0: gente de todos. Esa gente que quiere decir que Castelao es solo suyo, yo creo que se equivoca. Castelao es una figura, desde luego, poliédrica, desde luego, fascinante. Es una figura que ha tenido, por supuesto, su vertiente política, y hay que decirlo, y hay que explicarlo, y hay que, como científicos, hay que decir lo que fue, cómo fue, y describirlo. Pero no, yo creo que nadie se puede arrogar la pertenencia de una figura tan histórica, tan importante como la de Castelao. Y en eso trabajamos, y en este caso es el Partido Popular el que ha traído Castelao, y eso ha levantado cierta polémica, pero bueno, todas las cosas que tienen polémica yo creo que es positivo también, porque le dan más conocimiento. Yo creo que fuera de la polémica y fuera de la política, lo que nosotros hemos traído es una exposición de Castelao, de un artista fundamental para Galicia, fundamental sin duda para el Museo de Pontevedra, y como evento artístico es como que hemos querido nosotros considerarlo. Otros han querido mezclar la política un poco, pero yo creo que en este momento y en esta exposición la política debería estar fuera, y deberíamos eso, hablar de la figura de Castelao, hablar de la figura de Bóveda, hablar de la memoria histórica, hablar de la migración, hablar del Museo de Pontevedra, que también estás viendo que está lleno de gente que está viniendo, sí, sí, a ver la
1: gente
0: la
1: que
0: exposición.
1: Está viendo aquí, gente que transita.
0: Claro, y eso
1: dices, dices el Museo de Pontevedra en singular, hemos descubierto que por menos hay 6 y que el proyecto más ambicioso, Rafa, concierne al Santa Clara,
0: sí,
1: que es
0: sí.
1: La recuperación de un espacio.
0: Sí. Sí. A 500 metros, es verdad que, aunque son 6 edificios, ahora 7, hay 2 que están cerrados, que se va a entregar ahora el proyecto para iniciar sus obras y conseguir la licencia para hacer la rehabilitación, porque llevan 11 años cerrados y es un poco vergonzante para los pontevedreses eso, pero quizás la obra cumbre, la obra más importante que va a acometer, yo digo que Galicia probablemente, es Santa Clara. Santa Clara es un convento de clausura que está a 500 metros de aquí, con 8.000 metros cuadrados de jardines en los que nadie podía entrar, no se podía entrar porque eran monjas de clausura, y que lo ha comprado el ayuntamiento y se lo ha cedido a la Diputación para que sea el 7º edificio del Museo de Pontevedra. Y es un proyecto que es verdad que va más lento de lo que querríamos, porque claro, las trabas arqueológicas que nos pone Patrimonio, porque es el kilómetro cero, hemos encontrado una iglesia del siglo XIII, hemos encontrado, bueno, pues cosas históricas, y ahora mismo estamos haciendo unas excavaciones para tener la certeza que donde va a ir los edificios del museo va a poder...
1: Cuidado con las excavaciones,
2: Y cuidado con las ampliaciones también, porque va a llegar un momento en el que todo Pontevedra va a ser el museo. No va a haber espacio para...
3: Pero las monjas se habían muerto o se habían ido a otro sitio.
0: Quedaban 3.
1: No podía faltar la rosa del
4: monte. Sí.
0: Quedaban 3.
4: Las han recolocado.
1: No, digo lo de las excavaciones porque empezamos y no paramos.
0: Estas son las segundas ya.
1: Surgen vestigios.
0: Sí, tuvimos las primeras.
1: De patrimonio, ¿no?
0: Sí, tuvimos las primeras. Y encontraron, bueno, determinados objetos, y ahora estamos ya con unas absolutamente completas que van a durar 4 meses y medio, y con eso ya creo que podemos iniciar las obras de Santa Clara una vez. Yo entiendo que los políticos queremos ir y avanzar muy rápido, pero también entiendo que el patrimonio hay que defenderlo, hay que buscarlo, y es necesario saber dónde vas a construir y qué vas a construir. En ese sentido, la Xunta es muy garantista y lo entiendo perfectamente.
5: El patrimonio, y brevemente volviendo a Castelao, que permanece oculto, y uniéndolo también a esto de si están los artistas olvidados o están las obras olvidadas donde no deben, porque nos contaban en la visita al museo que tan reciente como en el año 2017 aparecen, ¿cuántos son? 30 dibujos,
6: 31.
5: 50 dibujos de Castelao en una casa particular.
6: Sí, el álbum, precisamente, la obra que convierte Castelao en el gran artista.
5: Desde el año 31, perdido.
2: Bueno, pero estaban publicados.
5: Sí, sí, pero bueno.
6: Pero desde la publicación no se sabía
5: dónde el
6: paradero. Y pues casualmente estábamos saliendo de la exposición y aparecieron. Fue, bueno, la sorpresa mejor que pudimos haber tenido. Pero sí, efectivamente, muchas veces de la forma más casual te encuentras con regalos como ese.
2: Pues que hay, bueno, dentro de con algunos y la vinculación también con el grupo NOS y todo eso, hay una cosa que a mí me sorprende, cómo no se ha creado una imagen gráfica vinculada a ese movimiento galleguista, ¿no? A las tipografías que inventa el propio Castelao con NOS, con esos trazos, ¿no? Hay una, fíjate, en Euskadi, una tipografía inventada por las mismas fechas se ha convertido como en un símbolo, una enseña, ¿no? Y aquí estaría, o sea, a mí me gustaría que la presencia esa de Castelao se viera más en el grafismo, ¿no? Que se viera que hubiera una identificación casi de lo atlántico, de lo gallego, con todo, con esa

0: con esa imagen de Castelao, ¿no? Y la verdad que, o sea, sencillamente decir que el montaje que habéis hecho en el museo con esa capilla laica de la que hablábamos, me parece que es un acontecimiento, es decir, estamos ante un acontecimiento muy emocionante y que merece toda la repercusión del mundo para poder seguir indagando y para poder entender figuras como la de Castelao, que creo que son muy necesarias para poder entender la historia, el contexto de una historia a menudo demasiado parcial, demasiado polarizada, demasiado esquematizada, y la complejidad de un personaje como Castelao nos lleva a entender el pasado de una forma mucho más a escala humana y mucho más a escala de la complejidad de lo mínimo, casi de lo atómico, ¿no? que es lo que proponía siempre Castelao.
1: Fijaos que entiendo que ha sido emocionante traer el cuadro. Emocionante va a ser despedirlo, pero por terminar, no con vosotros, sino con este pasaje del programa, hay que considerar que Buenos Aires es Galicia también, o sea, que no debemos interpretar como el cuadro se marcha a un lugar extranjero, sino a un lugar tan allegado como Buenos Aires, ¿no?
2: Sí, yo, hay gente que reclama que el cuadro debería estar en Galicia. Yo lo comparo un poco con el colonialismo de los ingleses con a lo mejor con el arte egipcio, es decir, además es que los argentinos se enfadan muchísimo los poseedores del cuadro porque dicen, ¿qué pasa? Que nosotros no sabemos valorar lo que tenemos. Tienen que venir los gallegos de Galicia a decirnos cómo tenemos que cuidar ese cuadro. Y además, aparte de ofender un poco a los argentinos, a los gallegos argentinos, yo creo que también Castelao, este cuadro, hay que pensar cuándo lo pintó. Lo pintó en el año 45 en agradecimiento a todos aquellos gallegos de Buenos Aires que le ayudaron en el exilio, que ayudaron a su mujer. Por lo tanto, la voluntad de Castelao es que esa obra de arte, ese cuadro, estuviese en Buenos Aires con la gente y con los gallegos de Buenos Aires. Por lo tanto, eso de querer traerlo aquí...

0: imperativo biológico, va a llegar un momento, no sé cuándo, pero va a llegar un momento en el que no va a haber gallegos en Buenos Aires, o no va a haber tantísimos gallegos como había. Y en ese momento igual sí que ese debate de dónde puede estar ese cuadro, igual sí que sería pertinente plantearlo.
1: Cuando llegue ese momento se podrá plantear, pero en estos momentos, con una Casa Galicia que tiene una actividad fortísima, muy importante, que se sienten gallegos, que se consideran gallegos, es llamativo ver un colegio en Buenos Aires en el que los niños hablan gallego. Es absolutamente chocante y la verdad es que es muy agradable y muy, muy bonito. Por lo tanto, en ese momento, cuando el cuadro, los argentinos y los gallegos de allí no lo quieran, se podrá abrir ese debate, pero en este momento, de hecho, la mayor dificultad entre las muchas, y estamos hablando de la burocracia argentina, que os podéis imaginar, la mayor dificultad fue convencer a los propietarios del cuadro que la Diputación de Pontevedra era una entidad seria, que el Museo de Pontevedra era una entidad seria y que cuando firmábamos un contrato lo cumplíamos. Yo le explicaba, mira, hace 2 años tuvimos aquí un Miró, un Kandinsky, 2 Picassos y nos lo dejamos y los devolvimos en perfecto estado. O sea que puedes estar absolutamente tranquilo, que aunque no creas que yo sea serio, la entidad es seria y cumplimos lo que hacemos. Y entonces, en ese momento fue cuando decidieron o se convencieron de que podía ser posible el préstamo durante 3 meses aquí.
2: Bueno, Rafa Domínguez, vicepresidente de la Diputación de Pontevedra, Ángel Estible, que es la directora del Museo de Pontevedra también. Os agradecemos mucho darnos la oportunidad de ver tan de cerca este acontecimiento, esta experiencia. Os despedimos con esta ovación del público.
1: Muchas gracias.
3: Muchas gracias.
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2: Muy bien, hasta aquí hemos llegado. Nos despedimos. De verdad, muchísimas gracias al Museo de Pontevedra, la Diputación, que nos ha alojado. Muchísimas gracias a Carlota Díaz y Álvaro Félix, que son nuestros técnicos en Madrid, y a Óscar Flores, que está aquí, desplazado, con sus propios medios, hay que decirlo. A nuestra productora María Jesús Moreno y a nuestro guionista Javi Ramia, y también a vosotros, a Isabel Vázquez, a Sergio del Molino,
13: gracias.
2: Tu muño, hemos dicho.
13: Graciñas, graciñas.
2: A Rosa Belmonte.
14: Tu muño, gracias.
2: Y a JF León, que despide el programa con un tributo a una de las reinas del rock, Susi 4. Pero sobre todo un aplauso muy, muy clamoroso a Rubén Amón, que es el que ha...
13: ¡Vamos! Por favor, de verdad. Amañao, que amañao.
2: Siempre desde la modestia.
13: Pongo.
14: Arriba, los corazones.
2: Hasta la semana que viene.
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0: Y el caso de la leche, Ginés, también es muy significativo porque las estadísticas muestran que durante el verano las vacas, bueno, producen menos.
1: En efecto, Soledad, el estrés térmico, ya sabes, es un enemigo importante de la producción de leche por mucha ventilación que pongamos en las granjas. De hecho, ya vemos granjas, explotaciones con ventiladores hasta en Galicia y en la cornisa cantábrica, impensable hace algunos años atrás. Las organizaciones agrarias estiman una pérdida de producción del 20 o 25% en leche, tanto de vaca como de oveja y de cabra.
2: Son meses, Ginés, de dura canícula, cuando todos nos sentimos como si estuviéramos, nunca mejor dicho, metidos en un asador de pollo. Lo ves en el horizonte, ves un color que no es el habitual.
1: Pues sí, Pablo, y hablando precisamente de avicultura, de pollos, los problemas vienen por la falta de fertilidad o por unos huevos de menor tamaño o por la cáscara más fina que dificulta su salida al mercado. Además, el riesgo de mortandad es mucho más elevado estos días. Pero hay muchos más ejemplos, porque la ganadería es siempre la que más sufre en el campo. Con los conejos, por ejemplo, las pérdidas de producción han llegado a rondar el 20%. También el porcino se ve afectado con animales que padecen estrés térmico, que se traduce en apatía y menor y problemas para la alimentación. El sector de la apicultura tampoco se salva de los

0: que dicho sea de paso, son días duros que yo, desde que tengo uso de razón y ya tengo unos cuantos años, todos los veranos ha habido días y semanas duras como esta. Pero bueno, lo cierto es que lo que no es normal es que en el norte tengan estas olas de calor que yo creo que antes no tenían. Pero a lo mejor les viene bien para entender el tema del regadío en los países del sur, que es un tema que siempre nos da muchos problemas aquí en la Unión Europea. Ginés, como siempre, muchísimas gracias por tu análisis, por tu información, y hasta otro día, esperemos con un poquito más de fresco. Un abrazo.
1: Muy bien, muchísimas gracias, un fuerte abrazo, y a cuidarse de estos rigores del tiempo y de este calor.
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0: Y después de esos dos minutitos de consejos publicitarios, seguimos aquí en Onda Agraria, estáis en Onda Cero y os acompañaremos hasta las 7 de la mañana para seguir hablando nada más y nada menos que de Campo Soledad.
1: Y os recordamos muy rápidamente las formas de contacto, una dirección de correo electrónico, ondaagraria@ondacero.es y también a través de las redes sociales, en X y en LinkedIn hay que buscar @ondaagraria.
0: Pero lo decíamos al principio del programa, hoy se celebra el Día Internacional del Cooperativismo, un día realmente bonito y un día realmente importante para el sector agroalimentario.

0: y precisamente de ello queremos charlar con Jaime Martínez Conradi, que es el director general de Cooperativas Agroalimentarias de Andalucía. Jaime, muy buenos días y como siempre bienvenido a Onda Agraria.
1: Muy buenos días, Pablo. Encantado.
0: Bueno, felicidades por este 4 de julio, Día Internacional del Cooperativismo, que la verdad es que decía yo que es un día importante, realmente importante para el sector agroalimentario, por lo menos para el español, por la importancia de esas cooperativas en lo que es la evolución y lo que es la importancia de un sector estratégico fundamental en nuestra economía. Jaime.
1: Sí, efectivamente, o sea, que exista un día internacional para el cooperativismo, yo creo que, como tú dices, yo creo que es importante y refleja el potencial de ese cooperativismo que muchas veces es el gran desconocido a nivel nacional, ¿no? En nuestro caso estamos hablando de aproximadamente 615 cooperativas que han facturado este año pasado algo más de 12.600 millones de euros y que hemos generado pues, cerca de 40.000 empleos directos. En fin, yo creo que son datos para reflejar y seguir digamos apostando por un modelo que bueno que abarca el 60-65% de la producción agrícola en el caso de Andalucía, de forma que claro que cada 10 kilos que se producen de cualquier producto 6-7 acaban en manos de una cooperativa. Así que sí, contentos.
2: Datos sin duda, Jaime, relevantes, ese 60-70% que nos decías. Vamos a celebrar este Día de las Cooperativas con Andalucía porque me gustaría que nos contarais pues el evento, la celebración que tuvisteis el pasado día 2 de julio, una acción en Agua Mágica. Cuéntanos cómo se os ocurrió y cómo transcurrió.
1: Bueno, pues la verdad es que en la medida que desde Bruselas pues cada vez tenemos más problemas con las importaciones de las producciones de terceros países, yo creo que tenemos que seguir trabajando en esa promoción de los productos nuestros, los productos locales, y en este caso pues hablamos de una idea que surgió hace un tiempo y que la materializamos este jueves pasado. En este caso, pues bueno, pues en Isla Mágica, que es en este caso un parque acuático en Sevilla, con el apoyo de tres cooperativas, pues llevamos fruta a aproximadamente 2.000 personas, en este caso pues fruta de temporada. Estamos hablando de sandía, estamos hablando de melón y arándanos que todavía había. Y bueno, pues hemos repartido más de 600 kilos de fruta, que lógicamente los que estaban allí lo han agradecido porque la verdad es que hacía bastante bastante calor a las 12 de la mañana ya en Sevilla.
2: Ya me imagino que con el calor que ha hecho estos días y estando en un sitio tan especial agradecerían la fruta, pero una pregunta, ¿conocía la gente que estaba allí y que disfrutó de esta fruta de temporada qué es fruta de cooperativas? ¿Saben lo que es el producto cooperativo?
1: Bueno, yo creo que esa es una labor que tenemos que seguir trabajando con la sociedad y en este caso con los consumidores, ¿no? Como te decía al principio, prácticamente el 60-70% de lo que se produce está en manos nuestras, ¿no? Lo que ocurre es que muchas veces después hay terceros que son los que lo comercializan o con su marca o incluso directamente, ¿no? Entonces es importante que la sociedad, sobre todo la sociedad nuestra, conozca la importancia de un modelo que está afincado en esas zonas rurales que genera mucha riqueza y empleo y que intenta pues no se produzca esa despoblación, ¿no? Por tanto mantenemos digamos estructuras productivas para eso, ¿no? Para que de alguna forma esos jóvenes que se incorporan pues se queden porque haya rentabilidad y porque están a gusto, y para eso hace falta que todo el mundo pues contribuyamos en la medida de nuestras posibilidades. Pero es verdad que nos cuesta que le den la vuelta al botecito, en el caso de que sea un bote, para ver de dónde viene, el origen, y en el caso de la fruta, pues bueno, pues incluso frutas tropicales que piensan que no son de aquí, pues por suerte, pues que tenemos de todo.
0: Jaime, y cuesta. Jaime, en las últimas décadas el sector agroalimentario español en general y desde luego las cooperativas en particular están sufriendo un enorme proceso de transformación, de modernización, de profesionalización. Las cooperativas que no han sido capaces de entenderlo o de hacerlo pues han ido cerrando o están en vías de hacerlo. Y las otras, la verdad es que llevan muy buen camino y cada vez pues con una mayor expectativa de negocio y funcionando como auténticas empresas, ¿no? Que es lo que a lo mejor muchas cooperativas no supieron hacer. Un trabajo magnífico el que se está desarrollando, pero siempre faltan cosas que hacer. ¿Dónde tienen que seguir mejorando las cooperativas? ¿En qué tenemos que esforzarnos para ser cada día más competitivos en este mercado tan, tan complejo que nos toca?
1: Bueno, pues tenemos que trabajar en muchos frentes, ¿no? Pero bueno, yo creo que lo primero es, yo creo que valorizar, digamos, el trabajo que se hace en el sector agroalimentario, ¿no? Yo creo que ese esfuerzo que hacen tanto agricultores y ganaderos por llevar productos saludables, por llevar productos de calidad, yo creo que eso hay que valorarlo. Y cuando de alguna forma se llegan a acuerdos internacionales, pues, como puede ser el de Mercosur, pues que todo el mundo tenga claro que las producciones nuestras son producciones, como he dicho antes, saludables y con garantía desde el punto de vista medioambiental. Que no podemos decir lo mismo de lo que viene de fuera, ¿no? Nosotros no nos vamos a negar a que se importen productos de terceros países, lo que decimos es que esas condiciones de importación sean las mismas que las que tenemos aquí, porque si no son las mismas reglas del juego, pues lógicamente nos encontramos en que existe una desventaja competitiva importante, ¿no? Y a partir de ahí, bueno, pues en el caso nuestro, pues tenemos grandes retos, como es que el agua llegue a todo el territorio. Es importante no quitar agua a gente, sino que intentar distribuir y gestionar el agua de mejor manera. El problema de la mano de obra, yo creo que también hace falta darle una vuelta a las normativas y que busquemos soluciones, porque muchas campañas se nos quedan cosechas en el campo por falta de esa mano de obra. Entonces tenemos que tener agilidad en la contratación en origen cuando es mano de obra extranjera. Y lógicamente, pues como he dicho antes, la promoción va a ser clave, ¿no? Si desde Europa los acuerdos comerciales pues tienden a que las producciones de terceros países vengan con más asiduidad a la Unión Europea, es importante que abramos nuevos mercados, y para eso, pues, como he dicho antes, la promoción, inversión en promoción desde el punto de vista de ayudas públicas, pues va a ser, yo creo que, un reto importante de aquí en adelante.
0: Bueno, pues con ese mensaje nos quedamos, con esos deberes para los próximos años, para seguir mejorando y creciendo en ese sector cooperativo. Aprovechamos para felicitar a todas esas cooperativas que nos escuchan de España, de fuera de España y, por supuesto, las de Andalucía, que hoy pues su director general nos ha atendido. Jaime, como siempre, muchísimas gracias por haber estado con nosotros. Un abrazo.
1: Un abrazo. Muchísimas gracias, Pablo.

0: Bueno, pues como están escuchando todos nuestros oyentes, recuperamos aquí en Onda Agraria una sección en la que Sole y yo nos subimos al tractor y recorremos el campo castellano manchego buscando esos productos excelentes, esos productos con campo y alma, Soledad.
1: Sí, productos excelentes del campo castellano manchego, ese sello de calidad, campo y alma, que ya todos nuestros oyentes, y entiendo que en el país lo conocemos todos perfectamente, pero que hoy queremos repasar cuáles son esos productos y sobre todo esta campaña tan importante para poner en valor los productos agroalimentarios del campo en Castilla-La Mancha. Nos acompaña esta mañana Elena Escobar, ella es la directora general de Producción Agroalimentaria y Cooperativas en la Junta de Comunidades de Castilla-La Mancha. Elena, muy buenos días y bienvenida a Onda Agraria.
2: Muy buenos días, muchísimas gracias.
1: Retomamos Campo y Alma, una sección en la que, como decía Pablo, nos subimos al tractor y vamos recorriendo todo el campo castellano manchego, conociendo productores, conociendo sellos de calidad, conociendo entidades. Cuéntanos un poco desde que nació Campo y Alma hasta ahora, cómo ha sido la evolución, cómo lo estáis viendo desde allí.
2: Bueno, pues Campo y Alma es un proyecto colectivo que puso en marcha la Junta de Comunidades de Castilla-La Mancha, compartido con los productores, agricultores, ganaderos, industrias agroalimentarias y cooperativas. Un proyecto relativamente joven que presentamos en 2021 y la verdad que el avance de la marca y del proyecto ha sido durante estos apenas 5 años muy positivo. Podemos decir que Campo y Alma es una marca actualmente reconocida por el consumidor y, por supuesto, pues nos queda muchísimo por avanzar, tanto en seguir

0: ir promocionando para lograr incrementar la comercialización de nuestros de estos productos, y también, por el supuesto, pues en conseguir que se incorporen más alimentos a esta marca. En ella están los productos que tienen denominación de origen o indicación geográfica protegida. En Castilla-La Mancha son 41, pero seguimos trabajando para conseguir que la Comisión Europea nos reconozca más.
1: A lo largo de este tiempo es verdad que se han unido a este sello Campo y Alma pues distintos productos que han conseguido pues su indicación geográfica, su denominación de origen. ¿Por qué es tan importante para las producciones de calidad y en el caso concreto del campo castellano manchego pues estas figuras de calidad, este reconocimiento de cara a la comercialización?
0: Bueno, pues no solo basta en el sector agrario, no solo basta con producir, hay que producir con calidad y además tener un sello de calidad que haga que los consumidores pues puedan verificar la calidad del producto. Está comprobado que los productos con calidad diferenciada, bueno, pues se pueden vender a un precio mayor y tienen un mayor valor añadido que al final repercute en la economía de nuestras zonas rurales, que es nuestro objetivo. Por eso nuestro empeño en seguir trabajando, en promocionando y en también en reconocer nuevos productos. Por ejemplo, pues nuestro pistacho, Castilla-La Mancha es la principal productora de pistacho con más de 70.000 hectáreas y ahora mismo pues estamos trabajando, hemos presentado a la interprofesional del sector para conseguir, por ejemplo, una figura de calidad de un producto tan demandado en la actualidad como es el pistacho y que producimos y queremos llevarlo a todo el mundo, porque nuestro pistacho es mejor que el que se produce en otros países, pero necesitamos ese sello que lo reconozca.
2: Hola Elena, ¿qué tal? Muy buenos días. 5 años ya de Campo y Alma, parece que fue ayer cuando empezábamos a escuchar esta sintonía aquí en Onda Agraria. ¿Qué retorno tenéis del consumidor y qué retorno tenéis del propio productor durante estos 5 años?
0: Bueno, el retorno es muy positivo por parte de los productores, poco a poco avanzamos. Todos sabemos que comercializar es complicado, pero la verdad que en un contexto mundial donde, bueno, pues las exportaciones se han ido complicando por la distinta situación geopolítica, pues Castilla-La Mancha es un rara avis y ha incrementado el peso de la exportación de su sector agroalimentario, situándose prácticamente en un tercio, más de un tercio de todo lo que de todo lo que exporta la región, con productos tan punteros pues como el vino y también con el tema arancelario, que también pues ha supuesto trabas a esa comercialización, pero aún así hemos conseguido pues mantener estas cifras. Y la repercusión en el consumidor pues también muy buena. Estamos trabajando mucho con los puntos de venta, con las principales cadenas de alimentación, y lo que vemos es que cuando iniciamos una campaña de Campo y Alma y os ponemos en sitios preferentes nuestros productos, pues la verdad que la demanda del consumidor también ha crecido en estos últimos años desde que comenzó este proyecto.
2: España es un país evidentemente turístico, que casi 100 millones de personas nos visitan cada año. ¿Qué acciones tenéis previstas, Elena, para Campo y Alma, para dar a conocer, para poner en marcha pues promoción, divulgación de lo que son esos productos castellano-manchegos?
0: Bueno, pues tenemos distintas acciones de promoción durante todo el año, no solo en lugares profesionales como en la presencia en las distintas ferias, sino bueno, también en ferias regionales, muestras donde nos visitan los turistas que visitan nuestros pueblos, también pueden dar a conocer y nos estamos presentando a nivel también internacional. Esta semana misma hemos estado en el Congreso Internacional del Aceite de Oliva de Lisboa, donde además Campo y Alma ha sido reconocida por poner en valor ese trabajo de los olivicultores de nuestra región con esas 4 denominaciones de origen. Y bueno, pues es una promoción muy intensa, pero que tenemos que seguir continuando con ella para poner en valor lo mejor de nuestra tierra, que son nuestros alimentos.
1: Poner en valor lo mejor de la tierra castellano-manchega, que son los alimentos. Elena, yo te quería preguntar por la parte social, porque indudablemente en una comunidad como es Castilla-La Mancha, donde tiene tanta importancia y tanto peso también la agricultura, la ganadería y la industria alimentaria, este tipo de iniciativas, este tipo de sellos de calidad, todas las distintas figuras que hay, pues ayudan

0: no solo a vender más, sino al final generan riqueza en el territorio y que la gente se quede a trabajar en un sector que yo siempre insisto, sé que soy un poco pesada, pero que necesitamos que sea un sector vivo porque estamos hablando de la alimentación.
1: Sí, efectivamente, es que la alimentación es lo más importante, es lo básico, y en una región rural como Castilla-La Mancha, pues es muy importante que sigamos apoyando pues a los productores, que la agricultura y la ganadería sea una actividad viva, rentable, para que nuestros pueblos crezcan. Cada vez la gente más aprecia más vivir en un pueblo, en la tranquilidad, y la agricultura tiene que ser una herramienta, y la ganadería, para que la gente se quede en los pueblos. Somos una región en la que la gente se está incorporando poco a poco, y en la que el relevo generacional para continuar con la agricultura y la ganadería pues es también muy importante. Esta misma semana pues también hemos visto cómo nuestro presidente pues ha estado en Bruselas en el Comité de las Regiones presentando ese dictamen del relevo generacional, que es un poco la hoja de ruta que tiene que seguir, que tenemos que seguir todas las regiones para mantener nuestro medio rural vivo, y Castilla-La Mancha, bueno, pues está al frente de este reto.
0: Pues os damos la enhorabuena por ello y la enhorabuena por esta iniciativa y este sello de calidad tan bonito, Campo y Alma. Elena Escobar, directora general de Producción Agroalimentaria y Cooperativas en la Junta de Comunidades de Castilla-La Mancha. Muchísimas gracias por haber madrugado hoy con nosotros aquí en Onda Cero con Onda Agraria, y hasta otro día que sigamos hablando del campo castellano manchego. Un saludo.
1: Un saludo.
2: Un saludo. Bueno, ya saben todos nuestros oyentes que nuestros productos son reflejo de nuestro carácter. Campo y Alma, alimentos de calidad de Castilla-La Mancha.
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0: Repasamos ahora, como hacemos cada sábado, algunos de los principales precios medios nacionales en origen. Vamos a empezar con el trigo blando, 213,74 euros tonelada, la cebada pienso, 202,04 euros tonelada, el arroz cáscara japónica, 451,68 euros tonelada, o la colza, 434,55 euros tonelada. También repasamos precios medios nacionales en origen de frutas y hortalizas. Vamos a hacerlo por cada 100 kilos, empezando con el limón, que ha cotizado a 45,31 euros. Vamos a repasar también el precio del plátano, 106,18 euros. La acelga se ha pagado a 159,99 euros, y terminamos el repaso de hoy con la cotización de la berenjena, 63,94 euros 100 kilos.
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2: Y como siempre, a puntito de terminar el programa, miramos al cielo, miramos al suelo y buscamos el pronóstico del tiempo para el fin de semana. Así que, como cada sábado, se sube al tractor de Onda Agraria Jorge Ron para que todos salgamos seguros al campo. Muy buenos días, Jorge.
6: Buenos días. Pues nos espera un fin de semana caluroso como prácticamente llevamos toda la semana. Para darte un ejemplo, Bilbao mañana llegará a los 33 grados, Orense 40, Córdoba 40 y Badajoz 42 grados, para que nos hagamos una idea. En general, las altas presiones siguen dominando la atmósfera. Tendremos los cielos poco nubosos por la mañana durante la jornada de hoy en toda la península. Aumentarán las nubes por la tarde, por el interior, en zonas de Extremadura, de La Mancha, la zona centro. Inclusive podría haber algún fenómeno tormentoso ocasional en el sur del Ibérico y en el Pirineo, pero serán en general escasos y muy puntuales. Y las nubes bajas de primeras horas las tendremos a orillas del Cantábrico, pero hacia media mañana habrán levantado. De cara al domingo, situación muy parecida. Nubes a primeras horas en el norte de Galicia, en el resto más escasa, algo de nubosidad baja también en el litoral de Cataluña, y nubes de tipo alto se desplazarán de oeste a este por zonas de Extremadura, de La Mancha, interior de Andalucía Oriental, también en el interior de Valencia. Esa nubosidad se irá desplazando según avance la jornada, un poco hacia el interior. Podrá dar algún fenómeno tormentoso ocasional en puntos del oeste de La Mancha, de Extremadura, el sur del Ibérico y zonas de montaña del interior de Andalucía Oriental. Serán aguaceros locales, pero tal como están las cosas, debido a estas altas temperaturas, esas precipitaciones en algunos puntos pueden ser intensas. Las temperaturas, como hemos comentado, siguen altas, y es que ves que un fin de semana será muy caluroso. Y ya en la crónica mañana hablaremos de la próxima semana, que va a tener pocos cambios. Un saludo cordial para todos.

0: hasta aquí la previsión para el fin de semana. Jorge, que pases un buen sábado y mañana nos cuentas qué tiempo nos espera la próxima semana. Y nosotros, mientras tanto, ya saben, conocido el tiempo, guardamos el tractor, pero solamente hasta mañana. Nadia Carpintero y Miguel Jurado estuvieron en el control técnico a los mandos de la cosechadora. Sole, hasta mañana.
1: Hasta mañana a todos.
0: Mañana más campo en Onda Agraria. Os esperamos en el mismo sitio, aquí en Onda Cero, y a la misma hora, de 6 a 7 de la mañana, para arrancar el tractor y seguir conociendo el trabajo de todos los profesionales del medio rural. Hasta mañana.

0: Son las 7 de la mañana, son las 6 de la mañana en Canarias. Esto es lo que está pasando ahí fuera.
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0: Muy buenos días, ya estamos en julio. Primer éxodo vacacional. Qué ganas los que se van. Paciencia los que nos quedamos, que todo llega al final. Como el calor, que también se queda y amenaza con derretirnos a partir de este fin de semana, cual helado que se escurre entre las manos. Carla Casamayor.
2: Asimismo, Yoli, vamos a vivir otro fin de semana de calor que va a apretar y de lo lindo. Mucha precaución con las temperaturas tórridas que vamos a alcanzar en puntos de Andalucía, como los valles del Tajo, Guadiana y Guadalquivir, y de forma puntual en Galicia y el Valle del Ebro, donde se podrían alcanzar los 40 o incluso 41 grados. Vamos a escuchar lo que dice la Agencia Estatal de Meteorología de cara a este fin de semana, de la mano de su portavoz, Rubén del Campo.
3: Las máximas superarán los 36 a 38 grados. Zaragoza, Badajoz, Sevilla y Córdoba alcanzarán o superarán los 42 grados. Y peligro de incendios muy alto o extremo en buena parte de los tercios norte, este y sur de la península. Calor en Canarias también, especialmente el domingo, cuando se podrán superar los 25 grados en puntos del sur de Tenerife y de Gran Canaria.
2: Como decimos, superamos los 37-39 grados en buena parte del país y las noches, que tampoco nos van a dar mucho respiro, con mínimas por encima de los 20 grados y de los 25 en algunos valles. En cuanto a algo de agua, Yoli, solo destacamos algún chubasco o tormenta aislada en el centro peninsular y el viento fuerte levante en el estrecho.
0: Las noticias al momento, titulares del principio con Tomás San Juan. Arranca la gran operación salida del verano. Millones de personas se ponen en marcha para comenzar sus vacaciones.
4: La DGT prevé más de 100 millones de desplazamientos por carretera durante julio y agosto, más de un 3% más que el año pasado. Solo este primer fin de semana se esperan casi 5 millones de viajes, un verano que vuelve a apuntar a cifras récord para el turismo.
0: Andalucía estrenará mañana nueva legislatura con la toma de posesión de Juanma Moreno como presidente de la Junta tras su acuerdo de gobierno con Vox.
4: El propio Moreno reconoce que pactar con Vox no era su objetivo, pero sostiene que ha sido la única alternativa para evitar meses de bloqueo institucional. El PSOE, por su parte, acusa al presidente andaluz de haber cedido derechos a cambio de mantenerse en el poder. A María Jesús Montero no le sorprende.
5: Yo creo que esto es el principal botón, la principal muestra de que el postureo, de que quería una vía distinta a la que se estaba haciendo en otras partes del Estado, era simple y llanamente una mentira.
0: Siguen avanzando las investigaciones judiciales vinculadas al entorno del PSOE, con novedades tanto en el caso Plus Ultra como en el caso Coldo.
4: La Agencia Tributaria ha comunicado al juez de la Audiencia Nacional que mantiene abiertas inspecciones fiscales al presidente del Gobierno, José Luis Rodríguez Zapatero, y a sus más cercanos, mientras que el juez del caso Coldo ha citado como investigados a Jessica Rodríguez, expareja de José Luis Ábalos, y a Joseba García por las presuntas contrataciones irregulares en empresas públicas. El líder del PP, Alberto Núñez Feijóo, critica la situación.
6: Hace mucho tiempo que dejaron de gobernar, ahora solo intentan sobrevivir. ¿Cómo va a pensar en gobernar un presidente que ya tiene más imputados que diputados? No, no es broma, ¿eh? No es una frase, es que los hemos contado.
0: Continúa sin control el incendio de Las Gavarras en Girona, con miles de vecinos confinados y preocupación por su avance.
4: El fuego iniciaba en el municipio de La Bisbal y ha quemado más de 2.300 hectáreas. Casi 500 efectivos han trabajado durante toda la noche para intentar frenar las llamas. El viento y las altas temperaturas complican las labores de extinción y mantienen el riesgo de que el incendio siga extendiéndose hacia Girona. Peligran 30.000 hectáreas. Los Mossos de Escuadra han detenido a un operario que trabajaba con una radial en la zona. Los investigadores creen que las chispas de la herramienta podrían estar en el origen del

0: Incendio.
1: Estados Unidos celebra el Día de la Independencia con Donald Trump como gran protagonista.
0: El presidente norteamericano acaba de inaugurar las celebraciones. Distinguidos invitados y conciudadanos, esta noche nos reunimos en la víspera de uno de los días más extraordinarios de la historia del mundo. Mañana conmemoramos 250 años de gloriosa independencia y 250 años de majestuosa libertad estadounidense. No hay nada igual.
2: American freedom, nothing like it.
0: Palabras que ha pronunciado Trump hace unos minutos en un discurso junto al Monte Rushmore, bajo las gigantescas esculturas de cuatro expresidentes del país. Habrá actos también en Washington con desfile aéreo y un gran espectáculo de fuegos artificiales.
1: En Venezuela, más de una semana después del doble terremoto que sacudió el norte del país, la situación sigue siendo muy complicada.
0: La cifra oficial de muertos es de 2.645, 32 de ellos son españoles. Los equipos de emergencia continúan buscando supervivientes entre los edificios derrumbados y tratando de localizar a las personas que siguen desaparecidas.
1: En Perú, la autoridad electoral ha proclamado oficialmente a Keiko Fujimori como presidenta electa tras las elecciones del pasado 7 de junio.
0: La líder de la Fuerza Popular e hija del expresidente Alberto Fujimori se impuso por un estrechísimo margen al candidato de izquierda Roberto Sánchez y la proclamación pone fin a semanas de recuento y certifica el resultado de una de las elecciones más ajustadas de la historia reciente del país.
1: Y en el Mundial de Fútbol ya conocemos dos nuevos equipos clasificados para los octavos de final.
0: Argentina sufrió más de lo esperado para eliminar a una grandísima Cabo Verde y tuvo que esperar a la prórroga para sellar su pase, pero lo consiguió. También estará en octavos Colombia, que se impuso por la mínima a Ghana. Además, la selección española femenina sub-20 debuta este fin de semana en el europeo sub-20 de baloncesto con el objetivo de revalidar el título conquistado el año pasado.
1: Tenemos toda la radio por delante. 7:05 en Canarias. Ahora sí podemos decir que estamos ya en verano, en pleno verano, con el primer gran éxodo en busca de las ansiadas y merecidas vacaciones. En marcha la operación salida de julio, se esperan más de 104 millones de viajes por carretera, un 3,7% más que el pasado año hasta el próximo 31 de agosto. Solo este fin de semana, desde ayer viernes hasta mañana domingo, la DGT prevé casi 5 millones de desplazamientos. Opciones para movernos muchas y reforzadas. Aumentan los vuelos programados y los trenes y también elegimos viajar en autobús. Sea cual sea tu elección, cualquiera es válida, Juan Lucas, para empezar a disfrutar de las vacaciones.
3: Este fin de semana, si miran por el retrovisor de su coche, quizá no solo vean al vehículo de detrás, también puede que les esté observando un dron, un helicóptero o uno de los cientos de radares de la DGT. Arranca así la primera gran operación salida del verano y Tráfico pone toda su maquinaria en marcha para gestionar los, ojo, 4,8 millones de desplazamientos previstos hasta el domingo. En carretera habrá un amplio despliegue de agentes de la Guardia Civil, patrullas, radares fijos y móviles, drones, helicópteros, cámaras y los centros de gestión funcionando las 24 horas para vigilar cualquier incidencia y tratar de evitar accidentes. El objetivo, que las vacaciones no empiecen con un susto. Además, este será el primer verano con la baliza luminosa V16 como único sistema obligatorio para señalizar una avería, sin necesidad de bajar del coche. Así que el mensaje de la DGT es claro: revisar el vehículo, salir con paciencia y recordar que el mejor destino siempre es llegar.
1: Eso sin duda, Juanlu, es lo más importante. Por eso la DGT, como decías, ha puesto además en marcha esa operación especial para vigilar las carreteras y, como recordabas, es obligatorio llevar la baliza V16. Una recomendación que se une, Javier Andión, a muchas otras.
4: Con miles de coches en las carreteras, las medidas de prevención nunca son suficientes. Si usted planea viaje, no olvide las revisiones del coche antes de iniciarlo. Vigilar la presión de los neumáticos, limpia parabrisas, despejado, carburante suficiente. Pero también es importante haber descansado antes de conducir, mantenerse hidratado y realizar paradas, como recuerda Silvia Ubago, responsable del área de seguridad vial de la Fundación RACE.
5: Una de las medidas que más favorece y que yo creo que pocas veces se hace es la de parar a descansar cada 200 kilómetros o cada 2 horas. Eso favorece muchísimo para que el conductor haga el trayecto de una manera mucho más atenta y concentrada, evitando la fatiga.
4: Además, en viaje no debemos olvidarnos de normas tan básicas como la de mantener la distancia de seguridad, respetar los límites de velocidad o no usar el teléfono al volante.
1: A lo que se unen las buenas perspectivas que nos deja el sector turístico, se encamina un año récord a pesar de las dificultades derivadas del conflicto en Irán y las subidas de precios, sobre todo de los carburantes, la última hace unos días, hasta el 21% el IVA de esos carburantes. Aún así, los datos son buenos, esperamos nuevo récord de visitas que siguen liderando, por ejemplo, los británicos, con Cataluña y Canarias como destinos favoritos, informa Juan Olasagasti.
6: España triunfa internacionalmente y no solo en el Mundial, somos los favoritos, sobre todo para los los ingleses. Más del 20% de los visitantes que recibimos son británicos. Francia

0: o Alemania le siguen de cerca. España llega al verano como un referente internacional y de récord en mayo recibimos a más de 10 millones de turistas extranjeros según los últimos datos del Instituto Nacional de Estadística. La directora de la Cátedra de Turismo Tornare de la Universidad Europea, Luisa Fanjul, explica las ventajas de España frente a otros destinos.
1: Somos la puerta de Europa, estamos muy bien situados, hemos proyectado durante muchos años una imagen no solo ya de sol y playa, de acuerdo, ni de clima, sino que somos capaces de tener una oferta experiencial, que es lo que actualmente está buscando el turista, y además encajamos perfectamente en las nuevas formas de viajar.
0: En lo que llevamos de año, los visitantes extranjeros han superado los 50.000 millones de euros en gasto, un 8% más que en el anterior.
2: 6 y 10 minutos en Canarias. Seguimos camino ahora en la crónica política enseguida.
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2: De la política andaluza, que ya tiene gobierno autonómico. Después del acuerdo alcanzado con Vox, Juanma Moreno ha podido ser investido como presidente de la Junta de Andalucía desde las pasadas elecciones autonómicas del 17 de mayo, un cargo que asumirá oficialmente mañana domingo, cuando tome posesión del mismo a las 9:30 de la mañana. Un acuerdo que levanta reacciones desde el PP. Lo defienden. Desde el PSOE afirman que Moreno Bonilla ha entregado los derechos de la ciudadanía a cambio de mantener el poder en la comunidad. Onda Cero Sevilla, Juancho Fontán.
4: Mientras a Moreno le llueven las críticas por parte de los partidos de izquierda, desde el PP defienden el acuerdo. Han llegado incluso a decir que están ilusionados con él. Defiende el consejero de Presidencia, Antonio Sanz, que el pacto protege los valores humanos.
5: Una gran apuesta por la estabilidad, que defiende la dignidad del ser humano por encima de todo y los principios de justicia, de legalidad y de humanidad del propio Estatuto de Autonomía.
4: El portavoz de Vox y futuro vicepresidente y consejero de Turismo y otras áreas como Justicia, Manuel Gavira, en una entrevista en Espejo Público decía que habrá más conceptos que el arraigo a la hora de aplicar la denominada prioridad nacional.
6: Nosotros lo que pretendemos es cambiar esos criterios de baremación para que el resultado sea que esas ayudas sociales, ese acceso a la vivienda pública y protegida, vaya destinado fundamentalmente a los españoles.
4: Desde la oposición siguen siendo críticos con este acuerdo. La portavoz de los socialistas andaluces, María Jesús Montero, dice que Moreno es el varón popular que más se ha entregado a Vox de todos los que han cerrado un pacto con ellos.
7: El documento no solamente es que es el que más preceptos de Vox asume de todas las comunidades autónomas, sino que desarrolla 150 puntos que suponen desde luego una enmienda a la totalidad de las señas de identidad del patrimonio de Andalucía.
4: Mañana Juanma Moreno tomará posesión como presidente de la Junta. Será a las 9:30 de la mañana en el Palacio de San Telmo. A partir de ahí dará a conocer la estructura del nuevo gobierno.
2: Y los presuntos casos de corrupción siguen moviendo los hilos de la política nacional y del cruce de acusaciones entre gobierno y oposición. Sin ir más lejos, este viernes el líder popular, Alberto Núñez Feijóo, que no quiso entrar a valorar el acuerdo en Andalucía, ha vuelto a ser muy incisivo durante la clausura del segundo foro de diputaciones, cabildos y consells celebrado en Castellón. En un discurso marcado por las recientes novedades judiciales, Feijóo sentenciaba que con Hacienda, Transportes y la Guardia Civil bajo sospecha no se puede gobernar, refiriéndose a la investigación que afecta a la cúpula del Instituto Armado. Para el presidente de los populares, la situación judicial que rodea el entorno del presidente Pedro Sánchez ha alcanzado un punto de no retorno. Miguel Rodríguez.
8: El líder del Partido Popular prefirió ahorrarse los comentarios sobre el pacto de Juanma Moreno con Vox en Andalucía. Feijóo, como líder también de la oposición, enfocó su discurso en la grave corrupción que afecta al gobierno de España. Asegura que no se puede gobernar así, bajo sospecha, que con Ábalos en la cárcel y Cerdán a la espera de juicio, Sánchez está más preocupado de que no le pillen también a él que de mejorar la vida de la gente.
9: ¿Cómo va a pensar en gobernar un presidente que ya tiene más imputados que diputados? No es broma, no es una frase, es que los hemos contado.
8: El gobierno tiene más imputados que diputados. Esas son las cuentas que le salen a Feijóo tras sumar al contador los últimos investigados por el caso Seppi. Feijóo también se refirió al caso Zapatero, a sus joyas. Dice que quien en realidad tenía mucho no estaba dispuesto a declarar nada.
9: El que dijo que ser socialista era tener poco y estar dispuesto a dar mucho, ahora resulta que tenía mucho y no estaba dispuesto a declarar nada ante Hacienda, ¡hombre!
8: Con respecto a la regularización o a la ley de nietos, Feijóo insiste, habla de ingeniería social y asegura que un aumento

0: De población sin un Estado preparado en vivienda o servicios públicos no puede tener objetivos inocentes.
1: Esos presuntos casos de corrupción a los que se refería Feijóo están siendo investigados en el asunto que afecta al expresidente Zapatero. Hacienda ha abierto una inspección general a Zapatero y a toda su familia, pero ha pedido paralizar el procedimiento hasta que avance la causa penal. Eva Llamazares.
2: Inspecciones fiscales a Zapatero y su familia que la agencia tributaria pide que el juez suspenda provisionalmente mientras se resuelve por la vía penal, que es prioritaria, si hay o no delito. Hacienda informa al magistrado de la Audiencia Nacional, José Luis Calama, de que son inspecciones abiertas en junio de alcance general. Impuesto sobre sociedades, valor añadido, renta de las personas físicas y patrimonio de grandes fortunas. Además de a Zapatero, afectan a su esposa Sonsoles Espinosa, a sus hijas, a la empresa de ambas, Bot de Fab, y también al amigo de Zetape, Julio Martínez. Todos ellos, salvo Sonsoles, están siendo investigados en una pieza principal sobre el rescate de Plus Ultra y otros supuestos favores en los que pudo mediar una organización internacional de tráfico de influencias liderada supuestamente por Zapatero. Y además el expresidente también está en su caso investigado en otra pieza, la de las joyas, por supuesto fraude fiscal y contrabando. Si el juez que ha pedido criterio a las partes no suspendiera las inspecciones tributarias, Hacienda procedería ahora a emitir las liquidaciones correspondientes y las sanciones si las hubiera.
1: 7:15, 6:15 en Canarias. Viajamos por el mundo en unos segundos con destino un día más, Venezuela.
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1: Porque es el momento de nuestro Foreign Affairs. Venezuela sigue intentando levantar cabeza después del doble terremoto sufrido hace días. El balance de víctimas mortales asciende a medida que van pasando las horas. Son ya más de 2.600 los fallecidos, entre ellos 32 españoles, 142 desaparecidos y 11 localizados españoles bajo los escombros y más de, en total, 12.600 heridos. Coincidiendo con la primera semana desde que el suelo rugió, Delcy Rodríguez ha querido sacar pecho por el trabajo realizado por el gobierno venezolano. Vamos a buscar la última hora en Caracas con nuestra corresponsal Gabriela González.
5: La carrera para rescatar personas con vida de entre los escombros continúa. Grupos de rescate de más de 40 países, así como los nacionales, siguen desplegados por el estado La Guaira, que se convirtió en la zona cero de este doble terremoto que afectó a Venezuela hace 10 días. Aunque las posibilidades son cada día menos, los familiares siguen a la espera de los llamados milagros, como le dicen los rescatistas. Aunque el jueves se activaron varias alertas de posibles sobrevivientes, ayer estas alertas se fueron a apagando poco a poco. A la par, maquinaria pesada continúa removiendo escombros. Delcy Rodríguez ha asegurado que aún la fase de búsqueda y rescate se mantiene activa. El gobierno también anunció que a partir del 6 de julio las clases se reactivarán en los estados que no fueron afectados por el doble terremoto, mientras ya las víctimas superan las 2.600 y los heridos los 12.600.
1: Venezuela sigue sumida en la tristeza, dolor y desesperación tras esos terremotos, mientras en Estados Unidos se celebran los 250 años de su independencia y, como es tradición, este aniversario se celebra con el discurso que pronuncia siempre en el icónico Monte Rushmore el presidente Donald Trump. Nueva York, Agustín Alcalá.
6: Con una intensa ola de calor que se espera dure hasta mañana y con temperaturas por encima de los 43 grados en el centro y en la costa este, hay muchas ciudades, grandes y pequeñas, que para proteger a sus ciudadanos han suspendido las cabalgatas, conciertos y fuegos artificiales de hoy. Incluso el partido que esta tarde enfrenta a las elecciones de Paraguay y de Francia en Filadelfia, la cuna de la independencia norteamericana, está en peligro por las altas temperaturas. El presidente Donald Trump, que piensa que es la estrella de este 250 cumpleaños de la nación, está especialmente orgulloso de la manera en la que ha transformado Washington para este 4 de julio. La hemos embellecido con la hierba, los parques, y esto parece un lugar diferente. Una de las cosas que hemos hecho ha sido arreglar más de 50 fuentes y estatuas que estaban horribles. Y también hemos arreglado la piscina reflectante. Sin mucho éxito porque los patos que nadan libremente en ella y las algas que han crecido por el calor han ensuciado el agua y han abochornado al constructor en jefe, que hoy dará un discurso cerca del memorial a Lincoln que será muy largo, a pesar del calor, y que terminará con el lanzamiento de 850.000 fuegos artificiales.
1: Y en este aniversario de la independencia de Estados Unidos, el papel de España, recordamos que fue clave, dio apoyo financiero, logístico y militar, y vio en la rebelión una oportunidad para debilitar a su gran rival, Gran Bretaña, pero temía que el ejemplo independentista pudiera extenderse a sus propios territorios en América. Nos refresca la memoria de Ana Rodríguez.
7: Papel decisivo, aunque poco reconocido, el de España en la independencia de Estados Unidos, que supuso la victoria de las 13 colonias frente al Imperio Británico. España aportó grandes cantidades de dinero, pero no solo eso, sino también armas, munición e incluso uniformes para un ejército norteamericano desorganizado. En ese momento fue clave, como recuerda el periodista y escritor Paco Reyero, la intervención del español Bernardo de Gálvez.
8: Es inteligente, es astuto y comienza a desarrollar una ayuda velada antes de la oficialidad de la declaración de guerra de España contra Gran Bretaña.
7: Bernardo de Gálvez, militar y político malagueño, que en su papel de gobernador de Luisiana proporcionó ayuda vital a las tropas de George Washington a través del Mississippi. Lideró además una exitosa ofensiva expulsando a los ingleses del Golfo de México, y sin su ayuda, según los expertos, la independencia de Estados Unidos hubiera fracasado. La figura de Gálvez fue reconocida finalmente en 2014 por el Congreso de los Estados Unidos, con Obama a la cabeza, como ciudadano honorario de los estados, y su retrato fue colgado en el Senado, cumpliendo así una promesa de 1783.
8: Con el apoyo de las dos cámaras y la firma del entonces presidente Barack Obama. No hay muchos ciudadanos honorarios, solo hay 8, y está Gálvez al nivel de Churchill, de la madre Teresa de Calcuta o del francés Lafayette.
7: España no solo envió armas y pólvora, sino que acabó declarando la guerra a Gran Bretaña e interviniendo militarmente en América y en Europa, como fue el asedio de Gibraltar. Bajo el reinado de Carlos III, nuestro país vio una ventana de oportunidad para debilitar a su gran rival, a Gran Bretaña, y tras la Guerra de los Siete Años, recuperar Florida y Menorca.
1: En estas celebraciones por esa independencia de Estados Unidos iba a participar el Papa León XIV con un discurso, pero finalmente ha decidido no hacerlo, no participar en esas celebraciones. En su lugar va a pasar este 4 de julio con migrantes en la isla italiana de Lampedusa, la isla convertida en avanzadilla de la crisis migratoria. Corresponsal en Roma, Darío Menor.
9: El Papa León XIV no ha querido viajar a su país de origen para participar en las celebraciones por el 250 aniversario de la independencia de Estados Unidos, a las que le invitó el presidente Donald Trump. Ha preferido, en cambio, visitar este 4 de julio Lampedusa, la isla italiana situada en el centro del Mediterráneo y que supone uno de los símbolos internacionales de las rutas migratorias. En este pequeño territorio, que fue el destino del primer viaje de su antecesor Francisco, León XIV presidirá hoy una misa, se reunirá con un grupo de desplazados y realizará un homenaje floral ante la tumba de quienes perdieron la vida cruzando el Mediterráneo tras zarpar desde el norte de África. También acudirá al muelle donde desembarcan habitualmente los migrantes y al monumento conocido como la Puerta de Europa.
1: Y mientras contamos todas estas cosas, no podemos olvidar que sigue el conflicto con Irán. El país afronta con un retraso de casi 4 meses los mayores funerales de su historia para despedir a su líder Ali Jamenei, el hombre que dirigió los destinos de la República Islámica durante más de 36 años. Los funerales se van a extender durante 6 días a 5 ciudades de Irán e Irak. Nos lo cuenta Elena Rodríguez.
10: 6 días de ceremonias públicas que comienzan con un minuto de silencio en la mezquita Mosalá de Teherán. Le sigue el cortejo fúnebre del lunes con un recorrido de 10 kilómetros en el que trasladarán al cuerpo en un vehículo especial. Será trasladado a Irak el miércoles y el entierro final tendrá lugar el 9 de julio en Mashhad, ciudad natal de Jamenei. Se espera la asistencia de más de 20 millones de personas conmocionadas desde su muerte el primer día de la guerra.
11: Su eminencia el gran ayatolá Seyed Ali Hosseini Jamenei bebió el dulce elixir del martirio en el camino de la gloria y el honor de la República Islámica de Irán y ascendió a la esfera suprema.
10: Mientras tanto, su hijo Mojtaba y nuevo líder del país sigue sin aparecer públicamente en un contexto en el que las negociaciones con Estados Unidos siguen bloqueadas y con un plazo de 60 días que cada vez va a menos. El mando militar de Irán ha emitido además varias amenazas sobre cualquier acción contra el país en los próximos días. Si se produce un ataque, Irán responderá.
1: 7 y 23, 6 y 23 en Canarias.
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1: Con la llegada del calor y el verano, el riesgo en las playas y en las piscinas se incrementa y toman un protagonismo especial. Para superar las altas temperaturas que azotan al país, muchos optan por refrescarse y disfrutar del agua. No obstante, esta rutina significa también una realidad que cada vez es más frecuente, y es que los ahogamientos en esta época del año son muy comunes. En este 2026 destacan por encima de cualquier año. Según ha informado la Real Federación Española de Salvamento y Socorrismo, se han registrado 92 personas fallecidas por ahogamiento durante el mes de junio. Se trata del peor registro de un mes de junio desde que el Informe Nacional de Ahogamientos comenzó a elaborarse en 2015. Se acumulan además 217 personas fallecidas por ahogamientos en España entre el 1 de enero y el 30 de junio. Nos lo cuenta María Martínez.
12: Andalucía es la comunidad autónoma con mayor número de ahogamientos en el mes de junio. 21 personas perdieron la vida en el agua. A esta le sigue Cataluña, la Comunidad Valenciana y Baleares. Nuria Rodríguez, vicepresidenta de la Federación de Salvamento, alerta sobre el preocupante incremento de los incidentes, especialmente en los menores de edad.
13: Nos llama mucho la atención el dato de los menores, ya que hemos registrado 16 fallecimientos en lo que va del mes de junio. 9 de ellos serán en piscina, cuando lo normal es que en los espacios acuáticos naturales las playas sean las que concentra el mayor número de casos.
12: En lo que llevamos de año, el número de personas ahogadas asciende a 207. La Federación incide en que muchos de los ahogamientos se podrían haber evitado, por lo que hace un llamamiento para que la ciudadanía no sobrevalore sus capacidades en el agua.
1: Y en Francia se ahogan, pero de calor. La Agencia de la Salud Pública francesa ha duplicado sus estimaciones iniciales y ha cifrado en 2025 las muertes adicionales durante la semana crítica de la ola de calor entre el pasado 22 y 28 de junio, cuando se batió el récord histórico de temperaturas superiores durante dos días consecutivos, y la alerta roja cubrió a tres cuartas partes del país. Corresponsal en París, Álvaro del Río.
14: Es solo un balance todavía provisional de la excepcional ola de calor que azotó a Francia a finales de junio, pero arroja cifras preocupantes. Un aumento de la mortalidad de un 30% en solo una semana, es decir, 2025 fallecimientos más de lo habitual, en un alto porcentaje mayores de 65 años, y muchos fallecieron víctimas de las temperaturas extremas solos en sus propias viviendas, como confirmaba ayer la ministra gala de Sanidad, Stéphanie Geist. Entre esos 2025 fallecidos observamos un aumento del 91% de muertes en el propio domicilio respecto a la semana anterior. Tenemos que hacer un esfuerzo colectivo importante por esas personas que están solas. Las principales causas: deshidratación, hipertermia o enfermedades crónicas agravadas por el calor. También aumentaron los casos de ahogamientos, casi un centenar en solo 10 días, mientras el país afronta un nuevo repunte del termómetro y el gobierno francés las críticas por la falta de previsión.
1: Enseguida revelamos cómo es el nuevo minuto para el viejo continente.
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1: Y a las 7 y 27, 6 y 27 en Canarias, es el momento perfecto para el Minuto Europeo. Jacobo de Regoyos nos habla durante un minuto de un estreno para el Festival de Eurovisión del próximo año, el debut de Canadá.
23: Es verdad que desde que está Trump en la Casa Blanca, Canadá y la Unión Europea, que no hace mucho firmaron, por cierto, un acuerdo de asociación, parecen cada vez más en sintonía. Y es que los canadienses se sienten políticamente más cercanos a la sensibilidad europea que a la de Estados Unidos en asuntos como el cambio climático, Israel, Ucrania, temas sociales. El océano sigue estando ahí, pero hay gestos que acortan las distancias, como este de que Canadá participe por primera vez en el Festival de Eurovisión el año que viene. La emisora pública CBC Radio Canadá ya es miembro de la Unión Europea de Radiodifusión, que es quien organiza todo, así que a lo mejor casi que incluso podría reclamar su primera ganadora canadiense, Céline Dion, nacida en Quebec, pero que se presentó por Suiza y ganó en 1988. Por supuesto que no lo va a hacer. Entrará con buen pie y tratará de ganar el próximo año en Bulgaria, donde estará Canadá, pero no sabemos todavía si estará España, que sigue reclamando la suspensión de Israel del festival por lo de Gaza.

otro país no europeo participando, y hay más. Australia, Armenia, Azerbaiyán, Georgia, Turquía, Marruecos participó en 1980. Esto es Soft Power. Europa se extiende a buen ritmo, el de la música.

0: Y en Noticias Fin de Semana te contamos las cosas de otra forma y también le damos otro toque a la celebración del 4 de julio, el Día de la Independencia de Estados Unidos. Coincidiendo con esos 250 años de la independencia de Estados Unidos, se presenta en Madrid una curiosa exposición de arte abstracto con composiciones minimalistas que cuentan la historia de la realidad americana a través de datos estadísticos de población, incluyendo los resultados de 59 procesos electorales. Es un reportaje de Laura Gil.
1: Sus creadores, los artistas Cintia Viera y Pablo San José, llaman geometría social a este proyecto con lenguaje propio, donde fusionan infografía y pintura, combinándolo con estudios sociológicos para ofrecer una reflexión crítica de la sociedad norteamericana.
2: Sí, a este procedimiento plástico que llevamos desarrollando desde hace ya más de una década lo llamamos geometría social, porque son geometrías que se basan en datos estadísticos especialmente y que tratan de problemas sociales, políticos, ecológicos. Y ciertamente son más que cuadros geométricos o esculturas geométricas o un arte abstracto, sino que responden precisamente a esa investigación previa que las personas que puedan acercarse a la exposición pueden leer. Entonces, una vez que tienen esta información, pues efectivamente, ya la percepción de la obra no es una percepción de una obra abstracta, sino más bien de una obra figurativa. Son cuadros, como decimos, que se leen.
1: Contemplación e interpretación van de la mano en esta muestra visual repartida en dos salas de la Casa de América en Madrid, que comienza con la serie American Colors, que supuso el principio del proyecto.
3: La exposición Democracia Americana en Casa de América ha ocupado salas. En una de ellas podemos ver el proyecto American Colors, con el que comenzamos nuestro procedimiento denominado geometría social, donde a través de datos estadísticos o reconteos electorales creamos las composiciones minimalistas y abstractas. Población por raza en Estados Unidos, pobreza por raza en Estados Unidos y población carcelaria por raza en Estados Unidos son algunos de los títulos de las obras que van a poder ver en la sala Weyasmith.
1: El recorrido continúa con la serie American Democracy, que hace un retrato de la historia política de los Estados Unidos también en clave geométrica dentro de esta propuesta artística original que permanecerá abierta hasta el próximo 30 de septiembre.
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0: Pasan 2 minutos ya de las 7:30 de la mañana, 6:30 en Canarias, y vamos a recordar, como siempre, Noticias Fin de Semana, que Tech Noticias es un estilo de vida que te permite que la radio sea tu casa, porque en cualquier lugar del mundo es posible escuchar y captar Onda Cero. Como cada fin de semana, damos la bienvenida a quienes escuchan la radio desde todos los rincones del planeta, gracias a Internet y a través de las redes sociales. Y damos la bienvenida un día más a Carla Casamayor, que nos lo cuenta siempre de lujo. Hola, Carla, buenos días.
6: Hola, Yoli, buenos días y muchísimas gracias. Buenos días también a todos esos oyentes que nos pueden escuchar a las 7 de la mañana en directo o a las 2 de la tarde en otra edición del programa a través de www.ondacero.es y también a través de nuestra app de Onda Cero. Si no pueden escucharnos a esas horas, pueden hacerlo en cualquier otro momento del día, porque los episodios del podcast se quedan bien guardados.
0: Escucharlo es muy fácil, además te permite estar haciendo otra cosa mientras escuchas la radio, pero además, si nos quieres dejar algún mensaje en Facebook o a través de X, lo que antes era Twitter, que yo siempre lo recuerdo porque yo soy de Twitter, pues también puede hacerlo, ¿verdad, Carla?
6: Por supuesto que sí, pueden escuchar el programa mientras nos dejan un mensajito a través de X o Twitter, de hecho, en @noticiasfds. También pueden hacerlo a través del muro de Facebook, Noticias Fin de Semana Onda Cero, o a través de Instagram, a través del perfil @guerrero.juandi.
0: Y te voy a adelantar una cosa, mira, la música que vamos a poner este fin de semana te va a encantar. Las 4 canciones que hemos elegido, ¿dónde puedes y pueden los oyentes volver a escucharla?
6: ¡Qué maravilla, Yoli! Me muero de ganas de escucharlas.
0: Pues ya verás.
6: Pues mira, en la playlist Noticias FDS 25-26 de Spotify, allí pueden escuchar toda nuestra música.
0: Pues por todo esto.

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5: 7:35, 6:35 en Canarias. Vamos con la revista de prensa. Con todos los titulares de los periódicos nacionales que tenemos aquí ya en la mesa, este sábado 4 de julio y que con la ayuda de Carla vamos a repasar. Empezamos, Carla, por...
6: Empezamos por La Razón, Yolanda, que abre con una fotografía de la directora general de la Guardia Civil, Mercedes González, presidiendo este viernes la entrega de diplomas en la Escuela Militar de Montaña, en Candanchú. Moncloa ve una guerra política en la Guardia Civil. El presidente del Gobierno agrava la crisis al mantener a la directora general tras ser imputada por el magistrado. La parálisis de Interior enciende los ánimos y se alzan voces que piden que Marlaska tome cartas en el asunto. La imputación de la cúpula es la gota que colma el vaso para los agentes. Hacienda abrió una investigación a Zapatero tras un mes imputado. Informa el juez que indaga si hay fraude tributario en 5 impuestos. Tenemos también aquí en El Tejadillo una noticia sobre esa independencia de Estados Unidos. El patriotismo trumpista marca los actos del 4 de julio. Críticas al excesivo protagonismo de Trump en el 250 aniversario de Estados Unidos. El nuevo Irán se reinventa sobre las cenizas del líder supremo. El régimen confía en que el funeral por Jamenei congregue a millones de personas.
5: En la portada de ABC este sábado tenemos dos noticias. La primera es la foto de portada para la Estatua de la Libertad, protagonista de uno de los espectáculos de luces con motivo de ese aniversario de la independencia de Estados Unidos, y trae este titular: Estados Unidos cumple 250 años con la sociedad fracturada. Trump convierte el 4 de julio en una exhibición de poder mientras los estadounidenses afrontan el aniversario con el patriotismo en mínimos. Trae además ABC en la portada: las mafias ofrecen a los inmigrantes viajes, papeles y citas para regularizarse. Fuentes policiales relatan cómo las mismas organizaciones criminales que operan desde África a Canarias cobran desde 1.000 euros para atraer irregulares y aprovechar la legalización masiva de Pedro Sánchez. En la portada interior de ABC también traen varias noticias, como por ejemplo la empresa peruana por la que intercedió Zapatero reconoce el pago de 200.000 euros, un detenido por el incendio que ha confinado a 12.000 personas en Gerona y clamor en la Guardia Civil ante la doble vara de medir con el DAO imputado.
6: El gran titular del periódico El Mundo está dedicado a las consecuencias políticas del pacto andaluz. El PP da por superado el dilema de Vox sin perder centralidad, dicen. Génova afirma que ha logrado embridar la relación y que ninguna medida se sale de los principios del partido. A España no le preocupa que PP y Vox gobiernen juntos, dicen. La realidad es que Sánchez lo que le da miedo... Es Sánchez lo que le da miedo al electorado. El partido cree que no pierde ni un voto de centro y que la prioridad nacional la acepta buena parte de la izquierda. Reaparece en La Montaña la directora imputada, la directora de la Guardia Civil, Mercedes González, en un acto oficial un día después de haber sido imputada en la Audiencia Nacional. El malestar en Hacienda se dispara con el nuevo ministro y desborda a su cúpula. El hartazgo por las cesiones a Cataluña y los escándalos políticos descabezan la entidad. La agencia tributaria investiga a Zapatero y toda su familia tras su imputación. Y en el LOC, Carolina Perles dice que le preguntaría a Ábalos si le ha merecido la pena, porque ella cree que no, es la exmujer del que fuera el ministro de Transportes socialista, que culpa a Koldo García de su perdición en Madrid. Y una cosa más, una entrevista con José María Suárez, el hermano del expresidente Adolfo Suárez. Dice que el cerebro de su hermano Adolfo hizo crack por el dolor.
5: En El País hoy tenemos también varias noticias. La primera, el pacto PP-Vox en Andalucía es el más escorado a la derecha. El acuerdo firmado por Moreno incluye medidas sobre el cambio climático, la privatización de la sanidad o la supresión de impuestos.

0: puestos que no están en las anteriores alianzas autonómicas. Trae además El País una noticia internacional. La cúpula de Irán despide a su anterior líder supremo, Ali Jamenei. Irán comenzó ayer una semana de exequias por Jamenei, líder supremo del país, durante casi 37 años hasta su muerte en un bombardeo. Otra noticia internacional para ese aniversario, esos 250 años, ese aniversario en Estados Unidos para celebrar su independencia como una nación partida por Donald Trump. Y dos entrevistas para El País. La primera con Jaime de los Santos, vicesecretario del Partido Popular, y este titular: no vamos a dar ni un paso atrás en los derechos LGTBI. Y otra entrevista con una pasajera del barco MV Ondius, Elizabeth Jané, que relata su experiencia durante la crisis del antivirus y dice así: con el tercer muerto vimos el problema.
1: Vamos ahora a repasar, Yolanda, los diarios catalanes. La Vanguardia, que destaca ese incendio sin control en la Bisbal. Miles de confinados por el incendio sin control en la Bisbal. Los Mossos se detienen a un operario que realizaba labores con una radial. En cuanto a la independencia de la potencia mundial, Trump utiliza los 250 años de Estados Unidos para relanzar su imagen y hacer caja. La Casa Blanca creó una comisión paralela a la del Congreso para controlar los ingresos y el programa de festejos. En sociedad, olas de calor, los españoles abocados a pasar medio verano en alerta. Hacienda, que comunica al juez que está investigando a la familia de Zapatero. El caso Jonathan Andic quería montar su negocio de sastrería fuera de Mango. Barcelona da salida hoy a un tour apasionante de ciclismo. En el tema de bandas juveniles, trae una noticia: asesinado a tiros un menor en el parque de Barcelona.
0: Y en el periódico de Cataluña también tenemos muchas noticias, y también en relación a ese asesinato, como por ejemplo lo que dice el periódico: la expansión de las bandas juveniles en Barcelona alerta a los Mossos de Escuadra. La policía admite un repunte de la actividad de estos grupos tras el asesinato a tiros de un joven de 15 años en el parque de la Pegaso. Hay también noticia para ese incendio en las Gavarras, ese gran incendio iniciado en la Bisbal por el uso de una radial. El fuego pone en jaque a esta localidad. Y dos noticias más: la bajada fiscal y el control migratorio marcan los pactos PP y Vox, y España recupera los 2,5 cotizantes por jubilado por el empuje del empleo migrante. Así vienen las portadas de los periódicos nacionales, también de los catalanes, que acabamos de leer, pero Carla siempre busca y encuentra cosas, y hoy pues no va a ser un día que no las haya encontrado.
1: Pues
0: claro,
1: no, además,
0: las ha encontrado, claro.
1: Además, este fin de semana te va a sorprender bastante, Yoli, porque lo he bautizado como el fin de las random noticias.
0: A ver.
1: O las noticias random.
0: Las he
1: dosificado entre hoy y mañana para que no pierdas detalle. Empezando, como no, por el niño de 11 años que esta semana atropelló con una camioneta a un grupo de monjes en Tailandia.
0: Alucinante.
1: Parece broma, pero la verdad,
0: es
1: que se ha cargado a 10 personas. Últimas cifras las actualizó ayer el hospital de Mukdahan, que es donde están ingresados los heridos.
0: ¿Y tenía cuántos años?
1: 11 años.
0: Ah, está bien.
1: Sí. 11 años en Tailandia, ¿vale?
0: Ah, es que allí... Bueno,
1: un peligro. Cuando, sí. Pues yo me voy a Tailandia.
0: Bueno, yo no he ido a Tailandia.
1: Espero que no me atropelle ningún niño de 11 años en camioneta.
0: No,
1: por
0: yo
1: favor,
0: que
1: y gracias.
0: Tampoco se voy alguna vez.
1: Bueno, mira esta noticia que lleva el Español. Dice: Andrés, el imitador de Lola Flores en paro, ¿sí?, que se encontró un Sorolla en Sevilla y lo ha devuelto. Costaba 150.000 euros el cuadrito, ¿eh?
0: Madre mía.
1: Anda.
0: ¿Y se lo encontró ahí en la calle?
1: Sí. Dice que espera que el karma le devuelva el gesto en forma de trabajo de lo que le apasiona.
0: Bueno.
1: Mira qué buena persona.
0: Bueno,
1: el
0: qué buena
1: transformismo
0: persona, sí.
1: Es lo
0: claro
1: que le apasiona,
0: sí, claro que sí,
1: a Andrés. La historia es que él se encontraba visitando Sevilla para ver el nuevo camerín de la Esperanza de Triana. Él es muy devoto. Y cuando paseaba vio como unos guiris dejaban un cuadro en un macetero de la calle. Se acercó, lo miró y le pareció bastante mono, porque dice que eran dos barquitas y que él se lo llevó, lo cogió por eso,
0: bueno,
1: no por la pintura
0: en
1: sí,
0: el cuadro, claro.
1: Sino porque le pareció mono que fueran dos barquitas.
0: Sí.
1: Lo que él nunca pudo imaginar es que esas dos barquitas estuviesen pintadas por el mismísimo Joaquín Sorolla.
0: Madre mía.
1: Pero nada, Andrés lo ha devuelto, muy honrado él, cuando se ha enterado de que los dueños del cuadro habían interpuesto una denuncia por su pérdida y la noticia saltó a la prensa. Casualidad que él se encontraba viendo la televisión en ese momento.
0: Y dijo: anda, mira, pero si es el cuadro que tengo yo aquí.
1: Efectivamente. Entonces lo tasó, bueno, comprobó, ¿sí?, cuánto costaría en una subasta,
0: ¿sí?,
1: y vio que rondaba entre los 40.000 y los 150.000
0: bueno,
1: euros.
0: Bueno.
1: Pero aún así decidió llamar a la policía y al teléfono que aparecía en pantalla y decir: pues tengo
0: oye,
1: este
0: lo
1: cuadro.
0: Tengo yo, lo devuelvo.
1: Efectivamente.
0: Bueno,
1: dice que preguntó por recompensa, pero que le dijeron que no, le iban a mandar un regalo.
0: Bueno.
1: Y dice que obviamente ese regalo no va a llegar ni de lejos al monto
0: evidentemente
1: que costaría si se lo hubiesen dado en una subasta. Y bueno, ¿a qué se dedica Andrés? ¿Por qué quiere que el karma se lo devuelva?

0: vuelva con su trabajo de transformista. Pues es que desde hace 25 años, ¿sí? Lola Montiel, que es su nombre, ¿sí?, artístico, se viste con sus mejores galas y se transforma en artistas a las que admira profundamente. Se pone en la piel de Lola Flores, de Sara Montiel, de ahí su nombre, y de Rocío Jurado. Muy, o sea, bien, todo un figura.
1: Es un figura este hombre.
0: Todo un figura. Dice que reza todas las noches a La Esperanza, que es a la que fue a ver en aquel fin de semana en Sevilla, porque hace unos años cree que obró un milagro, y es que le salvó una pierna que le iban a amputar. Uh-huh. Entonces, si le ha ayudado una vez, pues porque pues no le puede ayudar dos con una buena acción como esta.
1: Pues hasta aquí, Carla. Mañana te
0: guardas
1: esas
0: cuento
1: otras
0: más noticias random.
1: Las venga, venga. Pues mañana nos cuenta Carla esas noticias random.
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1: Porque antes del deporte tenemos que recordar que hoy se celebran los actos centrales de la celebración del orgullo en Madrid. Esta tarde se espera la gran manifestación en las calles que exigirá un pacto contra los discursos de odio. Óscar Plaza.
3: Este año el lema escogido es A las calles con orgullo, disidencia y resistencia. Y se espera alrededor de 1 millón de asistentes a esta manifestación que va a partir a las 7 de la tarde de Atocha y que concluirá en la Plaza de Colón, donde se leerá un manifiesto reivindicativo. 3.300 policías nacionales y 2.400 municipales se van a encargar de la seguridad. 500 efectivos de Samur Protección Civil conforman el dispositivo sanitario y Metro de Madrid va a reforzar su servicio en 6 líneas porque la movilidad en todo el centro de Madrid se va a ver muy seriamente afectada. Nada menos que 44 líneas de los autobuses municipales de la MT van a sufrir alteraciones. Además de la parte reclamar derechos, hoy es día grande para la parte festiva del orgullo, con actuaciones musicales en Plaza de España dentro del Orgullo Latino, además del espectáculo ¿Qué ganas tengo?, protagonizado por Loles León, Fran del Pino y Yello Vallejo. En la Plaza de las Reinas va a cantar Nuria Fergó, mientras que la Puerta del Sol va a recibir a Toquisha. Mañana domingo, punto final a todo, con el desfile de la diversidad en Plaza de España, que combinará actuaciones musicales, desfiles de moda y espectáculos escénicos.
1: 7:46, 6:46 en Canarias. Es el momento ya para la información deportiva. Y como venimos haciendo estos días, vamos primero con toda la actualidad del Mundial de Fútbol después de esa nueva victoria de España. Rafa Fernández, buenos días desde España, cuéntanos.
4: Saludos, Yolanda, desde Miami. Después de una jornada de infarto en la que Argentina ha estado a punto de dar una campanada negativa porque llegaba la prórroga con la sorprendente Cabo Verde después de empatar a 2 en los 90 minutos y finalmente el 3-2 llegaba en el tiempo extra. Messi volvía a marcar, fue el que abrió el marcador y al final decía esto.
5: Si bien nosotros siempre desprestigiamos las selecciones por nombre, nosotros sabíamos que no iba a ser para nada fácil. Y esto es lo que te marca este Mundial en especial, ¿no? Que es todo muy igualado, muy complicado, que todos los partidos van a ser dificilísimos. Hoy hicimos un desgaste muy grande.
4: Su próximo rival será Egipto, que ganaba en Dallas. Alberto Fernández, buenos días.
6: Sí, y tuvo que sufrir mucho también ante Australia después de quedar 1-1 en el estadio de Dallas tras el tiempo reglamentario y la prórroga. Fueron a la tanda de penaltis. Había mucha tensión en la grada, mucha tensión en el césped. Estaban todos los jugadores muy nerviosos, salvo uno, Mohamed Salah, que transformó su penalti a Lopanenka y tras hacerlo esbozaba una sonrisa. Era el hombre al que todos querían abrazar. Uno de los artífices de la clasificación octavos de final para medirse a Argentina. Esto decía el faraón.
7: My feeling today is it's incredible.
4: Mi sentimiento es increíble. Estoy orgulloso de todo mi equipo. Los chicos están muy felices y yo estoy en mi mejor momento de la carrera deportiva. Esto es lo que decía Mohamed Salah después de clasificar a la selección de Egipto. También se ha clasificado la última que llega a octavos, la selección de Colombia, que acaba de derrotar 1-0 a Ghana. Mañana se abren esos octavos de final, pero antes, ¿qué datos nos quedamos, Mr. Chip? Alexis Martín Tamayo, buenos días.
8: ¿Qué tal, Rafa? Buenos días. Han terminado los 16avos de final de esta Copa del Mundo. Han caído 7 equipos africanos, récord de una confederación dentro de una eliminatoria en la historia de este torneo, superando a los 6 europeos que cayeron en la primera ronda de 1938. Conmebol ha clasificado a 4 equipos, UEFA a 7, CONCACAF a 3, CAF África A2, Asia y Oceanía se quedan sin representantes entre los últimos 16 de los que saldrá el próximo campeón mundial.
4: Hoy se abren esos octavos con el Canadá, Marruecos y el Francia-Paraguay, pero lo que nos interesa es cómo está nuestra

0: La selección, Alfredo Martínez, buenos días.
1: Buenos días, Rafa. La selección española realizó la última sesión preparatoria en Los Ángeles antes de tomar destino hacia Dallas, próxima parada frente a la selección portuguesa. En la sesión preparadora de recuperación no estuvieron hasta 5 jugadores. Dani Olmo le vimos hacer bicicleta, Nico Williams sigue siendo baja y sobre todo Lamine Yamal, Pedro Porro y Aymeric Laporte se quedaron en el gimnasio, no tienen ningún tipo de problema, son trabajos de readaptación para estar presentes sin problemas y sin complicaciones el lunes frente a la Portugal de Cristiano Ronaldo, porque todos se aventuran como titulares. El equipo posteriormente viajó hacia Dallas 3 horas y media para llegar a las 9:30 de la noche, la madrugada en España, hacia el escenario del nuevo partido. Mañana, en el día de hoy para nosotros, será una sesión preparatoria en la que el equipo ofrecerá rueda de prensa y atención a los medios de comunicación a las 5 de la tarde. Ya a las 6, entrenamiento a puerta cerrada para ensayar cosas contra Portugal, Luis de la Fuente, y a las 8 de la tarde, hora peninsular, la rueda de prensa de Unai Simón. En principio nos esperan muchos cambios por parte del seleccionador nacional de cara al partido frente a los portugueses, que será el próximo lunes a las 9 de la noche, donde tampoco se espera mucho más seguidores españoles, toda vez que las entradas están absolutamente limitadas. En cualquier caso, con mucho calor en Dallas, con un estadio con capacidad para 80.000 espectadores, será la reválida para la vigente campeona de Europa.
0: ¿Y qué contamos de nuestra rival, Alberto Pereiro, desde Toronto? Buenos días.
2: Hola, Rafa, querido, ¿qué tal? Muy buenas. Bueno, pues sigue en Toronto, Portugal, donde va a hacer su sesión de trabajo hoy por la mañana, pendiente de viajar por la tarde directo a Dallas para hacer la misma operativa más o menos que está haciendo la selección española con Luis de la Fuente. Ahora ya quedarse allí, evidentemente, hasta el partido y no volver a su base habitual. Se quedó un día y medio después de la victoria frente a Croacia, en un mar de dudas en cuanto a qué opciones tomar de cara al 11 del partido frente a la selección española. Me parece que Cristiano va a seguir, puede haber un pequeño hueco para que entre Gonzalo Ramos en alguno de los dos lados, Leao debería ser titular, y alguna opción de que entre Bernardo Silva, muy discutido Vitinha, en el peor momento de los últimos años. Veremos a ver, porque también esta mañana vamos a escuchar a jugadores de la selección lusa.
0: Pues preparemos los desfibriladores, porque si en los 16avos ya ha sido emocionante, Yolanda, en los octavos ya no te cuento lo que nos espera.
3: Ni que lo diga, Rafa, pero seguimos contándolo aquí en Onda Cero y en Contacto. Hay otras noticias, además deportivas, que nos cuenta ahora Álvaro Martínez. Hola, buenos días.
4: ¿Qué tal, Yolanda? Buenos días. En España, el Real Madrid emitió ayer un comunicado negando contactos con Enzo Fernández. El Rayo Vallecano y el Pacha Espino separan sus caminos tras 3 temporadas. El Valencia renueva a Guido Rodríguez por 2 años más. Y el Deportivo de La Coruña ha fichado a Leo Román, proveniente del Mallorca. En baloncesto, el Real Madrid se hace con Pedro Martínez y Jaime Pradilla tras pagarle al Valencia la cláusula de ambos. En tenis, Rafa Jodar y Jessica Bouzas, que han eliminados en tercera ronda de Wimbledon. Alejandro Davidovich pasa 16avos y Jaume Munar jugará hoy frente al checo Lechka a 1:30. 30 minutos antes, en Fórmula 1 se disputará la carrera al sprint, con Hamilton saliendo desde la pole, Sainz 15º y Alonso 21º, y a las 5 de la tarde se disputará la clasificación de la carrera completa. Y terminamos con ciclismo, porque esta tarde comienza el Tour de Francia con su primera etapa en Barcelona.
3: 7:52, 6:52 en Canarias. Vamos ya con las noticias al momento. Titulares del final con Carla Casamayor y Tomás San Juan.
5: Arranca la gran operación salida del verano. Millones de personas se ponen en marcha para comenzar sus vacaciones.
6: La DGT prevé más de 100 millones de desplazamientos por carretera durante julio y agosto, un verano que vuelve a apuntar cifras récord para el turismo.
5: Andalucía estrenará mañana nueva legislatura con la toma de posesión de Juanma Moreno tras su acuerdo de gobierno con Vox.
6: El propio Moreno reconoce que pactar con Vox no era su objetivo, pero sostiene que ha sido la única alternativa para evitar meses de bloqueo institucional.
5: Siguen avanzando las investigaciones judiciales vinculadas al entorno del PSOE, con novedades tanto en el caso Plus Ultra como en el caso Coldo.
6: La agencia tributaria ha comunicado al juez de la Audiencia Nacional que mantiene abiertas inspecciones fiscales de José Luis Rodríguez Zapatero. El juez del caso Coldo ha citado como investigados a Jessica Rodríguez y a Joseba García.
5: Continúa sin control el incendio de Las Gavarres en Girona, con miles de vecinos confinados y preocupación por su avance.
6: El fuego ha quemado más de 2.300 hectáreas. Casi 500 efectivos han trabajado durante toda la noche. Los alcaldes de las poblaciones afectadas tienen una cita con Salvador Illa a 9:30 de la mañana.
5: Estados Unidos celebra el Día de la Independencia con Donald Trump como gran protagonista.
6: El presidente norteamericano acaba de inaugurar las celebraciones junto al Monte Rushmore. Habrá actos también en Washington con desfile aéreo y espectáculo de fuegos artificiales.
5: En Venezuela, más de una semana después del doble terremoto que sacudió el norte del país, la situación sigue siendo muy complicada.
6: La cifra oficial de muertos es de 2.645, 32 de ellos son españoles. Los equipos de emergencia continúan buscando supervivientes entre los edificios derrumbados.

0: En el Mundial de Fútbol ya conocemos dos nuevos equipos clasificados para los octavos de final. Argentina y Colombia se quedan por el camino Cabo Verde y Ghana.
1: Además, la selección española femenina sub-20 debuta este fin de semana en el Europeo de Baloncesto con el objetivo de revalidar el título conquistado el año pasado.
0: Vuelven las temperaturas muy altas en buena parte del país. Este sábado será jornada de calor intenso con más de 36 grados en buena parte de España.
1: Y el domingo llega la segunda ola de calor de esta temporada a España con valores de hasta 41 grados en valles del Tajo, Guadiana y Guadalquivir. Oeste de Andalucía y puntualmente en Galicia y el Ebro. Y esto es... Esto es España y este es Edu García. Hola, Edu.
2: Hola, Yolanda, ¿qué tal? Muy buenos días a todos. En los matinales americanos estarán con sus fastos. Cumple de 250 años de una nación confederada que lidera un planeta convulso y que está más en boga que nunca por la Copa de la FIFA que organiza con Canadá y México. País gigantesco, diverso, poderoso, por donde ahora caminan y se mueven miles de ciudadanos de muchísimos rincones por culpa del balón. País desde el que pudimos proyectar esa imagen tan poderosa que me motiva en esta mañana. Penélope Cruz, Rosalía y Alexia Putella siendo la representación rutilante de los VIPs nacionales que alientan a España y su sueño de la segunda estrella. Mujeres poderosas e icónicas en sus campos. Mujeres como estandartes del seguidor de fútbol. Mujeres exitosas de un país como el nuestro donde el talento nace, crece y sale sin complejos. Entiendo la lectura triste que se hace cuando científicos, enfermeros o artistas vuelan y hacen carrera afuera, pero hay una lectura positiva que debe aplaudir esa capacidad de exportación cuando es producto de excedente y no de sueldos míseros. ¿Que dónde quiero ir? A que no reniego ni del flamenco, ni del turismo, ni de las procesiones, pero me gusta ampliar los motivos de orgullo. Mundialistas, mujeres oscarizadas, divas cautivando al mismísimo Jimmy Fallon en su Tonight Show. Así que, por ellas, buen fin de semana.
3: Gracias por escuchar un día más este programa de noticias que produce Carla Casamayor y realiza Miguel Jurado aquí en Onda Cero. Tendremos otra edición a las 2 de la tarde a la 1 en Canarias. Nos despedimos ya con la música que suena en estas calurosas noches de verano. Próximamente, en apenas unos días, vamos a poder escuchar en directo a este artista.

Es el ritmo del artista murciano Diego Cantero, más conocido como Funambulista, y su canción Me gusta la vida, que tiene un próximo concierto en Segóbriga este mes de julio. Este tema de 2021 está dentro de su álbum Animal. Curiosamente, el tema nació en una sesión de composición pensada para el artista internacional Ricky Martin, pero finalmente no pudo ser y se quedó para Cantero.

Una canción que tiene además un mensaje centrado en lo positivo de la vida. El público conectó rápidamente con la letra porque en ese momento, cuando salió esta canción, nosotros estábamos saliendo de aquella pandemia por COVID.

Seguida comienza Julia en la Onda con Julia Otero. Que pasen una feliz mañana de sábado. Mucho cuidado en la carretera y sigan en compañía de la radio de Onda Cero, porque nos gusta la vida. Disfrútenla. Adiós.

0: Buenos días, son las 8 y hay gente sudando. En Canarias también, aunque sea más temprano.
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0: Hoy es 4 de julio, se cumplen 250 años del Día de la Independencia de los Estados Unidos, de su nacimiento como nación. Igual no sabemos fechas clave de la historia de España, pero lo del 4 de julio americano sí que lo sabemos porque nos lo han puesto en el biberón ya desde Hollywood, ¿no? La celebración no será tanto por todo lo alto como por todo lo maga. O sea, mucha bandera, patria, desfiles, saludos de cañones. Lo curioso es que la demoscopia de Gallup ha confirmado que nunca el orgullo de ser americano estuvo menos representado. Solamente el 31% confiesa su pride nacional. Hace 10 años, casi el 80%, imagínense, del 31 al 80%, presumía de su país. ¿Qué les ha pasado a los ciudadanos de USA? Pues les está pasando Donald Trump por encima como una apisonadora. Cuando celebraron el bicentenario, por aquello de comparar los 200 años, en el 1976, después de Vietnam y estrenando derechos civiles para negros, mujeres, indios nativos, Estados Unidos entonces sí era el faro de la libertad. Así empezó a andar el famoso sueño americano. Hoy convertido en pesadilla para cientos de miles de dreamers. Casualmente, la celebración de los 250 años coincide con el declive de su poder y con la decadencia moral de la presidencia, de su presidente. Y claro, cuanto menos poder, más cañones y más arco de triunfo y más salón de baile con columnas neoclásicas y, por supuesto, mucha más testosterona. Trump, ¿verdad? Ese tipo que cuando gana, gana y cuando pierde es que le han robado las elecciones. Por cierto, ¿le suena el estribillo? Efectivamente. En España esta semana han empezado a cantarlo. Como ven, el trumpismo es el más contagioso de los virus. Muy buenos días a toda la buena gente. Aquí una mesa de redacción, aquí unos oyentes, Marina Martínez Vicens, Anaima León, Roger de Gracia, buenos días.
2: Hola, ¿qué tal?
3: Buenas. Buenos días.
0: La maldita hemeroteca ha tenido un trabajo relativamente fácil esta semana, al menos con lo de la ingeniería electoral del PP. Clara Jiménez Cruz, buenos días.
4: Buenos días, a veces es que nos lo han hecho, la verdad.
0: Sí, a veces, es que ahí está, todas las redes sociales iban llenas de Feijóo de hace un par de años, defendiendo con pasión lo que ahora denosta.
5: Nosotros estamos denunciando es que hay ingeniería electoral con la ley de nietos, que eso debe de estudiarse, debe de meditarse y, en mi opinión, no puede seguir.
0: Sí, el asunto de la bautizada por Feijóo como ingeniería electoral ha sido la tabarra informativa de esta semana. También hemos oído las conclusiones demoledoras de la Fiscalía sobre la cloaca político-policial de la Kitchen y un buen puñado de asuntos más que repasaremos en el Gabinete para Cafeteros, hoy con tres profesores universitarios. Julián Casanova, Ignasi Guardans y Carolina Vescanza.
6: Solo era un niño cuando salí de mi país.
0: ¿Recuerdan a Ousmane Umar? Hace 7 años vino a este mismo estudio para presentar su libro, Viaje al País de los Blancos.
7: ¿Viniste solo? ¿Pero cuántos años tienes?
8: Quiero que mi viaje tenga un sentido.
7: Ese chico ha sufrido mucho para llegar hasta aquí. Y se está esforzando. Solo necesita una oportunidad.
9: ¡Ousmane Umar!
0: La suya es una historia tan impresionante que lo lógico es que acabase en la pantalla. Nunca olvidaré que no pude acabar aquella entrevista con Ousmane porque me rompió por completo el relato de su viaje.
10: Fabricamos 2 pateras, hicimos un primer intento. Al salir, la que iba, mi mejor amigo Musa, no tuvieron suerte como la que iba yo. Entonces, al hundir el barco, como que nadie sabía nadar, entre 150 y 200 personas que iban en aquel barco, nadie sobrevivió.
0: Ahora se estrena la película basada en su libro y en su vida. Con él y su madre en la ficción, la gran Emma Vilarasau, charlaremos a partir de las 10. España crece como ningún país europeo. Por eso nadie habla de la economía. En Gelo, sí, para eso tenemos a 2 profesores con buena capacidad comunicativa. Gonzalo Bernardos y Javier Díaz Jiménez tienen soluciones distintas para los mismos problemas. De ahí la gracia. ¿Cómo viene el otoño del 26?
2: Pues no lo sé.
0: De entrada, la principal empresa alemana, Volkswagen, acaba de anunciar despido de 100.000 personas y una reestructuración sin precedentes. ¿Está aún en vigor aquello de que cuando Alemania tose, Europa se resfría? ¿Se está gripando Europa? El motor que nunca falla es el de las personas físicas. Siempre tienen la marcha puesta.
3: Las personas físicas ya tenemos el motor a punto para darnos una vuelta por la actualidad, por el salseo, por los titulares. ¿Os acordáis de los autos locos? Pues nosotros somos igual, pero sin glamour. Vamos a tratar de arrancarlo.
9: Eres muy graciosa.
0: Raquel Martos, Roger de Gracia, Laura del Val y Pedro Vera ven las mismas noticias que los demás, pero convierten la información en un cómic sonoro. Los contenidos son muy buenos. Si lo sabemos hacer, se viene un buen programa.
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11: Ir a bailar sin saber de qué canción va a sonar.
0: Es que no se cortan un pelo. O sea, ahora, antes todavía esperaban, pero ahora nada.
12: Es que le quedan pocas semanas a esta canción.
4: Queda poco. Están despidiendo.
0: Sí, es tremendo. Sí, es verdad, nos quedan tres programas. La semana que viene estaremos en Galicia, ¿vale? Y la próxima, y luego la otra, y es la
13: ya
0: última.
13: Ya está, la última.
0: 18 y 19 o 17 y 18. Ahora no tengo el calendario en la cabeza.
12: 8 y 9, 18 y 19.
0: 18 y 19, pues ahí ya nos vamos.
4: A mí me queda uno menos que a vosotros.
0: Ah. Sí, porque no vienes a Galicia.
4: Sí.
0: Claro, o sea, te queda este y otro más, el último.
12: Pues canta, que... Clara, canta. Que
13: tú
12: esto
13: sola, canta tú sola, a ver.
4: Yo creo que es mejor que yo no cante, chicos.
0: Por cierto, que el último día haremos un ratito de auditoría, ¿eh? Ya se lo avanzó a los oyentes. Sí. Oh, sí. Sí.
12: Las notas.
0: Para llevarnos... Hombre, claro, por cierto, gracias al 1.150.000 oyentes uno a uno, me gustaría besarles, agradecerles que se levanten con nosotros el sábado, pero queremos saber qué les gusta más del programa y qué creen que tenemos que cambiar, mejorar, rectificar, corregir, lo que sea, ¿vale? Y nos gusta hacerlo con los oyentes, pero eso será dentro de dos semanas, ¿eh? Pero vayan pensando, vayan poniendo notas y vayan dando ideas, que nos gusta mucho empaparnos y ser esponjas de lo que ustedes nos piden, porque casi siempre aciertan, ¿eh? No es por hacer la pelota, es verdad, es que aciertan. Cuando dicen esto no, esto sí, ¿eh? Con el tiempo, si no les hacemos caso, se demuestra que los equivocados éramos nosotros. Bueno, venga, vamos a hablar de cortes de digestión. Durante años y años se ha repetido en playas y piscinas una escena que todos tenemos en la cabeza. El típico niño enfurruñado, cabreado, esperando debajo de la sombrilla a que alguien le diga, va, ya han pasado 2 horas, ya te puedes bañar. Claro, el tema es que dicen que no existe el corte de digestión. ¿Existe o no existe el corte de digestión?
12: Bueno, vamos a intentar averiguarlo. Si son los padres o tiene algo de cierto. Algo tiene de cierto, pero ahora veremos qué. Bueno, era una auténtica tortura, ¿eh? 1 hora y media o 2 horas, según las familias, las más conservadoras, te hacían estar allí 2 horas, y tú ibas viendo con los ojos vidriosos cómo tus amigos lo pasaban en grande, chapoteando, y tú te ibas derritiendo mientras se supone que digerías el filete empanado y la raja de melón, porque las comidas a veces eran bastante copiosas también, las que se llevaban en los tuppers. Ibas preguntando cada 5 minutos, ¿falta mucho? ¿Falta mucho? ¿Falta mucho? Y sí, faltaba muchísimo. Siempre, una eternidad. Para los adultos también era fastidioso, pero ellos siempre podían, yo qué sé, leer un rato, dormirse en la siesta, les resultaba más llevadero. Vamos a averiguar si las cosas han cambiado, si la gente sigue haciendo la digestión esta de la boa. Tenemos una enviada especial en la piscina pública de Carabanchel en Madrid, es Ariadna Ruiz, que se acaba de estrenar en Gelo como becaria.
14: ¿Conoces lo que es el corte de digestión?
15: Comes y te metes en el agua. Se hace un corte de digestión porque el agua está a otra temperatura.
16: Bueno, pues lo que se ha dicho toda la vida era que pues cuando te metes al agua, pues eso.

0: te empiezan a dar mareos, te encuentras muy mal, te duele la cabeza, la tripa.
1: Dicen que no puedes entrar a bañar después de comer, o media hora antes o media hora después.
2: Bueno, existe corte de digestión, es esto que nos han descrito, hemos sufrido en vano durante décadas. Se lo hemos preguntado a Lorena Campo Alegría, que es miembro de la Asociación de Médicos de Atención Primaria, trabaja en las urgencias del Hospital de Valdecilla de Santander, y nos cuenta que esto del corte de digestión es un término popular que tiene parte de principio razonable y parte de mito. Para denominarlo correctamente tenemos que llamarlo síndrome por cambio brusco de temperatura o hidrocución.
3: ¿Cuándo se produce? Cuando una persona se sumerge en el agua bruscamente y hay un cambio de temperatura de 5 grados menores que la temperatura corporal. Os podéis imaginar que en verano, con el calor en la playa, si te has expuesto durante muchas horas al sol, o si has estado haciendo deporte, o simplemente si estamos en medio de una ola de calor que hace una temperatura ambiental de 40 grados, si entramos bruscamente al agua, que está más fría, se pueden producir estos síntomas del síncope por hidrocución.
2: Pero claro, si estamos haciendo una digestión de una comida muy copiosa o si hemos bebido alcohol, se puede favorecer esta hidrocución, ¿no? Porque durante la digestión se concentra la sangre en el aparato digestivo y el proceso de adaptación del cuerpo al meterse de golpe en el agua va a ser más difícil. Pero tiene que ver con el choque térmico. Y estos son los síntomas.
3: En primer lugar, una persona que se introduce rápidamente en el agua empezará a notar síntomas como mareo, sensación de náusea, de vómito, y estará se producirá en la piel una palidez, escalofríos, puede tener también visión borrosa o incluso zumbido en los oídos, y en los casos más graves puede evolucionar a una pérdida de consciencia y ya continuará con una arritmia y una parada cardiorrespiratoria.
4: Pues pues yo no entro en el agua, o sea, no sé cómo le llamamos, no será corte de digestión, será hidrocución, bueno, pero casi que nos esperemos, ¿no?
5: Deja de tirarte a bomba, Julia.
2: Si tú estás en las Islas Cíes, aunque estés en ayunas, y te está dando la solana y te notas muy calentorro, no te tires de golpe porque te va a pasar también. Y bueno, si vemos que alguien sufre todos estos síntomas, que van de menos a más, como habéis podido ver...
6: Hay que empujarle al agua, rápido.
2: Hay que ayudarlo a salir del agua, lógicamente, pedir ayuda a los socorristas, pero lo que hay que tener fundamentalmente claro es cómo evitarlo.
3: Entonces, lo mejor para evitarlo es entrar progresivamente al agua, despacito, y empezar a mojar partes del cuerpo, la nuca, los brazos, las piernas, humedecer la zona del vientre antes de zambullirse dentro del agua.
6: Los sobaquitos,
5: esto me decían a mí.
4: No, o sea, eso es entrar en plan idiota, perdonadme. O sea, yo cuando estoy, porque eso es que lo hagas por la digestión, vale, sí, pero eso hay mucha gente a las 10 de la mañana, sin haber comido nada, y esa gente va encogiendo la barriga y que va entrando poquito a poco.
2: Hacen bien.
4: Con el agua 28 grados, por favor.
2: Ah, bueno, claro, eso en el Mediterráneo es un poco ridículo.
4: Hay que ser muy cobarde para hacer eso.
6: Es que Julia baja del coche y va corriendo toda la playa.
2: Pero que si te has puesto como el tenazas y has comido una barbaridad, tampoco te pongas a correr o a echarte, ¿sabes? Cualquier cosa que requiera un gran esfuerzo. Bueno, parece que la gente empieza a tener claro que esto de entrar en el agua, si lo haces de forma paulatina, no tiene problemas, pero siempre hay alguna excepción.
5: ¿Esperas ese tiempo que dicen de 2 horas o de 1 hora antes de meterte al agua?
7: Cuando era más pequeña sí me hacían mis padres aguantar esas 2 horas, pero yo tengo entendido, ahora que soy madre y tal, pues que se mojen las muñecas, la nuca y demás, y entrar despacio al agua tampoco es necesario esperar 2 horas.
8: Antes sí, ahora si me meto intento primero mojarme un poco la tripa y ya para adelante.
9: Sí, siempre. Yo a mis hijos también los hago esperar, por si acaso, siempre por precaución.
10: Depende. Por lo general, si como mucho, sí. Uh-huh. Pero yo creo que es un tema más de que estoy demasiado llena y no me voy a meter a bañarme.
2: Bueno, parece que la gente le...
4: Por si no flota. Bueno, bien, hay sentido común. Bien. Sí.
6: También diré que en el Mediterráneo ahora está más caliente dentro que fuera.
2: Eso sí, pasa,
6: por el cambio climático.
2: Bueno, o sea, el Cantábrico. El otro día me bañé en la Concha y estaba 25 grados el agua. 25...
6: Sí, sí. Puede servir arroz dentro del agua.
2: No notas la diferencia entre dentro y fuera. Bueno, que la gente ya sabe que hay que ir mojándose un poquito después de haber comido y que si vas entrando así, por fría que esté el agua, y no te has puesto hasta arriba, no pasa nada, pero hay gente que no se lo acaba de creer. Los mayores de determinada edad, pues se lo han inculcado en casa.
11: Pues de pequeña, por mi madre, que me decía, había veces que cuando íbamos con mis abuelos, que eran más tradicionales, ellos sí eran de 2 horas, que tienes que hacer 2 horas, que

0: ¿Se te va a cortar la digestión? Pues sí. Por ello, básicamente.
1: Viene de generación en generación.
2: Siempre nos ha dicho de pequeños no matar al río, hasta después de media hora no.
3: Creo que de familia en familia, mi abuela, mi mamá. Que luego ya de grande no sé si es una estrategia para que nos salgamos corriendo de pequeños o si de verdad afecta.
4: En fin, que los niños ahora le dicen, no se trata de un corte de digestión, esto es una hidrocución, un cambio de temperatura brusco y pasan de ti. Ahora ya no esperan esas dos horas antes de bañarse.
5: A veces me meto el tirón porque mis padres me dicen que no he comido tanto, entonces me meten el agua ya de golpe.
6: Yo siempre, después de comer, yo espero 30 minutos y luego me meto a la piscina.
7: Muy bien. De comer y me puedo bañar directamente.
8: A mí no me gusta esperar media hora porque yo me quiero duchar en ese momento.
9: Es un señor.
10: Qué señor total.
11: Muy polite. Bueno, está claro que hemos ido corrigiéndonos, ¿eh? Y que ya sabemos. Sí. Igual no le llamamos hidrocución popularmente, pero ya sabemos que entrando lentamente no está mal. Si quieren contarnos alguna historia vinculada a los cortes de digestión, mal llamados así, nos lo pueden contar en el 638-442-081, si tienen recuerdos de esas sobremesas sin mesa en la playa, esperando ya plácidamente o angustiosamente que llegara el momento de poder bañarse.
4: Hasta por la noche no te dejaban.
11: Los que usan Telegram se habrán percatado de que de vez en cuando aparece publicidad en los canales que siguen que no tiene nada que ver con esos canales, ¿no? Claro, como son las reglas de Telegram, pues los de Telegram hacen lo que les da la gana y pueden poner publicidad en sus canales.
12: Condiciones de servicio.
11: Claro, pero atención, porque el problema es cuando la publicidad que nos están metiendo es ilegal, ¿no, Clara?
12: Eso es justo lo que hemos detectado en maldita.es, que Telegram publicita chiringuitos financieros y casas de apuestas no autorizadas en los canales de medios de comunicación españoles y también de instituciones públicas. Y no es una cosa puntual, hemos analizado durante un mes los anuncios que Telegram ponía en 40 canales públicos de medios y de instituciones como el Congreso, varios ministerios, varios ayuntamientos, y en el 63% de ellos se mostró publicidad de servicios de inversión o apuestas online que no cuentan con autorización para operar en España, que va en contra de la ley española, pero también en contra de las propias reglas de Telegram.
11: O sea, por ejemplo, en el canal que tiene Telegram, el Ministerio de Trabajo, ahí, por ejemplo, están anunciando una plataforma de inversión que no tiene ni siquiera licencia para operar en España, ¿no?
12: Y que toda la gente que sigue ese canal del Ministerio de Trabajo y que entiende que ahí recibe información del Ministerio de Trabajo, recibe esa publicidad. O, por ejemplo, este es un caso real también, en el canal de la Secretaría de Estado de Consumo y Juego, que su labor es ordenar el juego y las apuestas en España, de repente se anuncia una plataforma de apuestas ilegal. ¿Qué pasa? Pues que anunciar productos ilegales en España tampoco es legal.
11: No lo es legal. Lo que decimos aquí siempre, lo repetiremos una vez más. Esto solamente se soluciona con multas millonarias a Telegram. Es que no hay otra.
12: Eso es.
11: El gobierno tiene que espabilar.
13: 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Buenos días. 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
12: Pues yo de pequeña sí me esperaba a las 2 horas, porque yo otra cosa no, pero obedecer obedezco muy bien, de toda la vida.
13: Corte de digestión es la excusa que tenían las madres para poder echar la siesta y que los críos no se les ahogase, no tenías que ir estar vigilándolos.
14: Buenos días. En Monforte de Lemos hace más de 30, entre 30 y 40 años ya sabíamos que después de comer o esperabas 2 horas a hacer la digestión, o lo que podías hacer también es meterte inmediatamente, con lo cual muchos de nosotros ya tomábamos el bocadillo de la merienda con los pies en el río. Ya quedaba subsanada la espera de las 2 horas.
5: Claro, claro, claro. El tupper con la carne empanada dentro del
15: claro,
5: río.
15: Si comes dentro.
5: Claro, ya está.
16: Ya estás atemperado.
17: Está bien tener los pies en remojo, porque la gran ola de calor de este verano ha causado estragos. La primera y la segunda ya vamos por la tercera. Ha muerto mucha gente, ¿eh? Se han paralizado ciudades en toda Europa y hemos visto imágenes muy sorprendentes que revelan que más allá de los Pirineos hay muchísimos países que no están preparados para ese calor tan extremo. Hemos visto en ciudades como Berlín, como París, que no tienen infraestructuras adecuadas, que no tienen climatización, que no hay aire acondicionado. Yo recuerdo que la penúltima ola de calor, que fue muy potente en Francia, fue en el 2019, me pilló en París y por poco muero. Es que no podías ni siquiera entrar en las tiendas para refrescarte porque estaban tan calientes como la calle, ¿no? Bueno, hay una cosa muy curiosa y es que elementos tan básicos como persianas, toldos, allí prácticamente no existen. Van paliando con medidas de rescate y van mirando a nuestro país a ver cómo se pueden adaptar al cambio climático, porque...

0: Lo que no pueden es olvidarse y esperar al próximo momento, ¿no? A la próxima ola de calor.
1: Sí, porque esto ya está aquí para quedarse. Ha sido esta última una ola de calor histórica. Por primera vez desde que hay registros se superan en Alemania los 41 grados. Se ha decretado alerta máxima sanitaria, protocolos de catástrofe en hospitales que no tienen aire acondicionado, como decías. Se han cortado carreteras porque el asfalto no aguantaba, se agrietaba. Mientras tanto, pues hay gente como el canciller Merz que ha dicho que no es una cuestión de Estado, que esto es un problema regional. Y van solucionando improvisando. Paola Álvarez es nuestra corresponsal en Berlín.
2: Leipzig hubo que formar un ejército de voluntarios para limpiar los raíles de los tranvías después de que las temperaturas derritiesen las juntas de las vías. El caso se ha repetido en media docena de ciudades. También el hormigón de las autovías más antiguas se ha dañado y varios colegios han tenido que mandar a los niños a sus casas por falta de climatización en las clases. Sí, aquí todavía hay clase. Hasta la policía de Berlín dio un giro a su imagen y sacó a la calle furgones antidisturbios, lanzadores de agua para refrescar, eso sí, en una versión más suave. Soluciones improvisadas y a corto plazo en un país que no evoluciona al ritmo de sus veranos, con un gobierno que en su acuerdo de coalición planteó la necesidad de una estrategia común estatal, pero ahora ha devuelto la pelota a sus 16 estados, de los que solo 4 tienen un plan reciente aprobado para hacer frente al calor extremo.
1: Esto en Alemania, en París. También se han superado los 40 grados y a falta de más recursos para el confort climático, la gente se echaba al río Sena, cubría las ventanas de casa con papel de aluminio y mantas térmicas. Álvaro del Río es corresponsal en París.
3: Las hemos visto estos días de canícula en ventanas y en fachadas de viviendas, de edificios públicos, incluso hasta en la Asamblea Nacional. Es el síntoma de que este país, Francia, no está adaptado a las altas temperaturas. La idea de colocar estas mantas térmicas contra el calor tampoco es del todo nueva porque ya hace unos años que vienen utilizándose como solución de emergencia, eso sí, en lugares que, como dicen aquí, son auténticos hervideros, auténticas calderas térmicas. Pero ¿de dónde surge la idea? Pues como tantas otras iniciativas en las redes sociales e incluso los bomberos estos días recomendaban recurrir a estas mantas, por supuesto, agotadas ya en los comercios, como los ventiladores y demás aparatos climatizadores. Solo un 20% de las viviendas en Francia están climatizadas y ahora el desafío que tienen por delante es enorme en inversión para aislar, para equipar, para climatizar en un país con mucho edificio antiguo protegido por su carácter histórico y que ha de asumir que el calor ya no es cosa del sur.
4: No. Claro, pero perdona, si tú vas a un súper grande, esto es un Leroy Merlin allí, ¿no hay una persiana para comprar? Digo yo, ¿eh?
1: La tienes
4: ¿no
1: que encargar a España.
4: No hay persiana. Ah, no hay, ¿eh?
0: Claro, claro. Es que, ¿por qué te crees esa imagen de edificios señoriales en París, donde veías mantas térmicas mal colocadas en las ventanas para evitar que entre el calor? Es muy curioso. ¿Eh? Wow. Es muy impactante. El comentario más frecuente ante la imagen de esas ventanas tapadas es como, ¿pero cómo puede ser que no haya persianas? ¿No? Su uso en España está muy arraigado, pero en el norte de Europa son una rareza. Si hemos viajado alguna vez por el norte de Europa, vemos que, claro, allí no tienen las mismas horas de luz. Y hasta ahora, no tenían esas mismas temperaturas. Por tanto, no les hacía falta las persianas ni las cortinas, ¿no? Y en cambio nosotros no concebimos la vida sin ellas, ¿no? ¿Desde cuándo usamos las persianas?
1: Las persianas, ese elemento que sorprende tanto en el norte de Europa, tiene 5 siglos de historia y nos ha hablado sobre ella José Luis Simón, doctor en historia por la Universidad de Alicante y técnico de arqueología de la Generalitat Valenciana.
5: Su origen está en Mesopotamia, llega hasta la zona de Egipto y luego se difunde por todo el Imperio Romano. Lo que pasa es que la persiana, tal como nosotros la conocemos, la persiana veneciana, por ejemplo, que es la más antigua, viene en el siglo XVI, cuando la ciudad de Venecia, la ciudad de Marco Polo, está comerciando con la zona de Samarcanda, trayendo especies de Oriente, y el mecanismo parece que viene de la zona de Persia.
1: De ahí su nombre, persiana de Persia,
4: ah,
1: claro.
4: Anda, ¿eh? ¡Qué bueno!
0: Aunque antes, ya hemos aprendido algo, ¿eh? Mira qué bien.
1: Sí, antes del siglo XVI en Europa ya teníamos la necesidad en la Europa mediterránea de protegernos del sol y del calor.
5: Que hasta ese momento lo que había en Europa eran o contraventanas macizas de madera o cortinones en los grandes palacios, sobre todo a partir del siglo XV, siglo XVI, en donde se van generalizando las vidrieras cada vez de más tamaño, con cuarterones de cristal, porque el vidrio laminado de gran tamaño hasta el siglo XIX no se sabe fabricar, lo que hacían eran cortinones. Pero claro, el cortinón tiene un problema, que es todo o nada. Y entonces la persiana tiene la ventaja de modular la entrada de luz hacia la parte interior.
1: Tapamos las ventanas no solo por razones térmicas, hay otras antropológicas, sociológicas y culturales.
5: Tenemos que tener en cuenta nuestra herencia islámica, en donde la honorabilidad de la familia está en lo femenino y lo que intentan es preservar la vista de las mujeres desde el exterior. De tal manera que tanto el zaguán, que es una cosa muy típica de la arquitectura musulmana y española, que es la entrada acodada, como la persiana, juegan ese papel de privacidad hacia la parte interior, claro. Cosa que en el mundo centroeuropeo no tiene. Y como no tienen ni esa tradición climática ni esa tradición cultural, no tienen persianas.
1: Claro, aquí tenemos contraventana, persiana, toldo, cortina, estor, visillo, mosquitera.
0: De
1: hay
0: todo.
1: Ventanas españolas que tienen más capas que un mil hojas. Pero ¿cuánto aísla realmente una persiana o un toldo? Se lo hemos preguntado a Teresa Cuerdo Vilches, que es doctora en arquitectura, investigadora en el Instituto de Ciencias de la Construcción Eduardo Torroja, del CSIC. Nos decía que bien usados, los toldos y las persianas pueden rebajar la temperatura hasta 4 o 5 grados, pero el confort térmico requiere de un combo de medidas integrales. No es que ahora en Europa pongan un toldo y ya estén fresquitos. Claro. Ella es una de las mayores expertas en eficiencia energética y nos decía que para que Europa se adapte al calor hay que planificar de manera sensata, acudir a la arquitectura vernácula, al uso de la vegetación, de las sombras, del agua, la orientación y el manejo de las corrientes de aire.
6: La ventilación cruzada, que es algo tan antiguo como simplemente que las viviendas tengan un diseño tal de que puedan mirar a diferentes orientaciones y jugar con esa diferencia de presiones entre el aire, de tal manera que aprovechemos, ¿no?, o diferencia de temperatura o ambas. El patio es una reivindicación también, ¿no? Ahora pues tendemos a mirar mucho la edificabilidad, a contar mucho los metros construidos, a sacarle toda la rentabilidad posible y nos olvidamos de que el patio es un excelente regulador de la temperatura y más si utilizamos otro apoyo como es la vegetación.
1: Precisamente, perdona, Di.
4: No, que digo que hay alemanes ahora tomando apuntes aquí.
1: Hombre,
0: claro, tú dirás.
4: Hombre, claro.
7: Pues entonces, yo hago una llamada semanal con gente de toda Europa y ayer, que las hago los viernes habitualmente, dediqué 10 minutos a explicarle a la gente lo que tenía que empezar a hacer para preparar su casa. Imagínate. Porque me preguntaron.
4: Sí.
1: Tienen tareas, sí. Pues que escuchen a Álvaro Pombo, el escritor, que explicaba en una entrevista hace años, precisamente desde su patio, sus técnicas estivales.
8: Yo paso todo el verano en Madrid y soy un experto veraneante a la antigua, de los que salían por la mañana, refrescaban la terraza, luego cerraban las persianas.
0: Claro,
4: muy
0: claro.
4: Bien.
0: Hay que salir a primerita hora de la mañana,
4: sí,
0: claro.
4: Sí.
0: Y si hay terraza, hay que refrescarla y sobre todo luego cerrar para que no entre el calor, ¿no?
7: Eso es, y volver a abrir cuando cae la noche y empieza el fresquito.
0: Pero esto, los urbanitas somos bastante más torpes, ¿eh?, que la gente de los pueblos. Tenemos aquí, no, en serio, aquí es, uy, hace calor, ábrelo todo.
4: Obra.
0: Abre, que haya corriente.
7: No entra hay fuego.
0: Claro, sí. No hay corriente, claro. Lo que consigues es que la temperatura exterior entre en casa, así que lo mejor es mantenerlo lo más oscuro y lo más cerrado,
4: sí,
0: posible.
4: Y si todo va mal, envolverte todo en papel de aluminio.
1: Meterte en la nevera.
0: Bueno, si nos quieren contar el truco que utiliza para estar lo más fresco posible, ya sabes, 638-442-081.
7: Si tienes terraza o patio, un manguerazo por la noche, eso también ayuda un montón.
0: El tema de la semana tiene hemeroteca, tiene bulos, tiene de todo. Me refiero a la ley de nietos. Lo primero, tenemos que explicar, Clara, en qué consiste, porque lo que dice esa ley nuevo, lo que se dice nuevo, precisamente no lo es.
7: No, la llamada ley de nietos es una parte de la ley de memoria histórica, la que sacó a Franco del Valle de los Caídos, que dice que se trata de una medida reparadora que concede la nacionalidad española a hijos y nietos de españoles exiliados entre el 36 y el 78.
0: Vale, ¿y eso cómo se puede acreditar?
7: Bueno, pues para los que salieron antes de 1955, basta con documentar que se salió de España en esos años para que se reconozca el exilio.
0: Uh-huh.
7: Y ojo, esto no es nuevo. Lo contemplaba una ley de 2007 por la que se han regularizado ya y se han nacionalizado cientos de miles de personas.
0: Y eso, hasta el momento, nadie había puesto el grito en el cielo al respecto, ¿no? Y en casi 20 años de esa ley, hasta ahora, precisamente.
7: Bueno, lo que hace esta ley de memoria democrática es que amplía la casuística, por ejemplo, a la gente que se exilió a partir de 1956 y que sí que tiene que acreditar su condición de exiliado, o a hijos de mujeres que salieron de España y que perdieron la nacionalidad al casarse con extranjeros.
0: ¿Y más o menos de cuánta gente estamos hablando, Clara?
7: Lo han solicitado 2,5 millones de personas y se ha dado la nacionalidad ya a casi 500,000 de esos solicitantes.
0: Bien, aclarado eso, 500,000. Vamos al tema de la intoxicación. Están el PP y Vox hablando de fabricación de votantes, ¿eh? Ahí es nada. Dice Feijóo que esto es ingeniería electoral. ¿Esto es verdad?
7: Bueno, ya sabes que yo no verifico intenciones. Sí es verdad que las personas que consigan la nacionalidad por esta vía podrán votar en autonómicas y generales, aunque vivan fuera y aunque nunca hayan estado en nuestro país. Lo que pasa es que para hacerlo necesitan estar inscritas en el registro consular y en el CERA, el Censo de Electores Residentes Ausentes. Hay dos cosas a tener en cuenta aquí con esto de la ingeniería electoral. Para empezar, que este proceso de nacionalización puede llevar años, no es de hoy para mañana, y que en el pasado solamente el 10% del CERA ha votado en elecciones anteriores.
0: Entonces queda claro, el proceso lleva años y luego igual ni siquiera votan si nos guiamos por

el pequeño porcentaje que sí lo hizo, pudiendo haberlo hecho al 100%, solamente votó el 10%. Bueno, seguimos con las mentiras. Isabel Díaz Ayuso lo ha llevado un poco más allá y ha venido a decir que a esos nuevos votantes

0: Tener la facultad de asignar provincias de manera arbitraria, según el recuento de voto, según donde le falten los votos necesarios para obtener el siguiente escaño.
1: Bueno, claro, esto que dice Ayuso no se sostiene por ningún lado. Para empezar, porque no es el gobierno ni el cónsul de turno el que asigna arbitrariamente a una circunscripción, sino que su voto, el de aquel que se nacionalice, se dirige al municipio de mayor arraigo propio o de alguno de los ascendientes. En caso de que hayan vivido en algún municipio español en el pasado, va ese voto al último municipio que conste en el registro para determinar la circunscripción electoral. Es decir, que no es el gobierno el que decide a dónde asigna cada cual, sino que hay unas reglas que hay que seguir.
2: Exactamente, o sea, no hay funcionarios apuntando ahí en una libretita votantes, los votantes en municipios estratégicos, que es lo que dice Ayuso, engañando a la gente. Bueno, vamos a la maldita hemeroteca ahora, que en este caso, además de maldita, es brutal, tanto que el PP ha tenido que recoger cable con un contorsionismo muy meritorio, pero desde mi punto de vista, inútil.
1: Venga, vamos a ello. 2006, Feijóo y la sangre española.
3: Que les expliquen por qué un nieto o un hijo que tiene derecho a la nacionalidad española no la puede tener, y sí la pueden tener los africanos del norte, los europeos del este o cualquiera que no tenga sangre española.
1: ¿Cómo?
3: Que expliquen eso.
2: Que nadie diga que no le ponía pasión, ¿eh? Feijóo a defender la ley de nietos, ¿eh? Vale, 2006.
1: Hace 20 años después de esto, Feijóo se hizo una gira por países latinoamericanos, Uruguay, Argentina, diciéndole a los descendientes de exiliados allí que España se podía permitir entonces darles la nacionalidad y que les correspondía la nacionalidad hubieran inmigrado por la dictadura o por cualquier otra razón, como una razón económica. Por cierto, que hay quien dice que lo del PSOE es descarado, que se ha puesto ahora a hacerse cuentas en Twitter en países latinoamericanos para rascar esos votos fabricados. Esto es mentira. Las redes sociales, tanto del Partido Socialista como del Partido Popular en México y Argentina, existen desde el año 2010.
2: Bueno, de hecho, Feijóo y el PP han llevado este asunto de la ley de nietos en varios programas electorales.
1: En el último, sin ir más lejos, año 2023. Pero es que en 2022, ya como presidente del Partido Popular, Feijóo visitó Argentina. Y allí explicó que él en realidad lo que quería era desvincular, dotar de nacionalidad a descendientes de españoles de la ley de memoria democrática. Lo que le molestaba entonces es que estuviera dentro de otra ley que tilda de ideológica. No tenía nada que temer esos españoles o hijos de españoles, decía entonces Feijóo.
4: Que los nietos y los descendientes de españoles no tienen que temer absolutamente nada, al contrario. Nos venimos a comprometer formalmente a hacer una ley para ellos, para desvincular la nacionalidad de la ideología y desvincular la nacionalidad de a los acontecimientos lamentables que vivió España con la Guerra Civil y con la dictadura.
2: ¡Ay! ¡Qué maldita hemeroteca esta semana! A todo esto, no crean que Feijóo es el único. Ha habido más ejemplos.
1: Esther Muñoz, portavoz del Partido Popular.
5: Este grupo parlamentario considera que es de justicia que todos los nietos de aquellos ciudadanos españoles que tuvieron o quisieron salir de España al exilio puedan acceder ahora a la plena nacionalidad que está en sus orígenes. Tuvieron que pasar en su día por el trago amargo e injusto del exilio. Ya es hora de que recuperen lo que nunca debieron haber perdido, la nacionalidad española. Muchas gracias.
2: Pues yo creo que no hace falta que digamos nada más, ¿verdad? Está todo dicho. Seguro que ustedes llegan a las mismas conclusiones que nosotros. Por cierto, hablando de conclusiones, dice un oyente que él ya adelanta su auditoría, su análisis del programa, y dice que va a pedir que nos impidan hacer vacaciones.
6: Ah,
7: muy bien.
2: No, eso no,
7: muy bien,
2: por favor. Sí, sí, que sí, no os vaya a ver. Vamos a valorarlo, vamos a valorarlo.
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0: Yo he vivido muchos años en Irlanda y en los últimos que había épocas en las que había hacía mucha calor, lo que hacían cuando hacía mucho sol era abrir las ventanas a tope, cuando lo que hay que hacer es exactamente lo contrario. Cuando hay que hacer mucho calor, se cierra todo aquí en España. Pero bueno, como allí no están acostumbrados, lo hacían al revés.
1: Lo curioso que estoy viendo en Asturias es que las nuevas construcciones están haciéndolas sin persianas, es decir, las nuevas

0: las viviendas vienen sin persianas. ¿Y qué pasa? Que en Asturias también tenemos ola de calor y nos viene la gente a los negocios suplicando, por favor, formas de cómo poner algo en las ventanas para evitar este calor que entra dentro.
1: Yo cierro a cal y canto todo el día. A veces abro a las 5 de la mañana, nada, media hora. Hay veces que no, porque cuando abro siento el calor que entra todavía a las 5 de la mañana. O sea que
2: una nevera en casa
1: que es cerrado, se mantiene mejor fresco dentro de la casa. A mí me da todo el sol, es todo exterior, todo ventanales y es un horno.
3: Que hay que aprender a eso, es verdad.
2: Lo peor
3: nada de abrir todo lo contrario.
2: Lo peor de Asturias y de cuando hay una ola de calor en el norte es que, claro, la humedad profunda de Asturias a 33 grados
4: sí,
2: ya se siente como si fuesen 43, claro. Es el horror.
3: Hablemos de la selección española, que ya sabéis que se ha clasificado para los octavos de final, que lo hizo jugando muy bien, hasta los que no sabemos de fútbol, como es mi caso. Oye, vimos que la Roja brilló, o sea, muy bien. Marcó Oyarzábal, Lamine hizo sus virguerías y al final, pues un 3-0, que es un resultado incontestable, ¿no? Vista posterior y la victoria parece lógica, no es que Austria no tenía equipo, ya, pero había que ganarle, había que marcar esos 3 goles, ¿verdad? Y lo que hizo Rusi de Gracia es irse a un bar concurrido para ver el partido y ver el ambiente.
5: Sí, nos fuimos con Joan Quintanilla, vimos el partido de la selección en el bar Casa Ana del barrio del Poblenou en Barcelona, con 70 fanáticos de la selección. Todavía hoy no oigo nada de lo que me dices tú, Julia,
3: ¿Sigue sordo?
5: Porque cada vez que cantaban gol, yo perdía, y Joan también, 6 niveles de agudos, así. Así eran los goles.
3: Dios mío,
5: hasta me he puesto nervioso ahora. Y el gol siempre iba seguido después de una canción cantada a más volumen todavía.
4: ¿Qué cantan?
5: Vámonos al bar.
4: Pero si ya estaban.
5: Ya estaban en el bar.
4: El bar con V.
5: Sí, bueno.
3: Pero había a la entrada en el bar, o estaban en el catálogo de las canciones que se iban a cantar.
5: Tú seguías el rollo de ellos. Vale. Sí, en el bar Casa Ana se juntan, piensa, cada partido de la selección, Aitor y sus amigos y muchos más se traen sus banderas, sus camisetas. Y durante el partido, Aitor les va conduciendo porque él es el speaker.
6: Yo estoy ahí durante el partido, cuando veo que la gente está apagada, pues intento que... Estamos a millones de kilómetros de donde están jugando, pero nos sentimos como si estuviésemos en el estadio. Aquí ahora mismo es como si estuviésemos... De hecho, creo que se anima más a España en este bar que en el estadio donde vaya a jugar de Los Ángeles.
5: Bueno, es más, si están en el estadio les echan por hacer demasiado ruido, ¿eh? Para ver la selección se juntan gente del barrio, pero ojo, porque normalmente durante el año no son amigos.
6: Somos gente de diferentes equipos, uno del Español, del Barça, del Madrid, que durante el año no podemos. Este es el este mesecito que tenemos en común para estar todos juntos y animar a España y ya no sé si poder ganar.
7: No hay ningún momento de, tú el del Español, tú
6: yo que soy del Madrid con ellos, casi ninguno.
7: Ah, ellos son del Barça, la
6: mayoría. Sí, claro.
7: O sea, el que está solo es...
6: Sí, por eso.
3: Bueno, mira.
6: Yo lo cojo con más ilusión y más ganas.
3: Eso está bien, ¿no? Que durante el año no puedan verse, porque uno es de Madrid, otro del Barça, del Español, y que de pronto llega la selección y mira, se van todos a chillar todos en el mismo sentido.
5: Correcto, estaban contentos de estar juntos en Casa Ana. Además del grupo de Aitor, había más clientes, como por ejemplo el señor Tony y el señor Manuel. Austria les parecía un rival asequible, pero nunca se sabe.
8: 2-0 ganaremos.
7: 2-0.
8: Claro.
7: ¿Por qué tan claro?
8: ¿Eh?
7: ¿Por qué tan claro?
8: Porque es muy buen equipo, hombre.
7: ¿Quién es el mejor?
8: El Pedri.
7: ¿Quién?
8: El Pedri.
7: ¿Cómo que el Pedri?
8: Me he engañado. Pero hoy no lo van a dejar jugar como juega.
7: Ah, no.
8: Hombre.
9: Tocan mucho, ¿eh?
7: Sí, son leñeros.
9: Tocan muchos palos.
7: Ay. A ver qué pasa.
9: Ya veremos a ver.
3: Tiene mérito porque esto fue antes de empezar el partido.
5: Antes de empezar.
3: Un 2-0, decía el caballero.
5: 2-0,
3: bueno.
5: Decía el caballero.
3: 2-0.
5: Pegan mucho palo. Bueno, y tocaba empezar el partido, pero antes los himnos, que yo no sé vosotros, pero ¿creéis que lo cantaban, no lo cantaban? Porque claro, no hay letra.
3: Los himnos.
4: ¿Lo loleaban?
5: ¿El Lolo? Sí.
4: Lolo, sí.
5: Sí, a ver, correcto.
3: Pues sí. El himno lololeado. Me parece bien el neologismo.
5: Todo. Bueno, el partido avanzaba bien. Empezamos, estaba España sólida, como decías, en defensa, alegre en ataque. Y llegó un gol, pero lo anularon. ¿Y cómo se lo tomaron en Casa Ana? ¿Qué le dijeron al árbitro? ¿Le dijeron malo? ¿Le dijeron burro, tonto? No, le dijeron otra cosa, esta. ¡Ari!

0: entiendes?
1: No.
0: Árbitro francés, árbitro francés.
1: Árbitro francés.
0: Sí.
1: ¿Era francés el árbitro?
0: Creo que no, no sé, no tengo ni idea. Creo que francés es como un insulto, casi.
1: Caray.
0: Bueno, mientras iba avanzando el partido en medio del meollo, me di cuenta que en una mesa de casa Ana había dos parejas que estaban de espaldas a la tele. Y les fui a preguntar qué tal la cena de picoteo.
2: ¿Venimos a cenar?
3: ¿Pero sabíais que se hacía?
2: No sabíamos.
4: La mujer de nuestro amigo es de la República Dominicana, nos hacía gracia porque Ana es de allí también y hemos venido el peor día posible.
3: ¿Está flipando la dominicana o no?
2: Yo me quedo boba, pero un 9, un nuevo España.
4: Le daré alguna ojeada porque estoy de frente. Yo lo voy a dejar entre...
3: Curioso que los hombres están de frente.
5: Nos hemos hecho aposta.
4: Hay algo en nuestra genética que nos obliga.
3: Váyatela, váyatela. ¿Qué habéis pedido para cenar?
6: Pescado de segundo.
3: ¿Qué pescado?
4: Mi mujer y yo dorada.
2: ¿Y yo sepia?
3: ¿De qué?
2: Sepia.
3: ¡No se oye!
2: ¡Sepia!
3: ¡Vale!
7: Yo me doy media vuelta y me voy, ¿eh?
1: Menuda, estamos haciendo sociología de primero, ¿eh? Está muy bien. O sea, que gente que escoge para cenar un bar,
0: sí,
1: o un bar restaurante la noche de un partido de fútbol.
0: Sí,
1: pobres.
0: Están comiendo dorada mientras otros dicen ¡árbitro francés!
7: Los únicos que no sabían que había partido, ¿eh?
1: Madre
7: ¿Qué
1: mía.
7: ¡Qué puntería, Luciano!
1: Y entonces llegaron los goles.
0: Entonces llegaron los goles, el primero cuando llegaba la dorada de esa señora de Oyarzábal. Bueno, me voy a invadir Polonia. Dios mío, ¿esto qué es?
1: Como mínimo.
0: Dios mío, luego llegó la pausa ya de hidratación con el 1-0, en este caso, la pausa de cervezación y luego ya media parte, que es la pausa de fumación.
1: Sí.
0: Fuera del bar con Aitor y sus colegas ya...
1: Aitor. No es cosa mía, no es que te corrija yo.
0: Sí.
1: Es un oyente que dice, por favor, que Aitor se pronuncia como se lee.
0: Sí,
1: no.
0: Aitor.
1: Dice, Aitor. La acentuación es en la O.
0: En la O.
1: Claro.
0: Aitor. No, Aitor. Venga, fuera del bar con Aitor y sus colegas repasamos los momentos míticos de la selección, como, por ejemplo, el Iniestazo, ya lo sabéis, de 2010, pero especialmente el gol de Puyol. No sé si os acordáis de las semis, donde el loco de Carles Puyol le dijo a Xavi, de manera muy insistente, que marcaría él. Y nos pusimos el vídeo de Xavi donde lo cuenta así.
8: La pones en el punto de penalti y es gol. Que sí, que entro en carrera, que ellos hacen marcaje en zona. Que no están, que están parados. Yo entro desde atrás, me la metes y es gol. Se lo dijimos a Vicente, ¿eh? A míster me ha dicho Puy, que sí. Yo ya me he enfadado con él, le digo, mira, no se hable más. El primer córner de la segunda parte va a ser así, te la meto en el punto de penalti.
9: Que hay que echarle fe desde el córner, ¿por qué no? Ahí va Xavi, valora el segundo
1: palo. Oye, está bien visto esto.
8: Luego Puy venía y me decía, te lo he dicho. Todavía ahora no calla.
0: Fantástico el gol.
1: O sea, nadie contaba con que Puyol iba a meter el gol, claro.
0: Correcto, él insistía.
1: Despistaron por completo, total, está bien.
0: Bueno, ya después de repasar el vídeo y de hablar de otras cosas, el pronóstico ya para la segunda parte de Javi, que lo clava.
10: Yo el resultado final veo un 3-0, pero sí que es verdad que ha habido tramos de la primera parte que ha costado un poquito más, pero bueno, yo creo que lo sabremos controlar y lo sacaremos para adelante.
11: Te falta un poco de voz.
10: ¿Un poco de voz?
11: Estás a punto.
10: Es que estoy ahí con el aire acondicionado.
11: Ah, es el aire, no son los gritos, ¿no?
10: No, hoy no.
0: Dos goles más, luego hay un montón de canciones. Esta gente, como decías tú, tiene un repertorio largo. En su LP hay canciones como Árbitro francés, Yo soy español, Vámonos al bar y la última incorporación, Por la mañana café, por la tarde jamón. Y luego ya llegaron dos goles más y yo me fui rápidamente al otorrino de urgencias y cuando volví, Aitor y los suyos ya estaban fuera del bar, encantados de la vida, 3-0, pero ya estaban hablando bajito para no molestar a los vecinos. La próxima cita en Casa Ana y en todos los bares es el lunes contra Portugal.
1: Por cierto, que nos informa José Ángel que el árbitro no era francés, que era sueco. Era sueco.
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1: Nos queda un minutito para que nos cuente Clara. Vamos a ver si nos cuenta cómo una inteligencia artificial ha sido la responsable de que le hayan montado una campaña asquerosa de odio a Sara Santaolalla. Es una chica joven que es tertuliana, que salía.

0: Le aparecen varios programas de radio televisión española.
1: El otro día Sara Santaolalla en un programa de televisión dijo que a su padre le perseguían los grises y hubo gente que en redes se quedó un poco pillada y otros que fueron directamente a increparla diciendo que si ella tiene 27 años pues ponen en duda que su padre pudiera perseguirle los grises que desaparecieron en el 78, ¿no?
0: Así que Sara Santaolalla pues ha tenido que salir a decir que su padre nació en el año 52 y por tanto cuadran perfectamente las fechas y además puso una foto de su padre en las redes, que era muy de la época, ¿no? La imagen aquella de los chicos con melena, con barba, con gafas redondas, con el puño en alto, muy de izquierdas, ¿no?
1: Claro, es verdad que la foto parecía un poco estereotípica, así que hubo quien tuvo la feliz idea de preguntarle a la inteligencia artificial de Google por ella. ¿Y qué hizo la inteligencia artificial de Google, Gemini? Bueno, pues primero dijo que esa foto era del escritor húngaro Miklós Apáthy. A otros usuarios les dijo que era el director español Jess Franco, también el político nicaragüense Carlos Fonseca, el locutor de radio Federico Jiménez Los Santos, el cantautor Joaquín Sabina, el historiador italiano Furio Jessi o el cantante griego Dionisi Siavopoulos. Vamos, que la IA de Google no tenía ni idea de quién era el hombre de la foto. Pero ya sabes que las inteligencias artificiales siempre tienen que dar una respuesta aunque no tengan ni idea. Y como funcionan por probabilidad, pues lo que hizo la IA de Google fue inventarse la respuesta más probable, una alucinación de libro. Lo malo de este caso no es la alucinación, sino las consecuencias de ello. Horas y horas de campaña de odio hacia Sara Santaolalla, llamándola de todo por culpa de que una inteligencia artificial se inventó una respuesta.
0: Ah, claro, o sea, que no era su padre, sino que eran esos tipos que acaba de repasar Clara. Oiga, que lo decimos aquí todos los días, seamos muy prudentes, hay que coger las respuestas que da la inteligencia artificial con mucha prevención, que la inteligencia artificial, en serio, no sirve para verificar nada. Espero que todos esos individuos cegados por el odio que atacaron a Santaolalla, que la han insultado, diciéndole que se había inventado una foto, que en efecto sí era de su padre, luego hayan corrido a pedirle perdón, ¿no? ¿A que no? Pues eso. Y lo último, un dato que es un aviso a navegantes, Clara.
1: Pues sí, porque es un aviso a navegantes con esto de la prohibición de acceso a redes sociales a menores de 16 años. Se ha incluido la medida en la Ley de Protección de Menores de Entornos Digitales, que es más de lo que se hizo en febrero, que solamente se anunció, y llega la misma semana en la que el British Medical Journal ha publicado un estudio sobre cómo está yendo la prohibición de acceso a redes sociales en Australia, que fue el primer país en hacerlo.
0: ¿Cómo les va?
1: El 85% de los menores australianos siguen utilizando las redes sociales. No ha funcionado.
0: Vaya. Bueno, pues de ahí ese aviso a navegantes, ¿no? Si la prohibición queremos que sea efectiva, que los menores de edad no tengan acceso a las redes, habrá que tomar nota de los fallos, de los agujeros que están ocurriendo en Australia y que permiten que el 85% de esos jóvenes, de esos niños, sigan usando las redes sociales. Pues llegamos al final, despedimos a la mesa de redacción y obviamente les invito a seguir con nosotros. Prepárense un buen café, tenemos un gabinete para cafeteros enseguida, en muy buena compañía. Tres profesores hoy, Carolina Vescanza, Julián Casanova e Ignasi Guardans. Adiós.
2: Adiós.
0: Adiós.
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2: Las 9 de la mañana, las 8 en Canarias.
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2: Buenos días. En Cataluña sigue a esta hora el trabajo de los bomberos de la Generalitat y miembros de la Unidad Militar de Emergencias, en total 500 efectivos, para tratar de contener el incendio de la Bisbal de l'Empordà, en Girona. A esta hora está estabilizado el 70% después de haber calcinado una casa y una masía sin causar heridos. El fuego ha arrasado 2.300 hectáreas y ha entrado en el macizo de las Gavarras. Se originó, según las investigaciones, por el uso de una radial en una carretera. Los bomberos intentaban esta noche tratar de cortar su avance para ganar tiempo antes de la aparición del viento en próximas horas.
4: Ya, a ver si podemos avanzar todo lo que puguem.
5: Lo que querríamos es avanzar porque todo lo que podamos cerrar en este flanco derecho nos ahorraría sorpresas tanto en las próximas horas como mañana por la mañana y así evitar que la marinada nos dé problemas por la tarde.
2: 9.700 vecinos de la comarca continúan confinados desde ayer. Los alcaldes de las poblaciones afectadas se van a reunir con el presidente catalán Salvador Illa a las 9:30 de esta mañana. En cuanto al otro incendio de vegetación declarado este pasado viernes en la localidad castellonense de Peñíscola, en las últimas horas continuaba activo, pero con una evolución favorable. Y es noticia también esta mañana el primer gran éxodo vacacional del verano en nuestro país. Hoy, segundo día del primer gran dispositivo especial de la DGT, que se va a prolongar hasta el domingo a medianoche, con una previsión en esta primera fase de casi 5 millones de desplazamientos por carretera, lo que se suma un dispositivo de más de 3.000 trenes, según Adif, y 22.000 vuelos programados por AENA. Llega para muchos un tiempo largamente esperado para disfrutar del descanso estival en casa o en otros destinos.
6: Pues sí, queremos irnos de vacaciones, pero ahora mismo con la economía no se puede.
7: Donde hay playa, mejor.
8: Hombre, claro, irse de vacaciones, eso nos viene bien a todos.
9: Yo me quedo en mi casa, no tengo un pavo.
10: Playa y piscina y descansar, nada más.
11: Hombre, disfrutando siempre las vacaciones, siempre.
12: Pues todo el año trabajando.
2: Y al destino y al inicio de este primer periodo de vacaciones vuelven a subir las temperaturas este fin de semana con una nueva ola de calor que marca también fuera de nuestras fronteras las celebraciones en Estados Unidos de los 250 años de su independencia este sábado 4 de julio, conmemoraciones que se abrían hace solo unas horas con un acto encabezado por el presidente Donald Trump a los pies del icónico Monte Rushmore, donde el mandatario ha ensalzado la fuerza económica y militar de su país y ha dado la bienvenida a esta jornada festiva.
13: Distinguidos invitados y conciudadanos, esta noche nos reunimos en la víspera de uno de los días más extraordinarios de la historia del mundo. Mañana conmemoramos 250 años de gloriosa independencia, 250 años de majestuosa libertad estadounidense. No hay nada igual.
2: En las próximas horas hay previstos nuevos actos en Washington con presencia de Trump, entre ellos un desfile aéreo y un gran espectáculo de fuegos artificiales. Fastos que contrastan con la complicada situación en Venezuela, donde sigue la búsqueda de supervivientes bajo los escombros 10 días después de los grandes terremotos. La cifra oficial de fallecidos asciende a 2.645, 32 de ellos españoles. Hay también 12.666 heridos y 15.000 personas que se han quedado sin hogar. Sara Bonil es portavoz de la ONG Islamic Relief en el estado de La Guaira.
14: Esta es una tragedia nacional y se va a necesitar un gran trabajo de resiliencia y también de apoyo psicosocial para poder superar este trauma y salir adelante como sociedad y como personas.
2: En Irán arranca este fin de semana los actos funerarios del asesinado líder supremo Ali Khamenei en la mezquita Mosala de Teherán, donde se espera que acudan millones de personas. Y aquí en nuestro país, fin de semana que marca el comienzo de la legislatura en Andalucía con la toma de posesión mañana domingo de Juanma Moreno como presidente de la Junta tras su acuerdo de gobierno con Vox y después de haber asumido su principio de prioridad nacional, aunque los populares subrayan que se basa en la idea del arraigo, que ya está vigente. En cuanto al PSOE, se estrecha el cerco judicial con novedades como la citación como investigados de Jessica Rodríguez, expareja de José Luis Ábalos, y de Joseba García por presuntas contrataciones irregulares en empresas públicas. Y por otro lado, las inspecciones fiscales abiertas al expresidente Zapatero y su entorno a cuenta de las joyas encontradas en el despacho del expresidente. El líder del PP, Alberto Núñez Feijóo, volvió ayer

0: sobre el asunto de la corrupción para criticar al Ejecutivo de Pedro Sánchez.
1: Hace mucho tiempo que dejaron de gobernar, ahora solo intentan sobrevivir. ¿Cómo va a pensar en gobernar un presidente que ya tiene más imputados que diputados? No, no es broma, ¿eh? No es una frase, es que los hemos contado.
0: Cerramos con el tiempo, ya se lo avanzábamos. Nueva ola de calor a la vista este fin de semana, con tormentas aisladas en puntos del centro. Carla Casamayor.
2: Mucha precaución con las temperaturas tórridas que vamos a alcanzar en puntos de Andalucía y también en el Valle del Tajo, Guadiana y Guadalquivir, y de forma puntual en Galicia y el Valle del Ebro, donde se podrían alcanzar los 40 o incluso los 41 grados. La EMET advierte de un especial riesgo de incendio, así que lo dicho, mucha precaución, porque como decimos, superamos los 37-39 grados en buena parte del país. Las noches tampoco darán mucho respiro, con mínimas por encima de los 20 grados y de los 25 en algunos valles. En cuanto a lluvia, solo destacamos algún chubasco puntual o tormenta aislada en el centro de la península y el viento fuerte levante en el estrecho.
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1: El verano es la época en que la pereza se vuelve respetable. Sam King.
2: Un escritor y filósofo norteamericano. Veo que Carolina Descansa la ha hecho sonreír.
3: Hombre, cuánta verdad.
2: Claro, si hay una época en la que la pereza es respetable, es en verano. Pero aquí no tenemos ninguna pereza y vamos a darle un repaso a los temas más puntiagudos de la semana con ella, con Carolina Descansa, con Ignasi Guardans. Buenos días a los dos.
3: Buenos días.
2: Y a Julián Casanova, buenos días. Uy, qué lejos estás, ha sonado lejísimos, como si estuvieras en las montañas de Rushmore.
4: En Zaragoza.
2: En Zaragoza, bueno.
4: Todavía no en Rushmore. Todavía.
2: No, todavía no, en Rushmore. Que, por cierto, el señor Trump creo que se muere porque haya uno de sus rostros en esas montañas, ¿no? Le encantaría que también lo esculpieran ahí, ¿no?
4: Sí. Tendrá que hacer un remake alguien en nombre de Hitchcock para que salga él en aquella famosa película, ¿no?
3: Y yo creo que tendrá que inaugurarlo tocando la lira, ¿no? Ahora tendrá que tocar la lira si lo consigue cuando lo inaugure.
2: Bueno, ahí está, ya lo saben, las caras de Washington, de Thomas Jefferson, de Theodore Roosevelt y de Lincoln, me parece. Y bueno,
4: Está en Dakota del Sur, que es un estado que la capital se llama Pierre, por Pedro, y que creo que tiene como 16, 17 mil habitantes, ¿no? La capital del estado.
2: Pues a él le gustaría muchísimo que su rostro también estuviera esculpido en esa montaña. Y bueno, creo que hay que empezar hablando de entre todos los asuntos de la semana. Es uno de hoy. Hoy se celebran los 250 años de la Declaración de Independencia, del nacimiento de la nación de Estados Unidos. Es un aniversario redondo. Y me gustaría preguntaros qué queda del sueño americano. La empresa Gallup ha hecho una encuesta y lo contábamos a las 8 al arrancar. Solamente el 31-32% de la población se siente orgulloso de ser americano. Hace solo 10 años lo decía el 80%. O sea, no sé, ¿qué reflexión hacéis de esta celebración?
4: Bueno, si quieres empiezo.
2: Sí, pues venga, sí. Va.
4: Bueno, es un país que nació pequeño, algo que no existe en Europa de una forma tan clara, con esclavos, donde los hombres blancos, que procedían sobre todo de Inglaterra y de algunas partes de Europa, se apropiaron de las tierras, se apropiaron de recursos de indígenas, pero también con un país que hace una declaración de independencia con frases como "todos los hombres son iguales", con una constitución después, en 1787, pocos años después, que empieza con "We the people" o "nosotros el pueblo". Una declaración de independencia que tuvo una repercusión enorme en los países que se fueron independizando en Centroamérica y en el cono sur de España, décadas después. Y un país que sobre todo tiene un punto de inflexión importantísimo en la guerra civil de los años 60 del siglo XIX, y que consiguió a partir de ese momento ya no tener nunca guerras en su propio territorio, algo extrañísimo si lo comparamos con todas las demás potencias del mundo y sobre todo con Europa. Y un país donde poco a poco se fue, fue absorbiendo todas aquellas poblaciones del mundo que iban de exilios, que huían de revoluciones, de contrarrevoluciones, de totalitarismos, ¿no? Y que al final es de la segunda mitad del siglo XX construyó una esencia democrática importante con derechos civiles. Es decir, es un país que ha avanzado muchísimo y que en los últimos años, con Trump, hay un hilo conductor que no reconoce. Él solo reconoce la parte más gloriosa de esa historia de los 250 años y quiere echar en el olvido, absolutamente en el olvido, incluidos en los libros de texto, la parte que habla de integración, diversidad, multiculturalidad. Todo eso a él le parece ahora el mundo woke al que él quiere destruir.
2: Bueno,
4: es un poco el reflejo de esta historia.
2: Esta semana, menos mal que el Supremo de Estados Unidos, que es ultraconservador, pero ha sido capaz de rechazar el intento de Donald Trump de acabar con el famosísimo derecho a la ciudadanía. Es decir, cuando un ciudadano, cuando un niño nacía en Estados Unidos, se consideraba norteamericano. Él quería acabar con eso, pero de momento el Tribunal Supremo se lo ha prohibido. El tema es que pueda que lo siga intentando Donald Trump, ¿no? Y hablabas de la guerra civil. Nunca como ahora, Ignasi, se ha hablado tanto de una posibilidad de ese enfrentamiento, porque Norteamérica, Estados Unidos, está completamente partido y polarizado.
5: Sí, está polarizado, pero además tiene un problema gravísimo Estados Unidos, que es la falta de Estado. O sea, no me atrevo a llamarle Estado fallido, porque el concepto de Estado fallido es algo que los propios americanos han aplicado a otros países, ¿no? Pero lo es. En el sentido de que Estados Unidos nace como una... esas películas del Far West, ¿no? O sea, como una suma de pequeñas ciudades, que luego cuando hay unas cuantas que tienen masa crítica. Cuando hay una serie de gente que tiene masa crítica, se convierte en ciudad. Cuando hay X ciudades que tienen masa crítica, se convierte en Estado. Así se va creyendo, se va constituyendo la conquista del oeste y del centro, ¿no? A partir de las primeras colonias, que esas sí vienen directamente designadas desde Inglaterra, pero las otras no. Y el conjunto de eso lo que crea es una especie de tono libertario que siempre ha quedado como bonito, es decir, bueno, se pagan impuestos, pero cuidado, el poder federal llega hasta donde llega, un individualismo extremo, y todo eso ha funcionado sobre una serie de pactos colectivos, ¿no? Pero esos pactos no estaban escritos. Entonces, muchas cosas que cualquier país serio, empezando por España, Francia, Dinamarca, Italia, lo que queráis, cualquier país, Japón, Corea, cualquier país serio tiene constitucionalizado un montón de cosas de cómo funciona. Y eso en Estados Unidos no lo tienen. Tienen su constitución original y el resto se ha basado todo, en jurisprudencia del Supremo y en pactos elegantes. Entonces, cuando llega un salvaje como Donald Trump, como elefante en cacharrería, y lo rompe todo y no respeta ninguno de los pactos, y se suma que el Tribunal Supremo tampoco se considera vinculado por nada que lo precedía, pues todo ese sistema, todo ese aparato del Estado se derrumba como castillo de naipes. Entonces, ley del aborto no existe, no hay ley del aborto en Estados Unidos, por eso se la pudo cargar la jurisprudencia. No discriminación, pues apenas... Porque todo venía directamente, no de provisiones constitucionales, venía de pactos. Ahora mismo ha habido una sentencia esta semana gravísima sobre la independencia de las agencias que controlan el poder en Estados Unidos, ¿no? Esas agencias tenían independencia, pero de nuevo, no tenían independencia porque haya una, entre comillas, ley orgánica que establezca su independencia, no. Tenía independencia porque la jurisprudencia durante 90 años, les dio independencia. Y de repente se la han cargado. Quiero decir que Estados Unidos está en una situación dramática justamente porque no tiene la independencia del FBI, la independencia del sistema judicial. Todo eso salta por los aires en el momento que entra en la presidencia alguien que está dispuesto a romperlo todo, y entonces se descubre que no hay... ¿Cómo me dice? Que no tiene vigas, que es un edificio construido sin vigas, sin estructura. Y eso, esa división que tú decías, Julia, pues claro, si encima viene completada por una falta absoluta de estructura jurídica, de Estado, de lo que en Europa o en Occidente llamamos Estado, pues hace que ese país se lo pueda llevar como la casa de los tres cerditos, se lo puede ver el viento, ¿no?
2: Sí, a todo esto se puede forrar un inquilino de la
5: Casa
2: Blanca.
5: Exacto. Perdona,
2: con mil y pico millones.
5: Le sumo eso. Nada protege al Estado de la corrupción. Exacto. Porque, de nuevo, nada, no hay nada que proteja de la corrupción. Entre otras cosas, porque quien tendría que vigilar la corrupción es una fiscalía y un sistema judicial, pero exactamente de acusación, que controla el propio corrupto. O sea, que es parte de lo que te estaba diciendo. Sí.
2: Carolina, ¿cómo lo ves?
3: Bueno,
2: es que estaba
3: que...
2: pensando cuando en 1976 se celebró el bicentenario, ¿no? Uh-huh. Los 200 años era un momento pletórico. Entonces sí que Estados Unidos parecía el faro de la libertad en el mundo. Era la época de la consecución de los derechos civiles, de los negros, de las mujeres, del feminismo, de los nativos, de los indios nativos. Claro, de eso hace 50 años, fue ese momento de la celebración del Bicentenario. No tendrá nada que ver esta vez, todo lo contrario.
3: Yo creo que, bueno, que el que asistimos, digamos, a la primera gran al aniversario de la primera gran revolución antiimperialista, que es el nacimiento de la Revolución Americana y de la Declaración de Independencia, en un momento de reconstrucción de esa nación que nace como antiimperialista, convertida en una nación que se construye sobre el imperialismo supremacista, sobre el militarismo y encima con unos delirios de grandeza y un nivel de egolatría que emulan a las peores monarquías, ¿no? De hecho, quiero decir, pues es uno de los eslóganes, digamos, de las protestas contra Trump, es precisamente no queremos reyes, ¿no? Porque por este comportamiento monárquico del presidente.
2: Es el eslogan de

0: Movimiento antimaga, el no kings, ¿no? No queremos reyes.
1: No queremos reyes, ¿no? Entonces vemos cómo ha tocado, digamos, la celebración de ese nacimiento antiimperialista y tan contradictorio, ¿no? Porque yo creo que aquí pues se ha señalado con el dedo, y yo creo que es muy importante cómo nacen los Estados Unidos, que es por un lado una historia fascinante, ¿no? Seguramente la Revolución Americana es una de las revoluciones más bonitas de la modernidad, en el sentido de esa vocación democrática, ¿no? El libro Tocqueville lo cuenta, ¿no?, de manera fascinante, pero al mismo tiempo pues es una nación o un estado confederal o una nación de naciones, de estados, construida sobre, pues eso, ¿no?, la ocupación de las tierras de los pueblos originarios, la esclavitud, las espaldas de los inmigrantes, etcétera, ¿no? Pero con todo y con eso, en esa contradicción con la que nace Estados Unidos y que perdura en el tiempo, ¿no? Estados Unidos es un país muy contradictorio, pues yo creo que ahora llega, digamos, al sumum, ¿no? Esta celebración es el sumum de la contradicción máxima, ¿no? Porque yo creo que si alguien encarna todo lo contrario de lo que supuso los valores de la Declaración de Independencia es Donald Trump.
0: Ahora, entonces, fijaros dónde llega, a qué extremos llega la cosa, que no ha conseguido Donald Trump prácticamente no, ni una sola estrella de la música para alguno de esos conciertos, celebraciones, ¿no? Se supone que para un 250 aniversario lo mejor y lo más granado de la música y del espectáculo estaría en diferentes lugares actuando para una multitud. No ha conseguido a nadie.
2: Él está marcando un ritmo que se ha marcado en otras partes. Hemos empezado con una conmemoración y él lo que está tratando de demostrar es que hay una reinvención de la historia, según él y según otra gente, y ahí se suma mucha gente. Y esto es bastante universal en todos los demás. Mira, hace bastante tiempo que los políticos de todo el mundo, cuando conmemoran algo importantísimo del pasado, celebran su presente, y esto es lo que está haciendo en estos momentos Trump. Él no conmemora el pasado, sino que está celebrando un presente que es el suyo, que cree que es lo más importante que ha ocurrido en la historia. Sí, sí. Y para celebrar el presente suprime las partes más infames, según él, de esa historia. Y eso lo quiere llevar a las aulas. Y este es el programa prácticamente de todo el renacimiento de la ultraderecha, desde Milei a Orbán, a Putin, pasando por muchísimos sitios. Es decir, quitar las partes que estorban en el pasado glorioso y sobre todo celebrar el presente del que lo vive y el que lo conmemora. Y esto es la contrahistoria, por supuesto, pero además deja fuera de la ciudadanía a muchísima gente que no comparte eso.
0: Por cierto, que me has puesto la pelota, vamos a rematar a puerta directamente y cambiamos de Trump, pero sí hablamos de la influencia de el trumpismo como virus. Una de ellas es escuchar, por ejemplo, a Feijóo decir esto sobre la ley de nietos.
3: Aquí hay una ingeniería electoral: incrementar en 2,5 millones el número de personas con derecho a voto a través de una nacionalización y de un pasaporte español.
0: Esa ley de nietos, le recuerdo que es una disposición de la Ley de Memoria Democrática, se aprobó en 2022. Reconoce el derecho a los exiliados españoles perseguidos por el franquismo a que tengan reconocida su nacionalidad española, y hemos oído en la primera hora del programa en La Maldita Hemeroteca cómo la apoyaba de una forma entusiasta el señor Feijóo, pero además a grito pelado, en un mitin, le parecía lo más justo. Ahora habla de ingeniería electoral, es decir, empiezan a amasar el concepto del fraude electoral. Carolina,
1: bueno,
0: los peligros de empezar a mover cosas importantes.
1: Bueno, llueve sobre mojado, ¿no? Porque en cuanto que se anunció la regularización de los migrantes sin papeles, también se puso en circulación este argumento de que se trataba de una suerte de gerrymandering, ¿no?, para alterar el resultado electoral. Es de una ignominia y una bajeza moral impropia de quien aspira a gobernar este país. En primer lugar, porque es radicalmente mentira, ¿no? Es radicalmente

0: la gente que no tiene papeles de lugar al derecho al voto, y en segundo lugar es radicalmente falso, primero, que se vaya a generalizar, que se vaya a alcanzar tal número de nacionalizados; segundo, que el proceso de nacionalización dure lo que hay de aquí a 2027, es decir, sabemos de sobra por la propia información consular que se puede tardar hasta 10 años en conseguir la nacionalidad. Sabemos que de los que tienen derecho a solicitarla, el porcentaje de los que lo solicitan es muy bajo, y sabemos por experiencia que de los que están en voto cera, suele votar en torno al 7-8% de los inscritos. O sea, es todo mentira, ¿no? Y Feijóo lo sabe perfectamente. Bueno, y lo sabe perfectamente, entre otras cosas, porque ha sido presidente de la Xunta de Galicia durante muchísimos años, en donde el voto cera ha sido... es el único caso en el que el voto cera ha sido trascendental en alguna ocasión.
1: Sí, pero mira con qué fervor lo defendió. Claro, hace 3 años,
2: escuchad. Que les expliquen por qué un nieto o un hijo que tiene derecho a la nacionalidad española no la puede tener, y sí la pueden tener los africanos del norte, los europeos del este o cualquiera que no tenga sangre española. Que expliquen eso.
1: Pues eso. Que se explique ahora. Y ya de paso aprovecha para dar un toque racista.
0: Sangre española,
1: ¿no? Lo tiene todo. Sí.
0: La idea de la raza construida sobre la idea de la sangre, bueno, está Julián Casanova aquí, ¿no? Que voy a decir que no puede explicar él mucho mejor que yo, ¿no? Sobre cómo enraiza esto, digamos, con la fantasía de la dictadura y esa refundición, como explicaba Américo Castro, ¿no? De esa idea de la pureza de sangre, que además viene de los propios judíos, o sea, que es una cosa importada y que se incorpora en la narrativa del franquismo como esa especie de amalgama aberrante, ¿no? Que habla de esta cosa de la raza española. Yo creo que es infame, se mire desde donde se mire, es infame por lo que hace a la memoria democrática de nuestro país, es infame por lo que hace a la verdad, para empezar, es infame por lo que hace al concepto de derecho de ciudadanía, en fin.
1: ¿Pero por qué
0: no
1: lo hacen? Porque tienen, o sea, la ciudadanía tiene derecho a preguntarse, ¿por qué ponen en duda eso, sabiendo que todo es mentira y que basta acudir a la historia y repasar 2 documentos para darse cuenta de que están mintiendo? ¿Por qué lo hacen? ¿Para prevenir una posible derrota? Si estuvieran tan seguros de que van a arrasar, como dice toda la demoscopia, ¿también harían esto? ¿O nos están preparando para unas imágenes parecidas como a las que vimos en el Capitolio en el 2021, Ignasi? ¿De qué va esto?
3: Bueno, va de nervios, claro. Está claro que tiene muchos nervios electorales.
1: Pero si van a ganar, si van a arrasar, según todos los sondeos que se hacen en España, ¿no?
3: Bueno, la cosa está un poco más complicada que eso. Eso es otro tema. Está un poco más complicada que eso porque está por ver qué votos va a tener el Partido Popular y Vox en Cataluña, que aporta una gran cantidad de diputados, y qué votos puede tener en Euskadi. Y, por tanto, evidentemente que van a ganar, sí, que van a arrasar y a tener claro que van a ser una mayoría superior a la mayoría alternativa o al caos alternativo, eso no está escrito en ningún sitio, y dependerá de la movilización y dependerá de muchas cosas, y por eso están con la vía judicial y por eso están agitando este tipo de discurso, ¿no? Y la integración entre Vox y PP, que se ha consolidado en Andalucía, pues no ayuda en este sentido, no ayuda porque les va a aportar votos en algún sitio, pero eso va a frenar en otro. Entonces, sobre el tema de la ciudadanía, yo creo que aquí se mezclan muchas cosas, se mezcla la pura demagogia, el populismo, la falsedad sobre la manipulación de todo eso, con un debate que es legítimo. Y entonces el debate es legítimo, pero no hay que presentarlo con mentiras ni de forma excitada, sino que es qué representación política tienen que tener los nacionales que no son residentes en España. Ese debate es legítimo. Y lo es en el mismo momento que se les concede la nacionalidad y en el mismo momento que se configura el sistema electoral español. Pero no como un fraude o como algo por el estilo, sino como algo que se puede debatir. En Francia, los no residentes votan a la Asamblea Nacional, pero no votan a los mismos diputados. Hay diputados que representan a los nacionales no residentes. En Italia también. Y por tanto, eso sería como si en España tuvieras una especie de provincia 51 en la que estarían los no residentes, con 2 diputados, por ejemplo. Y eso es una opción que existe en otros sitios. Lo que quiero decir es que, como pasa muchas veces, se mezcla un debate que se puede tener, pero que había que tener en el momento que se concedía la nacionalidad, en el momento que se elabora la legislación electoral, y no ahora, como si esto fuera una especie de fraude o de manipulación, ¿no?
1: Y los peligros que trae, y de qué forma está calentando a una parte, a la parte, digamos, más extremista del electorado español. Es decir, ¿qué pasa si pierden las elecciones? ¿Qué pasa si no pueden gobernar?
4: Sí, bueno, porque ahí hay un punto de confesión.
1: Claro, es que...
4: Punto de
1: Adelante, perdón, Julián, sí.
4: No, que hay un punto de confusión, pero acabemos con este tema. Es que en el 39...

0: Varios cientos de miles de personas tuvieron que marcharse de España. Algunos y algunas volvieron, muchos de ellos para purgar en las cárceles franquistas, otros decenas de miles se quedaron en Francia, viajaron a Latinoamérica, especialmente a México, y que 90 años después de aquello, gobiernos democráticos traten de dar la nacionalidad a los nietos de aquellas personas, pues me parece que es cerrar un capítulo de la historia muchos años después que no debería causar ningún problema. Ese es el primer punto. Si a partir de ahí tú lo que quieres es crear la confusión en torno a que Sánchez siempre está buscando manipular todo, va contra la democracia, entonces entramos en otro territorio, pero ya hemos confundido. Hemos confundido porque en este caso hemos, digamos que confunden lo que es la esencia fundamental de ese reconocimiento, que además lo habéis aclarado y Carolina lo decía antes, no viene al momento, no viene en meses, sino viene más tarde. Pero si no se hace ahora ese reconocimiento, ¿cuándo se va a hacer? Si realmente no se pueden quitar, no se pueden sacar de las fosas a la gente, ¿por qué remover el pasado? No se puede hacer el reconocimiento a los nietos del exilio porque falsea la democracia actual. Entonces, ¿en qué quedamos? ¿Qué país es este? ¿Qué país es este cuando tiene que afrontar con libertad un pasado que no les pertenece a ellos, no nos pertenece a nosotros, pero que es muy fácil de explicar?
1: Por cierto, el Tribunal Supremo ha planteado la posibilidad de llevar el proceso de la regularización de extraordinaria de inmigrantes que ha acabado esta semana en España a la justicia europea. En su momento, Europa dijo que era competencia de cada país. Entonces, esos tres miembros del Supremo que han planteado llevar el asunto a los tribunales europeos, Ignasi, ¿hacen de jueces o están haciendo política?
2: Los jueces españoles, los que han llevado este ahí. Bueno, primero que demuestra es una profunda ignorancia, porque empecemos por ahí. O sea que lo que tiene es una profunda ignorancia, porque ya la propia Comisión Europea ha dicho que esto no tiene ningún problema y que cada Estado puede regularizar y puede hacer y puede establecer las reglas como quiera, y que no hay ni una sola norma europea que pueda poner esto en cuestión, ¿no? Igual que no la tenía cuando Malta pues decidió regalar pasaportes o regalar nacionalidad si la gente compraba o gastaba más de X dinero en inmuebles, o cuando Portugal también tuvo su Golden Visa, etcétera, etcétera, que del cual podía derivarse la residencia, ¿no? O sea que cada país ha legislado eso a su manera. Bélgica pues aceptó montones de británicos con muchísima facilidad para integrarlos después del Brexit, etcétera, etcétera, etcétera. Y por tanto, efectivamente, hay profunda ignorancia por parte de esos miembros del Supremo que, como tú dices bien, están intentando hacer política y se van a estrellar, y lo único que hacen es sumarse a los jueces que están en este momento pues violentando su juramento, violentando su obligación y dedicándose a otras cosas distintas a lo que debería ser impartir justicia.
3: Bueno, yo querría añadir, primero que se ha generado un titular que no corresponde a la realidad, porque sencillamente están planteando una consulta sobre una cuestión prejudicial, o sea que ellos saben perfectamente que esto no va a ninguna parte, pero es que además conviene recordar que se han llevado a cabo procesos de regularización en Portugal, en Italia, en Bélgica, en Grecia, en Francia, y que en España también, es competencia del gobierno de España llevar a cabo estos procesos.
1: Pero se ha generado el titular. La justicia española no está de acuerdo en la regularización.
3: Claro, yo creo que
1: ese es el resumen barato y rápido.
3: Enlazando, hay una cosa que antes me he quedado con ganas de decir, enlazando la cuestión de la acusación esta de gerrimanderismo por la nacionalidad a los descendientes españoles, con esto hay que ver, ¿no?, lo internacionalizada que está la agenda trumpista. Es decir, prácticamente ya no hay ningún tema de debate que proponga la derecha española que no sea un calco o reproducción idéntica de alguno de los temas, de los 5 o 6 temas no más, de la agenda de Trump. Es espectacular, es decir, no existe ni de lejos en el ámbito de la izquierda una homogeneización ideológica de esta naturaleza. No hay tema que saque Feijóo a fecha de hoy para poner encima de la mesa en el debate público que no sea calcado, idéntico, reproducción, adaptación de los temas de Trump.
1: Esta semana también ha sido motivo de muchas horas de debate esta frase de José María Aznar, que se ha escuchado como un recado, como un aviso a Feijóo.
4: Por eso creo que si hoy existen mayorías para pedir la dimisión de Sánchez, todavía hay que construir la mayoría capaz de derribar y superar el muro de Sánchez. Esa mayoría, permítanme decirlo así de esa manera, esa mayoría será nacional o no será. Una mayoría.

0: Día Nacional, Ignasi, ¿a qué se refiere José María Aznar?
1: Pues la mayoría de blancos cristianos, o no lo sé.
2: La de sangre española.
1: De blancos cristianos, de sangre española, que este recaredo.
0: Es decir, le está afeando la conducta a Feijóo cuando viene a Barcelona y dice, dirigiéndose a los de Junts, al partido de Puigdemont...
1: Que esos no son mayoría nacional.
0: Claro, que no lo son, que hay que pasar página. Y lo dice el propio Tellado. O sea, lo de pasar página dice Aznar que no, que mayoría nacional. Y en lo nacional ha excluido, obviamente, a la gente de Junts, claro. O a la gente del Partido Nacionalista Vasco. ¿Cómo se hace esa mayoría nacional?
1: Bueno, el problema que tiene Feijóo tiene calculadora y Aznar no la tiene. Aznar la tuvo en el 96, pero la ha olvidado. Que es
2: pero
1: que efectivamente Feijóo se da cuenta, la aplicó. Pero Feijóo se ha dado cuenta que con sus propios diputados catalanes no va a ninguna parte. Y por tanto, si quiere gobernar, pues es perfectamente posible que necesite por lo menos la abstención de unos diputados catalanes de derechas que no son los suyos. ¿Y esos de dónde saldrán? Pues como Alianza Catalana no se presenta, pues tendrán que salir de Junts. Y ese cálculo lo tiene muy claro. Y por eso están en este momento cambiando de ritmo y de rumbo, mejor, en Cataluña, para intentar por lo menos ganarse la abstención de... asegurarse una abstención de Junts, porque el PP catalán no va a ninguna parte. Y Vox catalán, que sí va a subir, desgraciadamente sí va a subir.
0: Alianza.
1: Pero no, el Vox.

0: y algunos principios de Vox decían que no iba a ser posible que tragase. Y bueno, la verdad es que no sé si con bicarbonato o no, pero la digestión ha sido muy rapidita. Ahí tenemos el pacto de Moreno Bonilla con Vox, ¿no? Pese a todo lo que había dicho antes de los principios de Vox, Carolina.
1: Bueno, yo antes de entrar en esto de Andalucía, solo decir una cosa, y es que esa apelación a la mayoría nacional, que es la mayoría franquista, porque solamente los golpistas del 36 decidieron llamarse a sí mismos los nacionales, implica que lo contrario de nacional es extranjero. Es decir, que en esa lo quiero subrayar porque apela a un intento de concepción de la nacionalidad española en la que quienes no están de acuerdo con los ideologemas del franquismo, entonces somos todos extranjeros, ¿no?
0: Bueno, los independentistas vascos y catalanes estarán contentos, claro, porque dirán, efectivamente, nos trata de extranjeros.
1: Exactamente, claro. O sea, es una asunción, ¿verdad? O sea, lo contrario de nacional es extranjero. Y me sorprende que en el año 2026 todavía José María Aznar apele al concepto de mayoría nacional para invocar esa misma mayoría que construyeron, digamos, durante la dictadura, porque cosa es ser de derechas, sí, y otra cosa es ser nacional, ¿no? Y no es lo mismo, ni apela a lo mismo, ni responde a lo mismo. Perdón, Julián, Julián, no te quiero pisar.
2: Julián. Solo era un inciso en esto, que él también considera que en esta España nacional, pues si tú puedes atraer a los supuestos votantes del centro-izquierda en el sistema bipartidista de dos grandes partidos y que van a irse con la derecha porque están hartísimos de Sánchez, él está jugando con ese tema también y de esa forma marginas también a todo lo que no es el bipartidismo. Perdón, que solo quería...
0: Sí, pero está normalizado absolutamente, ¿no? Que la ultraderecha entrará en el gobierno de este país y gana Feijóo.
2: Porque es muy nacional la ultraderecha.
1: Claro.
0: Sí, es muy nacional. España es suya y todos los demás son anti-españoles.
2: Como diría Rajoy, es muy y mucho nacional.
1: Sí, exacto.
3: Muy y mucho nacional.
1: Camisas muy viejas, muy viejas, camisas muy viejas.
0: Pero vamos, que ya está normalizadísimo, ¿no?
1: Claro, tanto que ya enlazamos con el siguiente tema, que es lo de Andalucía, ¿no? Que planteabas, Julia. Yo creo que lo de Andalucía todavía no somos capaces de calibrar el alcance efectivo que esto va a tener.
0: ¿Por qué es diferente el tema de Andalucía del tema de Extremadura, Aragón o Castilla y León?
1: Bueno, en primer lugar es
0: ¿por el tamaño?
1: Por el tamaño y por la importancia política, estratégica, histórica de Andalucía. Hay tres grandes comunidades en España que constituyen el eje del comportamiento electoral en nuestro país, que son en primer lugar Andalucía, en segundo lugar Cataluña y en tercer lugar Madrid. Y ese eje es el que condiciona el rumbo global del país. Entonces, lo que pasa en Andalucía es trascendental, no solamente por su tamaño demográfico, sino por su peso, digamos, político, histórico, y de toda naturaleza.
0: Entonces,
1: el tamaño de la vicepresidencia que ha recibido Vox...
0: Por dos diputados, y es vicepresidente de la Junta.
1: Claro, pero es vicepresidente y a la vez responsable de las carteras de turismo, de justicia, de administración local y de esta otra cosa que se han inventado, que es terrible, que es la consejería o el proyecto o la dirección de desregulación. Es decir, por si no hubiéramos visto con suficiente claridad los efectos de la desregulación en los procesos de contratación en pandemia, pues es que ahora resulta que quieren impulsar la desregulación general de la intervención pública, que es la puerta de la corrupción. Por si no tuviéramos suficiente corrupción con los niveles de auditoría que tenemos ahora, por si no hubiéramos visto todos los casos mascarilla que hemos visto precisamente por una excepción de regularización, resulta que han llegado estos tíos a la Junta de Andalucía a decir que es que van a poner en marcha un proceso generalizado de desregulación, es decir, de empezar a repartir dinero público con menos controles de los que existen hoy. Yo, bueno, creo que de verdad que todavía no hemos ni empezado a ver la patita de lo que viene.
0: Igual Ignasi, Julián Casanova.
2: Ignasi.
0: La prisa y el asedio que está recibiendo el gobierno para que se rindan, que es un verbo que ha usado Miguel Tellado, por cierto, que se rindan, para que desaparezcan
3: del... Que se entreguen
0: con las manos arriba.
1: Ese ideólogo.
0: Sí, Miguel, bueno, ¿no? Entonces, esta prisa de los últimos meses, este acelerón, pregunto, ¿puede ser para que no tengamos tiempo los ciudadanos de ver qué ocurre con los gobiernos autonómicos en los que la extrema derecha ha conseguido la vicepresidencia y consejerías muy importantes?
3: Bueno, yo creo que las dos cosas se juntan. O sea, que tienen prisa porque tienen esa ansiedad de que se les puede escapar de las manos esto. Y podría ocurrir, porque efectivamente, como al final todo depende no tanto...

0: de quiénes convences tú, sino de la movilización, si realmente se movilizará la derecha, la izquierda, no solo la izquierda, sino todos los que no quieren tener un gobierno con fascistas dentro, pues les puede cambiar las cosas. Y entonces, en ese sentido, sí, yo te doy la razón, que cuanto más se vea el peso de la extrema derecha en el gobierno autonómico español, y en sitios que brillan mucho, porque con todo mi cariño a Extremadura o a Castilla y León, que lo digo verdad, que no se me ofenda a nadie, pero por mil razones, pues su peso en la agenda política española es más limitado y su visibilidad, la visibilidad de lo que ocurre allí y de lo que haga un consejero es más limitado, ¿eh? Y en cambio lo que haga Andalucía, por su peso económico, por su peso
1: electoral,
0: demográfico, electoral, e incluso por temas que tienen que ver con la identidad del conjunto de España, me atrevería a decir, peso cultural, etcétera, etcétera, el peso turístico, que es espectacular, y le han adjudicado la cartera de turismo a Vox, pues claro, efectivamente vamos a ver mucho, como has dicho tú antes, Casanova, mucho y muy bien, o mucho y mucho, ¿no? O sea, a ver si lo decimos a la, con una rajollada, ¿no? Vamos a ver mucho el peso de la extrema derecha en Andalucía. Yo y eso que... va a contaminar el debate de una forma muy importante.
1: Lo último, Julián, y hacemos una pausa.
2: Sí, que lo sé. No, que lo significativo es que después de varias elecciones autonómicas y donde se suponía que la moderación estaba en Andalucía, han ido más lejos en Andalucía que en las demás comunidades, lo cual muestra y demuestra de alguna forma y digamos que hace a la gente pensar que ese es el modelo que se seguiría en caso de que en unas elecciones generales pasara eso y se necesitara Vox.
1: En todo caso,
2: yo creo que ese es el tema.
1: En todo caso, ya nadie se planteará preguntarle a Feijóo, bueno, se le puede repetir, pero quiero decir que el reto, el desafío era, vamos a ver qué dice Feijóo ante la propuesta de pactar o no con Vox. Era la pregunta más interesante, ¿no? ¿Va usted a pactar con Vox? Bueno, los que le puedan entrevistar, entre los que no me encuentro, porque hace 3 años que no me concede ninguna entrevista, pero los que le entrevisten, ya no, en fin, esa pregunta ya no ha lugar, ¿no? Ya no hace falta planteársela, porque ha quedado claro que sí, él mismo lo ha dicho esta semana también, ¿no? O sea, como mínimo ahora no hay ninguna duda. Si necesita los votos de Vox, Vox será, Abascal será vicepresidente del gobierno y entrará en el gobierno. Eso parece bastante claro.
2: Sí, porque
1: claro.
2: Eso no solo depende de ti desde arriba, sino que tú ya has ido permeando en
1: claro,
2: la sociedad para que se acostumbren
1: normalizando,
2: a eso.
1: Y normalizando.
2: Y es lo que están haciendo.
1: Claro. Exactamente. Llevamos un año normalizando esa situación. Bueno, hacemos una pausa y a la vuelta vamos con el capítulo judicial, que también está entretenido.
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1: Y aquí estamos repasando con Ignasi Guardans, Carolina Vescanza y Julián Casanova los grandes asuntos de la semana. Muy rápidamente, y siempre nos quedan fuera muchísimos, porque imagínense, si hay motivo de conversación de un solo día, si acumulamos toda la semana es imposible. Entramos en el capítulo judicial y aquí hay mucha cosa. Tenemos varias imputaciones nuevas, tenemos alegato final en un juicio, tenemos un archivo polémico. No sé, de todas las cuestiones judiciales de la semana, no sé dónde queréis poner el foco, si en la imputación de la directora de la Guardia Civil que ha hecho el juez Pedraz, también por el caso Leire, dice que por posibles delitos de prevaricación y obstrucción a la justicia. Se tomó dos cafés con Leire Díaz, la directora general de la Guardia Civil. Hay aquí, no sé qué os parece esta imputación. También hay una nueva imputación de Ismael Moreno a Jessica Rodríguez, una antigua pareja de Ábalos, también al hermano de Coldo García. Bueno, de las nuevas imputaciones, ¿qué tenéis? ¿Algo que declarar, señor presidente del gabinete, para cafeteros?
31: Bueno, yo creo que son de muy distinto nivel, ¿no? Digamos que lo que venga hacia Jessica Rodríguez, las derivadas de Ábalos y Coldo, ¿no? Ahora ya estamos entrando a los personajes de segunda nivel.
1: Fila.
31: Claro, entonces esto tiene
1: una... Vamos al caso de la directora de la Guardia Civil.
31: Yo creo que es otra cosa distinta, ¿no? Que lo de la Guardia Civil, la directora de la Guardia Civil es una cuestión trascendente, importantísima y que merecemos como mínimo una explicación, ¿no? Que yo creo que por el momento no la hemos tenido. No es un delito tomarse un café con nadie, obviamente, pero sí hay, y yo entiendo la importancia

0: imputación y en la apertura de una investigación, sí hay que explicar por qué se inician pesquisas contra determinados miembros de la UCO y de la Guardia Civil que están investigando precisamente casos que afectan al Partido Socialista y muy personalmente a la familia del presidente del Gobierno. Yo creo que eso merecemos que nos lo expliquen. Y lo que no me parece razonable, y no creo que se pueda sobrellevar una crisis como esta con esas decisiones, es salir a decir que respaldas el comportamiento de la directora de la Guardia Civil. Eso es la consecuencia de las explicaciones que das de qué es lo que se ha hecho, por qué se inician esas pesquisas, por qué se cierran, por qué los jueces deciden que no se debe de llevar adelante esas investigaciones internas, etcétera. Pero lo que no parece razonable es que la única explicación sea decir que tú respaldas el comportamiento de la directora de la Guardia Civil. Yo creo que por este camino flaco favor le hacemos, ¿verdad?, a la salvaguarda de la integridad del gobierno y a la posibilidad de que sea posible reconstruir un espacio de transformación en nuestro país, vaya.
1: Pero habría que definir cuál es el papel de la directora general de la Guardia Civil.
0: Claro, pero hay que explicarlo.
1: Bueno, claro, y hasta dónde puede llegar. Es decir, que está obligada a intentar ver cómo actúan todos sus subordinados en todos los casos.
0: Así es.
1: En todos, solamente en algunos, en concreto, bueno, veamos, no sé. Ignasi Guardans, ¿cómo ves el tema de la imputación de la directora de la Guardia Civil?
2: Pues mal, lo veo mal, pero lo veo mal desde el punto del juez, no desde el punto de vista de la directora de la Guardia Civil. Quiero decir, aquí creo que se mezclan cosas. Creo que es evidente, porque está probado, que mintió, que la directora general de la Guardia Civil mintió respecto a si se había reunido o no se había reunido. Y que el ministro o mintió o lo informaron mal respecto a lo que sabía o no sabía la directora de Leire, si se había reunido con Leire. Hasta ahí eso es un hecho. Pero eso no tiene nada que ver con el Código Penal. Eso tiene responsabilidades políticas en su caso.
0: Bueno, si mientes en el Senado, sí tiene que ver con el Código Penal, ¿eh?
2: No. Si mientes en el Senado, no era comisión de investigación, y entonces lo que tiene que hacer es el propio Senado decidir si has mentido, y es el Senado el procedimiento, va por otro lado.
0: Claro, pero
2: sería otro delito, perdón.
0: Pero es un delito. Sí, es un delito.
2: No. Ninguno de los dos que se acusan. Perdón, seamos serios. Si eso fuera así, lo que sería es mentir en una comisión de investigación. En una comisión de investigación, no obstrucción a la justicia ni prevaricación.
0: Claro.
2: Por tanto, yo estoy hablando. Y el delito del que tú hablas no lo ha mencionado nadie. Si alguien quiere utilizar ese delito, pues vayamos ahí. Y entonces yo diré otra cosa. Pero ese delito de mentir en el Senado no está en juego ni es para nada lo que está en juego. Lo que está en juego son delitos de intención. Y los delitos de intención son de la Santa y Romana Inquisición Española, ¿eh? La Santa Romana Inquisición y la española después. Porque es un delito de intención. ¿Qué es lo que está diciendo el juez? Dos cosas que las dos me parecen salvajes. Una, que se reunió con esta señora Leire y que le contaron una serie de cosas, porque queda claro que ella lo único que hizo es escuchar, eso forma parte incluso del relato de hechos, que lo que hizo fue escuchar a Leire con unas propuestas, y que entonces, al escuchar eso, pensó que podría hacer no sé muy bien qué. Delito de intención. Segundo, que empezó una investigación a la que está perfectamente autorizada y que tenía todo el derecho de hacer para aclarar si había filtración, con la intención de presionar. Pero ¿usted quién es para decir que eso existe con la intención? O sea, ¿de dónde saca usted que cuando se investiga un general de la Guardia Civil, o se investiga a los responsables de la Guardia Civil para ver qué ha pasado con una serie de filtraciones, eso se hace con la intención de presionarles y de amedrentarles? Cosa que, lo digo con mucho respeto a los Guardia Civil que nos puedan estar escuchando, o a los que se enteren de esto después, pero la idea de tratar a la Guardia Civil como si fueran adolescentes en un instituto, a los que se puede hacer bullying, ¿eh?, porque alguien les pregunta qué han hecho una mañana y si han filtrado o no han filtrado información, y que el hecho de que una investigación les vaya a amedrentar, pero ¿qué Guardia Civil tenemos que se va a amedrentar con una investigación? O sea, media España puede ser investigada por la Guardia Civil, pero que se inicie, y quiero recordar que no ha habido expediente ni nada, se paró todo, ¿eh?, pero que se inicie la investigación es tan terrible y tan amedrentante que se convierte en delito para quien la ha iniciado. ¿Pero qué país es este? Tiene toda su obligación, porque esas filtraciones existían. Y por tanto, a mí, esos dos delitos, tal como están planteados, me parecen totalmente fuera de lugar. E insisto, la mentira en una rueda de prensa, no sé qué y tal, eso tiene otras
1: cosas. Sí, pero
0: no es una rueda de prensa, ¿eh?
2: Nada que ver con el derecho penal.
1: Pero se la ha imputado por prevaricación y obstrucción a la justicia. Bueno, de los alegatos finales, me gusta, Julián, estoy saltando un poco al tema siguiente.
3: Sí, por favor.
1: Los alegatos finales del juicio de la Kitchen, la Abogacía del Estado y la Fiscalía Anticorrupción mantienen la acusación contra el exministro de Interior. 15 años le piden a Jorge Fernández Díaz por la planificación, coordinación

0: y seguimiento para espiar al extesorero popular en Bárcenas, robarle material sensible y torpedear el caso Gürtel, que era el caso en el que, bueno, recordemos que este señor tenía y debe tener todavía 58 millones en una cuenta en Suiza, ¿verdad? De los alegatos finales y de la operación Kitchen, ahora que han acabado el juicio, ¿a qué conclusión llegas, Julián?
1: Bueno, que ha durado mucho todo esto.
0: Es ¿y que no están conclusión. Todos los que son, quizá?
1: No, por supuesto que no, pero claro, es que está clarísimo que hay dos líneas, una muy rápida y una muy lenta en la justicia, y esta ha sido lentísima y posiblemente de la que más se sabía, porque la investigación ha durado tanto que además hubo muchísima gente implicada en la investigación, los medios centraron muchísima o dieron mucha energía para sacarla, y creo que el final es un poco decepcionante desde ese punto de vista, pero ahí
0: bueno,
1: está
0: ya. Bueno, a ver qué sentencia llega, ¿no?
1: No sé si cabe.
0: Sí, a ver qué sentencia llega.
1: Hay que conocer el final del todo para saber dónde hemos llegado.
0: Por cierto, como es el final, sí que podemos valorar ya que la causa contra Miguel Ángel Rodríguez se ha archivado por revelación de secretos. Él difundió en un chat la foto e identidad de dos periodistas que decía que estaban molestando a la gente que vivía en el edificio donde vive la presidenta de la Comunidad de Madrid y su novio. Se difundió la identidad de dos personas. Y además, ¿quién lo difundió? ¿Lo difundieron los policías que vigilan ese domicilio o lo difundió el tal novio? Bueno, a todo esto, después de ver lo que le ocurrió al fiscal general del Estado con una supuesta filtración de la que no había pruebas, se suponía que este caso seguiría adelante. Se ha archivado. ¿Qué opinión os merece que se haya archivado este, que no haya ningún problema con esto?
2: Que cuidadito con Isabel Díaz Ayuso, que todo el que se acerca sale mal parado. Pero bueno, solamente quería decir una cosa, Julia, que decir, el caso Kitchen es, después de los GAL, el caso más importante que ha afectado a los cimientos de nuestra democracia, el que sigue afectando, y nos jugamos muchísimo en esa sentencia, porque lo mismo que ha servido para imputar a la directora de la Guardia Civil es lo mismo que no ha servido para imputar a Cospedal o para exigir responsabilidades hacia arriba. Yo creo que la Kitchen es trascendental, es fundamental que con todo lo que hemos visto esto concluya con algún tipo de sanción a quienes han sido una parte de los responsables. Es lamentable que no hayamos conseguido reconstruir la cadena de mando hacia arriba tal y como
0: bueno, porque obviamente nos han tenido en cuenta grabaciones.
2: Claro, nos han tenido
0: que
2: en cuenta.
0: Que hemos oído todos con estos oídos.
2: Que hemos oído todos, ni anotaciones que hemos leído todos con nuestros ojitos, ni comparecencias en la sede parlamentaria que hemos escuchado todos con nuestros oíditos. En fin, no se ha tenido en cuenta montones de cosas que ahora vemos si se tienen en cuenta. Y este argumento no me gusta, porque no es que aspire con esto a que no se castigue a los que puedan haber querido hacer lo mismo después. Es que quiero que se castigue de forma ejemplar a los que lo hicieron antes y a cualquiera que se le ocurra volver a hacerlo.
0: Por cierto, no me acordé de preguntar a Julián Casanova. Hemos hablado de los 250 años que se cumplen hoy de la, digamos, de la nación, del nacimiento de la nación de Estados Unidos, y no te pregunté por la dimisión de Arias Navarro y la llegada de Suárez. Nos conocemos más la historia americana que la nuestra, que también ocurre tal día como hoy, ¿no? De hace 50 años. Otra cifra redonda, ¿verdad?
1: Ahí se acabó un gobierno que, aunque dicen que era el primero de la monarquía, el de Arias Navarro, en realidad era el último gobierno de la dictadura. Sin Franco, pero el último gobierno de la dictadura. Y empezó el gobierno Suárez con todo lo que significó llevar a cabo esa reforma política y los hechos posteriores. Hay algo de simbolismo desde el punto de vista de lo que ha sido la transición, pero creo que lo que hay que poner énfasis en estos momentos, 50 años después, es como el caparazón de las autoridades del franquismo estaban metidos totalmente en todo el proceso de la transición.
0: Ahora Suárez casi sería woke, ¿no? Bueno, vamos a dejarlo ahí.
1: Carolina, esa fotografía del rey por detrás con la mano en el hombro es diferente.
0: Sí. Ignacio Guardans, Carolina Vescanza, Julián Casanova. No sé si creo que ya nos vuelvo a ver hasta la temporada que viene. Que tengáis feliz verano, queridos míos.
2: Igualmente.
0: Nos reencontramos en septiembre.
2: Venga, adiós. Igualmente. Feliz verano. Adiós.
0: Gracias, feliz verano. 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
3: 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Buenos días. En Girona, casi 10.000 personas siguen confinadas por el incendio que se inició en el municipio de la Bisbal y que ha quemado hasta ahora 2.300 hectáreas. Los trabajos de los bomberos de la Generalitat y de la UME se han centrado esta noche en la contención del fuego, limitando su impacto a solo 70 hectáreas quemadas en las últimas horas. Hoy se espera que pase a disposición judicial.

0: radial, el detenido por utilizar una radial en la zona sin tomar las debidas precauciones. Y los alcaldes de los municipios afectados se reúnen esta mañana con el presidente catalán, Salvador Illa. Más detalles, redacción en Cataluña, Gerard Sanz.
1: El fuego ha llegado durante esta madrugada a algunas urbanizaciones de la población de Calonja y ha afectado elementos exteriores, llegando a quemar una casa sin nadie dentro y una masía en el flanco izquierdo, el que en principio presenta menos peligro. El inspector jefe de bomberos, David Borrell, ha confirmado que se ha conseguido estabilizar el 70% del flanco derecho del incendio, el que más preocupa porque se podría abrir con la llegada de la brisa marina esta tarde. Borrell ha recordado a los habitantes de la zona que deben mantenerse confinados en sus casas. A primera hora de esta mañana, el presidente de la Generalitat, Salvador Illa, se ha reunido con los operativos y con las autoridades locales y estamos pendientes de su comparecencia ante los medios de comunicación. Otra novedad la tenemos en el detonante del incendio. El operario que trabajaba con una radial y que presuntamente ha originado el fuego ha sido detenido por los Mossos de Escuadra después de prestar declaración en comisaría. El hombre habría estado trabajando con una radial en una zona donde estaba prohibido, ya que el municipio se encontraba en el máximo nivel de restricción por riesgo de incendio forestal. Está previsto que pase a disposición judicial.
0: No perdemos de vista los incendios y tampoco las carreteras en este segundo día de la operación salida de la DGT, en la primera gran escapada por vacaciones, con una previsión de casi 5 millones de desplazamientos en el tráfico rodado, informa Juan Lucas.
2: Este fin de semana, si miran por el retrovisor de su coche, quizá no solo vean al vehículo de detrás. También puede que les esté observando un dron, un helicóptero o uno de los cientos de radares de la DGT. Arranca así la primera gran operación salida del verano y Tráfico pone toda su maquinaria en marcha para gestionar los, ojo, 4,8 millones de desplazamientos previstos hasta el domingo. En carretera habrá un amplio despliegue de agentes de la Guardia Civil, patrullas, radares fijos y móviles, drones, helicópteros, cámaras y los centros de gestión funcionando las 24 horas para vigilar cualquier incidencia y tratar de evitar accidentes. El objetivo, que las vacaciones no empiecen con un susto. Además, este será el primer verano con la baliza luminosa V16 como único sistema obligatorio para señalizar una avería, sin necesidad de bajar del coche. Así que el mensaje de la DGT es claro: revisar el vehículo, salir con paciencia y recordar que el mejor destino siempre es llegar.
0: La salida de millones de españoles va a estar acompañada de una nueva subida de temperaturas a las puertas de otra ola de calor. Zonas de 30 provincias de 9 comunidades están hoy en aviso ante la previsión de valores que van a oscilar entre los 36 y los 42 grados. Por la noche tampoco nos libraremos, con madrugadas tropicales y mínimas que no bajarán del entorno de los 25 grados. Rubén del Campo es portavoz de la EMET.
3: Las máximas superarán los 36 a 38 grados. Zaragoza, Badajoz, Sevilla y Córdoba alcanzarán o superarán los 42 grados. Y peligro de incendios muy alto o extremo en buena parte de los tercios norte, este y sur de la península.
0: Les contamos además que una familia ha sido detenida en Valencia por sustraer 1 millón de euros a 81 víctimas por medio de estafas piramidales. La Guardia Civil ha detenido a 4 de sus miembros e investiga a otras 4 personas. Clara Collado.
4: Se trata de 2 mujeres de 35 y 38 años y 2 hombres de 30 y 46 a los que se les atribuyen un total de 84 delitos. 81 de estafa, 1 de falsificación de documentos, 1 de blanqueo de capitales y 1 de pertenencia a organización criminal. Estaban asentados en localidades valencianas y todos pertenecían a la misma familia. Consiguieron estafar a 700 clientes a través de una sociedad instrumental que ofrecía falsos servicios. Conseguían inversiones iniciales y hacían pasar este dinero por ganancias de la empresa para engañar a más personas. La portavoz de la Guardia Civil, Marta López, da más detalles.
5: Además de manipular una web con falsos rendimientos, se aseguraban de engañar a sus víctimas por medio de abusos de confianza y recurriendo a círculos familiares y de amistades.
4: El dinero que ganaban lo utilizaban para actividades de ocio y productos de lujo. En los registros de los domicilios se han intervenido 26.000 euros en efectivo y un coche de alta gama.
0: Y las noticias del deporte con Javi Berlanga.
6: Buenos días, ya tenemos a todos los clasificados para los octavos del Mundial. Los últimos en incorporarse han sido Argentina, ganando 3-2 a Cabo Verde la prórroga, y Colombia imponiéndose 1-0 a Ghana. Hoy a las 7 de la tarde empiezan los octavos de final con Canadá-Marruecos y a las 11 de la noche Paraguay-Francia. La selección española ya se encuentra en Dallas para enfrentar su partido de octavos frente a la Portugal de Cristiano Ronaldo. El partido será el lunes a las 9 de la noche. En Fórmula 1, a la 1 dará comienzo la carrera del sprint del Gran Premio de Gran Bretaña en Silverstone, en la que Fernando Alonso saldrá penúltimo y Carlos Sainz decimoquinto. Y en ciclismo, a las 5 de la tarde comienza la primera etapa del Tour de Francia, con salida en Barcelona, y es una contrarreloj por equipos de 20 kilómetros.
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16: La juventud es el único motor capaz de desafiar las fronteras del mapa. Toni Morrison.
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18: Qué gran frase de Toni Morrison, ya saben, novelista afroamericana y premio Nobel de Literatura en el año 93. ¿Cómo pasan los años en el 93 ya? Oh. Seguro que uno de nuestros invitados está muy de acuerdo con esa frase, que la juventud es el motor capaz de desafiar las fronteras del mapa. Osman Omar, buenos días.
3: Muy buenos días, Julia. Muchísimas gracias de nuevo.
18: ¿Qué haces en Málaga?
3: Pues Julia, como siempre, todos necesitamos parar y descansar un poquito. Así que después de toda la promoción de la película, pues una gran amiga me ha ofrecido pues venir aquí a descansar en su apartamento.
18: Muy bien, pues oye, que lo pases muy bien, Osman. Bueno, este chico, que sigue siendo joven, pero cuando era más joven, cuando era un niño en realidad, decidió desafiar las fronteras del mapa, como dice esa frase de Toni Morrison. Él nació en Fiaso, que es un pueblecito del centro de Ghana. No sabía ni qué día ni qué año, solamente sabía que había nacido un martes, pero ni el día ni el año. Y un día, siendo aún un niño, decidió viajar al país de los blancos. Cinco años y 20.000 kilómetros después, habiendo cruzado nada menos que 8 fronteras, corriendo todos los peligros inimaginables para nosotros, sufriendo muchísimas penurias, llegó a España. Su historia la contó hace... Bueno, creo que la contaste aquí. Fue de los primeros lugares, Osman, porque ni siquiera habías
3: escrito
18: el libro.
3: Fuiste la primera.
18: No, es que ni siquiera habías escrito el libro.
3: Fuiste una de las primeras.
18: Sí. La contó aquí en Hello, en una entrevista muy, muy emocionante, que todo el equipo tenemos muy presente, y yo en particular, porque me rompí en aquella entrevista. Hubo momentos, y me he vuelto a romper en ese mismo momento en la película que ha dirigido a Dani Sancho, buenos días.
19: Buenos días.
18: Aquí a mi lado. Exactamente en el mismo momento, cuando me lo contó aquí Osman, y luego cuando lo vi en la película. Dani Sancho ha dirigido Viaje al País de los Blancos, que está en los cines desde hace una semana, ¿eh?
19: Sí. Una semanita, sí.
18: Y que va bien, ¿no? Me has contado.
19: Va bien, va bien. Estrenamos el fin de semana pasado y el boca a oreja parece que ha empezado a coger volumen, y toda la semana hemos estado con buenos resultados y esperando a ver este fin de semana cómo funciona, con muchas ganas.
20: ¿Os lo preguntáis vosotros cuando veis a alguien durmiendo en la calle? ¿Pensáis en cómo han llegado hasta aquí? No lo pensáis, porque la respuesta es demasiado dura. Solo era un niño cuando salí de mi país.
21: Hola.
22: Hola.
21: I need your help. I am alone here.
22: ¿Viniste solo? ¿Pero cuántos años tienes?
23: Vas en una situación irregular. Es una falta grave.
22: Y dime una cosa, Osman. ¿Qué te gustaría hacer?
21: Estudiar, trabajar, dar. Quiero que mi viaje tenga un sentido.
18: Bueno, los oyentes muy fieles de este programa, porque aquella entrevista fue todavía por la tarde, cuando estábamos en la tarde, pues ya saben un poco el historial de Osman, que aprendió español, catalán, que empezó a estudiar químicas, que luego se pasó a Relaciones Públicas y Marketing, que se sacó un máster en ESADE, en Dirección, Gestión y Organización de ONGs. En fin, ¿cuándo le conoces, Daniel, como director? Es decir, ¿en qué momento conoces a Osman? ¿Y cuándo decides plantear esta película?
19: Pues también hace mucho. O sea, fue también de los primeros en escuchar su historia detrás de los micros, no de manera pública, pero fue un amigo mío que me contó su historia, y a mí ya me interesaba hacer una historia que estuviera relacionada con África, y entonces le escribí a Osman por el chat de Facebook. O sea, hace 9-10 años, una cosa así. Y quedamos con Usmas y nos pasamos 4 o 5 horas charlando. De ahí no salí.
18: O sea,
19: me atrapó.
18: 10 años en que para tomar cuerpo una película, ¿eh?
19: Sí.
18: Para que se den cuenta los oyentes, esto no es de un día para otro.
19: No es de un día para otro, no. Hace 10 años nos conocimos, el proyecto pues es eso, que íbamos quedando, íbamos hablando, luego aparecieron los libros. Y hace 5 años que sí, entre los dos decimos, venga, empezamos este proyecto, nos fuimos a Ghana. A grabar un teaser con un
18: equipo, su país, a Ghana, sí.
19: Y entonces con ese teaser, con Usman, conseguimos la atención de productores y levantar la peli.
18: Y yo celebro mucho que haya sido a 3Media precisamente esta casa la que ha producido esta película, que se llama como el libro, ¿no?
19: Sí.
18: Viaje al País de los Blancos. Usman se interpreta a sí mismo en la etapa ya adulta. Pero esto con esto no contaba Usman, o sea, que organices una ONG, que te especialices en un montón de cosas, que te vayas cada año a tu país a llevar miles de ordenadores, a montar escuelas, vale, pero que seas actor, chaval, esto no lo vi venir, ¿eh?
3: Esto no, la realidad es que fue un pequeño engaño por parte del Dani y en este caso Mundo Cero, que es el primer productor que entró, y Ivonne Cromenzana, la primera persona que nos dijo, oye, eso va en serio, esto, confíes en mí, que yo voy a producir esa película, ¿no? Y a partir de aquel momento, pues empezó a ser todo un poco más serio, más profesional, etcétera. Pero, claro, a mí me dijeron, vente a hacer el casting, yo pensaba, jolín, pues mira, qué guay, voy a divertirme haciendo el casting, probando, pero seguro que no me van a coger, ¿por qué? Porque Ivonne me había dicho que había entrado, pues ya a Transmedia, Cine, que teníamos Netflix ya en la puerta prácticamente, Movistar había comprometido que iba a entrar también, con lo cual eso ya es un tema serio, ¿no? Entonces yo pensé, mira, voy a pasarme un buen rato jugando, divirtiéndome.
18: Ibai te escoge, ¿no, Usman? O sea que, Daniel, fuiste tú el culpable del engaño, sí, porque sí, obviamente sí. Aparece un Usman Omar pequeñito cuando sale de su país con 11, 12 años, luego un adolescente y luego ya aparece nuestro Usman, el que todos conocemos, ¿no?
19: Sí, ya tenía esta idea desde el inicio. Lo único que, bueno, era una apuesta muy atrevida. Entonces lo íbamos madurando, lo íbamos hablando, lo iba comentando con Ivonne, que es un tío muy valiente también, pues venga, intentémoslo, y le hicimos el casting a Usman. Cuando nosotros le hacíamos el casting, interiormente lo teníamos bastante claro que realmente podía ser una posibilidad, ¿no?
18: Pero había que convencerle también.
19: Había que convencerle y a la vez había que asumir el riesgo, ¿no? Porque, claro...
18: No es un actor.
19: Y no solo eso, que también suponía revivir toda su historia, entonces, bueno, pues no era fácil, ¿no? Yo, Usman, ahora te tengo que decir que no me puedo imaginar la peli de otra manera, o sea, porque hemos conseguido, creo que es un testimonio directo.
18: Sí,
19: ¿no?
18: Sí, y tú sabías, Usman, imagino que sí, porque llevas ya media vida, más de media vida en España, pero encima tener papel junto a Emma Vilarasao, que es una de las grandes señoras del cine y el teatro, eso debió ser impresionante para ti, ¿no?
3: La verdad es que ya te digo que fue muy, muy, muy, muy. Fue un engaño al principio y la única persona que tuvo clarísimo que esto iba a ser yo fue mi mujer, que me dijo, Usman, pero tú serás tonto. Nadie va a hacer de ti mejor que a ti mismo. Pero yo sinceramente inicialmente no era consciente que me iban a coger. Y también, además, tener la gran suerte de poder aprender al lado de la Emma Vilarasao, la verdad es que creo que ha sido una gran suerte, porque es que, bueno, en fin, me ha apoyado en todos los sentidos.
18: Voy a darle los buenos días a Emma Vilarasao, que no ha venido al estudio, pero que está en casa. Buenos días, Emma, ¿cómo estás?
1: Hola, buenos días.
18: Bueno, en esta película el personaje de esa madre adoptiva que encuentra en Barcelona a Usman Omar es Emma Vilarasao, que es una actriz a la que adoramos en su momento cuando La Casa en Flamas. Lamentamos enormemente que no se llevase el Goya porque se lo merecía totalmente. Que lo sepas, Emma, no has venido a vernos, pero que sepas que aquí nos hemos batido el cobre por ti muchísimas veces. Y es curioso porque últimamente te van mucho los papeles de madre, ¿no? De madre coraje, de madre central en una familia. ¿Cómo conociste la historia de Usman?
1: Hola, Dani, hola Usman.
19: Hola, Emma.
3: Hola, buenos días, Emma.
1: Dani contactó conmigo y bueno, me leí el libro. Yo creo que lo había leído mucho antes, pero me lo volví a leer y ya está. Y dije que sí, no se puede decir que no una cosa así, ¿no? Primero porque la historia es necesaria, es conmovedora, es real y luego porque Usman, no sé, yo creo que no hay dos Usman en el planeta, así que sí, era una historia que merecía ser contada. Y Dani me dio muchísima confianza cómo me habló en ese bar donde nos encontramos, cómo de claro tenía la peli y lo implicado que estaba y bueno, y fue un placer poder estar ahí.
18: La verdad es que yo lloré en este estudio y tuve que acabar la entrevista abruptamente cuando vino aquí por primera vez a Usman Omar. Era además antes de escribir el libro, cuando me contó cómo Monse, que es el personaje al que da vida Emma Vilarasau, una señora que vive en un barrio obrero de Barcelona, le llevó a su casa un día. Imagínense, ¿eh? Se le llevó a casa, lo bañó, le cambió la ropa, le llevó un vaso de agua por si tenía sed

0: por la noche y le dio un beso en la frente. Y en ese momento yo me rompí y me volví a romper en la película cuando vi ese momento, Emma. Yo no sé si te ha impresionado saber que la Montse Real, a la que tú das vida, puede ver y verá la película, claro.
1: Sí, sí, de hecho la he visto, de hecho la conocí. Es muy bonito poder representar a alguien que está vivo, porque evidentemente ni la he imitado ni he hecho de Montse, pero sí intenté copiar su energía, porque es una mujer valiente, es una mujer con un sentido común aplastante, nada romántica, nada, nunca han presumido de lo que han hecho, ni ella ni Armand, de acoger a Usman. Y cuando la conocí, entendí, el personaje entendía, Montse, pensé, claro, esta mujer lo tenía clarísimo, que no podía hacer otra cosa, ¿no?
0: Que no podía dejar así en la calle a ese crío, porque era un crío, ¿no?
1: Sí,
0: pero ¿quién se lleva
1: pregunté,
0: un niño a su ¿no? casa?
1: Claro, le dije, pero Montse tenía 17 años, te metes una persona en casa de 17 años que no conoces, y la respuesta fue, ¿y qué bulías cafés?
0: Claro.
1: ¿Qué querías que hiciera? Se tenía que hacer, ¿no? Era tan aplastante que bueno, entendí el personaje con esa frase. Dije, vale, pues ya está.
0: Y además la pareja, porque desde luego ella es la que tiene la voz cantante, la madre Montse, pero
1: sí.
0: Pero bueno, está claro que tenía un marido que tenía que convencer,
1: sí.
0: ¿no? Y,
1: sí.
0: y se lo llevan a casa. Y a partir de ahí llega la oportunidad y llega el Usman, que hoy conocemos todos, el Usman que ha acabado su formación, que ha escrito libros, ahora protagonista de esta película. Aquel niño que vio volar un avión en Ghana y que dijo, yo quiero ir al País de los Blancos a ver cómo hacen esa maravilla, esa magia de que vuele un avión.
2: Sí.
0: Así empezó todo. Y claro, es tan emocionante haber seguido desde este programa de radio toda esta historia, no os lo podéis imaginar. La escena que está Montse, es decir, Emma Vilarasau, con Usman mano a mano, imagino que para ti debió ser complicada, porque tú eres Emma Vilarasau, pero es que Usman no es un actor. Estaba haciendo de él.
1: Día,
0: claro.
1: Ese día todos pusimos toda nuestra atención, delicadeza y amor, de verdad, en esa escena. Y Usman, bueno, se atrevió al final. No fue fácil. Yo creo que él lo puede decir mejor que nadie.
0: No haya dicho, bueno, Usman, ¿quieres decir algo?
2: Bueno, la verdad es que fue una escena que, bueno, creo que me ha quedado marcado para siempre más. Y obviamente es una película que ha quedado ya para la eternidad, ¿no? Pero en particular en esa escena, pues obviamente volví a meter la piel de aquel
0: claro.
2: niño que fue y volver a mirar en los ojos de cerca y sentir el miedo, el frío, la indiferencia. Ostras, no fue fácil aquella escena, y recuerdo que realmente más de una vez estoy a punto de decir que no, pero también entendí que a veces hay que el interés personal carece de sentido si no cuenta con un interés global, ¿no? Y el interés global superaba mi interés personal, que es que a pesar de que emocionalmente esto me afectaba, había que entender que esto podía generar un impacto mucho más allá, y aposté por lo que es el bien común.
0: A Usman y sus compañeros les abandonan en la frontera con Mali. Allí le sueltan, en el desierto del Sahara. De 46 que estaban juntos, solo 6 consiguieron cruzar el desierto. Un desierto, muertos de sed, imagínense. Él un niño con 12 años, ¿eh? Pasaron 7 fronteras, pasaron 5 años, 20.000 kilómetros a pie. Tuvieron que lidiar con traficantes de personas, con cárcel, con maltrato. Claro, ahora dicen, el Mediterráneo es la gran fosa común, el gran cementerio, el más grande del mundo. Pero, Usman, deberás contarle al mundo, lo has hecho en el libro, ahora también lo tenemos claro en la película, que no es nada la gente muerta en el Mediterráneo con la gente que muere antes de llegar al mar, ¿no?
2: Antes, mucho antes que el desierto. Solo esta primera parte, tal como has dicho, esta primera parte solo desde Agadez, Níger, hasta llegar a Libia, pues de estos 46 personas que necesitamos el viaje, solo 6 llegamos a Libia con vida, sin contar con los cadáveres que íbamos encontrando en el camino. Eso no

0: cuentan, ¿no? Y también es verdad que en ese este tramo, como que no teníamos líquido, quien era capaz de hacer pis para beberlo era el más afortunado. Es decir, que había que ir reciclando el propio orina, ¿no? Cosa que creo que en el mundo, teniendo en cuenta los grandes recursos que tenemos, nadie merece vivir o ver semejante torturas y inhumanidades. Yo creo que la verdad es que nadie merece eso. Por eso justamente mi objetivo principal, mi propósito de vida, mi trabajo, mi dedicación es construir esa fundación, NASCO Foundation, para que otros niños no tengan que marchar de su casa. Y esta película, en definitiva, lo que estamos intentando visibilizar es la crueldad del camino, arrojando luz en esta oscuridad para que la gente entienda que existe solución. NASCO Feedman, si está trabajando en esto, nosotros focalizamos en el origen para evitar que la gente
1: salga de su casa, su casa. Eso que intenta desde el principio Osman Umar, que contarle a los niños de Ghana que no tienen que hacer lo que él hizo, ¿no? Pero para eso hay que darle una forma de vida. Dani, la grabación fue del desierto, fuisteis a Ghana también. O sea, los actores de hecho son de Ghana, los chicos que hacen de Osman cuando eran niños y adolescentes.
2: Sí, todos los africanos son ghaneses. Nosotros rodamos en Ghana, rodamos en su idioma, en su idioma nativo, que es el Tui, también en inglés, porque también hablan inglés, y para mí era muy muy importante respetar la cultura de Osman. Si Osman era de Ghana, teníamos que rodar en Ghana, teníamos que buscar una aldea que fuera ghanesa, que se pareciera mucho a su aldea original, que de hecho hoy en día está un poco demasiado evolucionada, entonces tuvimos que buscar una aldea más rural. Y con los actores lo mismo, era muy difícil encontrar actores que no fueran ghaneses y que hablasen tui, era imposible. Entonces, como queríamos que hablaran tui, tenían que ser ghaneses. Y por suerte, pues después de hacer un casting muy extensivo, encontramos unos niños y unos actores que después de ensayar mucho con ellos, pues funcionaban bien. Pero claro, hay que tener en cuenta que en Ghana no hay industria cinematográfica. Entonces, bueno, era un esfuerzo colectivo importante.
1: O sea, había que llevárselo todo, el tráiler, focos,
2: lo único que no nos llevamos, y es bastante gracioso, es que nosotros queríamos rodar una escena de lluvia en Ghana, una escena además nocturna, y ahí no, evidentemente no hay pues nada para hacer llover, ¿no? Entonces nos decían, oye, pero ¿por qué no esperáis a que llueva? ¿No? Porque llueve mucho. Pero claro, nosotros no podíamos esperar a que lloviera.
1: A los de producción no les viene bien esperar.
2: No les viene bien, a pesar de que entrábamos en época de lluvias. Y estábamos realmente muy asustados porque si empezaba la época de lluvias, el rodaje se iba al garete. Pero no llegaba la lluvia. Y nosotros igualmente teníamos que rodar la lluvia cuando nos fuera bien, ¿no? Entonces, contratamos a un hombre que con unas mangueras y unos aspersores y tal, y un camión de Cuba, se inventó un sistema para hacer llover. Y sí, conseguimos patentar el primer invento en Ghana para hacer llover en la industria del cine.
0: Quien lo busca lo consigue, ¿no? Quien lo busca lo consigue, ¿no? El que lo persigue lo consigue.
1: Eso es. Supongo que para Emma Vilarasau hacer esta película, lo que supone, ¿no?, dar vida a una mujer absolutamente generosa, que cuando vio a un niño pasando hambre, penalidades en su ciudad, dijo, ¿qué quieres que haga? Pues me lo llevo a casa. Esa reflexión, hacer esto en estos tiempos en que se habla de prioridad nacional, Emma, tiene un valor añadido para que la gente vaya a ver al cine esta película y se dé cuenta de lo que estamos hablando.
3: Sí, absolutamente. Pienso que después he descubierto que hay más monses, que hay más familias que han hecho esto, pero nunca salen a la luz, ¿no? Siempre sale mucho más lo morboso, lo horrible de la humanidad. Se hacen muchas películas de crímenes, pero la bondad, la generosidad, a veces nunca se enseña, ¿no? Y está bien que por un día se ponga el foco un poco en eso, en el que dar la mano, simplemente dar la mano, porque después Osman se lo ha hecho mucho solo, él solo, pero le dieron el trampolín. No es tan difícil, no es tan difícil.
1: Es que la bondad no está de moda, Emma.
3: No, ya.
1: Este es el grave problema, que están de moda los malos, los perversos, la mala gente, ¿no?

0: de mal corazón, es terrible. La escena del bocata del Barça, dice Barcelona. Por el Barça, ¿eh? Ya tal cual.
1: Sí, sí, sí, literalmente.
0: Y sale del CIE y llega aquí. O sea, tú eras un MENA, fíjate. O sea, señoras y señores, esto que están ustedes oyendo ahora es la vida de un MENA, ¿vale? Que son las siglas de menor de edad no acompañado. Cuando ustedes oyen a según quién hablar de MENAs, ustedes notan, ¿no?, con qué intención lo hacen. Un delincuente, un violador, un ladrón. Bueno, pues Ousmane era uno de ellos cuando llegó aquí, con 12, 13, 14 años. Le metieron un bocata de atún, le metieron en un tren y llegó a Barcelona.
1: Sí, sí, literalmente, literalmente.
0: ¿Quién le esperaba en Barcelona? Nadie.
1: Nada, yo esperaba que, bueno, había llegado al paraíso, que es la tierra prometida. Pero de seguida me di cuenta que la tierra prometida no tenía absolutamente nada, sino que lo que me regaló la ciudad cuando llegué fue la indiferencia y la calle, la comida de contenedores, en fin. En fin.
0: El top manta, una temporada, ¿no? También.
1: Buscando la vida.
0: A todo esto no les he contado que su madre biológica, murió en el parto de Ousmane. De hecho, te crió hasta que decidiste irte de Ghana tu tía, ¿no? Una hermana de tu madre. Y no le voy a contar.
1: Correcto.
0: Ya lo verán ustedes en la peli. No les cuento lo que cuando una mujer moría en el parto se hacía con el bebé.
1: Sí, sí, sí. No, mejor que lo vayan al cine, porque sí, si no, al final la pintamos todos y ya no van a ir.
0: Vayan al cine.
1: Pero la gracia es que vengan, queremos porque... que vengan a acompañarnos en ese nuevo viaje, ¿no, Julia?
0: Sí, que sí, tienen que ver el viaje. Esa falta de empatía de este tiempo, Dani, como director, imagino que también te ha motivado, ¿no?, a montar esta película.
2: Muchísimo, muchísimo. Y de hecho es una de las mayores recompensas ahora, ver que la peli está llegando, que está emocionando. En esta sociedad, como decías tú, que es tan competitiva, tan encerrada en sí misma, tan egocéntrica.
0: No, yo he dicho de malos. Yo he dicho maldad. Hay maldad. La maldad está de moda. Sí, sí, sí.
2: Pues aparte de la maldad, creo que estamos en la sociedad del ego, ¿no? De mirarse a sí mismo, de compararse todo el rato, de competir. Y en esta peli lo que intentamos hacer es mirar de tú a tú. Es una peli, yo le llamo, que es una peli humanista y es mirar a la persona. Entonces, más que nunca, es importante generar empatía.
0: Pues os agradezco mucho que hayas venido este sábado a la radio y pasar un rato con nosotros. Si hemos conseguido que los oyentes vayan a ver Viaje al País de los Blancos, hubo muchos que leyeron el libro de Ousmane cuando lo escribió hace ya muchos años. A ver qué te pasa esta vez, Ousmane, porque de la primerísima vez que viniste, cuando habló del avión, le llamaron de Airbus.
1: ¿Sí? Sí, es verdad, gracias a ti.
0: Sí, te invitaron,
1: ir a ver cómo
0: a Madrid, ¿no? Sí. Te dijeron, ¿quieres saber por qué vuelan los aviones? Vente, ¿no?
1: Los aviones, ven aquí.
0: Ah, bueno, a ver qué pasa después de esta vez. Pero sí hemos conseguido.
1: Hostia, fue gracias a ti.
0: Sí hemos conseguido que alguien, cuando oiga la palabra MENA, le venga a la cabeza Ousmane y reflexione y se replantee de qué forma le quieren envenenar e intoxicar y cuál es o puede ser la realidad, y habremos conseguido muchísimo. Gracias a Emma Vilarasau. Emma, un abrazo.
3: Un abrazo. No he podido venir porque tengo una boda y voy un poco de...
0: ¿Tienes una boda? Por favor.
3: Se casa mi sobrina hoy y entonces no he podido venir por eso, pero encantada de estar con vosotros.
0: Oye, que le vaya muy bien a tu sobrina. Te dejamos que acabes con la peluquería y el maquillaje. Claro, es que las bodas es una boda. Gracias, Emma.
3: Gracias.
0: Un abrazo.
3: Gracias a vosotros.
2: Una abrazada.
3: Un abrazo.
0: A Dani, gracias por esta película, Dani Sancho, el director.
2: Muchas gracias.
0: Y Ousmane, hasta la próxima.
1: Muchísimas gracias, Julia, siempre apoyándonos, y de verdad, de todo corazón, quiero que la gente sepa que ha sido el éxito de la Fundación Nazcov para poder lograr seguir alimentando mentes en más de los 58 colegios, en parte fue gracias a ti, porque gracias a este canal mucha gente nos ha conocido y nos han apoyado. Decíamos que nos pueden seguir apoyando y gracias a ti personalmente.
0: Recuerden la ONG de Ousmane, la fundó ya en el 2012, es ONG Nazcov. Feeding Minds, que significa correcto. Alimentando mentes, ¿vale? Ahí está él, reduciendo la brecha digital, llevando ordenadores a su país y con un montón de chavales que seguramente...

0: Alguno de ellos tenía la tentación de embarcarse y ha podido quedarse en su país, que es lo que pretende Ousmane, que nadie tenga que pasar por lo que él pasó. Un abrazo, querido Ousmane.
1: Gracias.

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0: Hombre, esto es una gamberrada, Quintanilla. ¿Me pones una canción que me gusta cantar delante de estos señores tan importantes, por Dios?
1: Al sueño americano.
0: Aquí tenemos a Gonzalo Bernardos, profesor de Economía de la Universidad de Barcelona. Buenos días.
2: Muy buenos días.
0: Y a Javier Díaz Jiménez, que es profesor de Economía en IES. Buenos días.
3: Hola, muy buenos días.
0: Hola,
3: importantes,
0: hola.
3: No, importados, hola. Importados.
0: ¿Os acordáis de esta canción? Qué bonita es esta canción, por Dios, cómo me gusta. Joan Baptista Humet.
2: Sobre todo lo que tiene es un sentido optimista que ya va bien, porque últimamente, como mínimo, a mí me parece que veo bastantes canciones deprimentes o desgracias.
0: Eso sí, eso sí las entiendes, porque yo las canciones que se eso llevan también... ahora yo nunca las entiendo, no sé lo que dicen. Luego, tengo que bajarme la letra y decir, ah, mira, aquí dice no sé qué.
2: Yo, por ejemplo,
0: aquí alguien va hablando, ¿no?
2: Por ejemplo, Julia, a Shakira nunca le he entendido dos frases seguidas.
0: Ya, pero, uy, pues Shakira...
3: Y a Bad Bunny...
0: Pero vamos, Shakira es Matías Prats, padre en comparación con...
2: Pues imagínate.
0: Ya. Bueno, que como es el último día, bueno, el último día de este programa no, ¿eh? El último día que hacemos economía, porque nos quedan solamente dos fines de semana más, además de este que estamos hoy, ¿eh? Hasta el 19 estamos aquí. Y hemos pensado que estaría bien repasar un poco cómo ha ido este primer semestre del año y ver alguna perspectiva para el próximo otoño. Como nadie habla de economía, porque como va bien, no hay tema, ¿comprenden? No hay tema. Pero aquí sí que nos apetece hablar un poco de economía. Ha acabado la campaña de la renta. El día 30 los que nos tocaba pagar es el último día que teníamos, y el día 30 es el día que te pasan al cobro. Hemos pasado por caja todos. Viendo esa lista de morosos, ¿cómo crece el número de millonarios? Hay un 30% más de millonarios en España. Hay 19.000 millonarios. No está, no sé si la cifra en comparación, ¿qué os parece? Y luego, claro, a mí ver esa lista de morosos, de gente que debe un montón y que le siguen contratando en todas partes y no les pasa nada, no acabo de entenderlo, Gonzalo.
2: Mira, en primer lugar, la mayoría de los morosos son empresas.
0: Sí, la inmensa mayoría, es verdad.
2: Y esas empresas, muchas tienen que ver con, hace 20 años, con el boom inmobiliario, que continúan estando más muertas que vivas, pero tienen deudas con Hacienda. Personas que cogen y que realmente tengan deudas, pues antiguamente podía ser porque estuvieran en conflicto con la Hacienda Pública y a espera de resolución judicial, pero ya no. Desde una sentencia que me parece que es del Tribunal Supremo, desde el 2023, solo tienen que estar aquellos que no estén en procesos judiciales.
0: Ah, eso está bien saberlo, y es verdad, porque a veces tardan 10 años en pronunciarse o más, y por tanto puede ser injusto que te pusieran en esa lista.
2: Y por lo tanto son deudas prácticamente reconocidas.
0: Pero son deudas las que vemos de más de 600.000 euros.
2: Y tú tienes toda la razón de que cuando una empresa incumple determinados deberes con la Seguridad Social y Hacienda, tiene muchas dificultades o la imposibilidad para contratar con el sector público. Entonces, porque una persona física, cuando las incumple, y las incumple en una elevada medida y durante mucho tiempo, sí que puede estar trabajando para el sector público.
0: Para una televisión pública, por ejemplo, como hay casos, ¿verdad? Bueno, es curioso. No sé si quieres decir alguna cosa al respecto, Javier.
3: Que yo me alegro mucho por los 19.000 millonarios, que ojalá estuviera yo en esa lista, desgraciadamente no lo estoy, pero lo sigo, todavía no he perdido la
0: esperanza. ¿Millonarios, dices? ¿Mil millonarios?
3: No, millonarios.
0: Ah, millonarios, ¿no?
3: Los 19.000 millonarios, es el punto donde está la coma, son 19.000 los millonarios.
0: Vale, okay. vale, de acuerdo, ¿no? Es que sí.
3: 19.000 personas millonarias, sí. eso es lo que quería decir.
2: Sí, pero...
3: Y que a mí eso pero realmente no me ofende, o sea, de verdad me alegra. Ojalá 50 millones de españoles fuéramos millonarios. Y que eso no tiene nada que ver con lo que pasa en el otro lado de la distribución, con lo que pasa con los vulnerables, con las personas necesitadas, con todas aquellas personas que no llegan a fin de mes, que no pueden pagar el alquiler, etcétera. No sé, que a mí los millonarios...

0: De verdad, cuantos más mejor, pero me parece que una sociedad me interesa mucho más qué ha pasado con los vulnerables, con esas personas que realmente pues se han quedado atrás, ¿no?
1: Claro, pero para que llegue algo a los vulnerables, a los millonarios, hay que sacarles un poco más de dinero, ¿no? Sí, que pague más el que más tiene.
2: Yo, Javier, contigo estoy parcialmente de acuerdo, porque diferencio dos millonarios, ¿vale? Aquellos millonarios que lo son porque han montado una empresa o tienen un cargo directivo muy importante y tanto en un caso como en otro han generado riqueza, puestos de trabajo y han hecho una contribución neta a la sociedad, o aquellos millonarios que lo único que han hecho es heredar de la familia. Entonces, por este motivo, porque yo los diferencio, yo soy uno de los grandes partidarios del impuesto de sucesiones. No para una familia de clase media, no para un señor o señora que hereda 200.000 euros de un banco, sino para que uno que hereda 10, 15, 20 o 30 millones. Tiene tanta suerte que la vida la tiene solucionada, que comparta un poco como el resto de la sociedad que no tiene esa suerte.
1: Bueno, hablemos un poquito del calor, de la ola de calor, porque hay estudios sobre el... dirán, ¿y qué pinta el calor con dos economistas aquí de relumbrón, como son Javier Díaz Jiménez y Gonzalo Bernardos? Oigan, que hay estudios que han hecho sobre el coste económico que traen las olas de calor, y es muy fuerte. O sea, yo creo que cuando nos llaman fanáticos climáticos a algunos, desde algunos púlpitos, los que así opinan, ya que no tienen ninguna conciencia ecológica ni medioambiental, si tienen conciencia de cómo afecta al bolsillo y a la economía, igual se lo toman en serio, ¿no, Gonzalo?
2: Sí, pero yo cogería y diferenciaría, ¿eh? Porque, mira, están pasando dos cosas. Porque si yo cojo y voy a la cesta de la compra del día al día, ¿qué es lo que más me afecta como oleada de calor? Lo que más me afecta es el consumo de la electricidad. Y claro, lo que veo es que gastaré menos en invierno y gasto más en verano. Y luego, lo siguiente que me afecta es que me puede afectar decisivamente al turismo. ¿Por qué? Porque España, que estaba en un lugar delantero por ser un país con buen clima, con estas olas de calor puede haber personas que digan que, ¿no?, que ya no vienen.
1: Claro.
2: Y después, fíjate cómo se empieza a redistribuir el turismo en España. El gran redistribuidor de turismo nacional es Madrid. Y se iban hacia Levante, principalmente Alicante, o hacia Málaga. Cada vez más se van hacia el norte, Galicia, Asturias y Cantabria.
1: Mira, igual nos ponen el AVE, entonces.
2: Y Rías Baixas es el destino de moda. ¿Por qué? Porque tiene mejor tiempo que Rías Altas y a la vez no pasas la mayor parte del tiempo calor.
1: Pero vamos, que los cálculos dicen que estas olas sucesivas de calor pueden costar, Javier, a las economías europeas un 7% de su PIB. Esto me ha dejado estupefacta. Es que es mucho un 7%.
0: No lo termino de ver, o sea, realmente me cuesta trabajo creérmelo. Los cálculos en economía en general son complicados, ¿no? Y yo pensando, ¿qué es lo que se pierde? ¿Qué es lo que no se hubiera ganado si hubiera hecho mejor temperatura? Es verdad que el Producto Interior Bruto se hace trabajando. Es verdad que algunos trabajos entran, ¿no?, cuando hay excepciones climáticas, las temperaturas son muy altas, dejan de hacerse, ¿no? Y esa parte del Producto Interior Bruto pues no se crea durante ese tiempo, pero se va a crear después.
1: Bueno, es que ellos lo que dicen es que cae, lo que ellos dicen es que cae la productividad, que sube el consumo energético. Según el Banco de España, las empresas y los países tienen que destinar mucha pasta y recursos a climatizar lugares, a la resiliencia hídrica, y que eso es dinero que no se deja, que se deja de invertir en innovación y digitalización. Es lo que dice el estudio, yo no tengo ni idea. Pero acaba Javier.
2: Sí, Javier, acaba.
0: Claro, o sea, al final es verdad que todo tiene un coste de oportunidad y estás gastando en una cosa que si no hiciera ese calor, la podrías dedicar a otra, y puede que esa es la base de estos estudios, que esa siguiente alternativa de gasto o de inversión en este caso fuera más productiva, ¿no? Pero es verdad que al mismo tiempo también es verdad que todas las cosas que se dejan de hacer por el calor se hacen después. Cambia la estacionalidad, igual que lo ha explicado muy bien Gonzalo, igual que cambia la dirección del turismo, igual que... Y puede puede que haya un momento que no sea suficiente ir a Asturias o ir a Galicia o ir a Cantabria, que te tengas que ir más al norte, y entonces se acabó la situación privilegiada de la península ibérica, ¿no? Entonces, no sé, yo me lo tomo con un... Me parece que el 7% es un número extravagante. Desde luego no lo estamos viendo en los datos, si eso estuviera...

0: está pasando, estuviera pasando, está más que compensado por el crecimiento que estamos viendo en este segundo trimestre que se acaba de terminar y en general, ¿no? En la economía española, pero también en la economía global, que ha sido capaz de resistir el impacto del cierre del estrecho de Hormuz, del ataque de Estados Unidos y de Israel a Irán, con todas las consecuencias que ha tenido, y que realmente a mí me ha sorprendido cómo yo hubiera esperado que hubiera tenido consecuencias más negativas para la economía global, para la economía europea, para todo el mundo, y sin embargo, pues parece que el petróleo está a 70 otra vez, ¿no?
1: Y hay que decir que la economía española crece más que ninguna en Europa. Si es así, hay que decirlo, porque ya sé que hay unos que no quieren que se diga esto, pero es que si es verdad, hay que decirlo, ¿no?
2: Es la única a la que el FMI le ha aumentado el crecimiento económico.
0: Y se lo va a volver a aumentar ahora dentro de dos semanas, cuando publique la actualización de julio. Ya lo veréis, seguro. Sí. O sea, Javier, es fácil de pronosticar.
1: ¿Estáis todos de acuerdo en que va bien la cosa?
2: Y tanto.
1: Vale, ¿lo dicen los datos?
0: La macro sí, o sea, eso es entre todos.
2: Y Javier, y la micro no se puede resolver en un día. Porque la micro, es que tenemos desde el 2008-2019 que fue muy mal. Entonces, hay medidas para resolverla, pero no se puede de la noche a la mañana cambiar lo que en 11 años ha sido perdiendo. Y luego, yo estoy de acuerdo contigo en que me parece una exageración lo del 7% del PIB que se pierde por el cambio climático en los últimos tiempos. Básicamente, porque es como si nos quedáramos sin sanidad. De verdad, exacto, que esta subida de la temperatura,
0: muy buen ejemplo,
2: liquida la sanidad española.
1: En porcentaje de dinero hablamos,
2: sí,
1: ¿eh?
2: Sí,
1: capacidad económica.
2: Olvídate, Julia, que desaparece toda la sanidad pública.
1: Ya.
2: Esto es lo que genera lo que es la oleada de calor. Dice,
1: lo veis exagerado.
2: Sí, pero fíjate, luego pasan cosas distintas. Fíjate que en España, históricamente, donde se ha generado más riqueza ha sido en el norte. Y el sur ha sido perjudicado, probablemente por el clima. Pero si nos vamos a Alemania y nos vamos al Reino Unido y a muchos países de Europa, el sur es el boyante y el norte el que padece, porque el norte tiene un clima demasiado frío. Entonces, aquí lo que está sucediendo, básicamente, es que con estas oleadas nosotros no somos los más perjudicados. Es una oleada que afecta a toda Europa, pero es que nosotros, desde hace muchos años, ya estamos acostumbrados.
1: Claro.
2: No a tanto calor,
0: tenemos botijos,
2: pero sí
0: tenemos
2: al calor.
0: Botijos.
2: Sí. Y tenemos la siesta, entre otras cosas, que pronto lo van a hacer en el norte de Europa.
1: Sí, está muy bien. Nos llamaban vagos porque hacíamos la siesta. A 42 grados, que les pongan a trabajar. A ver qué hacen los suecos.
2: Y por eso, entre otros temas, nosotros nos acostamos más tarde y hacemos vida más tarde. Porque, sobre todo, en verano es las horas muertas, son las horas de la sobremesa donde hace más calor.
1: Igual ahora el mundo nos va a entender finalmente.
2: Entonces, mira, Julia, tanto por economía como por clima, como por preparación para el cambio climático, ya sea por las renovables que tenemos, ya sea por nuestras costumbres, nosotros somos el patito guapo. Y el feo es Alemania.
1: Por cierto, hablando de Alemania, sí, está planteando el canciller Merz la jubilación a los 70 años, luego hay que ir tomando nota de esto, la jubilación a los 70 años, una pensión privada obligatoria para salvar las pensiones en Alemania. Y luego hay una cosa interesante, otro anuncio que ha hecho Merkel en Alemania, que es bajar los impuestos solamente a las familias menos pudientes, ¿vale? Es decir, los que ganan, ahora no tengo aquí el dato exactamente, pero solamente suben los impuestos para las rentas más altas y lo bajan exclusivamente a las rentas más bajas, como lo que sería en España el que cobra menos de 30.000 euros, le rebajan los impuestos. Y los que ganan a partir de 280.000 euros, les mete un 47% a Merz. ¿Eso está bien? O sea, hay derechas en Europa que de verdad se creen que paguen más los que más tienen, no como la española. ¿No?
2: Sí, mira, Javier, te toca.
1: Sí, te toca, Javier.
0: No, lo que quiero decir es que me parecen que las tres medidas yo las puedo firmar sin despeinarme, en caso es difícil, pero me parece que es una que vamos hacia eso. Para muchos trabajos jubilarse a los 70 años es perfectamente asumible, quizá con jornadas más reducidas, no trabajando 60 ni 40 horas a la semana. Me parece que

0: que una bajada selectiva de impuestos para aquellas personas que más lo necesitan también es una buena idea. Y bueno, ¿por qué no? Y me parece que son políticas económicas y me parece que complementar la pensión de reparto con una pensión capitalizada pública, organizada y administrada por la seguridad social, ¿no? Eso no es privatizar nada, es simplemente complementar el reparto con una parte capitalizada. Es lo que hacen los mejores sistemas de pensiones del mundo. Pueden ser planes personales, pueden ser planes de empleo, en fin, ya entramos en la complejidad y en los detalles, pero las tres cosas a mí me parecen elementales y te iba a decir casi como que de obligado cumplimiento, ¿no? Y por lo menos empezar a hablar de eso, empezar a hablar de si son 67, si puede ser para algunas profesiones, etcétera, ¿no? Y entonces, pues yo de verdad lo aplaudo. Me parece que la SPD ha tenido que ver en esa negociación y en esas medidas y me parecen responsables y razonables y convenientes.
1: Vale, lo de 70 años, pensión privada obligatoria para salvar las pensiones y poner más impuestos a las rentas más altas y bajárselos a las rentas más pequeñas.
2: Sí, fíjate. Vale.
0: Es lo contrario que lo hace Trump, por cierto. Lo contrario que lo que quiere hacer, lo que ha hecho Trump con
1: su
0: Beautiful Bill
1: de claro, los y lo contrario de lo que hacía Ayuso como buena trumpista, ¿no?
2: También.
1: Vale. Ha sonado un grillo en mi cabeza.
3: Yo a esa paso.
1: Venga, Gonzalo.
2: Julia, en 1979, la primera reforma fiscal de la democracia con Fernández Ordóñez, el tipo máximo en el IRPF era el 65,5%. En lo que sucedía, que los impuestos indirectos eran mucho más bajos. Las políticas de oferta, es decir, los liberales, lo que han hecho durante 40 años es coger y reducir los impuestos directos y aumentar los indirectos. Porque los indirectos, por ejemplo, el IVA, es el impuesto de los pobres. Tú, ganes lo que ganes, has de consumir para vivir y, por lo tanto, es un impuesto que no te vas a escapar.
1: No, tienes que pagar sí o sí.
2: Entonces, claro, que en Alemania te decidan subir los impuestos a los que más ganan hasta el 47%, pues a mí no me parece excesivo, porque, por ejemplo, en Cataluña pagamos el 50%.
1: Sí.
2: Los que están en el tramo mayor. Entonces, en segundo lugar, que cojan y tener una pensión que es según lo que tú has aportado y otra que te la da la administración, está muy bien. Porque si tuviéramos dos pensiones en España, todo el mundo se daría de cuenta qué magnífico es nuestro sistema de pensiones.
1: Ya.
2: Nadie que se jubila en España cobra lo que se merece si tiene la esperanza de vida media. Cobra mucho más.
1: Oye, para el otoño es que me quedan 30 segundos. Bueno, ya nos reencontraremos en otoño en algún momento para ver qué tal, pero ¿tenéis buenas previsiones? Javier acaba de decir que todo irá bien y Gonzalo Bernardo también, supongo, ¿no?
2: Oye, yo me tengo que referir al presidente del gobierno que algunas veces, sobre todo en economía, acierta bastante. España va como una moto, macroeconómicamente. Es espectacular el desarrollo que tiene. Y este año, más de 500.000 puestos de trabajo creados.
1: Sí, hay cifras que no hemos podido repasar porque se nos pasa el tiempo. Javier Díaz Jiménez, ¿alguna última frase así de previsión y demás?
0: La única cosa que me preocupa son las elecciones de mitad de mandato en Estados Unidos y lo que pueda hacer Trump, cuál va a ser la estrategia que va a seguir en una situación de impopularidad casi sin precedentes entre los presidentes de Estados Unidos. Entonces, una vez que pasemos el escollo de noviembre, pues ya veremos cómo termina el año. Pero me parece que eso es mi principal preocupación. Por lo demás, coincido absolutamente con Gonzalo, los datos de crecimiento del PIB español son espectaculares.
1: Javier,
2: ¿ves alguna otra guerra? Porque yo creo que, aunque es duro de mollera, Trump ha aprendido la lección.
1: Seguro que antes de noviembre nos volvemos a ver y vemos
0: No me veis, pero he cruzado todos mis dedos para que la respuesta sea que no. ¿Okay? Yo no sé qué más puedo hacer.
1: ¿Más guerras? No, seguro que no. Pero es verdad que depende, el mundo económico depende mucho de qué ocurra con Trump en las elecciones de medio mandato de noviembre. Gracias a los profesores Gonzalo Bernardo y Javier Díaz Jiménez. Buen verano. Y nos reencontramos en septiembre. Gracias.
2: A disfrutar de las vacaciones, que será año récord de turismo en España.
1: Compañeros,
0: feliz verano y no paséis mucho calor.
1: Feliz verano y me van a enviar a mí a pastar los compañeros de informativos, porque mira qué hora es, las 11 y un minuto. Noticias.
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3: Buenos días. El presidente catalán Salvador Illa acaba de informar de que se mantiene el confinamiento de la población de 7 municipios con casi 10.000 vecinos en la zona del incendio activo desde ayer en la Bisbal de Lampordà, en Girona. Un fuego que ha calcinado 2.300 hectáreas. Illa destaca que la prioridad en este momento es estabilizar el flanco derecho del incendio por su complejidad y, por otro lado, insiste en recomendar a la población que limite la movilidad como medida de precaución. Buscamos más datos. Redacción en Cataluña, Gerard Sanz.
4: Estabilizar el flanco derecho por el riesgo de expansión provocado por el viento sin dejar de controlar el izquierdo, el que está afectando a zonas más pobladas. Ahora mismo esa es la prioridad de los 450 bomberos desplegados en la zona con el apoyo de efectivos de la UME. Así lo ha confirmado el presidente de la Generalitat, Salvador Illa, hace unos minutos.
5: El objetivo hoy es estabilizar el flanco derecho de este incendio, sobre todo el flanco derecho, sin olvidar el flanco izquierdo, que es el que ha afectado más a zonas habitadas, a ciertas urbanizaciones, ¿no? Pero el objetivo hoy es estabilizar, sobre todo, el flanco derecho.
4: Y ya ha recordado que el fuego sigue siendo incontrolable y que hay un riesgo real de que siga ganando hectáreas, incluso afectando a zonas más pobladas. El presidente autonómico ha reconocido que el de hoy volverá a ser un día intenso por parte de los efectivos implicados en el control del incendio, a quienes ha agradecido su tarea. Ha confirmado que la montaña de las Gavarras estará cerrada, ha recordado a la población que extreme las precauciones y reduzca sus desplazamientos y que lo mejor es que sigan confinados en casa. También ha anunciado una reunión a las 9 de la noche con los alcaldes de los 7 municipios confinados y que hay un detenido como presunto detonante del incendio, un trabajador que manipulaba una radial en una zona donde está prohibido.
3: Pendientes también de las carreteras en este segundo día de operación especial de la Dirección General de Tráfico en este primer gran éxodo vacacional para millones de españoles, con algunos problemas ya a esta hora de la mañana en algunas vías a la salida de ciudades como Madrid y Barcelona. Última hora desde la DGT, Alejandro Martín.
6: ¿Qué tal? Muy buenos días. Hasta ahora ya pendientes de dos accidentes en Cantabria, en la 8 en Colindres, hacia Torrelavega, y otro complica la entrada a Madrid en la 42 en Fuenlabrada. Se complica la salida a Madrid por la 1 en Circuito de Jarama, A3 en Rivas, A5 en Arroyomolinos, también la salida de Barcelona, AP7 en Martorell, ya en dirección a Tarragona, y también en Montmeló hacia Girona, y especial precaución en la salida de Sevilla por la 49 a su paso por Benacazón.
3: Seguimos en Venezuela con la actualización por parte del Ministerio de Asuntos Exteriores de las víctimas de nacionalidad española. Este sábado se eleva a 34 el número de fallecidos españoles, incluidos en la cifra global de 2.645 muertos tras los terremotos. Además, hay 140 compatriotas desaparecidos y 11 están localizados bajo los escombros. Y en Estados Unidos, actos festivos este sábado para conmemorar este día, 4 de julio, el 250 aniversario de la Declaración de Independencia. Celebraciones que abría Trump hace unas horas con un acto en el icónico Monte Rushmore, a los pies de los colosales rostros esculpidos en piedra de 4 expresidentes norteamericanos, y en vísperas de su discurso previsto esta tarde en la Esplanada Nacional de Washington, el parque que conecta el Capitolio con el monumento a Lincoln. Vamos ya con las noticias del deporte. Gonzalo Palafox.
7: La selección española ya está en Dallas para preparar su partido de octavos de final del próximo lunes ante Portugal, con la baja de Nico Williams. Esta tarde, sesión de entrenamiento y después rueda de prensa de Unai Simón. Los octavos de final ya están definidos. Anoche se clasificaron Argentina y Colombia. Los colombianos se impusieron 1-0 a Ghana y la campeona del mundo sufrió y mucho para acabar ganando la prórroga 3-2 a Cabo Verde en Miami. Enviado especial de Onda Cero, Rafa Fernández.
8: Y todavía con el susto en el cuerpo, la selección albiceleste, después de que Cabo Verde les llevara hasta la prórroga. Después de un empate a 2 en los 90 minutos, solo un gol en propia puerta de Borges dio la victoria al equipo de Lionel Scaloni. Leo Messi volvió a marcar, abrió el marcador y fue elegido el mejor jugador del encuentro.
9: Sabíamos que iba a ser difícil, esto es mata-mata y nadie te regala nada. Si bien nosotros siempre desprestigiamos las selecciones por nombre, nosotros sabíamos que no iba a ser para nada fácil.
8: Ahora la selección argentina tendrá como siguiente rival a Egipto. La selección de Mohamed Salah el próximo martes será en Atlanta, el equipo de egipcio que conseguía derrotar a Australia en la tanda de penaltis.
7: Hoy con Radio Estadio desde las 6 arrancan los octavos de final. A las 7 de la tarde se enfrentan Canadá y Marruecos y a las 11 Francia y Paraguay. Y más allá del fútbol, un apunte, y comienza en Barcelona el Tour de Francia con Pogacar como gran favorito.
3: Terminamos. Más información a mediodía, cuando sean las 11 de la mañana en Canarias. Les dejamos ya con Julia en la Onda y Julia Otero.
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20: 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Rod Stewart.
21: Mira qué bien ha cuadrado el disco. Alfonso Levy. Buena frase, muy buena frase de Rod Stewart. No cuentes tu tiempo, haz que tu tiempo cuente. Qué buena es esta canción. Oh,
22: sí, sí.
21: El Baby Jane.
23: Qué buena. Bueno.
22: ¿Qué fue Baby Jane?
23: El que te copiaba a ti el pelo era este, ¿no, Juli?
21: Ah, sí. Este vio un 3x4 y dijo, hombre, date, eso me va a quedar a mí de puta madre.
23: Qué flequillo para abajo, ni que para abajo.
21: Aquí tenemos a las personas físicas de Barcelona, Ruggi de Gracia. Hola. En Murcia, Pedro Vera. En Madrid, hey. Raquel Martos y Laura del Val, que de momento solamente la he oído hacer.
23: Uf, perdón, es que me ha hecho muchísima risa lo del peinado. Lo siento, vale. Julia, porque vale. Es que te he visualizado y he dicho, es que sí,
21: no.
23: Es que sí. Te
21: Oye,
23: lista, hello, ¿no? Hello, people, que somos muchísimos, ¿eh?
21: ¿Sois muchos?
23: Ejem.
21: O sea que ha resumido la semana, Raquel, ya está, se acabó la tontería.
23: Vale.
21: Se acabó,
23: pues yo me iba a ir a regodear.
21: Vamos a ello, venga, va.
23: Vale, vale.
21: Que luego vamos de cráneo.
23: Vale. Semana con poco calor y muchas imputaciones. Hay más imputaciones que locales para hacerte las uñas. A ver, vamos a resumir. Caso Coldo, imputado su hermano, la exnovia de Ábalos, Jessica, y un exalto cargo de Adif por obstrucción a la justicia. En el caso Leire, la directora de la Guardia Civil y el DAO, imputados. Y también la presidenta del SEPI. Preguntaron al presidente por la imputación y esta fue la respuesta de Pedro Sánchez.
24: ¿Apoya a la presidenta de la SEPI?
25: Buenos días, por supuesto. Claro que sí.
23: He dicho del SEPI y es la SEPI. Vale, si en el futuro, por ejemplo, Sánchez no apoyara o apoyase a la presidenta de la SEPI, siempre puede decir, a ver, había contestado en modo ironía.
25: Por supuesto.
23: En realidad, claro. Espera, ponlo, ponlo.
25: Por supuesto, claro que sí.
24: Claro que sí, guapi.
23: Ahí, ¿sabes? Ahí,
24: claro que sí.
23: Ahí. Bueno, cerramos la semana con un nuevo libro en las librerías, ya os lo podéis leer. Se titula La caída, está escrito en primera persona. Este título me ha recordado a un vídeo de un señor, no sé si lo habéis visto, que va a tirarse a la piscina de espaldas.
22: A ver.
23: Se da un costalazo. O sea, así sonaría La caída, de Santos Cerdán. La caída ha sido sonada, ¿eh? Es un poco la versión española del balconing. Pero cerramos la semana de la polémica con la ley de nietos. A ver, Feijóo habló de ingeniería electoral. Vox habló de pucherazo. Pero vamos a Feijóo. Porque, claro, en el pasado le habíamos escuchado, esta mañana lo habéis puesto con maldita hemeroteca.
21: Sí.
23: He tenido que bajar la radio porque era muy temprano y estaba gritando mucho Feijóo lo de que había que tener en cuenta lo de las nacionales. Sí. Poner más bajitos esos cortes, ¿vale? A las 8 de la mañana.
21: Vale, lo pido. Toma nota.
23: Es que lo defendió con ardor la nacionalidad de los nietos de exiliados. Esta semana ha hablado de ingeniería electoral y después ha tenido que recoger cable, pero un poquito, la puntita del cable nada más. Todos los emigrados, no solo los exiliados, que esa es un poco la idea final. Ha quedado regulera esta marcha atrás. Tú hablabas esta mañana de contorsionismo, Julia. Es que yo creo que fue más claro un día que habló, fíjate lo que te digo, un día que habló de la verdad. Me pareció más claro. Recordemos cómo fue aquello.
26: Pero las cosas que duran mucho tiempo son las cosas que merecen la verdad. La verdad. Y la mentira es aquello en lo que merece la pena dedicar una vida. ¿Para qué? Para que la verdad venza a la mentira y no la mentira venza a la verdad.
27: ¿Pero qué es esto, Dios mío?
22: ¿Puedes repetir? Me he quedado
23: no
22: en la verdad.
23: No me he enterado de nada. No,
22: la
23: no, luego te lo, oh, me lo pones a doble velocidad. A ver, en política lo de cambiar de opinión es muy habitual, es un clásico. Sánchez no podía dormir pensando en Podemos, después ya, bueno, compartieron un gobierno. Y, por ejemplo, para el PP, durante años, Junts ha sido el diablo y ahora ya le pone ojitos. Dice Tellado que eso pasó hace mucho tiempo, lo del procés, es un poco pelillos a la mar, bueno, en el caso de Puigdemont sería melenillas a la mar y
21: flequillitos a la mar,
23: a la mar. Es que estamos a un minuto de pasar de Puigdemont a prisión a Carles Puigdemont, te queremos un montón, o sea, estamos ya ahí a punto. Y viendo esto, ojito, cuidado, porque ha hablado Aznar.
0: Todavía hay que construir la mayoría capaz de derribar.

0: y superar el muro de Sánchez. ¿Esa mayoría será nacional o no será?
1: ¿Qué será? ¿Qué será? ¿Qué será?
2: ¿Qué será? ¿Qué será? ¿Pactará el PP con Junts? Todo es posible, porque fijaos, Juanma Moreno. Juanma quería ser solista.
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2: Pero Vox quería sumarse a la fantasía, quería sumar su voz. Se formó un dúo que empezó como las peleas musicales de Juanito Valderrama y Dolores Abril.
4: Sí, sí, sí, sí, sí,
2: pues fijaos, es que así sonaban al principio de esta semana Gavira de Vox y Moreno del PP.
5: En primera no, en segunda me parece a mí que no, y que siga ahí por ese camino.

no han querido negociar y tampoco quieren que negociemos. Por tanto, haya elecciones o haya pacto de legislatura, su irresponsabilidad actual los hace responsables del futuro.

0: todo era en broma.
1: Claro, es que eran las peleas en broma.
0: Claro, peleas en broma.
1: Es que eran peleas en broma. Pues esto igual, spoiler, al final ha habido acuerdo. Y un poco, Juanma Moreno ha sonado en alguna declaración en un tono, es que yo no quería, pero...
2: Es verdad que los acuerdos no son fáciles. Nadie piense que se llega aquí de una manera rápida, ágil y sencilla, no. Vox es Vox y el PP andaluz es el PP andaluz. Somos proyectos políticos diferentes, con sensibilidades diferentes en algunas materias, pero también con objetivos comunes.
3: ¡Toma, Moreno!
4: ¡Qué selección musical! Oh, ¡una maravilla!
5: Estoy aprendiendo tanto.
4: Quiero la playlist.
1: Madre mía. Bueno, ya sabéis que están, uno dice arraigo, otro prioridad nacional, igual es más prioridad gobernal. Pero, en fin, Moreno le ha dicho hola a Vox. ¿Y quién ha dicho adiós a Vox? Espinosa de los Monteros, uno de sus fundadores, Vox. Pese a su parecido sonoro con Resines, este final no ha sido un sueño. Y por cierto, la música de este vídeo, Ruggé, esta no la he puesto yo, esta vez no la he puesto yo. Han puesto de fondo a Vox, perdón, a U2.
6: ¡Oh! Hoy me han comunicado formalmente mi expulsión del partido que ayudé a crear y a crecer. No puedo decir que me haya sorprendido, pero la verdad, me ha dado un poco de pena.
7: Perdón, ¿han puesto esto?
6: Porque, y con la misión de ofrecer a los demás una opción más clara, más valiente y más libre. Pero mereció la pena.
8: Porque España siempre merece la pena.
6: Bueno. Así que ahora me voy del partido que ayudé a fundar.
7: Sí, vaya acabando.
6: Sigo en la defensa de las mismas ideas, sigo en la defensa de libertad.
7: ¡Vale!
6: Y sigo en la defensa de España. A pesar de todo, sé que lo mejor está por llegar, así que solo me queda ya despedirme de todos, diciéndoos adiós.
7: Adiós.
6: Y gracias.
1: Roger, no puedes callarte ni en una despedida.
4: No, no puedo, o sea, porque era muy pesado.
1: ¿Pero qué te pasa por el dentro del cuerpo? Sácatelo eso de ahí.
4: Que se sacaba el gorro ya.
1: Bueno, vamos a cambiar de tercio. Venga, semana de muchas movidas en los juzgados. Hay tantos que recurro a mi compañera de Telemundo, de esa cadena estadounidense en la que ya presentaba caso cerrado. Es la doctora Polo. Adelante.
9: Un cordial saludo y bienvenidos a Caso Cerrado.
10: No, yo.
9: Recibamos el primer caso de hoy. Señor director, que pasen los litigantes.
1: El mar, Miguel Ángel Rodríguez. Bueno, la jueza ha archivado el caso por filtrar datos de dos periodistas. Caso cerrado. Puedes seguir tuiteando poesía alegremente. Y lo mejor fue cómo llegó la foto de esos periodistas. A ver, lo tuvo que contar el particular Amador ante el juez. Entonces era como consiguió la foto que le pasó a Mar. ¿Quién hizo la foto?
11: Ajá.
1: Pues, ¿quién es el autor de la foto? ¿Quién?
12: Es el vecino.
1: Es el vecino del quinto. O sea, pero esto es verdad, no chiste. Perdón. Dijo, el vecino del quinto, que ya es como un chiste en sí mismo.
0: Sí, claro, es que era un chiste. Claro.
1: Pero ¿qué soy yo aquí, el vecino del quinto? Que eso lo decimos todo el rato, totalmente, ¿no? Lo del vecino del quinto. No se puede mejorar. Caso cerrado. Otro caso, el de la Púnica. Primer gran juicio, 2 años y medio de cárcel para Granados por fraude y prevaricación por el amaño de festejos. Que España es una fiesta, pero por donde la miremos. Recordemos aquel momento en La Sexta Noche, cuando arrancó el aplauso del público. Dentro Paco que mi Paco.
13: 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Paco, Paco.
14: Claro, el ver como cuatro sinvergüenzas se llevan el dinero público a su casa, pues yo entiendo que la gente está muy indignada.
1: ¡Bravo! ¡Bravo!
4: Hay un primer aplauso ahí.
1: ¡Bravo! Bravo. Arráncalo.
4: Con ilusión, ¿eh?
1: Bueno, y el caso Kitchen está en la recta final, no está cerrado, está en la recta final. La fiscalía pide 15 años para Jorge Fernández Díaz, exministro, que un día hizo esta confesión.
15: Su Santidad Benedicto XVI me dijo lo siguiente: mire, el diablo quiere destruir España.
1: ¿En serio, Jorge?
16: Y el diablo dentro me pide que le cumpla los deseos.
1: A ver si le hacen responsable.
0: Era otro papa, ¿eh? Era un papa anterior.
1: Era
0: otro,
1: era veredicto. Era veredicto.
0: Sí.
1: Bueno, si el veredicto no le sale bien, puede siempre decir que lo hizo porque fue el diablo. O sea, que claro, esa cosa chunga de liderar esto. Bueno, cerramos la semana en la que se han aprobado los presupuestos en Cataluña. Después de 3 años sería aleluya o alelilla, porque es que está ahí ya.
4: Buenísimo.
1: Es que es bueno, porque, a ver, los presupuestos, como aprobarlos, como diría el propio Illa, es una cosa
3: fundamental, fundamental, fundamental.
4: Cuidado. Fundamental.
1: Cuidado. Por cierto, estuvo ella en una reunión en Moncloa con superempresarios españoles para hablar de la gigafactoría de IA en Tarragona. Hay una imagen de todos los empresarios en torno a una mesa en Moncloa. ¿Sabéis cómo abrió la reunión Florentino?
5: A ver, esa niña, joder, que tiene derecho a hablar. Que todos vosotros sois muy feos, joder.
1: Bueno, no abrió así, pero nos bueno, había encantado. Es que
0: estaba,
1: no.
0: Estaba Florentino Pérez.
1: Hombre, ¿sí? Ya te digo.
0: Sí, sí, sí,
1: ahí estaba el tío. Bueno, pero para alegría de la semana, nuestra selección, selección española, se cargó a Austria. 2 goles de Oyarzábal, el primero y el tercero. Pero el segundo de Porro fue un subidón. Y esto que sepáis que lo predijo. Ayuso.
10: Un porro ahora vale por 4.
0: Amparo. Ah, un porro.
1: Vale, pero
0: se llama porro, ¿no?
1: Claro. Sí,
4: sí, sí. Fue un seguidón, es un titular bueno también.
0: Aprovecho la pelota que me ha dejado votando aquí Raquel con el tema del fútbol para que nos cuente Pedro Vera de los titulares de este Mundial, que estarás disfrutando como un niño ahí, ¿no? Estarás, vamos.
11: Lo estoy gozando como un salsero. Bueno, a España en octavos, apeamos a Austria por 3-0. Me gusta este verbo porque suena
0: apear,
11: que
0: los... Apear, sí.
11: Apear, sí, ya sabes. Bueno. Cuidado.
1: A todo gas.
11: Bueno, pero lo importante aquí, efectivamente, es que marcó un gol Pedro Porro, muy activo en ataque. Marca Scroll, este porro sí que sube.
1: Bueno.
12: Don't worry.
11: Bueno, estalló la bomba deportiva, la mítica frase de Gary Lineker de el fútbol es un juego de 11 contra 11, en el que al final siempre gana Alemania, pues ya no vale.
1: No.
11: Paraguayazo, los teutones cayeron en la tanda de penaltis ante Paraguay.
1: Sí.
11: Bueno. Titular de marca con el portero paraguayo Orlando Gil como protagonista. Orlando Gil, para. Guay.
12: Ah, muy bien.
1: ¡Ah! Oye, qué bueno. Sí. Paraguay.
0: Sí, pero es un poco diletante.
12: Como currículum está bien.
1: A mí me gusta. A mí son estos tontos que me gustan.
0: Sí, sí, ya, ya.
11: Sí, vale. Ha entrado.
1: Este entra muy bien con un porro, ¿verdad?
0: A ver, otro.
11: El partido había acabado con empate a 1, abriendo el marcador el paraguayo, claro, Enciso. Titular de Dazón. Enciso, el hombre más incisivo.
12: ¡Ah, oh, Dios! ¡Uf, este no!
1: Perdona que haga un enciso. ¿Quién ha puesto esto?
12: Hay un jugador que se llama Hincapié, por cierto. No es de Paraguay.
1: ¿En serio?
12: Sí, sí, de no, hombre, Ecuador, no, creo. Hincapié.
0: Que no.
12: Hincapié.
1: ¡Qué bueno!
12: Hincapié. Es buenísimo.
0: ¡Uf,
12: es
0: señor Hincapié!
12: Enciso, Hincapié, está todo la RAE ahí.
11: Todo conectado. Otro mata gigantes ha sido la selección del Congo. Recordemos que en fase de grupos acongojaron a Portugal 1-1 y pasaron a 16avos derrotando a Uzbekistán por 3-1. Su jugador, Luisa, marcó 2 goles. Titular, la República Democrática del Congo compra el billete con tarjeta Visa.
1: Oye, pero podían haber usado buscando Visa para un sueño, claro, que era lo de Juan Luis Guerra, ¿no?
11: Sí. Ay, qué rico, sí. Bueno, el cruce fue contra Inglaterra, que sufrió muchísimo para derrotar a los africanos 2-1. Los 2 goles los marcó Harry Kane, gracias a 2 estupendas asistencias de Gordon.

0: asistencias de Gordon. El fichaje azulgrana. Titular, lo de Kane sí que es Gordon.
1: ¿Sí o no?
2: Maravilla. Sí,
1: muy bien. The Last Kane, muy bien.
0: The Sun, atención a mi pronunciación, The Sun, tira más por el rollo selvático de las profundidades del Congo. Foto de Kane martillándose el pecho, el titular, Kane Kong. Kane Kong.
2: Pero me encanta, ese es buenísimo. Ese es buenísimo. Está bien.
0: Dazón, misma foto y el titular, Harry Kane de huracán. Harry Kane.
2: Vale.
0: Harry Kane. Bueno, Países Bajos también se bajó del Mundial.
1: Este es tuyo, ¿no?
2: Ese es tuyo.
0: Sí,
2: venga,
0: sí,
2: fuera.
0: Sí,
2: venga, va.
0: Adiós. Bueno, Jokes. Cayeron bajo en los penaltis contra Marruecos. Bueno, es siendo bajos. Incisivo, su portero Bono. Marca, Marruecos se saca el bono para octavos. Estamos graciosos con los billetes,
1: Están a tope.
2: Sí.
0: Bueno, Francia sigue asustando, arrasó a la prometedora Noruega de Haaland 4-1 con hat-trick de Dembélé, alias el Mosquito. Marca, el Mosquito mata a cañonazos. Muy bonito.
2: Está muy bien.
0: Mosquito. Y acabo con política, por cambiar, el Huffington Post sobre la orden de búsqueda y captura contra el agitador Vito Quiles. Ojo al titular, ¿eh? ¿Alguien le ha visto?
2: ¡Pero qué bueno! Es de los que pican. Está bien. Bueno, pues vamos a hacer una pequeña pausita, pero unas verduritas, una patatita. No sé, Marina, algo. Cuéntame algo.
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6: Aquí estamos, a las 11:34, no se vaya nadie todavía, el aperitivo puede esperar. Sí. Que nos faltan todavía dos platitos muy majos, el de Laura del Val y el de Roger de Gracia. Por cierto, me informa José Ángel que hay un Pedro Porro, hemos escuchado los titulares que ha cosechado aquí Pedro Vera, y hay un David Raya, o sea, sí, Pedro Porro y David Raya. Y de milagro no ha ido a la selección Camello. Jugador del Rayo Vallecano, que es Sergio Camello.
7: Sí.
8: Amigo de los dos.
7: Claro. Sí, sí. Y luego también está Olmo y Pino. O sea, que hay que tener también...
6: Está bien, está bien.
7: Las dos contrastes. Bueno, verde y blanco.
6: Bueno, ¿y tú por qué estás tan triste a todo esto, Laura del Val? Porque ha ganado España. ¿Qué te pasa hoy?
7: Ya lo sé.
6: Te noto el tono bajo,
7: lo
6: ¿sabes?
7: Sé. Julia, menos mal que te has dado cuenta y todos, sí. Compañeros, gracias por estar ahí. Quiero aclarar ante todo, lo primero de todo, ¿verdad? Que no tiene nada que ver con España. A ver, ¿vale? A ver si se me va a tachar a mí de antipatriota, no. Cuando lo soy, sobre todo porque he pagado mis impuestos y no debo nada a la Hacienda Española, ¿vale?
9: ¡Que viva España!
6: Sí, señor.
7: Muy bien. Estoy triste, compañeros, estoy
8: ¿Qué
7: triste.
8: Pasa, ¿qué pasa?
6: ¿Por qué?
7: Porque...
8: ¿Qué pasa?
7: Voy a aguantar. Hay una pareja que ya no está junta, que ha roto después de 2 años, y esta pareja es Ana Mena y Óscar Casas.
8: Wow.
7: Por si no sabéis quién
6: son, tengo ni idea.
7: No os preocupéis, no. Porque aquí estoy yo para enseñaros, boomers, vale. Recordad, si no sabéis quién son, Óscar Casas es actor y hermano de Mario Casas.
6: Ah, vale. Sí,
10: sí. Ah, por eso tienen,
7: claro,
10: el mismo apellido.
7: Eso, no. Es
6: claro,
7: lo mismo.
6: Por eso se llama igual.
7: Sí, y el padre también, creo. Y Ana Mena es una de las cantantes españolas más reconocidas gracias, sí, a canciones como esta. ¿Sabéis a quién no va a llamar Ana cuando lleguen las 12? A Óscar, porque lo han dejado. Ah. Y a mí me han destrozado porque...
6: ¿Por qué?
7: Porque mi show de comedia lo terminaba con un chiste sobre ellos y ahora me he quedado sin chiste.
8: Oh.
7: Y para una cómica o cómico, quedarse sin chiste es tan trágico como si a un futbolista le regalan un libro de Almudena Grandes y se lo tiene que leer. Entonces, ¿queréis saber

0: ¿Cuál era este chiste, compañeros?
1: Por favor, sí, hombre, claro. Nos pica la curiosidad, claro.
0: Pues para cerrar mi show de comedia decía que tenía la teoría de que Ana Mena y Óscar Casas estaban juntos para...

0: dice que es por incompatibilidades de calendario. Y yo lo entiendo, ¿eh? Porque sobre todo, si en el calendario compartido añades a Óscar Gestor en lugar de Óscar Casas, así, ¿cómo se va a enterar de tu calendario? Ana, ¿cómo se va a enterar Óscar de tu calendario si pones otro Óscar que no es? España os necesita, tenéis que volver, os necesita tanto como la Roja necesita a Rosalía. Y diréis, ¿pero y esto por qué de repente? ¿Por qué? Porque esta es la canción que sonó en el SoFi Stadium de Los Ángeles, LA, en cada gol que metió España a Austria.
1: Ah, no lo sabía.
2: ¿En serio ponen música? Ah, ponen, ¿qué, o sea,
0: qué poco veis el fútbol, de verdad, es que tanto que
1: no enseñaros... lo vemos, pero nos deben apagarle el volumen.
0: No, lo pone todo el rato, lo pone, es que no lo veis. Y tres goles metió la Roja, sí. Tres, por tanto, sonó tres veces Rosalía. Olé. Aunque también podrían haber puesto esta otra canción.
2: Hombre, mucho mejor.
0: ¿Verdad? One, two, three, caramba. Caramba.
3: Oh, pues me gusta un montón.
0: ¿A que sí, hombre? Caramba, que es lo que dijeron los austriacos al caer eliminados.
2: Caramba.
0: Yo desde aquí, compañeros, si nos importa, me gustaría, creo que es importante ser empático, ¿no? Sí. Creo que hay que ser empático, sí, que con, ser. Los austriacos. Y yo
3: ¿con los austriacos?
0: Sí, porque han perdido, les han eliminado. Yo creo que es importante y yo desde aquí les quiero mandar un mensaje para darles ánimos a los austriacos. Ahora mismo estáis tristes, pero pensad que en vuestro aeropuerto de Viena hay un mostrador para las personas que han viajado a Austria en vez de Australia. Esto es real.
2: Eso es verdad.
0: Entonces ahora mismo los austriacos estáis tristes, pensad en toda esa gente que pensaba que iba a Australia a ver canguros.
1: Pero me podría pasar, ¿eh?
0: Podría pasar a mucha gente. Entonces, es un mensaje, creo, de ánimo que puede levantar los corazones austriacos. Sí. Que diréis, oye, ¿qué famosos fueron a animar a España? Pues... tres reinas, si me preguntan, estuvieron Penélope Cruz, Rosalía y Alexia Putellas.
1: Sí.
0: Vale, entre las tres suman 15 Grammys, un Oscar y dos balones de oro.
1: ¡Ole!
0: Vamos ahí.
2: Perdona, ¿Putellas tiene Grammys también?
0: Tiene
1: balones de oro.
0: Tiene balones de oro.
3: Oye, qué elegante estaba, además. Estaba modelazo, ¿eh?
1: Estaba glamurosa con sus gafas negras y
0: así
1: peinado.
0: Voy yo, no quiero decir nada, pero así voy yo a los estadios. Y así jugaba yo como Alexia Putellas, tengo que decirlo. ¿Sabes?
3: ¿Verdad que tú jugabas?
0: Sí, lo que pasa es que la masía no me quiso fichar porque pillaba muy lejos juegos de Barcelona. Pero bueno, otra cosita que quería comentar en honor a Pedro, esto es en honor a ti, a Pedro Vera, porque mientras estaba viendo el partido de España en Televisión Española, el comentarista Juan Carlos Rivero, describiendo cómo estaban las gradas llenas de españoles con las camisetas rojas de España, dijo: mirad cómo está el estadio, qué maravilla, está lleno de rojos. Vamos ahí. Claro que sí. Esto es una maravilla.
2: Un alzamiento
0: total. Recordad, por favor, que es fútbol, compañero. No hay que sacar de contexto los comentarios de Juan Carlos Rivera mientras retransmite los partidos. Porque si se hace, este comentario que hizo en el partido de España-Marruecos en el pasado Mundial de Qatar, podría haberlo dicho tu abuelo, el más racista en la cena de Navidad. Vamos a escucharlo.
4: Por eso hay que circular muy rápido, Juan Carlos. Porque
5: no vale entretenerse, porque si te entretienes tienes a tres marroquíes alrededor.
4: Efectivamente.
5: La idea del equipo marroquí es robar y salir a toda velocidad, cosa que ha hecho en el resto de partidos.
0: No hay que sacarlo de contexto.
2: Me he quitado hasta las gafas de los nervios.
3: Claro, una vez que Vera trajo la colonia de Bertín Osborne, que era frutos rojos, y que te creías que era puto rojo y que no era
2: puto rojo, perdón, se vendería mucho mejor.
0: Muchísimo mejor, claro que sí. Claro, pero estas frases que habéis escuchado de Juan Carlos Rivera forman ya parte de la historia de la cultura pop española, como muchas otras que dijeron otros protagonistas. Así que os he traído un pequeño juego, un Joko Benito.
3: ¿Qué dices?
0: Un Joko Benito, para meteros de frases mitiquísimas que forman ya parte del vocabulario de la cultura española. Las vais a escuchar y vosotros tenéis que decir quién la dijo y por qué. ¿Estáis preparados?
3: Sí,
0: vamos allá. Vale. Vamos allá. Guay. Vamos con la primera.
6: Que sepas que me da igual si han sido 6 segundos o un nanosegundo en el metaverso, como esto sea verdad, aquí se acaba todo.
1: Ha sido el tono del metaverso.
3: Esta me la sé.
1: Yo también.
3: Me la sé. ¿Le podemos decir ya?
0: Sí, por favor, dígalo.
3: Tamara. A su prometido.
0: ¿Cómo sois? Muy bien, bien.
3: Sí.
0: Os voy a decir otra, pero esta la voy a decir yo de
3: Venga,
0: voz, ¿vale?
3: No,
0: porque es antigua, ¿vale?
3: Vale.
0: Preparados. ¿Quién me pone la pierna encima para que no levante cabeza? ¿Quién?
3: Hombre, Jorge. De Gran Hermano.
0: Muy bien,
2: esta
0: es increíble.
3: Sí, la versión 1.
2: Sí.
0: Vale, muy bien. Y vamos con el último.
3: ¿Sabemos todo?
0: Sí, ¿estáis? Vamos con el último.
2: Por favor.
0: Voy, la digo también.
3: Venga.
7: Sí, venga, espabila.
0: Mi padre tiene Alzheimer. Sí. Alzheimer. Perdona, ¿cómo? Alzheimer. Alzheimer. Idiomas, querida, idiomas.

0: idiomas.
1: Ay, quiero saberlo, ostras, pero no me acuerdo. Y sé que lo sabía.
0: ¿Sabes quién es?
1: No.
0: No lo sabes. Por favor. Aramis Fuster, por favor, diciendo. Idiomas, querida.
1: De Aramis me encanta la de y puedo hablar porque esto es una democracia. ¿Te quieres callar?
0: Esa es la mejor. Y luego os traigo el final, el bonus track. O sea, el último, por favor.
2: A ver.
0: Tampoco entra.
1: Y nos la puedes decir tú.
0: Sí, mira.
2: No están.
0: Guillem con Shakira.
1: Es Guillem. Oye, pero lo haces muy bien, ¿eh?
3: Has clavado, ¿eh? Muy bien.
2: Oye, esto de que no entre en sonido no puede ser, ¿eh? O sea, esto hay que arreglarlo. O sea, cada vez nos está pasando todos los días,
0: Yo he puesto mi mejor voz, yo creo que interpretativamente.
1: Sí, yo creo que lo has hecho para hacer las voces.
0: Es que yo quería hacerlo, ¿sabes? Para que en la próxima temporada de Tu Cara Me Suena, pues vean que tienen aquí una candidata. Es por esto.
2: Bueno, hoy se celebra el Día Mundial de estos señores.
1: ¿Quiénes son?
3: No, mañana. Sí. El lunes.
2: ¿Es el lunes?
3: El lunes.
1: Ay, pero si mañana no es lunes.
3: No, pero para mí sí. Yo qué sé. El lunes día 6.
0: O sea,
3: ¿qué día vivimos?
2: Love me do. Total, que como estamos en el día de los Beatles, hoy, mañana, pasado o el otro,
1: la Semana Fantástica,
2: ha pensado que, por cierto, la Semana Fantástica del Corte Inglés siempre dura 2 o 3.
1: Es
2: muy bueno. Entonces, Beatles.
3: Hablamos de los Beatles, sí.
2: ¿Qué te ha pasado?
3: El día 6 se celebra el Día Mundial de los Beatles. ¿Y por qué? Porque tal día como un día 6 de julio, ya lo sabéis, murió Paul McCartney. Ese día estaban haciendo la foto de Abbey Road y McCartney iba descalzo. John Lennon le puso un escorpión ahí en el paso cebra, luego unos cristales rotos, un pequeño fuego y luego cuando murió, ¡ay, qué pena! Te voy a cantar una canción. No, ahora en serio, el lunes día 6 es el día que los Beatles, porque tal día como un día 6 de julio, John Lennon se puso las gafas redondas, se las compró y vio que el batería era Ringo Starr. Tuvo una tristeza muy grande, las tiró al suelo y dijo,
4: cabrón,
3: no se puede aguantar esto. No, ahora en serio, es súper en serio.
2: Pero nos tienes tan despistados. Céntrate, por favor.
0: Céntrate.
3: Ahora vale. En serio, súper en serio, lo que se celebra es que John y Paul se conocieron un 6 de julio y todos tenemos un momento Beatle. Yo, por ejemplo, tengo un momento Beatle con mi padre cuando yo tenía 16 años. Él veía que yo iba por mal camino y que solo me compraba el Max Mix. Entonces mi padre me regaló 2 discos buenos, uno de la Creedence y el otro el Sgt. Pepper's. Ahora, cada vez que lo escucho, ahora que ya no está, siempre pienso en él.
1: ¡Ah! Oh, ¡qué bonito!
3: Venga, que hace ya muchos años de los Beatles, pero en la calle seguro que siguen ahí, así que salí a preguntar cuál sería la primera canción que le vendría a la gente a la cabeza. A ver, Julia, apuestas, ¿Let It Be Yesterday o Yellow Submarine?
2: Yellow Submarine, porque es la más mala.
3: Comprobamos. Una canción de los Beatles, la primera que le venga a la cabeza, ¿cuál sería?
5: Hoy iba a decir Black is Black y no es de los Beatles.
3: Tengo
5: la boca seca, es que nos están disparando.
3: We all live
5: the fashion.
3: We all live the fashion, la canción de los Beatles que solo conoce Mari Carmen. Volví a probar suerte, se lo pregunté a Miki, Mari y Juanlu. Venga, vuelve a apostar Julia, Let It Be, Yellow Submarine o Yesterday.
2: Imagine.
3: Resolvemos. Si yo os digo, cántame una canción de los Beatles, la primera que te venga a la cabeza.
6: Yesterday. Na, na, na, na, na. Sin nombre.
3: ¿Y tú?
7: El submarino.
3: Vale,
7: Submarino West.
3: Ojo con la letra, que toda la vida habéis cantado We All Live in a Yellow Submarine y no es otra, es Dime, Dime Submarino, ¿eh?
7: Dime, dime, submarino es.
2: Creatividad.
0: Amarillo es.
3: Algunas curiosidades de los Beatles son que al principio no se llamaban The Beatles, sino The Quarrymen. Otra curiosidad es que estuvieron tocando muchas horas en Hamburgo, en pases de hasta 8 horas. Y luego está la anécdota que en Hamburgo, en el puerto, cuando pasaba un petrolero, John Lennon le dijo a McCartney, mira una gaviota, y le tiró al mar y luego ya se puso a llorar. Otra cosa que pasó es que ya con McCartney falso los Beatles vinieron en concierto a España un 2 de julio y un 3 de julio, hace 61 años. ¿Cómo fue aquello? ¿Alguien fue al concierto? Yo me encontré a Jordi, que sí que estuvo.
8: Yo estuve ahí en la puerta.

0: puerta de cuando estuvieron aquí en la plaza de toros. Estuve en la puerta, no pude entrar, pero vaya.
1: Oh, ¿por qué no pude entrar?
2: No había dinero.
1: No había dinero.
0: Sí. Pues nada, allí aguantar hasta que se acabó. Por lo menos se oía un poco.
1: ¿Usted dónde estaba?
2: Pues estaba yo en la calle Montanero, en un hotel, trabajando.
1: ¿Y sabía que él estaba allí?
2: Seguro, ya casi nos conocimos entonces, con 15 años, fíjate tú.
3: Y la amistad entre ellos dos se convirtió en otra cosa y desde entonces pues fueron felices como John y Paul o más.
2: ¿Cuántos tenías tú? 13. Y yo 15.
1: Ah, todavía no eran novios a lo mejor.
2: No, éramos amigos.
0: De momento amigos hasta ahora.
2: ¿Cuántos años casados? 52.
0: ¿Cuántos ya llevamos 60 años?
2: 62 o sea, años juntos.
1: Oye, pues como los Beatles.
2: Sí. 52 de casados y 10 de novios. Estuvimos.
3: ¿Y qué le gusta a usted más, los Beatles o su mujer?
1: No, no hace falta que responda.
3: No, diga.
0: No, la mujer es normal, pero vaya, los Beatles me gustaban mucho. Pero,
1: no lo ha dicho bien, ¿a que no?
2: No.
4: Para meterla en un
3: submarino
4: amarillo.
3: Yesterday. Bueno, ¿quién presentó el concierto? ¿Lo sabéis? En Madrid y en Barcelona. ¿Quién fue el presentador que dijo aquí los Beatles
4: con Torrebruno?
3: Torrebruno.
4: Sí, señor. Torrebruno.
3: Torrebruno. Y según todo el mundo, el concierto fue brutal y según el nodo, no. No tanto.
4: Porque eran los melenudos.
3: No les gustaba, ¿eh? Su narración, la narración del nodo es poco apasionada. Te diría que he visto más ilusión en mi hijo recogiendo su cuarto.
5: También llegan a Madrid los Beatles, el conjunto musical británico compuesto por 4 intérpretes cuyas efigies andan ya dibujadas en camisas como esta. La recepción que se les hace en Madrid no es apoteósica.
3: No es apoteósica, había 4 eventos.
4: Esto suena como muy actual.
1: Sí, de verdad.
3: Pasaban por allí 4 chavales. Luego llegó el concierto, que recordar que no se oían las canciones de tantos gritos de los fans, no. Pero el del nodo que no, que circulen que aquí no hay nada que ver.
5: La actuación musical está anunciada en la Plaza de Toros, donde salta a la vista que no hay un lleno. Junto al bullidor elemento joven, hay familias tranquilas y señores con barba, representantes del servicio doméstico. Y en el estribo de la barrera, la familia completa con el nene.
4: Señores con barba.
3: Señores con barba.
4: Gracias por la aclaración.
6: Qué fantasía.
3: La familia con el nene. El nene no era Torrebruno, que lo adoptara la familia. No, era un niño pequeño.
4: Era el nene con barba.
3: Bueno, termina el concierto y el del nodo quizás se convenciese, pero no, ni a él ni a otra gente le convenció demasiado el concierto.
5: Por fin, salen los melenudos al tablado.
4: ¿Ves?
5: Alguno lleva sombrero ancho. Es una concesión al ambiente. He aquí un fragmento de su actuación y algunas fases de la reacción del público.
7: No me ha gustado el concierto, no me han gustado esos pelos, no me ha gustado nada. A mí me gusta más Elvis y el rock de la cárcel.
3: Los testimonios de una época, amigos. Esto es así. José Luis, el joven José Luis. Bueno, ¿sabéis, por cierto, cuánto costaba una entrada, la más cara para ver a los Beatles en el año 65?
4: ¿30 pesetas?
3: No, 300 pesetas. Wow. Se cobraban 3.000 de media, por lo tanto era un 10%. Ahora tú vas a Bad Bunny, la media es 2.300 de sueldo, vale 600, por lo tanto las entradas ahora están muy caras. Hasta aquí mi queja, adiós.
4: Vale. 600.
6: Laura fue ahí
4: al mogollón.
6: Sí. Vamos a despedirnos. Yo sabía lo de los melenudos.
3: ¿Vas a cortarme?
6: No, recordaba. Ah. ¿No has acabado?
3: No.
6: Ah, vale, pues sigue.
3: Claro, no me quedan 2 cortes.
4: ¿Puedo? Ah, vale, más largo que
3: ¿seguro,
4: Pinoza,
3: ¿eh?
4: No,
3: sí.
6: Vale. Pero corre.
3: Porro, corre. Más recuerdos con los Beatles me encontré con... No, vamos a los adolescentes para saber si escuchan o no escuchan los Beatles. ¿Qué creéis? ¿Que les ha llegado o no?
6: Sí,
4: por supuesto.
6: Sí.
3: Vamos con ellos, venga.
8: Marcel
9: y Bru.
8: 12.
3: ¿Sabéis quién eran los Beatles?
8: Sí.
9: Claro.
3: ¿Cómo llegan los Beatles?
8: De los padres. Padres y padres de amigos. Y vinilos.
3: Bien. ¿Y tú qué canción te sabes?
8: Yo entera, pues, ninguna.
4: Muy bien.
3: ¿Y media?
8: Media tampoco.
3: Macho. ¿Y el principio? ¿De alguna?
8: Sí, sí.
3: ¿Cuál? A ver.
8: Here comes the sun.
3: Hemos cantado todos. Vale, esto era Marcel. Y luego a su lado estaba Bru. ¿Y cuál se sabía? Pues se sabía otra de los Beatles, pero cambiando el tono de Paul McCartney por el tono Soy adolescente, la vida me sonríe.
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0: Ni tú.
1: Termino como terminaron los Beatles con el concierto en la terraza del 69, que a ver, los Beatles ahí tenían una alfombra, una batería, guitarras to guapas. Aquí en Onda Cero el presupuesto es más limitado, así que lo que hicimos fue cantar a pelo desde la terraza con los guiris de abajo.
2: ¿En serio?
3: Pa para para.
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6: Ole.
7: Hay imágenes de la terraza.
1: Tenemos el vídeo del concierto como en Apple también, sí,
7: pues,
1: sí.
7: Pues hay que ponerla. Bueno,
1: ahora lo colgamos. Hombre.
7: Porque no se crean, son capaces, es que lo hicieron.
1: ¡Lo hicimos!
7: Ahora, sí, hay imágenes que ponemos ahora mismo en las redes. Bueno, ¿has acabado?
1: Sí.
7: Gracias. Vale. Pedro Vera, tienes 2 minutos para darnos, dos solamente, los titulares más ingeniosos del marketing y la publicidad. Venga, escoge bien.
8: Empiezo con el anuncio más sincero que he visto en mi vida, os lo digo en serio.
1: A ver.
8: Es un anuncio de estos que se pone en una farola con pegatín, o sea, con celo y lleva los telefónicos en tiritas, ¿no?
7: Sí.
8: Pequeñas reparaciones del hogar. El tonto del taladro. Sería económico.
1: Se queda grabado, ¿eh?
2: Pues ya me cae bien.
1: Hombre, voy a llamar al tonto del taladro.
8: Sí. Mola. Bueno, y otra, venga, nos vamos para la tierra de Julia. Coches de alquiler en Santiago de Compostela, mezclando el inglés y el galego.
7: A ver.
8: Se llama Carallo. ¿Qué coches? Carallo. Carallo.
2: Muy bueno, sí, señor.
8: Carallo, ¿qué coches?
2: Para.
8: Sí. ¿Tienes uno más? ¿Tienes uno más?
7: Una más.
8: Bueno, pues a todos nos encanta esa maravillosa imagen de desayuno con diamantes, con Audrey Hepburn desayunando frente al escaparate de Tiffany's en New York, cima de la sofisticación y buen gusto, con permiso del siguiente cartel, visto en un puesto de higos del mercadillo. Aviso, no me toques el higo. No toques el gel, pero madre mía.
1: Higos de fruta.
2: Ah, pero no, bueno, no lo había conectado con el diamante.
7: ¿Y a qué,
2: no
7: se, había la sombra al higo? ¿Y a qué se refería?
8: Que no le toquen el género, por favor.
7: Seguimos.
8: Bueno, en Oviedo hay un hotel exclusivo para gatos. Tiene que ser un lugar muy agradecido porque se llama Espacio Felino Arigato.
1: ¡Arigato!
7: ¡Qué bonito! Venga, el último.
8: Venga. Bueno, pues cartel encontrado en el rastro que me envía mi socio rastreador, el Yayo de Bruguera. La siesta española se ríe del sueño americano. ¡Qué gran verdad!
2: ¡Ole!
8: ¡Qué gran verdad!
7: Sí, fantástico. Sí, y hemos colgado las imágenes, ¿eh? Si quieren ver a este hombre, a Ruggie de Gracia, subido a la terraza con una guitarra, es que lo hicieron. No tenéis vergüenza.
2: No
7: contento con acosar a la gente en la calle,
1: ¿eh?
7: Ahora les chilla desde arriba. Gracias a todos. Mañana volvemos a las 8. Ellos no, por suerte. Yo sí, a las 8. Vale, adiós, guapos.
2: Adiós.
7: Hasta mañana.
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24: Doce del mediodía, las 11 en Canarias.
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24: Buenos días. El presidente de la Generalitat, Salvador Illa, ha confirmado esta mañana el cierre completo del espacio natural protegido de las Gavarres como medida de prevención ante el avance del incendio declarado ayer en la Bisbal de Lampordà, en Girona, que ha arrasado 2.400 hectáreas de terreno forestal. La Generalitat informa de que se mantiene a esta hora la peligrosidad del fuego con un potencial de 7.000 hectáreas que pueden verse afectadas. El flanco derecho es el que más preocupa, a pesar de que los bomberos y la UME han logrado estabilizarlo esta noche en un 70%. Y ya también ha recordado que se mantiene el confinamiento de los 7 municipios afectados con casi 10.000 vecinos y con cuyos alcaldes se ha reunido esta mañana y con quienes también mantendrá un nuevo encuentro a última hora de la tarde.
26: Las medidas que siguen vigentes son el confinamiento en 7 municipios, la Bisbal, Castelldaro, Playa d'Aro, Castelldaro i Segaró, Santa Cristina d'Aro, Calonja i Sant Antoni, Forallac y Cruïlles, Monells y Sant Sadurní de l'Heura. 7 municipios con órdenes de confinamiento, de reducción máxima de la movilidad. Añadimos una nueva medida, que es el cierre del espacio natural de las Gavarres, de todo el espacio natural.
24: El fuego ha afectado hasta 10 casas en la zona, destruyendo por completo una masía, aunque no haya habido que lamentar daños personales. Sigue este sábado la escapada de miles de españoles en las carreteras durante el segundo día de dispositivo especial de la Dirección General de Tráfico, que arrancaba ayer a las 3 de la tarde con una previsión de casi 5 millones de desplazamientos hasta el próximo domingo a las 12 de la noche. Actualizamos ya la situación. DGT, Alejandro Martín, saludos.
1: ¿Qué tal? Muy buenas tardes. Hasta ahora mucha precaución por varios accidentes en Cantabria, en la 8 en Colindres, dirección Torre la Vega, pero genera 4 kilómetros de retenciones en ambos sentidos y dos más complican en Madrid la 42, uno de entrada en Fuenlabrada y otro de salida a su paso por Casarrubuelos. Se complican ya las salidas de la capital por la 1 en circuito de Jarama, la 3 en Rivas, A5 a Remolinos y la

0: A6 en Las Rozas, especial precaución en la salida de Barcelona, AP7 en Martorell, sentido Tarragona, al igual que en Valencia, la entrada por la A3 en Loriguilla, en Jaén, en la A44 en Cárcheres y también en Granada, en Durcal, todo ello sentido Motril, y ya las salidas de Sevilla por la A49 en Benacazón y la AP4 en Las Cabezas de San Juan.
1: El Orgullo en su edición de 2026 vive este sábado su acto central en Madrid, con el tradicional desfile y posterior manifestación previstos a partir de las 7 de la tarde, una marcha que recorrerá el centro de la capital, este año bajo el lema Las calles con orgullo, disidencia y resistencia, en la que los participantes exigirán un pacto de Estado contra los discursos de odio. El vicesecretario del Partido Popular de Igualdad y responsable de las políticas LGTBIQ+, Jaime de los Santos, ha declarado hoy en una entrevista en El País que su partido, encabezado por su presidente Núñez Feijóo, tiene claro los límites en los pactos regionales con Vox, como el respeto a los derechos del colectivo LGTB.
2: Alberto Núñez Feijóo dijo que cualquier pacto que fuera necesario con cualquier partido para alcanzar la presidencia del gobierno tendría unas clarísimas líneas rojas. Hablo de la igualdad, por tanto, de la lucha contra una lacra que nos interpela a todos y que es la violencia machista, y el respeto a los derechos del colectivo LGTBI.
1: En el exterior, el Papa León XIV ha felicitado hoy a Estados Unidos por el 4 de julio. En un mensaje enviado con motivo del 250 aniversario de la Declaración de Independencia, el pontífice ha animado a ese país a acoger, proteger y asistir a los migrantes. Ha sido durante su visita este sábado a la isla italiana de Lampedusa, donde ha recordado a los migrantes fallecidos en el Mediterráneo central.
3: Fue la firme determinación de alcanzar la noble visión de los fundadores de la nación lo que convirtió a Estados Unidos en un símbolo de libertad al abrir sus puertas a sucesivas oleadas de inmigrantes y permitirles, tanto a ellos como a sus hijos, desempeñar un papel en la configuración del futuro del país.
1: Y pendientes también de Irán, este fin de semana, tras el comienzo de la serie de actos funerarios previstos para despedir al asesinado líder supremo Ali Khamenei, se van a centralizar esos actos en la mezquita Mosalá de Teherán, donde se espera que acudan millones de personas para rendir homenaje al religioso más de 4 meses después de su muerte, en el primer día de la guerra con Israel y Estados Unidos el pasado 28 de febrero. Vamos ya con el deporte, Gonzalo Palafox.
4: Argentina y Colombia se clasificaron anoche de madrugada y de esta manera ya tenemos definidos los octavos de final del Mundial, que arrancan en el día de hoy. La selección española, por su parte, jugará el lunes ante Portugal. Vamos a conocer la última hora del combinado de Luis de la Fuente, enviado especial de Onda Cero, Alfredo Martínez.
5: La selección española ya está en Dallas, donde tiene que afrontar el choque de los octavos de final frente a la Portugal de Cristiano Ronaldo. Llegó en la madrugada de España a las 4 de la madrugada, después de 3 horas y media de vuelo desde Los Ángeles. Hoy jornada de trabajo, habrá atención a los medios de comunicación a las 5 de la tarde. A las 11, entrenamiento, primera sesión preparatoria a puerta cerrada, la única que va a poder hacer a puerta cerrada Luis de la Fuente. Y ya a las 8 de la tarde, hora peninsular, rueda de prensa del portero, capitán y recordman mundialista Unai Simón. Mucho calor en Dallas para recibir a la selección campeona de Europa.
4: Para hoy con Radio Estadio, desde las 6 de la tarde, a las 7, Canadá-Marruecos en Houston, y a las 11, Paraguay-Francia en Filadelfia. Al margen del fútbol, dos apuntes en ciclismo. Hoy arranca en Barcelona el Tour de Francia en Fórmula 1 en menos de una hora. A partir de la 1 en Silverstone, carrera de sprint con Hamilton, partiendo primero seguido de Kimi Antonelli.
1: Más información a la 1 a las 12 del mediodía en Canarias y en nuestra web OndaCero.es. Les dejamos ya con Gente Viajera y Carlas Lamelo.
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8: ¿Qué tal? Muy buenos días. Bienvenidos a Gente Viajera. Hoy te mando la postal sonora desde un cigarral. Estamos en Toledo, en una de esas fincas tradicionales que miran a la ciudad desde la otra orilla del Tajo. Jardines, tierra seca, muros de piedra y unas vistas que quitan el hipo y que nos permiten entender las dimensiones de la ciudad y su relieve. Desde aquí se recorta el Alcázar, se adivina el caserío apretado sobre la roca y sobre todo destaca el relieve de la catedral primada. Primada, la palabra aquí es importante, ¿eh? Importa mucho. Significa que Toledo ocupa un lugar de preeminencia dentro de la iglesia en España y, ¿por qué no decir?

0: decirlo, también en el mundo. El título arranca de la vieja importancia religiosa de la ciudad en época visigoda y fue reconocido después de la conquista cristiana, cuando la sede toledana recuperó peso como cabeza espiritual del reino. Por eso el arzobispo de Toledo es el primado de España. No manda sobre todos los obispos como si fuera un superior administrativo, pero sí conserva un rango histórico y simbólico por encima del resto de sedes episcopales españolas. Y quizá por eso la silueta de la catedral impresiona tanto desde un cigarral, porque no vemos solo un templo, vemos una parte enorme de la historia de España. La historia de los reyes, la de los arzobispos, la de los concilios, la de la conquista cristiana, la de los grandes mecenas, la de la liturgia, la del arte y también la del poder. La catedral gótica comenzó a levantarse bajo el reinado de Fernando III y con el impulso del arzobispo Rodrigo Jiménez de Rada. La obra se prolongó durante más de 200 años hasta finales del siglo XV, aunque luego siguió recibiendo añadiduras más allá de esa fecha, claro. Por eso, cuando uno entra, tiene la sensación de entrar en una especie de libro de historia construido en piedra, madera, oro, vidrio y silencio. Una visión especialmente sublime si el visitante se une a la visita nocturna que lleva por título Lúmina, y que nos invita a alzar la mirada, el lema del viaje apostólico del Papa León XIV a España de hace apenas unas semanas. Este año se cumplen 800 años de la colocación de la primera piedra, fechada tradicionalmente en 1226. La escena abre simbólicamente la exposición Primada, con una obra de Francisco Ricci que recuerda ese momento fundacional, el rey y el arzobispo iniciando una construcción destinada a cambiar para siempre la imagen de la ciudad de Toledo y la imagen de España. La exposición puede visitarse hasta el 14 de octubre y reúne centenares de piezas, pinturas, tapices, códices, esculturas, relicarios y objetos litúrgicos. Algunas de estas piezas han sido restauradas para la ocasión, otras se muestran por primera vez y el recorrido permite entrar también en los espacios que no suelen formar parte de la visita habitual. Es, por tanto, una ocasión única. Esta catedral cuenta la historia también de sus arzobispos. Y ahí aparece otra cuestión bastante interesante. Durante siglos, los arzobispos de Toledo fueron casi siempre cardenales. La sede primada tenía un peso tan grande en la Iglesia y en la historia española que el capelo cardenalicio parecía casi natural. El último arzobispo de Toledo creado cardenal fue Antonio Cañizares, nombrado en 2006. Después llegó Braulio Rodríguez, que gobernó la archidiócesis sin recibir ese título. Y hoy el arzobispo es Francisco Cerro, que sigue siendo primado de España. Y esta no es una cuestión menor. Sin hacer ruido, la historia de Toledo parece pedir una lectura más atenta a esa tradición cardenalicia, porque una sede que conserva la primacía de España y una carga simbólica tan profunda debería ocupar también el lugar que le corresponde en el mapa cardenalicio de la Iglesia. Un mapa que se dibuja, claro, desde Roma, así que debería ser cuestión de tiempo enmendarlo, digo yo. Mientras bajamos desde el cigarral hacia la ciudad, la catedral vuelve a cambiar de tamaño. Primero es una silueta, luego una masa de piedra, después una puerta y al entrar todo se siente mejor. Toledo no ha sido solo un punto en el mapa donde pasó la historia. Durante siglos fue uno de los lugares desde donde la historia se decidió. Y de aquella época viene, claro, en buena medida, el legado que ahora disfrutamos. Desde los cigarrales de Toledo, en el margen sur del río Tajo, frente al casco histórico de la capital castellano-manchega, te mando hoy la postal sonora de Gente Viajera.
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0: Ya estamos aquí a las 12 y 11, a las 11 y 11 en Canarias. Hoy Gente Viajera se emite en directo desde Toledo, una ciudad donde cada calle y cada monumento nos recuerda siglos de historia. Estamos aquí para descubrir Primada, la gran exposición con la que se conmemora el octavo centenario del inicio de la construcción de la Catedral de Toledo. Una oportunidad única para acercarse al legado artístico, histórico y espiritual de uno de los grandes símbolos de nuestro país. Una experiencia que convierte la visita a la ciudad imperial en un viaje a través de 8 siglos de historia. Estamos aquí con el patrocinio de la Fundación Primitalis Toletana. Y está conmigo también Víctor Herranz. ¿Qué tal, Víctor? Buenos días.
1: Muy buenos días, Carles.
0: Menuda visita la de anoche. Esa experiencia lúmina el recorrido sonoro y visual por la Catedral de Toledo.
1: Sí, exactamente. Aparte de que fue muy emotivo y bonito y visual, ¿no? Aparte fue muy educativo, porque normalmente cuando vienes a un templo como este, a la Casa de Dios, tan ricamente decorado, normalmente no te fijas en los detalles. Y en cambio, en la visita de anoche, al ir iluminando las partes de, bueno, de los relicarios o de las capillas o del altar mayor, pues te vas fijando en los detalles que tienen y la simbología, ¿no? Y entonces aprendes que realmente una iglesia es un libro abierto a la espiritualidad y a la vida de Cristo.
0: Enrique Domingo Zuceta, ¿qué tal estás? Buenos días.
2: Muy buenos días, Carlos.
0: Aunque la catedral hay que verla también de día, ¿eh? Quizá antes de ir a Lúmina sería la buena recomendación, ¿no? Y luego, pues por la noche ir a ver esta experiencia.
2: Bueno, sí, la experiencia de por la noche la verdad es que fue francamente alucinante, muy creativa, imágenes muy propositivas, de que más que explicarnos la catedral, realmente yo creo que nos ponían en un estado de ánimo realmente estupendo. Por eso yo recomiendo ver primero la catedral, porque la catedral es una verdadera joya de arquitectura, además es un canto a la alegría como era el gótico, sobre todo después del románico, y además a lo mejor por destacar algunas cosas que pueden parecer un poco sorprendentes, realmente hicieron esta catedral con una ambición máxima, y seguramente si no la hubieran hecho con tantísima ambición, pues luego no habrían estado intentando superarla a otras catedrales como la de Sevilla, que intentó ser todavía más grande que esta. La verdad es que es espectacular, es muy original, tiene esa doble girola maravillosa, tiene unas vidrieras verdaderamente espectaculares, la verdad es que es un canto a la alegría y de una calidad absolutamente extraordinaria, o sea que esto efectivamente es la primera división.
0: Bueno, que estaba ayer muy emocionada es Irene González. Hola, Irene, buenos días.
3: Es que yo soy muy sentida, la Melo, ya lo sabes, pero mira, te digo que antes de hablar de mi emoción de anoche, que tuve bastante, toma nota, porque recomiendo primero visitar la catedral de día, segundo recorrerla por la noche con luminia. Tercero, la primera semana y segunda de agosto está cerrada, o sea que los visitantes tomen nota para no perderse nada. Que en noviembre también cierran por una cosa que a mí el nombre ya solo me encanta, que es la batalla de los órganos y por el Corpus. Y como no quiero hacer spoiler, porque quiero que la gente venga y viva esto, a mí me recordó mucho que viajar no es solo visitar lugares, es vivir experiencias, que anoche la vivimos. Y bueno, especialmente me emocionó la música de los órganos, que está muy presente en mi vida, en mi familia, y bueno, sobre todo el Aleluya. Y me emocionó la belleza que tenía para dialogar, la luz como dialogaba con las bóvedas, con los rincones, con las capillas. Es que así a bote pronto, 8 siglos de historia, pues aquí se venían arriba. Y bueno, despertó mis sentidos, porque yo creo que aúna la luz y la música, que para mí son dos pilares. Y por favor, todo el mundo que reserve, porque no se puede perder la experiencia. Toledo está, Tula está gozosa.
0: Santa Martín, ¿cómo estás? Buenos días.
4: Hola, ¿qué tal? Buenos días.
0: A ti creo que también te han emocionado los mazapanes toledanos, que son una delicia también.
4: Pues sí, voy a quedar como la más terrenal de todos los colaboradores,
0: bueno,
4: del programa.
0: Hay tiempo para todo cuando uno viene a Toledo.
4: La verdad es que yo antes de visitar la exposición pasé por la catedral y de la catedral me dirigí hacia la Plaza Zocodover, y por allí paseando, contemplando los edificios, los balcones, pues vi unas cuantas tiendas de espadas toledanas que me atraen, pero vi otras al lado, que era la de los mazapanes, y ahí sí que me paré y compré unos cuantos.
0: Lo que es un privilegio es hacer el programa dentro de una catedral, y de una catedral como esta, que es la Catedral de Toledo, así que le quiero dar las gracias al secretario del Cabildo de la Catedral por estar hoy con nosotros, José Antonio Martínez García. ¿Qué tal? Buenos días.
5: Buenos días.
0: Bueno, seguro que más de uno se está preguntando ¿por qué es tan importante el hecho de que esta sea la catedral primada de España? ¿Qué quiere decir eso? Yo lo intento explicar un poco, pero por bueno, acabar de explicarlo mejor.
5: Lo has explicado bien, es decir, la catedral, el arzobispado, obispado de Toledo, durante una época bastante, que ha llegado prácticamente hasta mitad del siglo XX, ha sido la que lideraba el grupo de obispos de la Hispania, Toledo, existía, ¿no? Por eso era la primera considerada así. y que también tuvo sus momentos difíciles. Y arriba, en la exposición, como habéis contemplado, hay una parte donde hay cuatro documentos que dan testimonio de cómo se concede esa primacía, como el Papa Urbano II reconoce la primacía de la Catedral de Toledo, y los obispos de Toledo pues siempre han sido los, diríamos, ese concepto de primacía, lideran el conjunto de los obispos que existían en la España. Pero eso ha llegado hasta a casi las puertas del mismo Concilio Vaticano II. El título queda un poco como título honorífico, pero tiene su importancia. El cardenal arzobispo de Toledo, primado de España, pues tiene su importancia, ¿eh?
6: Desde luego, y además es que da nombre a esta exposición, que es una cosa absolutamente insólita, porque solo se va a poder ver hasta el 14 de octubre, o sea que es una ocasión ideal, porque hay cosas que no se van a volver a juntar nunca más, probablemente.
5: Pues
6: al menos hay muchísimo tiempo.
5: Bueno, ahí el primero sorprendido soy yo, que soy canónigo, y hay cosas que yo no había visto hasta que la he visto en la exposición.

0: ¿no? Porque son piezas, obras que están en lugares no visitables y que alguna vez, otra en concreto a lo largo del año, se sube para ver, por ejemplo, los cuadros de Pietro del Po sobre la Virgen en el Camarín de la Virgen, que también estamos celebrando el centenario de la Virgen del Sagrario, la patrona de la ciudad, y esos cuadros están abajo en Primada 2, en la segunda parte de la exposición. Pues es todo muy sorprendente esa exposición. Ahí hay objetos y hay piezas que no se volverán a ver. Estarán colocadas en su sitio porque todas esas piezas están hechas para un determinado lugar con una función litúrgica y espiritual, y cuando termine esa exposición volverán a esos lugares. Entonces lo que hay que ver es cómo después volvemos de nuevo a disfrutar de todo eso, ¿no?
1: Por cierto, ¿cómo está celebrando la ciudad de Toledo el cumpleaños, podríamos decir, de su catedral?
0: Bueno, eso no es solamente 2026, ¿eh? Nosotros lo hemos ido preparando los canónigos desde hace ya mucho tiempo. Fue justo ya cuando estábamos en pandemia, terminando los periodos de confinamiento, cuando el Cabildo ya se pone a trabajar y a hacer un programa que ha ido llevándolo a lo largo de varios años: 2023, 2024, 2025, 2026, 800 el año del octavo centenario, y esto va a alargarse hasta octubre de 2027, porque justo el 24 de octubre de este año 2026 es cuando celebraremos también el aniversario de la consagración de la catedral, y por tanto se abrirá el año jubilar con la apertura de la Puerta Santa, que en este caso de la catedral nuestra es la Puerta de Reyes, la puerta principal, y tendremos un año jubilar que durará otro año más. Es decir, terminada la exposición primada, nos metemos en un jubileo que va a traer a toda la diócesis aquí a la catedral, y la diócesis sabéis que es muy extensa, llega parte de Extremadura, y aquí esperamos a todos los fieles diocesanos que vengan.
1: Pero Víctor, habrá que volver para pasar por esa Puerta Santa. Hoy viajamos a un Toledo diferente, Víctor, en el que, bueno, se guarda dentro de una catedral como es esta, para asombrarnos de esos 800 años de historia, de arte, de fe, de indulgencia, también de secretos conservados durante siglos. Lo hacemos a través de esa exposición primada que el equipo de este programa acaba de visitar durante esta mañana. Hemos arrancado a las 10 con una visita estupenda y que convierte la catedral en un gran viaje cultural durante lo que queda hasta, decimos, el 14 de octubre, nada menos.
2: Sin duda, la verdad es que es un viaje en el que te adentras abriendo puertas que muchas veces pues no se pueden cruzar, o enseñando piezas que estaban en zonas de difícil acceso y reuniendo tesoros que cuentan pues la historia de la vieja dama de Toledo desde su origen medieval hasta su esplendor barroco. Hablamos de más de 300 obras de restauraciones, de códices, de banderas históricas, de piezas vinculadas a reyes, arzobispos, a batallas y, como no, a devociones toledanas.
1: José Domingo Delgado es el coordinador de esta exposición primada. ¿Qué tal? Buenos días.
3: Hola, muy buenos días.
1: Y es que nos ha hecho esta visita, que ha sido todo un lujo. Ahora hablamos del arte sacro, pero también es espectacular encontrarse con la historia de España, que está custodiada en buena parte en esta catedral, con objetos históricos, desde coronas de reyes hasta elementos que formaron parte simbólica de la toma de Granada. Que a mí me ha impresionado especialmente estas dos cosas, por ejemplo.
3: Sí, sí. Bueno, hay que recordar que la catedral, aparte de su configuración como edificio religioso, también es un edificio muy ligado a la corona española, y aquí están enterrados hasta 7 reyes consecutivamente, y todos ellos tienen su importancia, algunos de ellos, como bien ha señalado, a través de su ajuar. Concretamente, Sancho IV fue enterrado con un ajuar que revela los símbolos del poder, como son la corona de los reyes de Castilla, la espada, los acicates, en definitiva, los símbolos de una monarquía que estuvo profundamente ligada al templo y que diríamos que tiene su culmen con la reina Isabel la Católica, con Felipe II y luego con Felipe IV y Carlos II.
1: Aquí al lado donde estamos está esa parte, ¿no?, esa especie de maqueta con una sección de lo que es la catedral, que nos permite entender muy bien ¿en qué zona estaba, ¿no?, el primer templo visigodo, luego la mezquita y cómo se levanta la catedral en los diferentes siglos?
3: Claro, es que hay que recordar que la conquista de la ciudad por Alfonso VI se produce el 25 de mayo de 1085, pero no es hasta 1226 cuando se coloca esa primera piedra de la catedral, que es lo que ahora se conmemora. Hay 140 años de diferencia en la que, evidentemente, la antigua mezquita aljama de la ciudad se aprovecha, se reaprovecha y se utiliza como nueva catedral, y no es hasta, ya digo, la iniciativa de Jiménez de Herrada con Fernando III que da origen al nuevo templo.
1: Claro, hablamos mucho de las piezas expuestas, pero claro, muchos visitantes van a descubrir también espacios de la catedral que normalmente están cerrados, o que hasta ahora estaban cerrados. No sé, por ejemplo, la sala de gigantones. ¿Cómo es esta sala?
3: La Sagrada Familia de Antones es una rara avis dentro de las catedrales españolas, porque no es posible prácticamente ninguna de ellas poder transitar libremente por un triforio, y realmente lo que consiste esta sala es un triforio muy amplio de 6 metros de ancho, que en este caso se ha podido utilizar como sala expositiva y que refleja un poco la importancia arquitectónica de la catedral, porque es una zona creada en época de el Cardenal Cisneros para habilitarla en parte como palacio de la reina Isabel la Católica, pero que actualmente nos sirve, ya digo, como sala expositiva y que nos permite tener acceso privilegiado a tres de los elementos más importantes dentro de la arquitectura gótica, como son las tracerías, como es las vidrieras, los arbotantes.
1: Y luego, como corre claro en todas las familias, cuando llega un aniversario importante como es este, pues siempre aprovechamos, ¿no?, para que todo luzca impresionante. Aquí se han restaurado 116 obras, uh-huh, y además también se han traído pinturas espectaculares. Tienen aquí, vamos a ver, uno en muy pocos metros cuadrados puede encontrarse con obras del Greco, de Velázquez, de Zurbarán, de Juan de Borgoña, de Goya, de Bellini, de Lucas Giordano, de Pedro de Mena. Todo ahí, en fin, en un espacio muy reducido. Es como una pequeña cita al Prado.
3: Es una historia del arte español, y yo añadiría también que italiano, porque hay obra de 28 autores italianos que demuestran un poco la especial vinculación de la catedral con esta parte de Europa. Y yo resaltaría que la exposición ha sido posible fundamentalmente gracias a la generosidad de la catedral, que apenas se ha puesto ningún pero a nuestras peticiones de piezas, y así hemos configurado una exposición que se compone, como bien decías, de 330 obras, de las cuales el 85% son propiedad de la propia catedral, y ha habido que pedir solamente algunas, fundamentalmente al Museo de Santa Cruz, al Monasterio de Guadalupe, que forma parte también de la diócesis toledana, y que ha venido a completar un conjunto que yo creo que, como digo, es la historia del arte español e italiano, y que, a pesar de que más o menos se sabe lo que hay, cuando se llega aquí y se ve de primera mano, pues eso, una obra de Zurbarán que nunca ha salido del coro del Monasterio de Guadalupe, que esté al alcance de la mano, pues verdaderamente es un privilegio.
1: Es un privilegio venir a esta exposición hoy, Gente Viajera, en directo desde el interior de la Catedral de Toledo, cuando son las 12 y 24, las 11 y 24 en Canarias.
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1: Y desde esta catedral impresionante en la que estamos haciendo el programa, Enrique Domínguez Uceta nos quiere llevar a dar un paseo por la ciudad, una ciudad, la de Toledo, que es realmente extraordinaria, Enrique.
5: Bueno, yo diría que mucho más que extraordinaria, es mucho más extraordinaria de lo que parece, porque el currículo es de excelencia absoluta. Pocas ciudades han sido, yo creo, protagonistas de una historia tan rica y tan compleja, y no puedo evitar la sensación de que es menos valorada en España de lo que merece. Como parece que es fácil de visitar y la tenemos cerca, pues se puede dejar para más tarde, pero yo creo que es un gran error. Si Toledo estuviera en el otro lado del mundo, quizás sería la primera visita imprescindible en cualquier viaje a ese país en el que estaría. Toledo está en la lista del Patrimonio de la Humanidad desde 1986 por ser una obra maestra del genio creativo humano, por sus valores culturales en varios periodos históricos y por la excepcional convivencia de culturas y religiones durante siglos, que yo creo que desde luego no es poco.
1: Bueno, es mucho desde luego, Enrique, pero además está muy concentrado. Es como los mejores perfumes. Uno puede pasear por Toledo y descubrir, pues eso, las grandes culturas, pues
5: sí,
1: que han pasado por aquí.
5: Se puede descubrir al paso prácticamente. Está condensado en una ciudad que tiene dos cosas especiales. Una de ellas es el lugar en el que está enclavada y el reducido tamaño de su casco histórico. A pesar de ser uno de los cascos históricos más grandes de toda España, es muy fácil de abarcar, de recorrer, de conocer a fondo. El sitio es precioso porque la ciudad histórica se levanta sobre una colina rocosa y escarpada. Está rodeada en tres de sus lados por un meandro cerrado del río Tajo, que le sirve de foso natural. Tiene una silueta, además, de ciudad fortificada medieval. Está coronada por las torres del Alcázar, por las agujas de la catedral que rematan los riscos y esas laderas en que se apoyan, y tiene Toledo también antiguos puentes de piedra que conectan la ciudad con el paisaje de cigarrales que tiene alrededor, y por eso Toledo, pues yo creo que tiene sin duda alguna una de las estampas más pintorescas de toda España.
1: Y en ese casco histórico, Enrique, que está bien defendido, se esconden joyas del patrimonio. Y vamos a contarlo también de la historia de España.
5: Bueno, sí, por lo que te decía al principio, porque Toledo fue capital del reino visigodo, la ciudad más importante del país hasta la conquista musulmana de la península. Nos olvidamos a menudo de los visigodos, nos parece un periodo complicado por aquella lista interminable de reyes que nos obligaban a aprender en el colegio, pero fue un periodo muy interesante. Luego vinieron los árabes y para ellos también fue una ciudad muy importante. Le dieron el nombre de Tulay Tula y fue

0: capital de un poderoso reino de taifas y una de las ciudades más prósperas de todo Al-Andalus. A los árabes, desde luego, yo creo que les debemos mucho de este laberinto de calles estrechas, de adarves, de cuestas, de cobertizos como los que veíamos anoche paseando a la luz de los faroles, y de esos rincones que hacen tan bonito el paseo por la ciudad. Y de su patrimonio pues quedan huellas tan vivas como la mezquita de Bab al-Mardum o mezquita del Cristo de la Luz, que conserva intactos sus esos arcos de herradura, esas bóvedas califales del año 999, así que construcción califal retomada por los cristianos con su ábside mudéjar y con presencia de elementos visigodos en las columnas, o sea que pura fusión arquitectónica sin perder magia, la magia de sus elementos musulmanes. Y de arquitectura defensiva, pues ahí está la muralla y la puerta de bisagra vieja, la verdad es que hay muchísimo que ver.
1: Y luego, claro, el mudéjar, que está muy presente en Toledo.
0: Bueno, sí, Toledo fue reconquistada en el siglo XI por Alfonso VI y surge el mudéjar, que es una fusión donde los maestros constructores musulmanes pues siguieron levantando iglesias y palacios cristianos, combinando el ladrillo y el yeso con una enorme habilidad y con resultados estupendos. Y luego más tarde, Carlos I, para él, esta fue su capital. Toledo fue ciudad imperial, corte del emperador, y volvió a ser el corazón político del Imperio Español, aunque su periodo cultural más brillante pues yo creo que floreció entre los siglos XII y XIII gracias a la Escuela de Traductores, donde sabios de diversas creencias religiosas pues rescataron y vertieron al latín todo el conocimiento científico y filosófico de la antigüedad clásica, y por eso pues toda la ciudad es un museo vivo, un museo al aire libre, donde encontramos arte mudéjar, pero también gótico, y la memoria también, hay que recordarlo, del pintor nacido en Creta, del Greco.
1: Claro, y además sin duda este edificio en el que estamos es por tanto uno de los más importantes de la ciudad, es esta catedral, pero no es el único que es importante, ¿verdad que no?
0: Bueno, la catedral es una maravilla, el espacio interior es formidable, es una de las joyas del gótico español, un templo extraordinario que ahora está de cumpleaños y que guarda una enorme colección de artes, capillas espectaculares, un coro magnífico, una sacristía que es un museo también de pintura con obras del Greco, de Goya, de Van Dyck, con la custodia de Arfe, que también hemos visto esta mañana, un monumento de orfebrería con muchísimos kilos de plata y de oro que sale durante la fiesta del Corpus Christi. La verdad es que es de una riqueza abrumadora la catedral, pero no debemos dejar de visitar el Alcázar también, que es una mole arquitectónica que domina la ciudad desde las alturas y que ha sido palacio romano, fortaleza medieval, residencia real, y que ahora coge el Museo del Ejército y la Biblioteca de Castilla-La Mancha.
1: Pero antes me decías que para ti el sitio más emocionante quizás sería esa sinagoga de Santa María la Blanca.
0: Bueno, fíjate, por pura belleza, o mejor por la mezcla, yo creo que única, de belleza y de sencillez, porque la sinagoga de Santa María la Blanca seguramente es el máximo exponente de la cooperación entre culturas. Estaba en la Judea de Toledo, fue construida en territorio cristiano por alarifes musulmanes para la comunidad judía, es una joya mudéjar, yo creo que única en el mundo, esos arcos de herradura, las molduras de piñas, un encanto muy muy especial. Fíjate que era un almacén cuando la visitaron José María Cuadrado y Parcerisa a mediados del siglo XIX, estaba olvidada y abandonada, pero hicieron una descripción magnífica de Toledo en su obra de los recuerdos y bellezas de España, en la que realmente Toledo era el principal elemento protagonista de esa obra monumental, y se quedaron admirados también con el monasterio de San Juan de los Reyes.
1: Que es otro sitio muy valioso, Enrique, ¿eh? Que no nos podemos perder paseando por aquí, por Toledo.
0: Bueno, otra visita de las que decimos obligadas, pero que a mí me molesta decir obligadas, porque son...
1: No, que cada uno vaya donde quiera, faltaría
0: son visitas
1: más.
0: Especialmente gozosas. Es una maravilla de la arquitectura de estilo gótico isabelino, que se hizo bajo el mecenazgo de los Reyes Católicos para conmemorar la Batalla de Toro, una obra refinadísima, con un claustro absolutamente maravilloso, con una decoración increíble de plantas, de animales, de motivos religiosos, una maravilla. Y como curiosidad, tiene colgadas en la fachada las cadenas de los cautivos cristianos que fueron liberados tras la toma de Granada. Y por cierto, que fue Cuadrado también quien descubrió el autor de esas obras, al gran Juan Guas, que firmó también el Palacio de los Duques del Infantado en Guadalajara, el Castillo de Manzanares, el Real de Madrid, y bueno, fue maestro mayor naturalmente de esta catedral en la que estamos. Y bueno, hay que ir también al Museo del Greco, a la Iglesia de Santo Tomé, para ver una de sus obras maestras, ese Entierro del Señor de Orgaz, que es prácticamente también una seña de identidad de la ciudad de Toledo.
1: Y la ciudad es preciosa desde dentro, pero también desde fuera, ¿eh? Cuando la vemos así desde los alrededores, ¿verdad?
0: Claro, creo que tú la has visto esta mañana, sí, también caminando Victor, desde el mirador del valle. También es muy bonita la caída de la tarde y desde allí pues se puede ver la manera en que el río Tajo pues ciñe la ciudad como si fuera un foso natural, ver las torres de la catedral y la mole del Alcázar iluminadas por esos últimos rayos de sol en un panorama impresionante. Pero fíjate, me gustaría destacar también la llegada de las autonomías en los años 80 y con ellas la nueva capitalidad de la ciudad al frente de Castilla-La Mancha, que también trajo arquitectura moderna y que la verdad es que tiene obras también interesantes. Gracias al Plan Especial del 2000 se permitió que la arquitectura contemporánea, respetando el conjunto

0: Monumental, pues tuviera también intervenciones sutiles como esas escaleras mecánicas de Elías Torres que se incrustan como una cicatriz geométrica oblicua en la ladera de la ciudad para conectar de forma fluida la ciudad nueva con la antigua, el archivo de San Marcos, el Palacio de Congresos El Greco, diseñado por Rafael Moneo, el polígono de Santa María de Benquerencia, se convirtió en un museo de arquitectura de vanguardia al aire libre con edificios firmados por maestros modernos como Vázquez Consuegra o Álvaro Sisa. Así que hay muchísimo que ver, hay mucho que descubrir en una ciudad tan densa y apasionante como es Toledo.
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0: Estamos en Toledo, en el interior de su catedral, celebrando el octavo centenario de este lugar, que es la Catedral Primada de España, un acontecimiento declarado de excepcional interés público por el gobierno central, y Lorena Pérez Mansillas pues no ha querido perdérselo. ¿Qué tal, Lorena? Buenos días.
1: Buenos días. Es que celebrar 800 años son palabras mayores. Además, 800 años custodiando lo sublime, como bien dicen desde el Cabildo, y despertando el asombro.
0: Hemos hablado de la exposición primada, pero este octavo centenario, Lorena, se conmemora a lo largo del año con numerosas actividades programadas. Es una especie de relato coral, un diálogo constante entre la fe, el arte, el patrimonio
1: y la música, que es uno de los ejes más importantes de la programación. Desde el himno del octavo centenario que nos acompaña en esta introducción hasta la Sinfonía 104 de Haydn y el Requiem de Cherubini, que interpretará la orquesta y coro del Teatro Real bajo el impresionante órgano del emperador el 14 de noviembre. También las arias y motetes para el Corpus en el siglo XVIII tomarán la catedral el 10 de octubre, y no podemos olvidarnos de toda una seña de identidad, las batallas de órganos, las próximas también en octubre. En estas batallas, el diálogo entre los diferentes órganos de la Catedral de Toledo crean una arquitectura sonora tan envolvente que, dicen, puedes percibir cómo el sonido circula por las naves y asciende y se distribuye por las bóvedas.
0: Bueno, seguimos en compañía de José Antonio Martínez, que es secretario del Cabildo de la Catedral de Toledo, y vamos a hablar de esas batallas de órganos de la catedral, que me han contado que son espectaculares. No he tenido la suerte de venir a verlas todavía, pero que, ¿cómo se consigue que esos órganos que están ahí colocados en sitios diferentes dialoguen entre sí en esta especie de, bueno, batalla? Me parece que es como muy alegórico al final.
2: Sí, bueno, ¿no? Es una expresión. El señor Nuncio, cuando estuvo aquí la inauguración de, el pregón inaugural del octavo centenario, nos decía, me tenéis que invitar a la guerra de órganos. Digo, no, guerra no, batallas de órganos, ¿eh? Eso es lo que quiere significar. Bueno, esto surgió en el año greco, 2014. Ahí comenzaron este tipo de conciertos y esto se ha consolidado. Es una cita anual de la catedral, que este año ya hemos tenido dos ediciones. Hemos tenido una en abril y ahora tendremos otra en octubre, noviembre. Normalmente lo hacemos los sábados, por eso esos sábados, como habéis dicho al principio, no hay lúmina, porque hay que adecuar todo el crucero. Y ahí lo que participan los tres grandes órganos, el órgano del emperador, el órgano de Echevarría, el órgano de Verdalonga, los tres realejos que se han restaurado, desde aquí trabajaban y tocaban en la procesión del Corpus, un clave, la lira de Toledo, que esto es uno de los grandes hitos que hemos conseguido en el octavo centenario, y el órgano de la capilla del Sagrario. Es decir, todos estos órganos, vienen cuatro organistas de renombre, y aparte de tocar piezas o obras de Bach o de Händel o obras conocidas, también tiene momentos de improvisación. Todo alrededor de un tema: la batalla del Salado, la conquista de Granada, el rey San Fernando, y todo acompañado con las posibilidades que nos da la iluminación de lúmina. Entonces todo es un espectáculo, y esto pues está siendo un hito, porque prácticamente cuando se abre la venta de entradas para estos conciertos, batallas de órganos, pues prácticamente está todo ya cubierto. Entonces se ocupa todo el crucero, las dos laterales de las naves y todo el altar mayor con público, porque participan de esta batalla.
0: Bueno, es que tienen aquí un enorme patrimonio musical, hemos contado solo algunas de las cosas, y esa tradición musical que hay aquí en la Catedral de Toledo no se detiene digamos en el momento presente, sino que va a seguir evolucionando. No se entiende desde luego tampoco sin las colonias, sin el célebre coro de los siete, y ahora
2: los seises,
0: exactamente, y ahora esa historia continúa con la creación de la joven orquesta de la catedral. ¿Cómo conviven ocho siglos de

0: Música con un proyecto pensado para las nuevas generaciones. ¿Se han puesto ustedes al día?
1: El archivo musical de la catedral, que fue estudiado también por un investigador, Antonio Gutiérrez, que ha sacado a relucir toda la obra que existía en

0: en la vida litúrgica de la catedral, y ellos luego tienen su momento de intervenciones con conciertos concretos. Pues ahora la Virgen del Sagrario participa, el canto de la Sibila en torno a la Navidad, sus conciertos de Navidad. Pues todo es una vida que no se para, no son 800 años, no es una reliquia. La catedral es una institución viva, y esa no solo desde la fe, desde la liturgia, se ofrece cultura, se ofrece promoción, se ofrece desarrollo, dignidad, y esto es lo que queremos hacer desde el Cabildo.
1: A mí me gustaría contar que con motivo del octavo centenario se ha descubierto, bueno, se ha restaurado la antesala del zaguán capitular, y además han descubierto cosas, o no sé si se sabía o no, solo voy a preguntar enseguida, esas pinturas que permanecieron ocultas tras unos armarios, y resulta que forman uno de los conjuntos pictóricos más singulares del primer Renacimiento español. ¿Tenían ustedes constancia de que esas pinturas estaban ahí?
0: Sí, tenían constancia de esas pinturas que estaban ahí. Ahí había unos armarios que estaban dedicados para el archivo del secretario del Cabildo. Entonces, cuando se terminó la restauración de la sala capitular, abordamos la restauración de la antesala capitular o zaguán de la sala capitular. Quitamos los armarios los hemos puesto en otro lugar, y han aparecido esas pinturas, que es todo una especie de simbología sobre el jardín, ¿no? Eso recuerda una frase del Cantar de los Cantares, Hortus Conclusus, una especie de simbología a la Virgen como Inmaculada, la Virgen Inmaculada, y que nos hacen entrar precisamente en la sala capitular. Y lo que tenemos en la sala capitular, que también es de Juan de Borgoña, es toda la historia de la Virgen alrededor y debajo el episcopologio de Toledo. Entonces es una verdadera joya.
1: Por cierto, que usted, además de secretario del Cabildo, es canónico capellán mozárabe, porque también, en esta catedral también se custodia una liturgia ancestral desde hace más de un milenio, y hay una curiosidad, que es que hay una misa cada mañana hispano-mozárabe. ¿Cómo sí. es esa misa?
0: Bueno, capellán mozárabe y párroco mozárabe, bueno, que es el único sitio en el mundo que existen varias parroquias mozárabes, y una de me toca a mí. Pues esa liturgia, estamos hablando de la época de Cardenal Cisneros, y en la exposición sale a relucir también esto. Fue él el que se empeñó en restaurar el rito hispano-mozárabe, dado que las parroquias estaban quedando muy empobrecidas. Entonces hizo un llamamiento a las demás parroquias de la diócesis para que se adquirieran como fieles mozárabes, feligreses mozárabes, y a los capellanes les dotó también de capellanías mozárabes. Y a un canónigo llamado Alonso Ortiz le encomendó la tarea de restaurar cantos, misales, pergaminos, códices. Y eso se ha ido conservando, de hecho Cadena Cineros instituye la capilla mozárabe, que es donde estamos ahora actualmente. Eso fue antes capilla sala capitular, ahora es capilla mozárabe. Instituyó esa capellanía mozárabe con canónicos mozárabe, y ahí se celebra el oficio y la misa mozárabe todos los días del año.
1: Que es esto que estamos escuchando de fondo. Oiga, además de Primada, que es esta exposición que se puede ver hasta el 14 de octubre, este octavo centenario saldrá de Toledo. La exposición itinerante llamada La Catedral de Toledo, Custodia de lo Sublime, va a viajar a Santiago de Compostela entre julio y septiembre, a Burgos entre septiembre y diciembre, y a Madrid desde diciembre hasta marzo de 2027. ¿Qué os gustaría que descubrieran quienes se acercan a verla en cualquiera de estas ciudades?
0: Lo que se trata no es de que la exposición Primada vaya allá, ¿no? Ya quisiéramos pudiera hacer eso, pero lo que se trata es una especie de reseña de lo que significa la catedral, su significado para la historia de España, su significado en el arte, en la cultura, en la música, en la literatura. Y ahí, en esas pequeñas exposiciones itinerantes, lo que va a hacer es tener varias obras o varios hitos importantes que se pueden venir a visitar a la catedral. En eso consiste.
1: Pues le damos las gracias a José Antonio Martínez García, secretario del Cabildo de la Catedral de Toledo. Muchísimas gracias por acompañarnos y por acoger este programa aquí en directo desde el interior de la catedral. Hasta la próxima. Y José Domingo Delgado, coordinador de esta exposición Primada, que hay que venir a ver antes del 14 de octubre. Hasta la próxima.
2: Muchas gracias, hasta la próxima.
1: Hacemos una pausa en Gente Viajera y seguimos viajando.
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12: Y seguimos en Gente Viajera, hoy desde Toledo, acompañándoos en un recorrido por una ciudad que siempre ofrece nuevos motivos para volver. Estamos en el interior de la Catedral de Toledo, en esta ocasión con motivo de la exposición Primada, una muestra excepcional que conmemora el octavo centenario de la construcción de esta catedral y que permite descubrir algunas de las piezas, espacios e historias que han marcado la vida de este monumento a lo largo de los siglos. Es una propuesta cultural que enriquece aún más la visita a una de las ciudades patrimoniales más importantes de Europa. 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Y ahora con Enrique Domínguez Uceta, pues nos vamos a ir hasta las costas de Senegal, a la isla de Gorée, que es un lugar realmente especial y probablemente poco conocido, Enrique.
13: Bueno, pues sí, fíjate que estaba hace poco viendo ese partido del Mundial de Fútbol que enfrentaba a Bélgica y Senegal, que al final perdió de manera increíble Senegal después de ir ganando por 2-0, y me vino a la memoria la historia de la isla de Gorée o de Gorea en Senegal, frente a la costa, muy cerca de la capital senegalesa de Dakar, que ahora está en la es una islita que está en el patrimonio de la humanidad, y me acordé porque es el lugar donde estuvo uno de los principales mercados de esclavos de la costa occidental de África. El lugar que ocupa Dakar estaba, yo creo, predestinado a ser uno de los puertos principales en el occidente del continente. Los navegantes portugueses llegaron en 1444, enseguida reconocieron el valor estratégico de una bahía que era fácil de defender y de una islita cerca de la costa, Gorée, idónea para construir sus residencias para que no pudieran ser atacados por tierra, solamente por mar, y allí se instalaron.
12: Y hay una de las visitas imprescindibles, ¿eh?, cuando viajas a Dakar, claro.
13: Bueno, sí, porque esa isla es preciosa. Hay que tomar un ferry que te lleva hasta la islita de Gorée, a 2 millas de la costa. Está conservada como en el siglo XVIII, con casas de colores, con árboles de esos de sombra espesa, playitas, tiendas de artesanía y sobre todo la memoria de ese horroroso tráfico de seres humanos se guarda esa memoria en la Casa de los Esclavos, patrimonio de la humanidad, como te decía, para que no olvidemos un pasado tan reciente y tan vergonzoso. Fíjate que no menos de 15 millones de esclavos fueron sacados de África y llevados a América, y muchos desde esta isla que ahora resulta encantadora. Se ha convertido en un bello refugio de artistas, pero conserva las construcciones antiguas, una Casa de los Esclavos holandesa del siglo XVIII, y no deja de ser una paradoja que hoy en el Mundial de Fútbol pues se enfrenten esas potencias europeas colonialistas y esclavistas con los países que antes expoliaron, aunque afortunadamente ahora lo hacen como iguales y no como rivales, no como enemigos. Pero fíjate qué curioso que la isla de Gorée se mantuvo como mercado.

0: de esclavos a pesar de los varios cambios de nacionalidad de su puerto.
1: Claro, es que había empezado siendo portuguesa.
0: Sí, estuvo en la ruta portuguesa a las Indias, pero por cuestiones políticas y comerciales, en 1627 vendieron la isla a los holandeses, que levantaron allí dos fuertes, pero siguieron con su comercio negrero. 50 años después se apropiaron de la isla a los franceses y siguieron con el mismo comercio, y en el siglo siguiente se la disputaron con los ingleses. Pero bueno, curiosamente serían los ingleses los que acabarían con el comercio de esclavos en el siglo XIX, abolieron la esclavitud y se encargaron también de perseguir el tráfico de esclavos. Incluso crearon una división naval para perseguir la trata de seres humanos, que tuvo su sede precisamente allí, en la isla de Goree, y tuvo pues el mismo trato administrativo que una municipalidad francesa.
1: Por suerte, ahora estamos en un periodo bastante diferente, Enrique, ¿eh?, aquellos tiempos coloniales donde, bueno, parece que todo en realidad fue como una especie de fusión de culturas.
0: Pues sí, bueno, esa es una parte interesante, yo creo, de este Mundial de Fútbol que estamos viviendo. Parece que también hay menos dominio de unos sobre otros. Hay una enorme presencia de África, no solamente en los países participantes, sino también en la manera en la que podemos comprobar la huella de África en los orígenes de jugadores de todos los países y también en los buenos resultados de los equipos africanos. Una de las cosas que más me gustó de Dakar fue que hay un gigantesco monumento al renacimiento africano, casi 50 metros de escultura sobre una colina de 100 metros de altura, colosal, mirando al Atlántico, y merece la pena subir 198 escalones para contemplar Dakar abrazada por el mar y ver esas figuras enormes de un hombre y una mujer que levantan en el aire un niño con el brazo extendido señalando a América, donde están pues los descendientes de aquellos 15 millones de africanos llevados a América como esclavos. Yo creo que sería bonito que algún país africano ganara el Mundial que se celebra en América, pero también es bonito ver juntos en el Mundial a Bélgica y al Congo, que llamaron belga, ver a Senegal jugando con Francia, con Portugal o con Países Bajos, aunque todavía queden heridas abiertas y otras que se intentan profundizar. Pero bueno, yo creo que lo más interesante es que en muchos lugares que antes fueron importantes en el trato de seres humanos, ahora son patrimonio de la humanidad, para que eso no se repita. Y afortunadamente pues no pasa nada porque Alemania pierda con Paraguay o Países Bajos con Marruecos. Al fin y al cabo son resultados que se tienen que dar para que España gane el Mundial, que es lo que yo creo que queremos.
1: Hombre,
0: la mayoría de los que estamos aquí.
1: Toda la combinación es buena siempre y cuando el final sea el triunfo de nuestra selección.
0: Nosotros.
1: 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Lo más llamativo de Panamá es precisamente esa diversidad. En apenas unas horas es posible pasar de una gran ciudad a una selva tropical, de un pueblo colonial a una playa caribeña. Es un país donde la naturaleza sigue ocupando un lugar protagonista y donde la mezcla de culturas forma parte de la vida cotidiana. Panamá suele ser conocida por su canal, pero basta dedicarle unos días para descubrir que ese es solo el principio del viaje, porque este pequeño país esconde una riqueza cultural y natural que convierte cada recorrido en una experiencia distinta. Y quizá por eso, cuando uno regresa, comprende que Panamá es mucho más que un lugar de paso, es un destino con identidad propia. ¿Buscas un destino que lo tenga todo? 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
1: Y Sandra Martín se escapa a la montaña siempre que puede. Y esta vez ha escogido un destino mítico, el Valle de Chamonix, en los Alpes franceses. No sé si lo he dicho muy bien, pero el francés no es lo mío. Pero bueno, cuando uno oye ese nombre, piensa enseguida en expediciones de escaladores al Mont Blanc. ¿Es un destino solo para montañeros expertos, Sandra, o los demás también podemos ir?
5: No, en absoluto. Puede ir todo el mundo. Todos los destinos de montaña, también nuestros Pirineos, ofrecen multitud de opciones para disfrutar de valles, de cumbres y de vistas. Cada uno escoge la ruta y el plan que mejor se adapta a su forma física y a sus gustos. Y el Valle de Chamonix sí, está al pie de las montañas más altas de los Alpes, la mayoría por encima de los 4.000 metros de altitud. El Aneto mide 3.403, para que te hagas una idea, pero Chamonix tiene también muchas facilidades mecánicas para alcanzar los puntos panorámicos más sensacionales.
1: Claro, si yo me planteo una escapada a Chamonix, ¿por dónde me recomiendas que empiece?
5: Pues el valle tiene 4 pueblos y el de Chamonix concretamente es la base principal. El centro peatonal es fácil de recorrer, con tiendas de ropa y de material de montaña, mucha gente que disfruta con la montaña, con el senderismo, restaurantes, la oficina de guías de alta montaña, que es pionera en ofrecer este servicio en las montañas de toda Europa. Y también hay el Museo del Alpinismo y un museo de minerales con cristales de todo el mundo. Mientras vas paseando, descubres edificios modernistas, como el Café Josephine, pasas por plazas con esculturas de pioneros del alpinismo, como Jacques Balmat, era un buscador de cristales que en agosto de 1786 subió por primera vez la cumbre del Mont Blanc.
6: ¿Y Sandra, se ve el Mont Blanc desde Chamonix?
5: Sí que se ve, y también el glaciar Bossons, que es una lengua de hielo que de verdad parece que vaya a cruzar el río y a echarse encima de las casas. Eso no va a pasar, claro, ni menos con el cambio climático. Pero ver ese glaciar cuando abres la ventana o cuando caminas por el centro te hace sentir dentro de la montaña. Pero, Carla, si quieres ver el Mont Blanc de cerca, hay una manera muy fácil de hacerlo.
6: A ver, una manera muy fácil, ¿sin equipo de escalador?
5: Ah, sí, subiendo cómodamente en el teleférico de la aguja de la Aiguille de Midi, la aguja de Midi, que es una montaña de 3.842 que se levanta justo enfrente del Mont Blanc. De hecho, las expediciones que suben al Mont Blanc parten de aquí. Hay un telecabina, el telecabina solo tarda 20 minutos en subir, y arriba en la cumbre hay una estructura construida hace un siglo que está anclada sobre la roca viva y resiste temporales de viento y de nieve increíbles. Dentro es como un laberinto con varias plataformas y miradores. Uno de esos tiene el suelo de cristal y se llama el paso al vacío. Para que te hagas una idea, que ya da vértigo, ¿verdad?
6: Hombre, la verdad es que sí, ¿eh? Estos puentes de cristal que están últimamente tan de moda.
5: Y atención, que también el viaje a la Aiguille de Midi puede continuar hasta Italia.
6: ¿Hasta Italia? ¿Cómo? ¿Vamos a pie, con esquís, con piolets? ¿Cómo llegamos a Italia?
5: No, otra vez, cómodamente.
6: Ah, otra vez. Eso me gusta, la comodidad.
5: Cómodamente subidos, sin sufrir nada, subidos en un telecabina que cruza hasta la punta Gelbronen, que está ya en Italia. Es una góndola pequeñita, caben unas 4 personas, sobrevuela la Vallée Blanche, que es como se le llama al glaciar que recoge los hielos del glaciar del Aneto. El trayecto de ida y vuelta dura casi una hora y te aseguro que haces millones de fotos. Más vale que lleves el teléfono o la cámara a tope de batería. Abajo ves escaladores de hielo haciendo cursos de iniciación, que de repente, puf, desaparecen por una grieta.
6: ¿Qué me dices?
5: Sí, sí. Te asustas un poco, pero si vas con un guía te va diciendo, no, tranquilo, que luego
6: eso,
5: salen.
6: Eso es normal, ¿no?
5: Eso salen.
6: Está bien.
5: Ves grupos pequeñitos que suben por una pared, escalando, y también esquiadores que descienden por la Vallée Blanche.
6: ¿Esquiadores por ahí?
5: Sí, señor, esquiadores. No sé si te vas a animar, pero la Vallée Blanche se puede descender con esquís en invierno, que es cuando hay más nieve, y con un guía, sobre todo. Es un descenso de 22 kilómetros. Hay que estar muy preparado. Pero, tranquilo. tranquilo, otra vez te ofrezco una alternativa cómoda.
7: A ver.
5: Es en un tren desde el pueblo de Chamonix, que sube hasta el punto final de esta ruta de la Vallée Blanche, que es hasta el pie de la Mer de Glace, que es el mar de hielo, quiere decir esto en francés, es un glaciar enorme, que recoge los hielos esta vez de las grandes Jorases, que es un murallón de roca que separa Francia de Italia.
7: Pues al tren sí que me uno, ¿eh? A ver, cuenta.
5: Pues mira, apunta que es el tren de Montenvers, es otro emblema del Valle de Chamonix, junto al teleférico de la Guille de Mille.

0: Fue inaugurado en 1902 justamente para que los turistas de esa época se asomaran a la Mer de Glace, este mar de hielo, y cómodamente, claro. Se sale de la estación de Chamonix de inicios del siglo XX, en 25 minutos se llega hasta el hotel que se llama Hotel de Montenvers. En el siglo XVIII se subía en mulos y a pie, ahora ya no hace falta. Y aquellos primeros turistas seguro que hacían lo mismo que los de ahora, lo que hice yo, que fue bajar de del tren y correr a asomarme al glaciar y luego bajar hasta la cueva.
1: ¿Bajar hasta la cueva? Pensaba que lo tenías enfrente.
0: Pues eso era cuando subían los del siglo XVIII y siglo XIX, el glaciar estaba a la altura de sus ojos, más o menos, del
1: claro,
0: tren.
1: No, claro.
0: Pero he ido bajando, descendiendo, para que luego nieguen lo de los cambios, ¿no?
1: Eso es por el cambio climático, está claro.
0: Ha ido bajando, bajando, descendiendo implacablemente. Y ahora la base está a más de 200 metros por debajo del mirador. Hace un par de años se inauguró un nuevo funicular que desciende hasta una plataforma y luego desde allí, con unas escaleras, sigues bajando hasta llegar a una cueva, la entrada de una cueva que se excava cada año nuevo. Y bueno, te metes dentro del hielo, realmente.
1: Y oye, y después de sumergirnos en esta gruta del hielo, que me parece un planazo, ¿cómo acabamos esta visita a Montauvergs?
0: Pues esta visita allí, después del tren, puedes acabarla visitando una exposición sobre glaciares en un pequeño edificio que se llama Glaciorum y en el histórico Hotel Montenvers. Comerse una tartiflette, que es un plato con base de patata y cebolla, bacon y cubierta de queso revolution.
1: Tienes que haber hecho una buena excursión antes de comerte esto, ¿eh?
0: Sí, o la haces luego y bajas a pie hasta el pueblo.
1: Oye, ¿y nos ha quedado algo por visitar en Chamonix, Sandra?
0: Pues quedan muchas cosas. Hay pueblos, granjas tradicionales, pero sobre todo la Reserva Natural de las Agujas Rojas, que es una zona de praderas y lagos situada en la vertiente opuesta del pueblo de Chamonix y justamente por eso regala las mejores vistas del Mont Blanc y de la Aguja de Midi.
1: ¿Y por qué todo esto que me estás contando de los nombres de las cumbres, que creo que hay que estar ahí muy atento?
0: Hay que estar atento porque igual que a las agujas rojas o la huella de Midi, se refieren al color de la roja, de la roca, perdón, como el propio Mont Blanc, que es blanco, o también están relacionadas con las horas del día, como la aguja de Midi, que es la aguja del mediodía, y también hay la aguja de la merienda.
1: Pues estaremos pendientes cuando vayamos a Chamonix. Nosotros seguimos desde la Catedral de Toledo. Volvemos después de las noticias con Laura Gil.
2: La 1:00 p.m, 12:00 p.m. en Canarias.
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2: Buenas tardes. El principal partido de la oposición responde a las críticas del PSOE tras su último acuerdo con Vox para formar gobierno en Andalucía e investir a Juan Manuel Moreno, presidente de la Junta. El secretario general del PP, Miguel Tellado, se ha felicitado hoy porque son acuerdos, dice, que garantizan la gobernabilidad tras unos comicios autonómicos que, recuerda, ha ganado el Partido Popular y perdido el Partido Socialista. Y le ha recordado también Tellado a los socialistas y al gobierno sus pactos de la vergüenza con Bildu.
4: Y en cada lugar y a la vista de los resultados hemos decidido pactar con el partido afín, el partido más próximo, el partido con el que compartimos un espacio ideológico, el centro derecha, que es Vox. Y por lo tanto estamos satisfechos de los pactos alcanzados que garantizan la gobernabilidad. Nosotros sentiríamos vergüenza de pactar con Bildu.
2: Insiste además Tellado en pedir la dimisión del ministro del Interior, Grande Marlaska, tras la imputación de la directora general de la Guardia Civil, Mercedes González, por prevaricación y obstrucción a la justicia en el caso Leire. Tellado lo califica de deshonor para el cuerpo. Al alto cargo, que recordamos el gobierno mantiene en su puesto pese a su imputación, se ha referido hoy también Óscar López, el ministro y candidato a las primarias socialistas por Madrid, para respaldarla, volcando las acusaciones de irregularidades en anteriores gobiernos del Partido Popular.
5: Toda la confianza, todo el apoyo y todo el respaldo a Mercedes González. Hoy el gobierno no tiene montado lo que tenía un gobierno del PP, que hemos visto todos. Hoy el gobierno y el Estado trabaja con normalidad y con libertad y no hay operaciones de Estado como había antes, que hemos conocido, que inventaron pruebas falsas contra rivales políticos, hicieron filtraciones de casos falsos de corrupción contra partidos nacionalistas o contra partidos de izquierdas o contra el secretario general del PSOE. Eso lo hizo un gobierno del PP, no este gobierno.
2: En Girona empiezan a volver a casa los más de 100 niños que estaban de colonias o campamentos cuando se vieron ayer sorprendidos por el incendio de la Bisbal de Lampordà y tuvieron que ser llevados a un área segura. En la zona del fuego, donde siguen trabajando casi 400 bomberos de la Generalitat y 100 efectivos de la UME, quedan todavía 18 vecinos desalojados de sus viviendas. El presidente catalán, Salvador Illa, anunciaba esta mañana que se mantiene, por otro lado, el confinamiento de 9.400 vecinos de las 7 poblaciones afectadas, informando también del cierre del espacio natural natural protegido de las Gavarras. En Venezuela continúan por décimo día consecutivo, tras los terremotos que golpearon al país, las tareas de rescate contrarreloj en busca de posibles supervivientes. Hoy hemos conocido que Exteriores eleva a 34 el número de españoles fallecidos en la catástrofe, dentro de los más de 2.600 muertos en el país. Otros 140

0: 30 españoles se encuentran desaparecidos y 11 están localizados bajo los restos de los edificios. Y hoy regresaban a Madrid los miembros del ERICAM, el equipo de emergencia y respuesta inmediata de la comunidad que ha participado en las labores de rescate en Venezuela. Han sido recibidos entre aplausos de familiares y amigos en la T4 del aeropuerto Adolfo Suárez Madrid-Barajas, donde les esperaba también el consejero de Medio Ambiente y Agricultura e Interior, Carlos Novillo. Junto a estos especialistas viajaron también bomberos de Madrid, como Julio Rodríguez, que a su llegada ha relatado su experiencia.
1: Y bueno, las labores que hemos desarrollado allí pues han sido sobre todo evaluación estructural, reconocimiento de escenarios, pero al final nos hemos integrado en el equipo de respuesta de ERICAM, de búsqueda técnica, hemos colaborado en logística también, todo tipo de actividades.
0: Echamos también un vistazo a las carreteras para actualizar la situación en este segundo día del dispositivo de la DGT en la primera fase de la operación salida de vacaciones. Última hora desde Tráfico, Alejandro Martín, saludos.
2: Muy buenas tardes. Hasta ahora, precaución ya por varios accidentes en Cantabria, en la 8 en Colindres, en dirección a Torrelavega, pero genera 4 kilómetros en ambas direcciones y otro en Alicante, en la 7 en Elche, sentido Murcia. Se complican todas las salidas de Madrid. Destacamos la 1, circuito de Jarama, A3 en Rivas, A42 Torrejón de la Calzada y A5 en Arroyomolinos, al igual que la 6 en El Plantío y Las Rozas. Tráfico denso en la salida de Barcelona, AP7 en Martorell, dirección Tarragona, y en Momelo hacia Girona. La entrada a Valencia por la 3 en Loriguilla y especial precaución en la carretera 44 en los entornos de Karcher, Durcal y Lanjarón, todo ello sentido Motril, al igual que en Sevilla, su salida por la 49 en Benacazón, sentido Huelva, y también en la 66 en el entorno del Ronquillo.
0: En relación con los incendios, contamos también una última hora. Efectivos del Plan Infoca trabajan para controlar a esta hora un incendio forestal que se ha declarado pasadas las 11:30 de la mañana en el paraje Mundo Park de Guillena, en Sevilla, que ha imposibilitado la apertura al público de ese centro y en el que trabajan 32 profesionales. Vamos ya con la actualidad deportiva, Gonzalo Palafox.
3: Ya tenemos definidos los octavos de final del Mundial. España jugará el lunes en Dallas contra Portugal con la baja de Nico Williams. Esta tarde entrenamiento y rueda de prensa de Unai Simón. Hoy con Radio Estadio desde las 6 de la tarde. A las 7 arrancan los octavos con el Canadá-Marruecos y a las 11 Francia se enfrentará a Paraguay. En el resto de duelos, Argentina se medirá a Egipto, Inglaterra-México, Colombia-Suiza, Bélgica-Estados Unidos y Brasil-Noruega. Este choque será mañana. Alberto Pereiro, ¿qué tal? Muy buenas.
4: Gonzalo, buenos días. $2,500, la entrada más barata para ver este Noruega-Brasil de público general, casi 7.800, la más cara y la reventa cerca de 50.000. Se va a llenar, sin lugar a dudas, entre noruegos y brasileños, que serán mayoría, más de 80.000 personas, para ver uno de los mejores partidos de los octavos de final de esta Copa del Mundo. Hablará Carleto a las 10 de la noche, Solbakken a las 8, las dudas en Brasil, las de Paqueta y Rafinha. Hasta última hora en Noruega, sigue en un estado de gracia total, Haaland con 5 goles en lo que va de torneo.
3: Y al margen del fútbol, en ciclismo, esta tarde en Barcelona arranca el Tour de Francia y en Fórmula 1 en Silverstone, a esta hora comienza la carrera de sprint con Hamilton saliendo desde la pole.
0: Volvemos con toda la información del día a partir de las 2, la 1 en Canarias, noticias fin de semana con Yolanda Viladecán. Siguen escuchando ahora Gente Viajera con Carlas Lamelo.
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7: Y 7 minutos, las 12 y 7 en Canarias. Arrancamos la segunda hora de Gente Viajera y seguimos, claro, en la Catedral de Toledo, en el interior de esta catedral, descubriendo una ciudad que nunca deja de sorprender, porque la catedral es mucho más que uno de los grandes monumentos de España. Es el corazón de una ciudad cuya historia sigue escribiéndose 8 siglos después del inicio de su construcción. Y la exposición Primada invita precisamente a recorrer ese legado desde una mirada renovada, una ocasión única para descubrir Toledo a través de uno de sus grandes y mayores tesoros, su imponente catedral, una exposición que se puede visitar, atención, solo hasta el 14 de octubre. 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

0: Tiene muchas cosas que contarnos de este viaje. Y Sandra Martín también, que está con nosotros. Y Irene González, que enseguida nos lleva a Grecia. Pero yo le quería preguntar a Sandra, que ya sabéis que además de colaboradora del programa, es directora de viajes National Geographic. No sé si el artículo de Menorca lo has escrito tú, que sé que eres una enamorada de la isla.
1: Pues no, escribí hace tiempo uno, pero en este caso he contado con un autor que vive allí y además está muy relacionado con todas las actividades de la isla.
0: Pero he visto que lleváis Algarve aquí a esta foto. A mí no, yo he estado en el Algarve, a mí esta foto debe ser un sitio que no conozco.
1: Bueno, pues no lo conoces, ya sabes.
0: Porque me parece muy exótico.
1: Es muy exótico, es que tienes que descubrir y lanzarte a ver sitios pequeñitos.
0: Yo me quedo de todas maneras con lo de Tanzania.
1: Tanzania tiene ahí un viaje grande de exploración importante. Tienes muchos parques, muchos animales. Caminar, también puedes caminar al Kilimanjaro, que es el techo de África. Y
0: eso es lo que tengo, eso lo tengo pendiente, fíjate.
1: Pues mira, esta revista va a estar aún en
0: el... Además, lo tengo financiado por mi familia, que me lo regalaron para mi cumpleaños, pero...
1: Bueno, ya que no sabes.
0: Ya voy sumando años como Víctor Herrán, que por cierto, feliz cumpleaños.
2: Ay, muchas gracias.
0: Que fue ayer tu cumpleaños.
2: Muchas gracias.
0: No te cantamos para que no llueva en Toledo.
2: Llego a los 36.
0: ¿Verdad? Estás estupendo.
3: Parece 18, ¿eh?
2: Ya lo sé. Oye, lo del Kilimanjaro, si quieres, yo me apunto, ¿eh?
0: Pues venga, vamos a organizarlo. Nos escucha y puede venir José Eduardo Martínez Dorado y que vaya como nosotros de Sherpa para que lo podamos contar en directo, que está con nosotros aquí en la Catedral de Toledo, Iván Gustems en Onda Cero Barcelona, Pedro Manjón hoy en la producción del directo en Madrid y Álvaro Félix y Jorge Aguilera desde los estudios centrales. Y ahora nos vamos a ir a Atenas porque el Partenón vuelve a verse como hacía dos siglos que no se veía y porque un investigador español acaba de desvelar nuevos detalles sobre uno de los monumentos más admirados del planeta. Irene González, ¿qué es lo que está pasando en la Acrópolis?
3: Pues mira, Sila, me lo vengo con dos noticiones, dos en una. La primera, y muy importante, es que después de casi medio siglo de obras han retirado por fin los andamios de la cara oeste, que es la que se ve nada más entrar en la Acrópolis. Y no es poca cosa, Lamelo, porque es la primera vez en unos, creo que 220 años, que se puede ver entera y restaurada. Vamos, que hay generaciones de griegos que no la habían visto nunca antes así, limpia. Y la segunda notición, es que un arqueólogo español, Juan de Lara, que trabaja en la Universidad de Oxford, ha reconstruido con tecnología 3D cómo era estar dentro de un templo de hace 2.500 años.
0: Oye, ¿y ahora que podemos hacer la foto otra vez y los andamios, qué cambia en esta foto?
3: Pues cambia muchísimo. Estás viendo un templo griego blanco, luminoso, de mármol reluciente, porque resulta que por dentro el Partenón era oscuro, estaba casi en penumbra y de Lara ha demostrado que los arquitectos diseñaran algo así para montar un espectáculo. Imagínate, entrabas desde el sol cegador de Atenas, que en Atenas sí que hace calor, y no en Toledo, que se está súper fenomenal, a una sala en sombra y al fondo, alineada con la gran puerta, había una Atenea gigantesca de 12 metros de oro y marfil y cuando las mañanas entraba el sol naciente por esta puerta, le daba el oro a la diosa y parecía que ardía en la oscuridad. Y lo que vamos a ver, hacían un teatro, digamos, de lo sagrado con todo esto.
0: Oye, cuéntame, los griegos entonces, como tú nos cuentas, en realidad era como una especie de juegan con la luz, vaya, era magia.
3: Magia, ¿no? Potaje, yo creo que más que magia lo que hacían es mucho teatro. Podríamos decir que teatro de lo sagrado. Y lo mejor es que este efecto de arder no era cualquier día, o sea que estás de suerte y los oyentes están de suerte, porque de Lara calculó que el sol, la puerta y la estatua se alineaban sobre todo a finales de verano, que es donde ya podemos ir a verlo, en las grandes fiestas en honor a la diosa Atenea, que son las Panateneas. Que hay que verlas. Y fíjate qué casualidad más estupenda que justo ahora, en veranito, se puede ver. La estatua, Lamelo, te digo que no está, pero puedes plantarte en el sitio exacto, con lo que te he contado y en el mes exacto, y ahí ves cómo pasaba
0: pues
3: la
0: venga,
3: magia.
0: Juan, cuéntanos, ¿cómo ver el Partenón así como casi renovado, con esa fecha que tenemos ya ahí clavada ya a finales del verano y con esa fachada oeste ya sin andamios?
3: Pues mira, como un regalo auténtico, porque la Acrópolis, que significa la ciudad alta, la colina sagrada, está coronada por el Partenón, que se levantó en el siglo V antes de Cristo, o sea, échale años, y está dedicado, como hemos comentado, a la diosa Atenea. Y para mí es el equilibrio y la belleza, es como esa perfección, ¿no?, entre ambas cosas. Y verlo restaurado, pues la verdad es que es un privilegio. Han usado para la restauración el mismo

0: mármol del monte Pentélico, que es el mismo que hace siglos utilizaron los antiguos griegos, y han puesto unos refuerzos de titanio casi invisibles para que aguante otros 2.000 añazos. Y bueno, han quitado el andamiaje y han, bueno, pues ya no se ve nada y no estropea la vista. Después de ver esta cara oeste estupenda y maravillosa, hay que ir a la este, la que cuenta la historia de la gran puerta por donde entraba el sol alineado en la puerta Atenea. Así que mi plan es recrearte con la recién estrenada puerta y luego te vas a la fachada este, ya sabiendo lo que pasaba ahí dentro, ¿no? Que estaba oscuro y bueno, que de repente parece que ardía. Y fíjate en el color del mármol, que es de color miel dorado, porque el mármol del Pentélico tiene hierro y con el sol se vuelve como cálido. Y bueno, por dentro siguen restaurando la cámara que guardaba la estatua de Atenea, así que vamos, es el mejor momentazo para ir.
1: Así que este verano, si vamos ahí a Grecia, vamos a sacar una foto de postal así completamente diferente al Partenón.
0: Bueno, vamos a salir estupendísimos y desde luego fotones, pero para hacer una buena foto yo te recomendaría, y sobre todo a ti, que te pones la playera y te vas monte arriba. Hoy se ha recorrido todo Toledo.
1: Pero no voy a correr por el Partenón, hombre, que me voy a matar.
0: ¿Tú?
1: A ver, que además vamos, es un sitio arqueológico, no se pueden hacer esas cosas.
0: Hoy se ha subido.
1: Digo yo, que igual
0: hoy
1: sí,
0: se ha recorrido.
1: Igual sí que hacen lo que es el maratón de Atenas y pasa por ahí.
0: Vamos a enterarnos, que aquí te apuntamos rápidamente. Porque te puedes ir tú corriendo a la colina de Filopapos o a la pequeña de Aeropago, bueno, que están enfrente del Partenón, y al atardecer tienes un recortado del cielo y un dorado con la última luz del día, que bueno, que es espectacular. Y ahí es donde entiendes de verdad por qué eligieron el oro y eligieron el mármol, ¿no? Y esa ubicación. Vamos, que vas buscando unas columnas viejas y acabas descubriendo que los griegos eran los reyes de la iluminación y bueno, y del teatro. Y todo, fíjate, con la mano de un español, con un ordenador, y eso sí, mucha paciencia, ¿eh?
1: Y desde de esa Atenea de la que nos hablabas, de oro y de marfil, ¿queda alguna cosa?
0: Pues mira, la grande se perdió hace siglos, no sabemos si está en casa de algún inglés o se rompió, vete tú a saber. Si alguien sabe algo de la Atenea original, que llame al programa y que no lo diga. Pero hay dos sitios que puedes acercarte a verla. Mira, uno es en el Museo de la Acrópolis, que está justito al lado, y subes a la última planta, la Galería del Partenón, y la ves alineada con el templo, ¿no? La ves por el ventanal, ves el Partenón, que te quedas ahí pasmado viendo esa maravilla. Y ahí está el friso colocado como estaba antiguamente en el edificio. Y el segundo sitio donde puedes verlo, que para los muy fans es un sitio estupendo, vamos, como yo, es el Museo Arqueológico Nacional. Y ahí tienen guardada la Atenea de Barbaquellón, que es una copia romana en pequeñito.
1: Bueno, y si no, vayan ustedes al Museo Británico, que está todo.
0: Ay, no lo quería decir, la melo, sí, la piedra.
1: La gente tiene que saber dónde están las cosas. Oye, la verdad va a ser un disfrute ver el recién estrenado Partenón, eso sí que no se lo llevaron, así que ahí lo podemos ver. Bueno, algún friso y alguna cosa más.
0: Ustedes llamen, todo lo que encuentren, llamen al programa, que nosotros damos
1: buena cuenta. No, que decimos dónde está, que está en el Museo Británico, y en el Louvre también hay cosas.
0: Bueno, y a lo mejor alguien tiene su casa al trozo de algo, pero vamos, que si alguien sabe, que no pasa nada, que llamen un momento y nosotros lo gestionamos. Pues mira, sí es un disfrute ver este recién estrenado Partenón. Es un lujazo. Para entenderlo, este verano tú y los oyentes debéis tomar muy buena nota de unos consejillos, que yo soy María Consejos, porque no te voy a engañar, el verano en Atenas es muy caluroso, para que luego digan de Toledo, o sea, esto es una gozada. En Atenas, señores, hace calor. Así que mi primer consejo, aunque yo soy poco de madrugar, tú sí, tú eres muy madrugador para la
1: es
0: cosa
1: cuando hay
0: de
1: que
0: la
1: ver estas cosas que se nos hacen. No, tú, primero que hay menos gente y segundo hace menos calor.
0: Sí, eso
1: y lleven bien, ustedes agua de abajo, que arriba se la van a cobrar a precio de oro.
0: Eso, y arriba
1: eso
0: no.
1: Eso lo
0: hay,
1: digo yo, Irene.
0: Ni una sombra.
1: Yo he pagado por sí, creo que es el agua más cara que he pagado en mi vida.
0: Es mi alter ego, o sea, si es que vamos. Pues sí, o sea, póngase que va a avantir cosas para el calor, porque ahí no hay una sombra y desde luego súbase el agua. Y otra recomendación muy importante, como aquí en las exposiciones de Toledo, es comprar la entrada con mucha antelación, porque así evitas colas en la taquilla y, bueno, por supuesto, cubrirte la cabeza. Y te voy a contar un truco, la melo, no subas por la entrada grande, sube por la entrada de la ladera sur, que vas pasando por el Teatro de Dionisio o por el Odeón de Herodes Ático, y llegas arriba pues como llegaban los antiguos griegos, como un campeón.
1: Y luego está la bajada al Partenón, que me parece estupendo también, porque hay que ir a verlo.

0: ¿no?
1: Pues todo, todo, hay que verlo todo, porque Atenas, mira, aquí nacieron la democracia, la filosofía, el teatro, y aquí renacieron los Juegos Olímpicos modernos, que no se crearon en Atenas, eran en Olimpia se crearon, y los modernos son de aquí, en 1896, y tiene más de 3.400 años de historia. Lo fascinante para mí es que vive dos tiempos a la vez, porque mira, puedes estar tomando un cafelito y en una terraza que está ahí con un ambientazo que te mueve, y levantas la vista y ¡zas!, te encuentras la Acrópolis dorada por el sol. Es que eso es momentazo. Pero para centrarme, que ya sabes que me vengo arriba, yo recomendaría perderte por la Plaza por Placa, que está en el casco antiguo. A mí es un barrio que me gusta mucho, yo soy muy de barrio, a los pies de la Acrópolis. Yo aquí me dejo llevar por el laberinto de calles empedradas, los gatos que están al sol, las bugambillas cayendo por las fachadas y esas tabernas que no me pueden gustar más, con las mesas en la calle, que en la calle no me puede gustar más, y deis el un olor a orégano que te mueres de rico y a carnecita a la brasa y bueno, y a los platos de ellos que están muy ricos. Recomiendo también la Plaza Sintagma, que está frente al Parlamento, y ahí puedes ver el cambio de guardia de los epzones, que son estos que parece que van a cámara lenta y es una gozada verlos. El Museo Arqueológico, que para mí es uno de los mejores del mundo, con la famosa máscara de Agamenón, que es fascinante. Y bueno, para ver la ciudad entera hay que subir a la colina del Icabeto. Tú puedes subir andando, yo subo en funicular y te espero allí. Y
0: Sandra
1: para...
0: ya me ha mandado un funicular antes. O sea que ya pues solo falta que tú también me mandes un funicular.
1: No, yo te mando con tus
0: playeros. Con lo poco que me gustan a mí los funiculares.
1: Lo sé.
0: Pero prefiero subir andando, si puedo.
1: Yo te espero arriba, yo cojo el funicular, te espero arriba, voy buscando el sitio guay y ahí nos quedamos a ver caer el sol, que sobre la Acrópolis con el mar de fondo, la melo, te digo que es el fotón fascinante.
0: Bueno, como hay muchos oyentes que seguro que van a ir este verano a Grecia, que sepan que hay un andamio menos, o unos andamios menos, y que además hay un español que ha contribuido a ello. Se lo contamos aquí en Gente Viajera, desde el interior de la Catedral de Toledo a la 1:19, las 12:19 en Canarias. Hemos avanzado alguna cosa en la primera hora, que no solamente es esta exposición primada y este octavo centenario, sino que enseguida llega el año jubilar de la Catedral Primada de España. Juan Pedro Sánchez Gamero es el deán de la Catedral de Toledo. ¿Qué tal? Muy buenos días.
2: Buenos días.
0: Estamos en un momento muy importante. El 25 de octubre se abrirá la Puerta de Reyes y con ella el año jubilar de la Catedral Primada de España, del 26 al 27, que tienen un montón de actividades, me han contado. Es decir, que hay muchas cosas que vamos a poder hacer, pero la más importante, creo yo, será pasar por la Puerta Santa. El equipo del programa tiene que volver.
2: Exactamente, yo creo que ya estáis invitados, y no solo invitados, sino que realmente es un acontecimiento que incluso en la concesión y el proyecto que teníamos era precisamente el año del centenario, dedicarlo a actividades de todo tipo, como estáis viendo, pero llegar un momento al 26, 27 de octubre hasta octubre del año próximo, el 27, pues que fuese más dedicado a año jubilar, es decir, algo espiritual en el que ya no hubiese tantos acontecimientos, digamos, culturales, históricos, etcétera, sino más vivencia de algo tan importante, porque es la primera vez que se hace un jubileo en la catedral sobre la catedral. Es decir, hemos tenido años jubilares, pero bien de Roma, bien de otros acontecimientos, pero con motivo de la catedral es la primera vez que lo realizamos. Con lo cual estamos invitando, y yo creo, y es nuestro deseo, que pasen toda la diócesis, extensa diócesis, con sus pueblos, incluso los más pequeñitos, que puedan ir viniendo, pasando por la Puerta Santa y haciendo el itinerario para ganar el jubileo, ¿no?
0: ¿Cómo se gana exactamente la gracia y el perdón de los peregrinos?
2: La gracia es, ante todo, recitando, viniendo, entrando por la Puerta Santa, lógicamente, y haciendo el recorrido que se está estudiando despacio para que tenga los lugares más importantes de la catedral. Uno de ellos, sin lugar a dudas, será el de la descensión de la Virgen, donde allí, según la tradición y según nuestra veneración, pues la Virgen María bajó a San Ildefonso para imponerle la casulla. Entonces ese es el origen, digamos, de ese amor a la Virgen tan grande que hay. Y

0: Luego ir recorriendo la pila bautismal, etcétera, con las oraciones propias y juntos pues tener o bien la Eucaristía del peregrino, la misa del peregrino, y luego ya pues darle la, digamos, la... la compostelana, ¿no? Dicen, sí. ¿No?
1: La indulgencia,
0: la indulgencia.
1: Exactamente.
0: La indulgencia que han...
1: Hoy, por cierto, que otro de los hitos religiosos que no paran aquí en esta Catedral de Toledo, están de plena celebración, es, ya lo hemos contado antes, también el centenario de la coronación canónica de la Virgen del Sagrario, es la patrona de la ciudad.
0: Exactamente.
1: Además lo han celebrado el pasado 30 de mayo con la alegría de una distinción exclusiva del Papa León XIV, es el lirio de plata.
0: El lirio de plata es exclusivo porque se pensaba en lo que sería la rosa de oro, pero se nos ha distinguido con la del lirio de plata. Según nos aseguraron, no es que en Madrid pues se concedió la rosa de oro a la Virgen de la Almudena, aquí se concedió el lirio de plata. Con digamos, inconveniente el que el Papa, cuando está, da la rosa de oro, pero si no está... pues claro. Ofrece el lirio de plata.
1: O sea, como no pasó por aquí, a ver si
0: como no pasó por aquí
1: físicamente, pues corresponde, o sea, a esta otra distinción.
0: Exactamente, y yo creo que además es bonito porque es exclusiva. Para nosotros es exclusiva.
1: Veo que están contentos.
0: En este caso yo estoy contento, ¿cómo no voy a estarlo?
1: Por cierto, que han aprovechado este octavo centenario para reflexionar también sobre los desafíos de las grandes catedrales durante el siglo XXI, porque claro, yo me imagino... la conservación de todo esto tiene que ser ingente. Muchísimo trabajo y muchísimo dinero también, claro.
0: Además, abarcando todos los aspectos, porque es que el cómo gestionar la catedral pues lleva consigo muchísimo, muchísimo trabajo. Por una parte, pues la parte sin que se pierda y buscar el equilibrio en lo que es historia, arte, lo que es, digamos, el patrimonio tan rico, porque la Catedral de Toledo pues posiblemente sea la catedral más rica patrimonialmente hablando del mundo, pero juntamente con eso... gestionar todo ello con el turismo y todo ello, está también la vivencia religiosa, y entonces compaginar lo uno con lo otro pues realmente lleva consigo pues buscar equilibrios, buscar a ver cómo se puede hacer de una manera o de otra, y esto es un desafío. Se tiene este año también aquí, por ejemplo, ya esto es un poco más de restauraciones, pues se tiene el Congreso de los Restauradores de Catedrales de Europa. O sea, se va a tener aquí.
1: Es un trabajazo, hemos visto aquí cómo estaban, ¿no? Bueno, no estaban trabajando hoy porque es sábado, pero estaban ahí los restos de su trabajo, como estaban, en fin, los picapedreros del siglo XXI.
0: Y lo están viendo, o sea, que están viendo, la gente puede ver.
1: Damos fe, porque además en esta catedral tienen un problema de humedad, me han contado, bastante grave.
0: Aquí, por ejemplo, donde nos encontramos ahora, pues hay problemas de humedad. La distancia que hay, por ejemplo, en el claustro con la calle, pues es enorme.
1: Estamos como en un sótano, ¿verdad?
0: Lógicamente, pues ahí tiene que, es un sótano.
1: Bueno, vamos a hablar de las cosas bonitas que se pueden ver en esta catedral.
0: Hay muchas.
1: Por supuesto, hemos hablado de primada, hemos hablado también de la experiencia nocturna, pero claro, este octavo centenario ha servido para muchas cosas. Hemos contado que se han restaurado piezas muy importantes, la mayoría son evidentemente vinculadas con la liturgia, hay otras históricas, como hemos contado, y otras que son históricas, pero son religiosas al mismo tiempo, como la Biblia de San Luis, que hay que hablar de ella, porque es una ocasión excepcional.
0: Excepcional porque además hace 800 años que empezó a construirse, a hacerse, a realizarse. O sea, fue Blanca de Castilla, la madre del rey San Luis, el que la mandó realizar precisamente esta Biblia, que es excepcional, única en el mundo, para la educación de su hijo. Y cuando su hijo estaba educado, pues la mandó para que Rey San Fernando se educase también en ello. Con lo cual, por eso la tenemos aquí. Y son tres volúmenes excepcionales, más de 4.000 representaciones miniaturas en oro grabadas con los amanuenses que van contando. Es una Biblia un poco, digamos, pues moralizante, ¿no?
1: Me va a permitir, tengo aquí en mis manos un regalo estupendo que es una réplica de la primera piedra, de la primera piedra. Bueno, es un regalo estupendo y además inédito porque han hecho una tirada limitada, como suele pasar en estas cosas, y esta es

0: una réplica, claro, está en la catedral, la piedra original, y además tenemos ese retrato, ¿no? Esa pintura de la que yo hablaba al principio.
1: Exactamente.
0: Y que testimonia, como se podía hacer en la época, que era pintando un cuadro, el momento histórico en el que se pone esa primera piedra de una catedral que cambia España desde muchos puntos de vista.
1: Sí. No cabe duda. Entonces pensamos en que una de las cosas que podríamos ofrecer, y para que la gente de aquí pudiese tener todo lo que quisiera, pues un recuerdo, porque estamos celebrando el centenario de la primera piedra, que según este cuadro de Ricci, que es el pintor, pues están el rey San Fernando y está Jiménez de Herrada. Y en el cuadro, en la piedra, precisamente pone a agosto 14 del año 1226. Entonces hemos querido hacer una réplica para que todo el que quiera pueda tener ese recuerdo de este cuadro. Hemos hecho una tirada grande de cerámica, para que el día 14, que es el día, según el cuadro, que se puso la primera piedra, pues todo el que venga, todo el que participe, pueda tener un recuerdo y repartirlo para todos.
0: Por cierto, que este octavo centenario es muy importante, pero es como una piedra, digamos, una primera piedra, porque creo que va a dejar un legado para los próximos años.
1: Lógicamente, estamos intentando siempre, por la catedral, es un ente vivo. Es algo que está continuamente evolucionando. Y de hecho, vosotros que lo habéis visto, pues veis que hay de distintas etapas y de distintos momentos. Nosotros lo que queremos es que el legado sea que la catedral siga siendo viva y que siga siendo participativa por parte de todos. Y eso es lo que nosotros queremos. El legado, pues también de caridad social, por ejemplo, pues nos comprometemos en un acto solidario para ayudar pues a alguna necesidad concreta todos los años. Es un, por ejemplo, un hogar 2000 que se creó en el año 2000 precisamente para ayudar a entonces la época del SIDA, etcétera. Ahora están totalmente, pues digamos, ya eso ha pasado del SIDA, pero siguen teniendo enfermos.
0: Sigue habiendo necesidades
1: que no tienen
0: sociales, ¿no?
1: Nada, claro. en ese mismo. Entonces, comprometernos a ayudar para que eso pueda seguir adelante, pues es otro de los actos que la catedral se ha comprometido socialmente. Es un legado para seguir adelante.
0: Por eso es muy importante que la gente, cuando venga a Toledo, visite la catedral, entre, la disfrute.
1: Por supuesto.
0: Y es una manera también de contribuir a su conservación.
1: Exactamente.
0: Y a toda esta obra. Pues le agradezco mucho que nos haya abierto las puertas de la catedral, porque
1: siempre que queráis.
0: Es estupendo hacer un programa en directo en un sitio como este.
1: Hasta la próxima. Es un sitio bonito y yo os invito a que no sea la única vez, sino que vosotros, cuando queráis, tenéis las puertas abiertas para poder disfrutar. Porque yo creo que es cierto que vosotros estabais hablando de historia, de arte, y todo eso es verdad, pero es vida. Es una vivencia y eso es lo que yo quisiera que los que vienen, los peregrinos o los turistas que vengan, no vengan nada más que así con los ojos y con...
0: No, que vengan con calma,
1: vayan viviendo.
0: Que vengan con calma y que alcen la mirada.
1: Y que alcen la mirada y que abran el corazón, porque yo creo que como vivencia van a salir reconfortados.
0: Pues le doy las gracias. Hasta la próxima. Buenos
1: gracias
0: días.
1: Gracias a vosotros.
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0: Pues es la hora de abrir la despensa, Gente Viajera, ya sabéis, a la 1:30, bueno, son 1:31, las 12:31 en Canarias, es cuando hablamos de gastronomía. Y claro, se ha venido hasta aquí Lorena Pérez Mansillas, que le vamos a dar pues un mazapán estupendo toledano por haber hecho el esfuerzo, Lorena.
3: Hombre, siempre es un placer venir a Toledo, y más para presentar a Adolfo Muñoz, que es un grande de Toledo y de España, Premio Nacional de Hostelería, Medalla de Oro al Mérito Turístico, pionero, maestro de la cocina. Tiene su propia escuela de hostelería de Toledo, sabio académico de la gastronomía de Castilla-La Mancha, gran difusor de los platos y productos de la tierra y chef de guardia, ojo, los viernes en Onda Cero Castilla-La Mancha. Además, a mí me produce especial emoción presentarle porque nos...

0: en las raíces toledanas de Belvis de la Jara. Y yo cuando miro ahora a Adolfo o pienso en Adolfo, me acuerdo de los corrales de conejos, de las gallinas, de veo a las señoras bordando y hablando en la calle al fresco, en las sillas de Enea. Me acuerdo y pienso mucho en las migas y en el pisto de mi abuela Prados y en los conejos y en las liebres, en los campos de labranza.
1: Bueno, y más de un pisto le haría a su madre Adolfo, digo yo, ¿no? Entre la recogida familiar de uva, de la aceituna, antes de irse. Él se fue con 13 años a Toledo y entró de pinche en el restaurante El Quijote, nada menos.
0: Sí, sí, y de ese éxodo a la capital, a la ciudad imperial, han pasado ya 60 años en los que Adolfo Muñoz ha bordado su nombre en oro en la gastronomía española y ha consolidado uno de los grupos hosteleros más pujantes de nuestro país, Grupo Adolfo, con restaurantes, con un viñedo, bodega, con dos hoteles y el germen de todo fue el restaurante Adolfo, que abrieron Adolfo y Julita, su mujer, en 1978, aquí en Toledo, para hacer su propia revolución gastronómica, para darle una vuelta a los platos castellanos y manchegos tradicionales, haciéndolos más ligeros, más saludables, y eso les ha convertido en referencia nacional. Es una historia de respeto a la tradición, al producto de la tierra y a lo saludable.
1: Adolfo Muñoz, propietario y jefe de cocina del Grupo Adolfo. ¿Qué tal? Buenos días.
2: Buenos días, Carles.
1: Vamos a hablar de la cocina de esta zona, porque claro, con nombres como Atascaburras, pues uno ya intuye que la cocina manchega, pues precisamente ligera no es. Y tú fuiste uno de los primeros en reinterpretarla, ahora lo hacen tus hijos, que continúan ese camino. ¿Qué ha cambiado y qué es intocable también? Porque hay cosas que a lo mejor dices, oye, pues esto, pues tiene que ser así, y se acabó.
2: Fíjate, Carles, que de alguna manera, lo que es Lorena y la Atascaburras, es un plato primitivo. Ayer lo hablaba con Sandra y le comentaba que lo primitivo no lo podemos perder, porque esa nuez, ese bacalao, esa patata, ese ajo y ese aceite de oliva que lleva la atascaburra, o sea, por lo tanto no es tan duro al final en el estómago. En el estómago lo hace bien. Lo que pasa es que era como una cosa, era una masa y eso se llamaba así, pero no es tan difícil de que el estómago lo lleve a buen recaudo y lo emplee bien. Entonces, bueno, hablar de platos en Castilla-La Mancha, bueno, es hablar de 43 denominaciones de origen, IGPs, o sea, cosas muy interesantes como el azafrán, como el ajo morado de las pedroñeras, como la berenjena de Almagro, la miel, el aceite de oliva, el queso manchego, todo eso.
1: No me extraña que te hayan hecho embajador del producto, ¿verdad, Lorena?
0: Hombre, y la perdiz roja de Toledo, que eso tú eres un maestro. ¿Cómo la preparas, Adolfo?
2: Bueno, pues mira, ves, es una de las cosas que efectivamente la perdiz hubo que tratarla un poquito, porque cuando la cocíamos de más, la perdiz sí empieza a cocer. Tiene que estar 2 horas cociendo. Hay otra manera mucho más formal de hacerla, y es pues ese muslo que está un poquito más duro, pues es cocerle 30 minutos. Y la pechuga, en realidad, es simplemente sobre un papel a la plancha, vuelta y vuelta, que sepa perdiz. Entonces, luego ya los elementos que lleva la salsa, que es un estofado con cebolla, pues realmente con el ajo, con el tomillo, con todo eso, eso ya se le añade y se le tiene metido en marinada entre ella un par de días, por ejemplo. Entonces lo pones a la parrilla, lo vuelcas, lo das en el plato, pones una hoja de tomillo, pones, y todo eso te lo comes y es maravilloso porque te está sabiendo
0: a gloria.
2: Sí.
1: Y todo esto sin sofrito, porque me han contado que tú no quieres que se use el sofrito, que eso la cocina española es un milagro.
2: Bueno, sí, es un milagro, pero yo creo que se pueden hacer las cosas, se hacen más metódicas, pero se pueden hacer. Entonces, por ejemplo, para hacer un pisto manchego, que nosotros utilizamos mucho, pues utilizamos el horno. Hay tecnología nueva, avanzada, que se puede hacer. Se hace ese pimiento, se hace ese tomate, se hace la cebolla, y ya está. Entonces, únicamente se asa, se pela, se pasa por un pasapuré y luego se añade en el plato el aceite de oliva virgen.
1: En crudo, que es como es más saludable, claro.
2: Porque es un poliinsaturado. Y entonces al cuerpo, la digestión la hace perfectamente.
0: Adolfo, aquí en Toledo se hacen muchos escabeches.
2: Sí.
0: No sé cuál es el truco para que sea uno bueno, bueno, bueno.
2: Bueno, el truco es sencillamente el escabeche es no añadir demasiado vinagre. Decía mi padre una cosa importante: la ensalada salada, rica en aceite, pobre.

0: A ver, yo creo que esto la gente ya lo intuye.
1: Entonces muchas veces, pues hay que añadir. Por ejemplo, mira, lo que hacen bien los italianos es el vinagre de Módena, que lo hacen del propio jugo del mosto que hacen cuando lo elaboran y lo dejan ahí y ven y lo dejan en una cuba años y años y van haciendo años hasta que no tiene 20 o 30 años. Ese vinagre no sale al jardín, entonces tiene la acidez precisa de la uva, porque todas las frutas tienen un poquito de acidez, lógicamente, pero tiene también el dulzor que se va quedando, pero sin haber hecho una fermentación demasiado fuerte por el problema del alcohol. Entonces, quiero decir que el vinagre tendríamos que tener mucho cuidado para hacer ese escabeche. Bastante aceite, bastante aceite, meterlo un poquito en el horno, que se dore un poquito en el horno, y entonces esa perdiz puede ser bestial.
2: ¿Y laurel?
1: Bueno, sí, también se puede meter un poquito de laurel, Lorena. Lo que pasa es que el laurel, decían, y yo lo he comprobado, que tapa los olores. Y la perdiz, antiguamente se decía, la perdiz en la nariz. Cuando la perdiz estaba ya para hacerse, que ya llevaba días, porque la carne hoy solamente parece ser que las carnes de vaca solo se tienen que tener 30, 40, 50 días para que esté buena. Pues no, todas las carnes realmente, cuando fermentan un poquito, pueden estar buenas si están saludables. Porque, claro, ahí entra el modo médico, el modo veterinario, y ya eso te lo fastidian un poquito.
3: Adolfo, te voy a llamar un día para que vengas a la radio y nos hables de tu viaje a Japón.
1: Bueno.
3: Que fuiste pionero, porque hoy ya no nos da tiempo y hay muchas cosas que contar, y quiero que lo hagas un día así con más calma.
1: Encantado, porque arigato.
3: Arigato. Adolfo Muñoz, propietario y jefe de cocina del Grupo Adolfo. Gracias por acompañarnos.
1: Gracias a vosotros por estar en Toledo.
3: Hacemos una pausa y nos vamos a Tenerife.
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5: Pirámides en Egipto, en México, en Honduras, en Guatemala y también en Tenerife, en la localidad de Güímar, unos kilómetros al sur de Santa Cruz y Santa Martín, nos va a llevar por allí. ¿Tú cómo descubriste este sitio, Sandra?
6: Pues no te diré que por casualidad, porque hay que tener ganas de conocerlas. Visitar este parque etnográfico y jardín botánico es una manera de descubrir el origen geológico de la isla y a sus pobladores originales, los guanches, que llegaron a la isla probablemente desde el norte de África 10 siglos antes de que los castellanos conquistaran las Canarias.
5: Pues venga, explícanos cómo son estas pirámides. ¿Nos las podemos imaginar como las de Giza en Egipto?
6: Pues las de Güímar son 6 y son escalonadas, es decir, que no presentan muros lisos. Tienen más el aspecto de las pirámides mayas o de la pirámide egipcia de Zoser. Hay otra curiosidad que las hermana también, que es su alineación con el sol, algo que se puede ver durante los solsticios de verano y de invierno. Ya sabes que todas las civilizaciones de la antigüedad tienen en común su relación con los astros y el conocimiento que tenían del ciclo de la luna y de Venus. Pues los guanches también. Y todo eso se explica muy bien en un edificio que se ha habilitado como museo.
5: Y hay que explicar que el fundador del parque etnográfico de Güímar fue el noruego Thor Heyerdahl, que el explorador y antropólogo que cruzó el Atlántico, recordemos, y el Pacífico en una balsa de juncos. Era un aventurero de verdad.
6: Era un científico poco común y un apasionado de las civilizaciones antiguas. Por eso defendió las pirámides de Güímar de un proyecto urbanístico y fundó el parque en 1998. Antes de esa fecha, Heyerdahl ya tenía una larga carrera como antropólogo. Para probar su teoría de que las civilizaciones de distintos continentes estaban conectadas, en 1947 atravesó el Pacífico desde Perú hasta la Polinesia en la Contiki, que es una embarcación de autora. De aquella travesía hay un libro y un documental que ganó un Oscar en 1950.
5: Y que hay que ver, por cierto, todo esto lo explican en el museo también, ¿verdad?
6: Sí, sí, sí, lo explican. La exposición del museo trata no solo de los guanches de Tenerife y de las pirámides de Güímar, sino también de las semejanzas entre las civilizaciones egipcias, precolombinas y polinesias. Y claro, también trata de la vida de Heyerdahl. En la entrada del museo hay una réplica de la balsa Ra 2, que es la embarcación con la que cruzó el Atlántico en 1970, porque Heyerdahl realizó más travesías marítimas. La última fue en el 77 a bordo del Tigris, duró 5 meses, zarpó de Irak, recorrió el Golfo Pérsico y se adentró en el Mar Rojo.
5: Y también hay un jardín botánico. ¿Por qué es tan importante? ¿Por qué es tan especial?
6: Pues porque tiene de todo, es un paseo muy entretenido, aprendes sobre las especies autóctonas de las Canarias, sobre plantas y los frutos que llegaron de América y sobre el uso medicinal de las especies vegetales venenosas.
5: Y por cierto, ¿qué tal por ahí la puesta de sol? Debe ser muy bonito
6: eso
5: también,
6: siempre,
5: ¿no?
6: Ya sabes que siempre las busco, la de Güímar es espectacular. Desde las pirámides se disfruta de un doble ocaso durante el solsticio de verano, que se entorne al 20 de junio, ya nos ha pasado, pero no puedo dejar de explicar lo que es. El sol desaparece tras una colina y vuelve a aparecer brevemente. Si llegamos tarde para esa puesta de sol, te recomiendo seguir alguno de los senderos señalizados del municipio de Güímar, que llevan a miradores desde los que te asomas a un territorio volcánico sensacional.
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5: Cruzamos el Atlántico y nos vamos al rincón más bohemio de Santiago de Chile, al barrio de Italia, que según Irene González, pues es puro encanto y habrás un sitio que tiene mucho duende.
7: Pues mira, Lamelo, para mí es uno de los barrios para perderse y no querer salir de él. Tiene mucho carisma y tiene un no sé qué especial, quizás sea porque como telón de fondo del barrio es un lujazo, porque cuando el cielo está limpio se ven los Andes nevados. O sea, esto es una foto espectacular. El barrio Italia está a un paso del centro de Santiago de Chile y lo levantaron a finales del 19, pues las familias valientes, aquellas de inmigrantes italianos que fueron hasta allí. Y bueno, cruzaron el charco, crearon el barrio, lo llenaron de casas, talleres y comercios, hasta el punto que fue como la pequeña Italia de Santiago.

0: Hoy es un barrio de diseño y bohemia y está de moda, que bueno, lo comparan con el Palermo de Buenos Aires, que ya te lo cuento otro día porque me encanta también. Y fíjate, además está muy de actualidad porque el Viejo Teatro Italia, que es un precioso cine de Art Deco de los años 30, pues ha vuelto a la vida como sala de conciertos y espacio cultural.
1: Pues hay que ir a verlo para pasearlo por ahí como tú. ¿Qué es lo que has encontrado?
0: Pues mira, es un barrio pues muy de yo, muy de callejear sin prisa alguna, de esos que, bueno, me gustan mucho. La Avenida Italia y sus callecitas están encajadas, bueno, están cuajadas llenas de murales de arte urbano de colores. Parece una galería de arte al aire libre. Vas pasando de cafeterías y pastelerías a la mítica calle de los anticuarios, que está llena de tiendas de antigüedades y de muebles restaurados que los artesanos pues sacan a las aceras y tú ahí los puedes ver. Y algo que me encanta la mero son las librerías, donde los libros antiguos y ya descatalogados se amontonan por todos los rincones. Pero se amontonan de forma literal. Hay montañas y montañas de libros donde a mí, bueno, que soy un poco así, no demasiado alta, pues necesito una escalera para trastear entre ellos.
1: Pues ya sabéis, montañas de libros en este barrio de Italia, en Santiago de Chile. Hacemos una pausa en Gente Viajera y nos vamos a Canadá.
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1: Y la selección de Canadá juega esta noche el partido de octavos de final del Mundial. Canadá se enfrenta a Marruecos en Houston, pero no olvidemos que Canadá es también sede de ese Mundial de tres países que estamos disfrutando. El siguiente partido que se jugará en su territorio será el martes 7 de julio. Por eso Víctor Arranz nos lleva hoy de viaje a este país del norte de América.
25: Sí, porque es un país que no se entiende en una sola postal, porque Canadá puede ser ciudad, naturaleza, carretera, montaña, costa, fauna y sobre todo un invierno extremo, porque en él aparecen Toronto, Montreal, Quebec y

0: Ottawa, en esa parte del este, con un punto urbano, cultural, que se mezcla con bosques, lagos y ballenas también podemos ver, o la parte oeste, que se vuelve mucho más salvaje, con Vancouver, con las rocosas, con esos lagos turquesas, con una fauna increíble como osos, alces, también ballenas, y esas carreteras que parecen no terminar nunca.
1: Jacobo Crespo es director de producto de la agencia de viajes especializada en este país, que se llama Canadá Oeste. ¿Qué tal, Jacobo? ¿Cómo estás? Buenos días.
2: Hola, Carlos. Buenos días. Sí, Canadá a tu medida somos. Encantado de saludaros.
1: Oye, es un placer charlar con vosotros porque es verdad que es un destino probablemente muy deseado por la gente viajera cuando, bueno, que viaja aquí desde España. Y es verdad que cada vez es un poco más fácil porque hay más vuelos, ¿verdad?
2: Sí, efectivamente. Sí, cada vez están ampliando más vuelos y hay la posibilidad de vuelos directos a Calgary. Y bueno, la verdad es que cada vez es más sencillo. Cada vez más gente está interesada en viajar, sobre todo, pues como comentabais, por la naturaleza tan desbordante y tan distinta que se puede ofrecer allí respecto a lo que tenemos aquí en España y en Europa en general, ¿no?
1: ¿Qué es lo que más le gusta a los clientes, lo que os cuentan una vez han regresado?
2: Sí, bueno, sobre todo son las experiencias de naturaleza, el poder estar en unos paisajes tan vírgenes y tan grandiosos, y los avistamientos de fauna. Los avistamientos de fauna, ya sean con los osos grizzly, ya sean con las ballenas, son impresionantes. Es curioso que los clientes siempre cuando nos preguntan, primero nos preguntan con miedo, oye, no veremos un oso, y te lo preguntan con miedo. Y después, a la vuelta, te dicen, pues qué suerte que vimos varios osos. Entonces, bueno, es sobre todo eso lo que impresiona más a la gente, el poder tener la oportunidad de esos contactos directos con una fauna tan espectacular.
1: Claro, porque vosotros en realidad estáis, como nos decías, especializados en hacer Canadá a tu aire, es decir, que puedes organizar un viaje tal y como a ti te gustaría que fuera.
2: Sí, efectivamente, sí. Nosotros organizamos viajes tal y como quiere el cliente, es decir, tenemos una serie de itinerarios premarcados, pero a partir de ahí los modificamos en todo lo que quiera el cliente para poder hacerlo exactamente igual que quiere. ¿Qué quiere, que desea ir a su aire? Bueno, pues perfecto, lo que nosotros más recomendamos, con el coche de alquiler, los hoteles reservados, todas las indicaciones perfectamente claras, pero para que lo disfrute a su aire. ¿Que quiere formar parte de un grupo? Pues también tiene la posibilidad de ir con un grupo y con un guía. ¿Que quiere algo mixto? Bueno, pues tenemos los viajes que llamamos con traslados y excursiones. Un poco el tema es que cada viajero pueda disfrutar el país tan maravilloso que es Canadá y esas zonas del oeste tan increíbles, pues como prefiera hacerlo, ¿no? Un poco esa es la idea.
0: ¿Y cuál sería la mejor época del año para ir? Digo, porque claro, el paisaje cambiará muchísimo según la época del año.
2: Sí, efectivamente, sí, porque mira, podemos hablar de dos países distintos. Por una parte, si se viaja en verano, final primavera, principio del otoño, todo lo que viene siendo desde mayo hasta octubre, es la época más habitual, donde se ven esos preciosos lagos color azul turquesa, verde esmeralda, todos los avistamientos de fauna, como hemos hablado, de los osos y demás. Pero luego llega otra época, que es el invierno, desde noviembre, finales de noviembre hasta marzo, principios de abril, donde todo se cubre de blanco y todo cambia completamente. Los osos hibernan, no se pueden ver osos, pero sí que se puede ver otra fauna maravillosa, impresionantes alces, manadas de caribús, carneros de las rocosas, lobos. Y los paisajes cambian de tal forma que bueno, también se pueden hacer actividades muy especiales en invierno allí, claro.
3: Más espectacular que podemos ver entre agosto y septiembre, por ejemplo, para hacer un verano, digamos, diferente. O sea, algo que tú digas, mira, no os podéis perder a finales de agosto, septiembre, este paisaje, este lugar, este rincón o esta vivencia.
2: Sí. Mira, yo te voy a hablar de tres sitios, ¿vale? Por una parte, para paisaje, el Parque Nacional de Banff, los lagos del Parque Nacional de Banff, problema que tiene bastante gente, pero así todo es un paisaje tan maravilloso que es completamente imperdible. Lagos como el Morrel Lake, como Lake Louise y demás. Por otra parte, mi favorito, el Parque Nacional de Jasper, por los avistamientos de fauna que tiene, los rincones que tiene con unas posibilidades de ver fauna, sobre todo los osos grizzlies, impresionantes. Y por último, un rincón más desconocido, que es la costa pacífica. En la costa pacífica, donde se encuentra el Parque Nacional de Pacific Rim, allí podemos hacer avistamientos de ballenas, avistamientos de orcas, paseos por el bosque lluvioso junto a la playa, en zonas prácticamente solitarias, donde el viajero que busca algo especial lo va a encontrar también, y ahí sí que en casi total soledad en los senderos. Entonces, bueno, permíteme que te diga tres sitios muy especiales, cada uno con su encanto particular.
1: Jacobo, la verdad es que es un país que merece la pena ser conocido. Probablemente hay pocos españoles que lo hayan visitado y es una buena ocasión. Ahora el Mundial, pues es una excusa que nos ha servido para hablar de Canadá. Gracias por llevarnos de viaje hasta este país del norte de América. Hasta la próxima.
2: Perfecto, muchas gracias a vosotros por la oportunidad, Carla, y nada, muchas gracias, y efectivamente, cuanta más gente visite Canadá, más gente se quedará impresionada por los paisajes y todo lo precioso que hay allí para ofrecer.

0: notario de gente viajera levanta acta del viaje del equipo de este programa desde el interior de la Catedral de Toledo. Ahí es poco, vamos, para... Por cierto, que es el último viaje que hacemos en gente viajera, bueno, esta temporada.
1: Bueno, esta temporada, que habrá muchos por venir.
0: Penúltimo, porque a finales de agosto...
1: Ah, es verdad.
0: A finales de agosto vamos a hacer un mapa sonoro por ahí.
1: Pues la verdad que el equipo de gente viajera podía hacer el programa de esta sala capitular de verano de la Catedral de Toledo, que no está precisamente mal decorado, ¿eh? Aquí podemos ver historia, patrimonio, piedras que llevan 8 siglos viendo pasar viajeros, obispos. La catedral ha sido nuestro gran hilo conductor con la exposición Primada en su 8º centenario y hemos hecho un recorrido por esas joyas toledanas que todavía no me pierdo volver a ver el banderín de la nave.
0: Te tienes que sacar una foto ahí.
1: Ah, eso es espectacular. No, y además,
2: te has quedado con el banderín ahí.
1: No, es impresionante, es que es de miedo. O sea, es que hay unas joyas, o la Biblia, por ejemplo, de San Luis. También nos hemos ido a hablar otros destinos, ¿no? como Charmonet, hemos visitado también Grecia, en ese Partenón restaurado, y en Tenerife las pirámides de Guimar. Hemos comido de fábula en casa de Adolfo, la verdad es que hemos disfrutado mucho de la comida, de un bañito en la piscina, de un paseo corriendo esta mañana por la zona del río de Toledo, y es que no puede estar más bonita la ciudad de Toledo, la Melo.
0: Verdad que no, por eso nos da mucha pena irnos, porque mañana hacemos el programa ya en el estudio y seguiremos como siempre sábados y domingos de 12 a 2 del mediodía. Y ahora llega Noticias Fin de Semana con Yolanda Viladecans. Hasta mañana.
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4: Buenas tardes. Hoy sí que sí, el verano abre sus puertas al primer gran éxodo de las vacaciones en julio, que ya va tocando. Qué bien para los que se van, algo peor para los que nos quedamos, pero paciencia, que todo llega. Se esperan más de 104 millones de viajes por carretera, un 3,7% más que el pasado año, hasta el próximo 31 de agosto. Y el meneo empieza ya este fin de semana, porque ganas de parar y de descansar a verlas, haylas.
5: Está todo un poquito caro, Italia nos ha salido un poco caro, pero bueno, al final todo el año trabajando.
6: Y a La Coruña, allí a la playita y a comer sardinas.
7: Nos vamos a la segunda de julio.
8: Sí, la segunda de julio.
7: Nos vamos a dejar todo el sueldo, toda la paga.
9: Deseamos irnos de vacaciones, pero ahora mismo no se puede, pues por ejemplo, irse de vacaciones un mes.
10: Yo me voy porque mi madre es mayor y tengo que estar aquí con ella.
11: A la playita, playa y monte.
4: Pues lo dicho, primera gran operación salida de vacaciones con millones de desplazamientos por carretera, 3,7% más que el pasado año, hasta finales del mes de agosto. Solo este fin de semana, desde ayer viernes hasta mañana domingo, la DGT prevé casi 5 millones de desplazamientos, opciones para movernos muchas y reforzadas. Aumentan los vuelos programados y los trenes, y también elegimos viajar en autobús, sea cual sea tu elección, cualquiera es válida, Juan Lucas, para empezar a disfrutar de las vacaciones.
12: Este fin de semana, si miran por el retrovisor de su coche, quizá no solo vean al vehículo de detrás. También puede que les esté observando un dron, un helicóptero o uno de los cientos de radares de la DGT. Arranca así la primera gran operación salida del verano y Tráfico pone toda su maquinaria en marcha para gestionar los, ojo, 4,8 millones de desplazamientos previstos hasta el domingo. En carretera habrá un amplio despliegue de agentes de la Guardia Civil, patrullas, radares fijos y móviles, drones, helicópteros, cámaras y los centros de gestión funcionando las 24 horas para vigilar cualquier incidencia y tratar de evitar accidentes. El objetivo, que las vacaciones no empiecen con un susto. Además, este será el primer verano con la baliza luminosa V16 como único sistema obligatorio para señalizar una avería, sin necesidad de bajar del coche. Así que el mensaje de la DGT es claro: revisar el vehículo, salir con paciencia y recordar que el mejor destino siempre es llegar.
4: Y por eso la DGT ha puesto además en marcha una operación especial para vigilar la carretera. Recuerda que es obligatorio llevar la baliza V16, una recomendación que se une, Javier Andeón, a muchas otras.
13: Con miles de coches en las carreteras, las medidas de prevención nunca son suficientes. Si usted planea viaje, no olvide las revisiones del coche antes de iniciarlo. Vigilar la presión de los neumáticos, limpia parabrisas, despejado, carburante suficiente. Pero también es importante haber descansado antes de conducir, mantenerse hidratado y realizar paradas, como recuerda Silvia Ubago, responsable del área de seguridad vial de la Fundación RACE.
14: Una de las medidas que más favorece y que yo creo que pocas veces se hace es la de parar a descansar cada 200 kilómetros o cada 2 horas. Eso favorece muchísimo para que el conductor haga el trayecto de una manera mucho más atenta y concentrada, evitando la fatiga.
13: Además, en viaje no debemos olvidarnos de normas tan básicas como la de mantener la distancia de seguridad, respetar los límites.

0: límites de velocidad o no usar el teléfono al volante.
1: Lo que nos lleva en este punto a comprobar cómo se circula a esta hora en la red viaria de nuestro país. Alejandro Martín, DGT, buenas tardes.
2: ¿Qué tal? Muy buenas tardes. Hasta ahora mucha precaución por dos accidentes en Cantabria, en la 8 en Colindres, sentido Torrelavega, y en Alicante, en la 7 en Elche, dirección Murcia. Se complica la salida de Madrid en la 1 en circuito de Jarama, a 3 Rivas, a 5 Arroyo Molinos y la 6 en la Roza de Madrid. En Barcelona, la P7 en Martorell hacia Tarragona, ya la entrada a Valencia por la 3 en Loriguilla y la 7 en Alginet, sentido Alicante. Mucha precaución en Málaga, en la 7 en Fuengirola, sentido Marbella, y las salidas de Sevilla, AP4 en las Cabezas de San Juan y la autovía 66 en el entorno del Ronquillo.
1: Verano en el que amenazan los incendios. Estamos muy pendientes del que se ha declarado en la Bisbal de Lampurdá, en Girona, que ha calcinado 2.300 hectáreas. Permanece activo y sin control. El presidente de la Generalitat, Salvador Illa, ha destacado que la prioridad en este momento es estabilizar el flanco derecho del incendio por su complejidad. Hay 7 municipios confinados por seguridad. El fuego amenaza a Las Gavarras, un espacio natural de 30.000 hectáreas que ha sido cerrado por la Generalitat. Onda Cero Barcelona, Gerard Sanz.
3: El amplio dispositivo desplegado en la zona sigue trabajando a destajo para contener el incendio que desde ayer quema en el Empordà, en la provincia de Girona. A los bomberos y efectivos de la UME que trabajan desde tierra se les suman 16 unidades aéreas entre helicópteros, aviones y drones para intentar impedir el avance de un fuego que hasta ahora ha quemado más de 2.400 hectáreas y que en el peor de los casos podría llegar a abrasar 30.000, como reconocía esta mañana el presidente de la Generalitat, Salvador Illa, que seguía pidiendo prudencia, especialmente por la llegada de una ola de calor prevista para mañana que podría complicar la situación.
4: Y una petición de máxima prudencia. Mañana entramos en una fase delicada, una oleada de calor que según las previsiones meteorológicas se va a prolongar hasta el miércoles y que probablemente nos haga tomar también medidas de cierre de algunos otros espacios naturales. Quiero pedir a la ciudadanía de Cataluña la máxima precaución estos días.
3: Un Salvador Illa que ha confirmado que se reunirá con los alcaldes de los municipios afectados esta noche a las 9 para valorar la situación y estudiar nuevas medidas. También confirmaba la detención del hombre que habría originado el incendio, un trabajador que manipulaba una radial en una zona donde estaba prohibido precisamente por la máxima alerta de riesgo de incendio.
1: Un incendio que se suma a otro que se ha declarado esta mañana en el paraje Mundo Park de Guillena, en Sevilla, y que ha imposibilitado la apertura al público de este parque zoológico. Trabajan en las labores de extinción 32 profesionales, un helicóptero pesado y 2 anfibios ligeros, además de una autobomba por vía terrestre. Abrimos ya la crónica política inmersa un día más en el cruce de acusaciones entre PP y PSOE por los presuntos casos de corrupción. Desde el gobierno, la voz autorizada este sábado ha sido la del ministro Óscar López. Ha acusado al presidente del Partido Popular, Alberto Núñez Feijóo, de blanquear a Vox. Dice el dirigente socialista que ambos son indistinguibles. En relación con la imputación de la directora general de la Guardia Civil, Mercedes González, el ministro ha rechazado que su continuidad perjudique en la institución y ha expresado el respaldo del Ejecutivo a su gestión. Informa Gabriela Olías.
5: El ministro para la Transformación Digital cree que Mercedes González es una extraordinaria directora de la Guardia Civil y le brinda desde el Partido Socialista todo su apoyo. López asegura que la gestión del PSOE en el gobierno no tiene nada que ver con la de un Ejecutivo del PP, tampoco las tramas que han afectado durante este tiempo a cada partido.
6: Toda la confianza, todo el apoyo y todo el respaldo a Mercedes González. Hoy el gobierno no tiene montado lo que tenía un gobierno del PP, que hemos visto todos. Hoy el gobierno y el Estado trabaja con normalidad y con libertad. Y no hay operaciones de Estado como había antes, que hemos conocido, que inventaron pruebas falsas contra rivales políticos, hicieron filtraciones de casos falsos de corrupción contra partidos nacionalistas o contra partidos de izquierdas o contra el secretario general del PSOE. Eso lo hizo un gobierno del PP, no este gobierno.
5: Sobre el pacto de Juanma Moreno con los de Abascal en Andalucía, el ministro defiende que el de Feijóo es el PP de Vox y que los discursos y las políticas de ambos partidos son, dice, cada vez más difíciles de diferenciar. Respecto a las críticas del Partido Popular de esta semana, la denominada ley de nietos, López acusa a la formación de Feijóo de recurrir a teorías conspiranoicas.
1: Un guante, el de las críticas socialistas que recoge el Partido Popular con el "y tú más". El número 2 de Feijóo ha vuelto a reclamar la convocatoria de elecciones generales al considerar que la legislatura está finiquitada. Miguel Tellado ha exigido además la dimisión de la directora general de la Guardia Civil y también de la presidenta de la SEPI, asegurando señalado que el gobierno de Sánchez atraviesa una situación de gravedad extrema con más imputados que diputados. Juan Ola Sagasti.
7: Inasumible es la palabra que más ha repetido el secretario general del Partido Popular, Miguel Tellado, para definir la situación en la que se encuentra el gobierno. Tellado reclama dimisiones a diestro y siniestro, la del ministro del Interior, Fernando Grande Marlaska, porque afirma que mintió en sede parlamentaria. La de la directora de la Guardia Civil la califica como un deshonor para el cuerpo.
8: La imputación de la directora general de la Guardia Civil es algo que no tiene precedentes en nuestro país y desde luego es algo inaceptable y es algo completamente inasumible. Desde luego es un deshonor para la Guardia Civil que la directora general esté imputada nada más y nada menos que por haber colaborado con una trama que lo que pretendía era socavar el funcionamiento de la UCO.
7: Y pide también el cese de la presidenta de la SEPI imputada. Con el Pacto de Andalucía incide Tellado en que el Partido Popular ha ganado todas las elecciones municipales frente a un PSOE que solo cosecha derrotas. Además, defiende los pactos con Vox. La vergüenza segura está en los acuerdos con Bildu.
1: Abrimos ahora ventana al exterior con la mirada en Venezuela y nuevas actualizaciones de cifras desde exteriores que eleva ya a 34 los españoles fallecidos, mientras que son 140 los desaparecidos, 11 los localizados bajo los escombros. La cifra global de víctimas asciende a 2.645. El paso de las horas corre en contra para poder rescatar a personas con vida. Última hora, corresponsal en Venezuela, Gabriela González.
9: Ya son 10 días del doble terremoto que afectó a Venezuela y la dinámica comienza a cambiar. Las montañas de escombros son cada vez mayores. En Caracas, donde 69 personas perdieron la vida tras el colapso de al menos 3 edificios, se sigue ya con la recuperación de cuerpos, mientras que en la zona cero, en La Guaira, los grupos de rescate siguen en su carrera contrarreloj para encontrar esos milagros, como le llaman, y lograr conseguir sobrevivientes entre los escombros. Son casi 900 edificios con daños y casi 200 colapsaron completamente. Sin embargo, los familiares aún se aferran a la esperanza.
1: Y nos vamos también hasta Nueva York, hasta Estados Unidos, porque hoy es 4 de julio, Día de la Independencia de Estados Unidos, con celebraciones por todo lo harto. Nueva York, Agustín Alcalá.
10: Las altas temperaturas superiores a los 40 grados que amenazan a 145 millones de norteamericanos. Las tormentas que van a poner en peligro las barbacoas y los riesgos de incendios forestales por los fuegos artificiales van a empañar en muchos lugares este 250 aniversario de la creación de Estados Unidos que Donald Trump ha convertido en un cumpleaños también suyo. Anoche estuvo en Mount Rushmore, donde se levantan los rostros de presidentes de la talla de Lincoln, Washington, Jefferson o Roosevelt, y donde la Casa Blanca ha comenzado ya una campaña para que su cara también sea tallada en las montañas negras de este monumento nacional. En su discurso llamó comunistas a la media docena de candidatos del Partido Socialista de América, que han ganado recientemente varias primarias demócratas. Ahora que nos acercamos a este maravilloso aniversario, vemos que nuestra identidad nacional se enfrenta a un nuevo ataque. Una generación después de pelear y ganar la Guerra Fría contra la amenaza del comunismo, vivimos un resurgimiento de la amenaza comunista en nuestra tierra, incluida de aquellos que vienen de fuera y que promueven ideas que están en contra de nuestro modo de vivir y de nuestros grandes éxitos. Esta noche, Trump dará otro discurso en el Mall de Washington, una ciudad amurallada, alrededor de algunos de los monumentos que él quiere cambiar para dejar una huella que dure otros 250 años en la historia de Estados Unidos.
1: Y cita también en el exterior en Irán con esos funerales de su líder, de Ali Jamenei, que han empezado y que van a durar 6 días. Nos lo cuenta Elena Rodríguez.
11: 6 días de ceremonias públicas que comienzan con un minuto de silencio en la mezquita Mosalá de Teherán. Le sigue el cortejo fúnebre del lunes con un recorrido de 10 kilómetros en el que trasladarán al cuerpo en un vehículo especial. Será trasladado a Irak el miércoles y el entierro final tendrá lugar el 9 de julio en Mashhad, ciudad natal de Jamenei. Se espera la asistencia de más de 20 millones de personas conmocionadas desde su muerte el primer día de la guerra.
12: Su eminencia el gran ayatolá Seyed Ali Hossaini Jamenei bebió el dulce elixir del martirio en el camino de la gloria y el honor de la República Islámica de Irán y ascendió a la esfera suprema.
11: Mientras tanto, su hijo Mojtaba y nuevo líder del país sigue sin aparecer públicamente en un contexto en el que las negociaciones con Estados Unidos siguen bloqueadas y con un plazo de 60 días que cada vez va a menos. El mando militar de Irán ha emitido además varias amenazas sobre cualquier acción contra el país en los próximos días. Si se produce un ataque, Irán responderá.
1: Les contamos además que una familia ha sido detenida en Valencia por sustraer 1 millón de euros a 81 víctimas por medio de estafas piramidales. La Guardia Civil ha echado el guante a 4 de sus miembros e investiga a otras 4 personas. Más datos, Clara Collado.
13: Los detenidos, todos de la misma familia, constituyeron una sociedad instrumental que ofrecía servicios falsos y consiguieron hasta 700 clientes a los que estafaron 1 millón de euros en total. Ofrecían servicios de inversión, manipulaban las webs y utilizaban abusos de confianza recurriendo a amigos y familiares para engañar a los clientes. También hacían pasar el dinero ya robado por beneficios de la empresa para que otras personas cayesen en esta estafa. Todos los detenidos e investigados residen en las localidades valencianas de La Silla y El Perellonet y la

0: Portavoz de la Guardia Civil, Marta López, da más detalles sobre los sujetos.
1: Los detenidos son dos mujeres y dos hombres a los que se les atribuyen 81 delitos de estafa, falsificación de documentos, blanqueo de capitales y pertenencia a organización criminal. También están siendo investigadas otras cuatro personas más.
0: Este grupo criminal mantenía un alto nivel de vida con el dinero robado. Se lo gastaba sobre todo en ocio y objetos de lujo.
2: Y sí, hace mucho calor y más que va a hacer a partir de mañana domingo, literalmente o literal. Como diría Carla Casamayor, nos vamos a derretir.
3: Literal, Yolanda, y ya podemos estar preparados porque a partir de mañana domingo y hasta el miércoles llega la segunda ola de calor del verano. De momento, hoy sábado, las temperaturas aumentan hasta llegar a los 37, 39 grados en buena parte del país. Y atención, en puntos de Andalucía, Valle del Tajo, del Guadiana y del Guadalquivir, y de forma puntual en Galicia y en el Valle del Ebro, donde se podrían alcanzar los 40 o incluso 41 grados. Las noches serán duras, por encima de los 20 grados y de hasta de los 25 en algunos valles. Únicamente el área cantábrica es la que se salva de momento de esta ola de calor. Y en cuanto al agua, más bien poca. Solo esperamos algún chubasco o tormenta aislada en puntos del interior.
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2: Dos y cuarto, un y cuarto en Canarias. Llega el epílogo. El epílogo que firma Julián Cabrera. Hola, Julián.
5: Hola, Yolanda. Muy buenas tardes. Bueno, pues ponemos epílogo a una semana que, como todas, tiene su afán en materia de una corrupción que se cierne sobre el partido del gobierno y sobre la que el ejecutivo de Sánchez, a la cabeza, no parece darse por aludido. En un escenario inédito en cualquier país occidental y democrático, ni se producen dimisiones ni se asumen responsabilidades políticas ante la imputación que conocíamos de la presidenta de la SEPI, ya saben, el conglomerado de empresas públicas de control del Estado, tampoco ante la imputación de la directora de la Guardia Civil por el caso Cloacas del PSOE, respaldada a más por el ministro del Interior, que volvía a dar versiones contradictorias por enésima vez en sede parlamentaria. Además de Zapatero, su faro ideológico moral, imputado, el presidente del gobierno tiene condenados a su fiscal general y a su ex número 2 en partido y gobierno, imputados a los ya citados SEPI y Guardia Civil, además de esposa y hermano, imputado su exsecretario de organización en el partido e imputado un amplio elenco de ex colaboradores. Respuesta del gobierno: silbar mirando para arriba.
2: Y ahora sí llega la actualidad deportiva. A las 2 y 16, 1 y 16 en Canarias, todas las noticias del mundo del deporte, que son muchas, y hoy con Gonzalo Palafox.
6: Hola, Yolanda, ¿qué tal? Buenas tardes.
2: ¿Cuánto tiempo?
6: Mucho.
2: Sin coincidir, ¿eh?
6: La verdad, sí, un placer estar aquí contigo. Además, yo creo que es un momento idóneo porque estamos disfrutando muchísimo de este Mundial. Ayer de madrugada estuvimos a punto, ¿no?, de contar la sorpresa de Cabo Verde. Ganó Argentina, también Colombia, ya están definidos los octavos de final. Y el lunes nos toca a nosotros, nos toca España. Partidazo, seguramente el mejor de los octavos ante Portugal, así que todavía muchísimo que contar en este Mundial. Y lo primero, arrancamos, porque como digo, ya tenemos definidos esos octavos de final. Ganó Argentina 3-2 ante Cabo Verde en la prórroga, marcó Messi su gol número 20 en la historia de los Mundiales. Colombia, por su parte, se impuso 1-0 a Ghana. La campeona ganó, pero sufrió y mucho ante la selección caboverdiana, y este es Leo Messi, elegido MVP del partido.
7: Esto es mata y nadie te regala nada. Si bien nosotros siempre desprestigiamos las selecciones por nombre, nosotros sabíamos que no iba a ser para nada fácil, y esto es lo que te marca este Mundial en especial, ¿no? Que es todo muy igualado.
6: Los octavos que ya están definidos: Argentina, que se va a medir a Egipto; Francia, Paraguay; Brasil a Noruega; Inglaterra a México; Marruecos a Canadá; Colombia, Suiza; Bélgica, Estados Unidos; y el que seguramente sea el partido con mejor cartel de todos los octavos de final, España, que va a jugar el lunes en Dallas ante la Portugal de Cristiano Ronaldo, reedición de la última final de la Nations League. Vamos a conocer la última hora del combinado de Luis de la Fuente. Nos vamos hasta Dallas, equipo de enviados especiales de Onda Cero. Saludamos a la voz que narró la primera y narrará también nuestra segunda estrella, Alfredo Martínez. ¿Qué tal? Muy buenas.
8: Buenas tardes, Gonzalo. Pues sí, ya está la selección española en el estado de Texas, en Dallas, un estado que es tan grande como España, más grande que toda España, para que demostremos o nos demos cuenta de la dimensión de donde se encuentra ahora mismo la selección española, que va a jugar en el

0: estadio más grande de Estados Unidos. 80.000 espectadores tiene el estadio de Dallas, el AT&T, y que a buen seguro se llenará el próximo lunes para ese partido frente a Portugal. Un vuelo de casi 3 horas y media, el que realizó la selección española desde Los Ángeles, tras una sesión preparatoria en la que pudimos comprobar que, en recuperación, Nico Williams todavía no está. El jugador del Athletic de Bilbao sigue sin entrenar con el grupo y tampoco estará para este partido. Al margen de él, también estuvieron fuera del grupo Dani Olmo, que hizo bicicleta, pero bueno, es normal en postpartido, igual que Aymeric Laporte, que arrastra ciertas molestias, pero luego está en condiciones. Lamin Yamal, que también lo hizo por su cuenta, y Pedro Porro. Pero, según la propia federación, todos salvo Nico estarán disponibles por si Luis de la Fuente lo estima oportuno, que lo estimará, que jueguen el próximo lunes frente a la selección de Cristiano Ronaldo. El equipo llegó en la madrugada de España, aquí eran las 9:30 de la tarde, para descansar ya en esta ciudad y afrontar con más calor temperaturas que están en torno a los 37 y 38 grados estos días, aunque amenaza lluvia el día del partido, para afrontar el compromiso de la selección española frente a Portugal, presumiblemente con repetición del mismo equipo que ya ganara el último partido frente a la selección de Austria.
1: Sería lo lógico, sí, por el resultado y por la imagen de España. Y hoy, Alfredo, ¿cuál es el planning de los nuestros?
0: Pues mira, Gonzalo, hoy es el Día de la Independencia, hoy 4 de julio, por tanto, festivo absoluto en Estados Unidos, y evidentemente eso se nota y se acusa, con muy poca gente por las calles y con todos los comercios cerrados. La selección española va a entrenar a puerta cerrada. El planning de la selección es que esta tarde, a las 6, que son las 11 horas locales, en el Cotton Bowl, en un estadio de Texas, de Dallas, juegue y entrene la selección española para que Luis de la Fuente vaya calibrando y probando cómo están los suyos, aunque presumiblemente, como venimos intuyendo, tal como ha sido el resultado y el rendimiento ante Arabia Saudí y ante Austria, salvo que algún jugador tenga molestias, debe repetir el equipo titular. Pequeños matices, algún descanso a lo largo del partido, pero evidentemente con el equipo de gala, que venció y convenció en el último enfrentamiento. Posteriormente, y ya a las 1 de la tarde, habrá una rueda de prensa de Unai Simón, que serán las 8 de la tarde en la península, para que uno de los grandes referentes del equipo español, un recordman en este Mundial, 590 partidos sin encajar ningún gol, pulverizando todos los registros en Mundiales, ofrezca sus impresiones y las de todo el grupo. Se espera la visita de algunos VIPs en esta zona, como por ejemplo Santi Aldama, que ya estuvo con la selección española en la concentración de Chattanooga, varios protagonistas, y a las 10:30 de la noche, en el escenario del partido en el Estadio de Dallas, la rueda de prensa del seleccionador nacional Luis de la Fuente. Así que España ya está en Dallas, ya está preparado, y viendo cómo están yendo este Mundial y las sorpresas, muy atentos a lo que pueda ocurrir, aunque en este caso será una reedición

0: reedición de la final de la Nations League, con ánimo de revancha de la selección española, que cayó por aquel entonces ante la selección portuguesa de Robert Martínez. La buena noticia es que no hay ningún contratiempo, los nuestros, excepción hecha de Nico Williams, están todos disponibles para lo que entienda el seleccionador nacional.
1: Pues sí, es la mejor noticia y ojalá que Nico esté disponible para unos hipotéticos cuartos de final. Alfredo, abrazo fuerte.
0: Un abrazo, Gonzalo. Aquí 7 horas de diferencia. Hemos pasado de las 9 de Los Ángeles a las 7 que vamos a tener estos 4 o 5 días que estará concentrada la selección española aquí en Dallas. Un abrazo.
1: Otro para ti. Está siendo un mundial apasionante y anoche en Miami sufrió la campeona argentina, Rafa Fernández. ¿Qué tal? Buenas tardes.
2: Saludos, Gonzalo, desde Miami, donde anoche vivíamos una jornada de infarto porque la selección argentina sufrió y mucho ante la sorprendente Cabo Verde, que les llevó hasta la prórroga. Abrió el marcador Lionel Messi, empataba Duarte para el equipo de Bubista, después Lisandro Martínez volvía a poner en la segunda parte por delante a los de Scaloni, pero otra vez Sidney volvía a poner las tablas en el minuto 90, lo que llevaba a la prórroga, una prórroga en la que solo un gol en propia puerta de Borges dio la victoria al equipo de un técnico como Lionel Scaloni, que hacía esta reflexión nada más terminar el partido.
3: Entonces te vas dando cuenta que sí, pucha, si se viene todo negativo y el equipo sigue y sigue y sigue, entonces de alguna manera te preocupás, y yo que soy desconfiado siempre, bueno, 3-2 y digo, acá esto no se terminó, es lo que hay. Estuve bastante más tranquilo de lo que parecía, porque me daba la sensación de que el equipo estaba, pero bueno, los palos los recibís, los palos me refiero a del rival que ataca, que te genera situaciones, y hemos estado, creo, a la altura del partido, más allá de que todos pensaban que iba a ser un paseo, nosotros éramos los primeros que sabíamos que no.
2: Lionel Messi fue otra vez elegido el mejor jugador del encuentro y ahora Argentina se medirá a Egipto, la Egipto de Mohamed Salah, que conseguían derrotar a Australia en los penaltis. Será el martes en Atlanta.
1: Gracias, Rafa, para hoy con Radio Estadio desde las 6 de la tarde a las 7 en Houston, Marruecos, Canadá, y a las 11 en Filadelfia, Francia, Paraguay. Alberto Fernández, ¿qué tal? Buenas tardes.
4: Hola, Gonzalo, ¿qué tal? Buenas tardes, buenos días aquí en Houston. Recuerdo antes de nada...
1: Filadelfia, Francia, Paraguay. Alberto Fernández, ¿qué tal? Buenas tardes.
4: Hola, Gonzalo, ¿qué tal? Buenas tardes, buenos días aquí en Houston. Recuerdo antes de nada que es 4 de julio en Estados Unidos, ¿eh? Es la gran fiesta, además que conmemoran 250 años de la creación, o sea que hay muchos eventos preparados hoy aquí. En Houston se va a celebrar el Marruecos, pues sobre todo una selección que dio la sorpresa, se metió también en esta ronda después de eliminar a Países Bajos en penaltis, que va a jugar contra Canadá, una de las anfitrionas. En Marruecos, Bouadi, Saibari son las sensaciones, con un gran bono, y sobre todo quieren reencontrarse con Francia en cuartos de final y tomarse la revancha de lo que ocurrió en Qatar hace 4 años. Enfrente a una anfitriona que tienen Jonathan David y Uluguayés y el futbolista del Villarreal en su gran dupla delantera. Y el otro partido en Filadelfia, hay aviso de ola de calor para Francia, ahí se han cancelado de hecho actos del 4 de julio, o sea que ahí sí que van a necesitar esa pausa de hidratación contra la Paraguay de Gustavo Alfaro. Otra de las sensaciones, eliminaron a Alemania y desde luego ha creado un gran equipo el seleccionador argentino contra Francia, que no va a poder contar con Tchouaméni por una molestia en el muslo en el día de ayer, así que se pierde los octavos. Señalaban a Zaire Emery, pero parece que va a ser Kone el futbolista que le sustituye, así que ya empiezan los octavos de final, Gonzalo. Esto va volado.
1: Pues veremos qué pasa en Filadelfia con ese Francia-Paraguay. Gracias, Alberto. Para mañana tendremos otro de los grandes duelos de lo que llevamos de Mundial. Vinicius ante Haaland, es decir, Brasil-Noruega. Alberto Pereiro, ¿qué tal? Muy buenas.
5: Hola, Gonzalo, querido. ¿Qué tal? Muy buenas. Sí, va a empezar la actividad bastante prontito porque en apenas 2 horas en East Hanover, a más o menos 10 millas de donde está el MetLife, el escenario del partido y de la final de esta Copa del Mundo el próximo día 19, va a entrenar Noruega, que no tiene bajas, ni dudas, ni absolutamente nada, porque los 3 días que ha utilizado el equipo A, por así decirlo, Haaland y compañía, menos en la derrota de Francia, pues ha rendido. El otro día lo pasó un poquito peor frente a Costa de Marfil, pero se está erigiendo como una de las revelaciones, sin lugar a dudas, de esta Copa del Mundo, con Nilan, el ex del Sevilla, en la portería en modo estrella. Haaland, 5 goles, y dirigidos por Martin Odegaard, el jugador del Arsenal, en el centro del campo. Enfrente de Brasil, que va a entrenar a las 5:30 de la tarde en la Universidad de Columbia, donde lo viene haciendo durante toda la Copa del Mundo. Es de los equipos que ha tenido los viajes más fáciles junto con Francia.

0: por distancia y porque están todos en la misma zona horaria, con tres dudas. Uno, saber para cuántos minutos está Neymar. Dos, saber si podemos ver a Paqueta y a Rafinha algunos minutos, o por lo menos en la convocatoria. Parece que el ex del West Ham, porque no va a seguir en la Premier, podría quedarse fuera del partido, y el jugador del Barça sí estar en la lista definitiva de convocados. Mañana saldremos de dudas, y que Vinicius se recupere de ese pequeño corte que ha tenido en el entrenamiento del día de ayer. Nada, escucharemos a Carleto y a un futbolista a eso de las 10 de la noche hora española. A las 8, Solbakken, en el mismo escenario, también con un jugador en rueda de prensa.
1: Gracias, Pereiro. Y más allá del fútbol, tenemos Fórmula 1. Acaba de finalizar el sprint en Silverstone. Hola, Jacobo Vega.
2: Hola, Gonzalo. Kimi Antonelli se ha llevado la victoria en esta carrera sprint del Gran Premio de Gran Bretaña de Fórmula 1 por delante de Lewis Hamilton. Una bonita lucha entre el actual líder del campeonato y el héroe local, que al final ha hecho que el piloto de Mercedes se haya llevado el gato al agua. El tercero ha sido Lando Norris, una carrera en solitario para el actual campeón del mundo. Y en cuanto a los pilotos españoles, Carlos Sainz ha sido 17º, Fernando Alonso 20º. El asturiano venía remontando, pero ha tenido un golpe con Checo Pérez que le ha relegado a la 20ª posición.
1: En Barcelona esta tarde arranca el Tour de Francia. Adrián Gil, ¿qué tal? Buenas tardes.
3: Buenas tardes, Gonzalo. Barcelona ya está preparada para dar el banderazo de salida a la edición número 113 del Tour de Francia. La ciudad condal va a ser la protagonista de esta primera etapa, con contrarreloj por equipos, casi 20 kilómetros por las calles de Barcelona, y mucha atención a la parte final, donde se van a marcar las diferencias entre los diferentes equipos. Primero ascensión al Castillo de Montjuïc, luego breve descenso y de nuevo ascensión hasta el Estadio Olímpico. Así que crono muy atractiva para arrancar este Tour de Francia 2026. Desde las 5:05 de la tarde empezarán a rodar los ciclistas. El primer equipo en tomar la salida será uno de los nuestros, Caja Rural. 40 minutos más tarde será el turno del Movistar, y el duelo entre Jonas Vingegaard y Tadej Pogačar llegará en la parte final de esta contrarreloj por equipos. A las 7:10 arranca el Visma, y el último en salir será el UAE de Pogačar a las 7:05 de la tarde. Final previsto para las 7:30 en el Estadio Olímpico de Montjuïc.
1: Y en baloncesto, mañana juega España en Tiflis. David Camps, ¿qué tal? Buenas tardes.
4: Buenas tardes, Gonzalo, desde el hotel de concentración de la selección en Tbilisi, donde mañana a las 5:30 hora española, desde las 5 en el Radio Estadio de Onda Cero, España cierra la primera fase buscando el pleno de victorias, 6 que le dejarían más cerca del Mundial de Qatar. Darío Brizuela y Chus Mateo en declaraciones a Onda Cero.
5: Me gusta ver cómo crecen y me gusta ver cómo me van quitando el puesto poco a poco. Sí, joder, estoy ilusionado yo, que sé que me van a quitar el puesto. Imaginaos vosotros, debería de estar lo más.
6: Esto es una carrera de fondo que dura 2 años, o prácticamente 2 años, donde tenemos que ir sumando como las hormiguitas para conseguir alcanzar el objetivo, el primer objetivo que teníamos, que era llegar al Mundial.
4: 5 victorias de España, todas suman en la segunda fase, donde cruzaríamos con el grupo B, en el que Grecia y Montenegro tienen 3 triunfos, 2 Portugal y Rumanía, y mañana juegan Grecia-Portugal y Montenegro-Rumanía.
1: Gracias, David. Y Yolanda, a partir de las 6 de la tarde, Radio Estadio, cosas, con Edu García, Alberto Collado y todo el equipazo de deportes
7: nos
1: de esta
7: nos subimos,
1: casa.
7: Como siempre.
1: Chao, chao.
7: Chao, Gonzalo, vuelve, ¿eh? Algún día.
1: Volveré.
7: 2:30, 1:30 en Canarias. Esto sigue siendo lo que está pasando ahí fuera.
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7: Las noticias al momento en este resumen de Laura Gil.
9: Sábado marcado por el incendio que sigue activo en la Bisbal de Empordà, en Girona. Lleva arrasadas 2.300 hectáreas. Preocupa su flanco derecho y se mantiene el confinamiento de casi 10.000 vecinos en 7 poblaciones, además del cierre del espacio natural protegido de las Gavarras. En página política, críticas al pacto del PP con Vox en Andalucía, del ministro Óscar López, que acusa a Feijóo de blanquear el partido de Abascal y convertirse en lo mismo. A lo que responde el popular Miguel Tellado, que para pactos de la vergüenza, los del gobierno con Bildu, frente a los acuerdos del Partido Popular, que solo buscan, dice, garantizar la gobernabilidad. Desde la política, mensajes también en defensa del orgullo y de los derechos del colectivo LGTBIQ+, antes de la manifestación de esta tarde en Madrid, con el lema "A las calles con orgullo, disidencia y resistencia". Es noticia además que el Tribunal Supremo ha aceptado el recurso de Castilla y León contra la regularización de inmigrantes. Varias autonomías habían formalizado recursos similares. En Cataluña, los Mossos han detenido hoy a un hombre por su presunta relación con la muerte del menor de 15 años que fue tiroteado el jueves en Barcelona. En las carreteras continúa el éxodo vacacional del verano, con algunos accidentes que este sábado han complicado el tráfico en el segundo

0: segundo día del dispositivo especial de la DGT. Sube en Venezuela a 34 el número de españoles fallecidos tras los terremotos y a 140 los desaparecidos, según el último balance de Exteriores. En Estados Unidos, los actos para conmemorar la fiesta nacional del 4 de julio y el 250 aniversario de la independencia comenzaban de madrugada y continuarán esa tarde en Washington. Y en Irán ya están en marcha los 6 días de actos funerarios para despedir por todo lo alto al líder supremo Jamenei, asesinado en el primer día de conflicto con Estados Unidos hace 4 meses.
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1: Dos y treinta y dos, 1:32 en Canarias. Nos vamos en primer lugar hasta Cataluña para comprobar la evolución de ese incendio que permanece activo en Gerona. Estamos, como decimos, muy pendientes de ese fuego que se ha declarado en la Bisbal de Empordà, en Girona, que ha calcinado 2.300 hectáreas, permanece activo y sin control. El presidente de la Generalitat, Salvador Illa, ha destacado que la prioridad de este momento es estabilizar el flanco derecho del incendio por su complejidad, porque es el que más preocupa. Hay 7 municipios confinados por seguridad. El fuego amenaza además un espacio natural de 30.000 hectáreas que ha sido cerrado por la Generalitat. Vamos a buscar esa última hora. Onda Cero Barcelona, Gerard Sanz.
3: La Generalitat ha puesto a disposición todos los efectivos que tenía disponibles para intentar al menos contener este incendio que por ahora sigue activo, con unas cerca de 3.000 hectáreas afectadas. Además de los efectivos de tierra, bomberos y soldados de la UME, 16 unidades aéreas siguen trabajando con el objetivo de controlar especialmente el flanco derecho, que puede desestabilizarse con la llegada de la brisa marina, a la que se unirá una ola de calor en los próximos días, tal y como confirmaba el inspector jefe de bomberos, David Borrell.
4: Ahora estamos en un cambio de viento, va a empezar a entrar lo que es brisa marina, va a parar el viento de norte, y en este cambio lo que nos hace sufrir más es justamente la estabilidad del flanco derecho, que es el que potencialmente se puede abrir, no solamente hoy por la tarde, sino en días sucesivos. Con la entrada de esta ola de calor tenemos un incendio potencial de 30.000 hectáreas, por lo tanto esto es lo que le damos ahora máxima prioridad.
3: Por su parte, la consejera de Interior, Nuria Parlón, recordaba que la gravedad del incendio reclama máxima prudencia.
5: No, vienen días complicados, este incendio es complejo, está activo, hay que seguir trabajando durante toda la tarde, pero también pensar en esta perspectiva de prudencia, informarse de cómo está el territorio, de cómo están las zonas, los parques naturales, las zonas en las que normalmente se hace deporte o se hacen actividades al aire libre, pues tener en cuenta la consulta del plan alfa de agents rurals, y mucha prudencia y mucha precaución.
3: Vienen horas complicadas, pues, a lo largo del día de hoy y los próximos. Es por eso que esta noche a las 9 el presidente de la Generalitat, Salvador Illa, se volverá a reunir con los alcaldes de los municipios afectados. Los vecinos siguen el avance del fuego con precaución, mientras que el consorcio del Espacio Natural de Les Gavarres ha reclamado más recursos a la administración y considera que el incendio ha hecho evidente que se ha actuado tarde.
1: Gracias, Gerard. Un fuego del que vamos a estar muy pendientes en las próximas horas, pero hay un dato para la reflexión. Los incendios han quemado ya, en lo que va de año, más de 43.000 hectáreas, lo que supone una superficie equivalente a unos 60.800 campos de fútbol, según los datos provisionales que han proporcionado las comunidades autónomas al Ministerio de Transición Ecológica. 2:35, 1:35 en Canarias. Seguimos camino en la crónica política en unos segundos.
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1: La crónica política que sigue inmersa en el cruce de acusaciones entre gobierno y oposición por los presuntos casos de corrupción. Desde el Gobierno, la voz autorizada este sábado ha sido la del ministro Óscar López, acusado al presidente del PP, Núñez Feijóo, de blanquear a Vox. Dice el dirigente socialista que ambos son indistinguibles. En relación con la imputación de la directora general de la Guardia Civil, Mercedes González, el ministro ha rechazado que su continuidad perjudique a la institución y ha expresado el respaldo del Ejecutivo a toda su gestión, Gabriela Olías.
7: El ministro para la Transformación Digital asegura que el de hoy es un gobierno limpio, sin operaciones de Estado montadas, dice, como las había. Antes ha reiterado López su apoyo desde el PSOE a Mercedes González, a la que considera una extraordinaria directora de la Guardia Civil.
8: Toda la confianza, todo el apoyo y todo el respaldo a Mercedes González. Hoy el gobierno no tiene montado lo que tenía un gobierno del PP, que hemos visto todos. Hoy el gobierno y el Estado trabaja con normalidad y con libertad, y no hay operaciones de Estado como había antes, que hemos conocido, que inventaron pruebas falsas contra el rivales políticos hicieron filtraciones de casos falsos de corrupción contra

0: partidos nacionalistas, o contra partidos de izquierdas, o contra el secretario general del PSOE. Eso lo hizo un gobierno del PP, no este gobierno.
1: Respecto al pacto de investidura en Andalucía, López ha lamentado que el PP haya decidido dejar de ser un partido de centro-derecha para llegar a copiar los insultos, las políticas y los discursos de odio de Vox, algo que, según él, forma parte del blanqueo que Feijóo hace de la ultraderecha.
0: El señor Feijóo va a pasar a la historia por ser el gran blanqueador de Vox. Todos los pactos con Vox se han hecho con Feijóo al frente del PP. Es imposible diferenciar hoy al PP de Vox.
1: Preguntado por las críticas desde el PP a la denominada ley de nietos y las referencias a un supuesto fraude electoral, López ha acusado a la oposición de recurrir nuevamente a teorías conspiranoicas, teorías con las que Feijóo estaría hablando por adelantado, dice, de su propia derrota electoral.
2: Juan, el de las críticas socialistas que recoge el Partido Popular con el Y tú más. El número dos de Feijóo, Miguel Tellado, ha vuelto a reclamar la convocatoria de elecciones generales al considerar que la legislatura, dice, está finiquitada. Ha exigido además la dimisión de la directora general de la Guardia Civil, también de la presidenta de la SEPI, y ha asegurado que el gobierno de Pedro Sánchez atraviesa una situación de gravedad extrema, con más imputados que diputados. Juan Olasagasti.
3: No se sale de la línea marcada por el presidente popular, Alberto Núñez Feijóo. Tellado ha repetido hasta en 10 ocasiones la palabra inasumible como resumen de todos los casos que han salido esta semana y salpican al gobierno. Sobre la imputación a la directora de la Guardia Civil, lo califica como un deshonor para el cuerpo.
4: La imputación de la directora general de la Guardia Civil es algo que no tiene precedentes en nuestro país y desde luego es algo inaceptable y es algo completamente inasumible. Desde luego es un deshonor

0: y en cada lugar y a la vista de los resultados hemos decidido pactar con el partido afín, el partido más próximo, el partido con el que compartimos un espacio ideológico, el centro derecha, que es Vox, y por lo tanto estamos satisfechos de los pactos alcanzados que garantizan la gobernabilidad. Nosotros sentiríamos vergüenza de pactar con Bildu.
1: Y sobre la legislatura, la define como acabada y espera Tellado que el presidente convoque elecciones en el menor tiempo posible.
2: 3 menos 20, 2 menos 20 en Canarias. Salimos al exterior en unos segundos con destino Estados Unidos.
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2: Es el momento del Foreign Affairs. Noticias del resto del mundo. ¿Dónde empezamos, Beltrán Jarillo?
10: Buenas tardes, Yolanda. Pues con motivo de que hoy es 4 de julio, vamos a arrancar en Estados Unidos. Hoy, el país norteamericano, y lo voy a decir en ordinal a ver si me sale, celebra su 250º cumpleaños.
2: No te lo voy a hacer repetir.
10: 250 años han pasado ya desde la independencia de Estados Unidos el 4 de julio de 1776.
11: Distinguidos invitados y conciudadanos, esta noche nos reunimos en la víspera de uno de los días más extraordinarios de la historia del mundo. Mañana conmemoramos 250 años de gloriosa independencia, 250 años de majestuosa libertad estadounidense. No hay nada igual.
10: Un número redondo de años que el presidente norteamericano Donald Trump va a aprovechar para dar hoy a las 4 de la madrugada, hora española, un discurso que dice será largo para celebrar esta fecha señalada y que va a ser muy electoral, pero ¿por qué, Yolanda?
2: Pues el próximo 3 de noviembre, Beltrán, se celebran en Estados Unidos las conocidas como midterm elections, algo así como un examen parcial entre exámenes globales que serían las presidenciales. Corresponsal en Estados Unidos, Agustín Alcalá.
12: Las altas temperaturas superiores a los 40 grados que amenazan a 145 millones de norteamericanos. Las tormentas que van a poner en peligro las barbacoas y los riesgos de incendios forestales por los fuegos artificiales van a empañar en muchos lugares este 250 aniversario de la creación de Estados Unidos que Donald Trump ha convertido en un cumpleaños también suyo. Anoche estuvo en Mount Rushmore, donde se levantan los rostros de presidentes de la talla de Lincoln, Washington, Jefferson o Roosevelt, y donde la Casa Blanca ha comenzado ya una campaña para que su cara también sea tallada en las montañas negras de este monumento nacional. En su discurso, llamó comunistas a la media docena de candidatos del Partido Socialista de América, que han ganado recientemente varias primarias demócratas. Ahora que nos acercamos a este maravilloso aniversario, vemos que nuestra identidad nacional se enfrenta a un nuevo ataque. Una generación después de pelear y ganar la Guerra Fría contra la amenaza del comunismo, vivimos un resurgimiento de la amenaza comunista en nuestra tierra, incluida de aquellos que vienen de fuera y que promueven ideas que están en contra de nuestro modo de vivir y de nuestros grandes éxitos. Esta noche, Trump dará otro discurso en el Mall de Washington, una ciudad amurallada, alrededor de algunos de los monumentos que él quiere cambiar para dejar una huella que dure otros 250 años en la historia de Estados Unidos.
2: Ha dicho Trump que sabe que hará un calor intenso, pero quiere dar ese discurso para demostrar que puede hacer cualquier cosa.
10: Habrá quien piense que es una exageración, tanta parafernalia por un país que tiene solamente 250 años de historia oficial, pero es que este año la festividad nacional se ha convertido en un macromitin del presidente a 4 meses vista de las elecciones legislativas de mitad del mandato.
2: Volamos ahora

0: Beltrán, a Venezuela, donde el último balance oficial de este sábado eleva ya a 34 los españoles fallecidos por ese doble terremoto que sacudió el norte de Venezuela a finales de junio, dos muertos más que en la última estimación del pasado viernes. Los servicios de emergencia y ayuda comienzan ya a abandonar el país.
1: El Ministerio de Exteriores lo ha confirmado y también el total de desaparecidos ha sido rebajado de 142 a 140 y todavía quedan 11 españoles localizados que están sepultados bajo los escombros provocados por esos seísmos. El último balance general proporcionado por el gobierno venezolano, publicado hace unas horas, refleja que 2.645 personas han fallecido a causa de estos seísmos, que además han dejado 12.666 heridos y a 15.050 personas sin hogar.
0: El descontento continúa en Venezuela. Muchos ciudadanos aseguran que nadie llegó en su ayuda y que estuvieron prácticamente solos. Destacan, eso sí, la solidaridad de los propios ciudadanos, unos con otros, que se volcaron en repartir agua, comida y alimentos entre los damnificados. Pero cuando se les pregunta si recibieron algún apoyo más, solo hablan de los rescatistas internacionales venidos de otros países.
1: Escuchen esto.
2: Tenía que traer una pala, un pico. Mano, es un informe para defender la patria, huevón. Para defender un país. El país es esto. Esto es el país que necesita de usted.
1: Es la recriminación de uno de los voluntarios a los militares enviados por la presidenta encargada de Venezuela, Delcy Rodríguez, apelando a que no necesitan armas, necesitan palas, picos y medios para sacar a los atrapados bajo los escombros. Algunos acusan directamente al gobierno de inacción, mientras que otros hablan de falta de preparación del país para afrontar catástrofes de este tipo, como han sido los dos terremotos consecutivos de 7,2 y 7,5 grados en la magnitud Richter.
0: Muchos venezolanos, Beltrán, afirman además estar hartos de que su gobierno llene el país de policías y militares armados en las calles. Dicen no necesitan armas, sino medios y maquinaria para seguir buscando heridos, supervivientes y fallecidos. ¿Cuál es la última actualización? Vamos hasta Venezuela con nuestra corresponsal Gabriela González.
3: Ya son 10 días del doble terremoto que afectó a Venezuela y la dinámica comienza a cambiar. Las montañas de escombros son cada vez mayores. En Caracas, donde 69 personas perdieron la vida tras el colapso de al menos 3 edificios, se sigue ya con la recuperación de cuerpos. Mientras que en la zona cero, en La Guaira, los grupos de rescate siguen en su carrera contrarreloj para encontrar esos milagros, como le llaman, y lograr conseguir sobrevivientes entre los escombros. Son casi 900 edificios con daños y casi 200 colapsaron completamente. Sin embargo, los familiares aún se aferran a la esperanza.
0: Y en Irán, este fin de semana tiene lugar el macro funeral de Estado para el ayatolá Ali Jamenei, quien murió el 28 de febrero tras los ataques de Estados Unidos.
1: Las autoridades iraníes calculan que hasta 20 millones de personas puedan participar en unas honras fúnebres que esperan que den un espaldarazo a su legitimidad, tanto a escala internacional como frente a la base de apoyo que conserva entre la población iraní.
4: Llegamos con él y tuvimos el camino de aguantar. Fue malo, pero lo perdimos.
0: La capital, Teherán, se ha blindado para la ceremonia con numerosas calles del centro cerradas al tráfico y el espacio aéreo severamente restringido hasta el próximo lunes.
1: Pero, Yolanda, no todas las noticias internacionales de hoy son negativas, así que vamos a cerrar este bloque internacional con... la boda de la cantante Taylor Swift y su ahora marido Travis Kelce, jugador de los Kansas Chiefs de la NFL.
0: Bueno, he oído por ahí que han cerrado por completo el Madison Square Garden exclusivamente para ellos.
1: Se han dado el sí quiero en Nueva York en un enlace blindado que ya es historia del pop.
0: La pareja ha paralizado este fin de semana en el corazón de Manhattan, cerrando ese mítico Madison Square Garden. En su interior, un despliegue surrealista, un castillo medieval con jardín botánico construido sobre la pista de la NBA y más de 100 policías, claro, custodiando los accesos para evitar filtraciones.
1: Y ante más de 1.000 invitados VIP, como Selena Gómez o Ryan Reynolds, importantes, sin teléfonos móviles permitidos. Uh-huh. El actor Adam Sandler ejerció de maestro de ceremonias en una fiesta que se alargó hasta la madrugada y que corona oficialmente uno de los romances y matrimonios más mediáticos del planeta. Nosotros nos alegramos por ellos.
0: Felicidades a la pareja, claro que sí, ¿no, Beltrán?
1: Por supuesto que sí.
0: Claro que sí. Ha sido un resumen de Beltrán Jarillo.

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1: Uno de los falsos mitos sobre los incendios es que muchos son provocados para construir. La ley impide cambiar el uso forestal del suelo quemado durante 30 años. Mantener el bosque limpio para que no arda es tarea de todos. Juntos, administraciones y ciudadanos.
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4: 2:48, 1:48 en Canarias, con la

0: La llegada del calor y el verano, el riesgo en las playas y en las piscinas se incrementa y toman un protagonismo especial. Para superar las altas temperaturas que azotan al país, muchos optan por refrescarse y disfrutar del agua. No obstante, esta rutina significa también una realidad que cada vez es más frecuente, y es que los ahogamientos en esta época del año son comunes, pero este 2026 ha destacado por encima de cualquier año, con 92 personas fallecidas por ahogamiento durante el mes de junio de este año. Lista que aumenta en las últimas horas, con dos hombres ahogados en las playas de Tarragona y un tercero en la playa del Acequión de Torrevieja. Con los datos, María Martínez.
1: Andalucía es la comunidad autónoma con mayor número de ahogamientos en el mes de junio. 21 personas perdieron la vida en el agua. A esta le sigue Cataluña, la Comunidad Valenciana y Baleares. Nuria Rodríguez, vicepresidenta de la Federación de Salvamento, alerta sobre el preocupante incremento de los incidentes, especialmente en los menores de edad.
2: Nos llama mucho la atención el dato de los menores, ya que hemos registrado 16 fallecimientos en lo que va del mes de junio. 9 de ellos serán en piscina, cuando lo normal es que en los espacios acuáticos naturales las playas sean las que concentran el mayor número de casos.
1: En lo que llevamos de año, el número de personas ahogadas asciende a 207. La Federación incide en que muchos de los ahogamientos se podrían haber evitado, por lo que hace un llamamiento para que la ciudadanía no sobrevalore sus capacidades en el agua.
0: Y en Francia se ahogan, pero de calor. La Agencia de la Salud Pública francesa ha duplicado sus estimaciones iniciales. Ha cifrado en 2025 las muertes adicionales durante la semana crítica de la ola de calor entre el pasado 22 y 28 de junio, cuando se batió además el récord histórico de temperaturas superiores durante dos días consecutivos y la alerta roja cubrió a tres cuartas partes del país. Corresponsal en París, Álvaro del Río.
3: Es solo un balance todavía provisional de la excepcional ola de calor que azotó a Francia a finales de junio, pero arroja cifras preocupantes. Un aumento de la mortalidad de un 30% en solo una semana, es decir, 2025 fallecimientos más de lo habitual, en un alto porcentaje mayores de 65 años, y muchos fallecieron víctimas de las temperaturas extremas solos en sus propias viviendas, como confirmaba ayer la ministra gala de Sanidad, Stéphanie Geist. Entre esos 2025 fallecidos observamos un aumento del 91% de muertes en el propio domicilio respecto a la semana anterior. Tenemos que hacer un esfuerzo colectivo importante por esas personas que están solas. Las principales causas: deshidratación, hipertermia o enfermedades crónicas agravadas por el calor. También aumentaron los casos de ahogamientos, casi un centenar en solo 10 días, mientras el país afronta un nuevo repunte del termómetro y el gobierno francés las críticas por la falta de previsión.
0: Y bajo el calor esa tarde, las celebraciones por el orgullo llegan a su punto máximo en muchos puntos del mundo y también de nuestro país. En Madrid, el acto central, la gran manifestación a las 7 de esta tarde por el centro de la capital para exigir, Óscar Plaza, un pacto contra los discursos de odio.
4: Este año el lema escogido es "A las calles con orgullo, disidencia y resistencia", y se espera alrededor de 1 millón de asistentes a esta manifestación, que va a partir a las 7 de la tarde de Atocha y que concluirá en la Plaza de Colón, donde se leerá un manifiesto reivindicativo. 3.300 policías nacionales y 2.400 municipales se van a encargar de la seguridad. 500 efectivos de Samur Protección Civil conforman el dispositivo sanitario y Metro de Madrid va a reforzar su servicio en 6 líneas, porque la movilidad en todo el centro de Madrid se va a ver muy seriamente afectada. Nada menos que 44 líneas de los autobuses municipales de la MT van a sufrir alteraciones. Además de la parte reclamar derechos, hoy es día grande para la parte festiva del orgullo, con actuaciones musicales en Plaza de España dentro del Orgullo Latino, además del espectáculo ¿Qué ganas tengo?, protagonizado por Loles León, Fran del Pino y Yello Vallejo. En la Plaza de las Reinas va a cantar Nuria Fergó, mientras que la Puerta del Sol va a recibir a Toquisha. Mañana domingo, punto final a todo, con el desfile de la diversidad en Plaza de España, que combinará actuaciones musicales, desfiles de moda y espectáculos escénicos.
0: Y la penúltima noticia se escribe en Galicia. Cuando llega el verano, Galicia se convierte en un hervidero de fiestas y celebraciones de todo tipo, religiosas, gastronómicas, históricas, pero hay una que se diferencia del resto por su carácter ancestral y popular. Es la Rapa das Bestas de Sabucedo, en Pontevedra, que se celebra este fin de semana. Redacción en Galicia, Juan de Sola.
5: La denominada Abaixa supone el punto de partida de la jornada central das Rapa das Bestas, que se celebra en el municipio de Estrada, en el interior de la provincia de Pontevedra. Caballos salvajes que son trasladados desde el monte hasta el núcleo de Sabucedo, donde tras un recorrido cerrado por las calles de la parroquia con más proyección del planeta, entran en el curro para preparar la primera sesión de la rapa. Y un año más no faltarán esas imágenes reconocibles de la cultura tradicional gallega, el enfrentamiento cuerpo a cuerpo entre entre hombres y caballos sin cuerdas ni herramientas, únicamente mediante la

0: destreza y la fuerza de los denominados aloitadores. Recordemos que Arrapa das Bestas está considerada como una de las manifestaciones culturales más antiguas y valiosas de Galicia y paralelamente también cuenta a lo largo de este fin de semana con un programa gastronómico y musical.
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3: Y ahora es el momento para hablar de libros. Hablamos de libros, como siempre, con Paco Paniagua.
4: Esta semana se ha presentado la novela ganadora del premio Fernando Lara, El baile de las criadas, de Marta Platel. En conversación con Paloma Sánchez Garnica en el Hotel Intercontinental, Marta fue dando a conocer algunos de los motivos que le llevaron a escribir esta novela, que rinde homenaje a las mujeres de la posguerra en la Barcelona de 1941.
5: Me pareció fascinante cómo la presencia nazi influyó en la vida cotidiana de Barcelona, además en una época en que la gente, la dureza de la posguerra estaba, claro, en los años más duros, ¿no? La gente se moría de hambre. Entonces, en aquel artículo era sobre el Salón Cibeles. Ahí descubrí que los barceloneses lo llamaban el baile de las criadas porque era donde iban los trabajadores y sobre todo las criadas en su única tarde libre, que era los jueves.
4: El baile de las criadas, premio Fernando Lara, Marta Platel, Editorial Planeta. La reencarnación es un tema que ha sido abordado en diferentes e interesantes formas en la literatura. Ahora es la escritora y académica Clara Sánchez, una de las más seguidas en nuestro país, quien nos acerca a este tema y lo hace con un thriller psicológico y de realismo sobrenatural titulado Lo inexplicable.
6: Porque Alicia llega a una familia compuesta por un matrimonio de mediana edad que tiene un bebé y comienza a percibir cosas que los padres de este bebé no perciben, porque no forma parte de la familia, porque es alguien de fuera y tiene mejor capacidad de observación sobre todas estas rarezas del niño, que pueden ser reales o que pueden ser frutos de su imaginación. Y la otra voz narradora es Hugo, que es un chico que ha muerto en unas circunstancias todavía sin esclarecer. Se encuentra como en un punto indefinible en que comienza a hacerse preguntas que son las que todos nos hacemos en la vida real.
4: Lo inexplicable, la nueva novela de Clara Sánchez. Y lo inesperado es el nuevo título de Pedro Simón. En él, el autor vuelve a tocar temas sensibles sobre la familia. Detrás de sus páginas hay una historia de amor en la madurez, demostrando que a los 70 pueden pasar cosas muy interesantes que nos pueden incluso descolocar.
7: Esas cosas que empiezan tarde y que precisamente por ello, pues importan mucho más, porque hay menos tiempo para disfrutarlas, porque el tiempo está más tasado. Tendemos a pensar que lo inesperado es algo malo. Como te decía antes, un gol en el descuento siempre es mucho más placentero que un gol en el minuto 5, ¿no?
4: Lo inesperado, la nueva novela de Pedro Simón, Editorial Espasa.
3: Gracias por escuchar un día más este programa de noticias que produce Carla Casamayor y que realiza Pedro Manjón aquí en Onda Cero.
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3: Nos despedimos ya, lo hacemos como siempre con música y hoy con el artista más escuchado fuera de nuestras fronteras en el último año, más que Rosalía incluso o Alejandro Sanz. Esta noche a las 8:30 en el Estadio Metropolitano de Madrid, sus fans podrán disfrutar de su música.

0: vaya,
1: no es otro que el artista mallorquín Rilsby, que intenta demostrar que también es profeta aquí en su tierra con la celebración de uno de los conciertos que se esperan más multitudinarios de toda su carrera esta noche, como decimos, a las 8:30 en el Metropolitano. Coincide además con la reciente publicación de su disco más personal, Love, Love, Flag, al que pertenece esta canción, Lleva al Sol.

este concierto en el Metropolitano de esta noche, Daniel Heredia termina así su gira de conciertos con una nueva sesión de ritmos pop, afro y rhythm and blues que también sabe hacer y sabe combinar.

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0: Muy buenas tardes a todos y a todas, queridos amigos y amigas. Aquí estamos en Onda Cero y en Melodía FM, dispuestos a pasar un buen rato con todos vosotros, que ya empiezan las vacaciones. Bueno, ya hay muchos que llevan demasiado tiempo de vacaciones. Hay incluso gente que ya está volviendo, fíjate si han empezado pronto. Lleva la máquina don Pedro Manjón, que es super manjón, lo está haciendo divinamente en jón, perfecto. Luego vendrá otro compañerete, porque también tiene que descansar este hombre, que lleva aquí toda la mañana. Beatriz Ramos Jiménez lleva la producción del programa en audio y en vídeo. Ya sabéis que nos podéis ver, aparte de escucharnos, a través de YouTube, sitios maravillosos. Y tenemos a la alegría de vivir hecha carne y persona humana, Iván Cortés.
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0: O sea, porque vienes vestido
1: bang,
0: así.
1: Bang.
0: ¿Te puedes echar un momentito para atrás para que te vea la gente, los que nos estén viendo? Esto es la radio ya actual. Pues sí, ahí tenéis a Iván Cortés enseñando la canilla blanca. A este le da el sol y le atraviesa la pierna directamente.
2: Tengo la pata como el Papa León.
0: Das asco, tío.
2: No te pases que tú estás para echarte a un estercolero.
0: Pero mírame, cómo estamos los dos.
2: Que a ti hay que echarte un muladar, ¿eh?
3: Tú tienes un poquito más de color, un pelín.
0: No, tengo más color porque tengo la pierna llena de pelos, pero estoy más blanco que Iván. Somos transparenters. Los transparenters.
2: Hombre, claro, estamos todo el verano haciendo como el perro y el gato, claro, para que vosotros pongáis moreno en la playa disfrutando de, claro, de una piña colada.
0: Está toda la gente diciendo, ¿cuándo vais de vacaciones? Si no lo hemos pensado todavía. Que ya dejar de agobiar. Y también tenemos con nosotros a Ana Anglada. ¿Cómo estás, Anglada?
4: Buenas tardes, muy bien.
0: Te veo divina, ¿eh?
4: De la muerte.
0: Con un trajecito, un vestidito elegante y adecuado para el calor.
4: Adecuado para venir aquí.
0: Ah, muy bien. Y también tenemos a Borja y a Merche, que son dos personitas que han venido a saludarnos. Tírcate que el micrófono del fondo, Borja. Ya verás tú, sí. Aunque sea para decir hola y que os escuche la familia. Borja, ¿qué tal?
5: Bien, bien.
0: Borja parece un cantante...
5: Grunge.
0: ¿Verdad? Sí, un cantante grunge.
5: Nada, aquí ya tenemos la banda.
0: Ya tenéis la banda. Merche, ¿qué tal, Merche?
6: Bien, muy bien.

0: encantada.
1: Repitiendo, que ya viniste, yo ni me acordaba. O sea,
0: sí, hace mucho.
1: Yo soy sincero, o sea, no voy a mentir. Pues aquí, en casa, con todos vosotros, y ya sabéis, 608-354-383, porque como el perro y el gato, es vuestro. Pues vamos a empezar estimulando un poquito el cerebro, tampoco mucho, no sea que os vaya a dar un golpe de calor de tanto pensar. Este fin de semana buscamos a un ave de la familia de los estrigópidos, que es un pequeño grupo de loros muy especiales y muy diferentes al resto.
2: Es originario de Nueva Zelanda, donde vive principalmente en zonas montañosas de la isla del sur, incluso en ambientes fríos y nevados.
1: ¡Onda! En edad adulta mide alrededor de 45 centímetros de longitud, no está nada mal, y puede pesar aproximadamente un kilito, siendo uno de los loros más grandes del mundo. Ese es un lorón.
2: Su plumaje parece discreto, con tonos verdes y marrones, pero muy apagado, ¿eh? No te vayas a creer que como las cotorras. Pero al abrir las alas, muestra una llamativa pluma de color naranja intenso que tienen los sobacos.
1: Qué preciso, tío, qué preciso ha sido. Está considerado uno de los animales más inteligentes del planeta. Bueno, pues podía venir a España. Capaz de resolver problemas complejos. Mira, nos hace falta. Y aprender observando a otros individuos. Estamos tardando en traer
2: una
1: a
2: este pista animal. Es que el 2 de mayo de 2026 ajá, me escribió una carta uno de ellos que se llamaba Bruce.
1: Sí.
2: Bruce, le faltaban medio pico y atacaba a los demás con la parte de
1: con
2: abajo
1: parte
2: del
1: de abajo.
2: Pico y los tenía
1: sí,
2: todos.
1: Que era como un puñal, tío.
2: Los tenía a todos.
1: ¿Qué era este hoyo?
2: Asustado.
1: Que vale.
2: Pues. Es este en concreto, si lo recordáis, y si no, iros a buscar el 2 de mayo de 2026. Claro. Os escucho ahí.
1: Se van a poner a hacer todo eso para saber el animal.
3: Hombre, pero después, cuando terminemos.
2: En la sinopsis lo puedes leer, también hay
1: pero estáis pista. Dando, pero ¿qué queréis? ¿Que acierte todo el mundo ahora de repente?
2: Pues si lo buscas y lo encuentras, escríbenos a como el perro y el gato @onda0.es.
1: O si eres más de voz, pues nota de voz. ¿A dónde? Al 608-354-383.
2: ¡Y todo esto para aquí!
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1: 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Porque cuando nos vamos con nuestro perro o nuestro gato, muchas veces pensamos en la comida, la correa, el transportín, pero nos olvidamos de que también necesitan protección frente al verano. Sí, los animales también pueden sufrir quemaduras solares. Y dice, pero ¿cómo se va a quemar un perro si están hechos para estar fuera ya?
2: Pues están acostumbrados a estar dentro.
1: Si supieras la cantidad de gatitos que vemos en colonias felinas con tumores por
3: causa solar... Eso te iba a preguntar, digo, también no sirve para gatos, ¿no?
1: Perfectamente, lo he dicho, para perros y para gatos. Los animales pueden sufrir quemaduras solares, incluso si la exposición continuada al sol no es tan heavy como creéis. 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En mi caso, por todo el cuerpo. 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
2: ¡Ah! Ya está aquí la actualidad, la información, las noticias.
1: De los animalicos. Detienen a un hombre, bueno, no a un hombre, detienen a un trocito de caca en Valsequillo por matar a tiros a dos perros tras una riña familiar. Qué bonito.
2: La Guardia Civil ha detenido en Valsequillo, Gran Canaria, a un hombre de 49 años acusado de matar a tiros a los dos perros de pequeño tamaño de un familiar y dejar después sus cadáveres en una caja de cartón frente a la puerta de su vivienda.
1: Qué bonito, qué machote, ¿eh?
2: La investigación relaciona los hechos con una disputa familiar previa y con varios mensajes amenazantes que el sospechoso habría enviado por redes sociales a su familia. La necropsia confirmó que ambos animales murieron por varios impactos de proyectil en la cabeza. Hay que decir que debían ser perros pequeñitos porque eran dos escopetas de plomillo lo que le han requisado a este hombre.
1: Ya, pero una perrito chico, una escopeta de plomillos de
2: a un chihuahua, por ejemplo, le levanta la tapa los sesos.
1: Un 5.5. Un 5.5 en un disparo con una escopeta de perdigones cerca de la cabeza te la taladra. O sea, vamos a ver, esto no exime nada. Este tío tenía dos armas que puede disponer de ellas todo el mundo y bueno, pues pasa lo que pasa.
2: Los agentes localizaron posteriormente las armas de fuego durante el registro de la finca familiar donde presuntamente se produjeron estos hechos. El detenido está investigado por un delito contra los animales domésticos y otro de amenazas.
1: Le caerá más por las amenazas al vecino que por haberse cargado los dos perros chiquitines. Esto es una vergüenza y sigue siendo una vergüenza y sigue y esto no cambia. Estábamos comentando antes de entrar el programa que ahora mismo el gobierno actual, el señor Bustundio, como se...
2: Sí, Bustindui.
1: Bustundi, para mí. Me queda mucho más. Es que nos conocemos mucho. Sí.
2: Ya, Bustundi, el Bustin.
1: Bustin. Pues entre el Bustundi y el otro incompetente, el señor Becerra este, el que es el director general de los animales, bueno, el director general de la nada, pues ahora están viendo el tema de los núcleos zoológicos, la legalidad y cómo tiene que ser lo de los núcleos zoológicos. Y la gente les está pidiendo a estos dos señores, por recordaros, estos dos señores, principalmente el tonto B de Becerra, este señor lo que hizo fue ponerse de rodillas delante de los cazadores y decirles que los perros de caza eran diferentes, sí, por supuesto, y que no tienen los mismos derechos que los perros de casa. Bueno, pues estos dos genios ahora tienen que hacer otra normativa. Y le está diciendo a la gente que a ver si ahora no la cagan, y en esto de los núcleos zoológicos, todos los animales que tienen que estar en núcleos zoológicos y protegidos y cuidados, no hay excepciones, como con los perros de caza. Vamos a ver hasta dónde llega la excrementación mental de estos dos angelitos. Vamos a ver. Y a ver si con un poco de suerte... Ya no lo digo por nada político, de derecha ni de izquierda, ¿no?
3: No.
1: O sea, que se vayan a su pepunto casa. En lo que refiere a mí, estos dos, lo único que han hecho ha sido denigrar a los animales, siendo los que tenían que defenderle. ¡Viva España! Muy bien, Bustundi. Bustundi y Becerra, los dos con B. Está bonito. Son B. Claro, es que no dan para más. Otra noticia.
2: ¡Otra!
1: ¿Es verdad que los caballos no pueden vomitar? La razón por la que no deberíamos darle... Hombre, la razón por la que no deberíamos darles comida, hombre, si no se mueren.
2: Pero comida de la nuestra, que a lo mejor le da un bocadillo de chorizo pamplónica y el caballo se lo come.
1: Sí,
2: porque dice, a ver, con los labios esos gordos que tiene, se lo mete para adentro, los dientes gordos grandes.
1: Sí.
2: Pero después eso se le estropea en el estómago. Los expertos recuerdan que dar comida a un caballo desconocido, que te lo encuentra a lo mejor en la feria, tú vas, te has tomado dos fresquitos, dices, mira, le voy a dar una tortillita de camarones. No le puede dar eso, que casi te mato, Carlos.
3: Y casi me lo echa encima.
2: Se te ha ido para otro lado el café. Aunque sea con buena intención, puede poner en riesgo su salud. Estos animales no pueden vomitar porque su aparato digestivo está diseñado solo con un camino, para adentro nomás. Para que el alimento avance en una sola dirección, de modo que una mala ingesta pues puede derivar en problemas graves como un cólico.
1: Exacto.
2: Una urgencia veterinaria que es frecuente en esta especie.
3: Y en esta época.
2: Total, y sobre todo en esta época,
1: total.
2: Sí.
1: El tema del agua favorece muchísimo más que haya estos problemas de cólicos. Es una puñeta.
2: De hecho, esa noticia
1: no
2: viene
1: vomitar,
2: porque se han sacado unos carteles que ponen concretamente eso, no dar de comer a los caballos que no pueden vomitar. Y la gente, claro, se está preguntando eso y nosotros se lo vamos a explicar. Además, desde fuera es imposible saber si ese caballo que tú has visto sigue una dieta específica, porque está malito a lo mejor, o padece alguna enfermedad o tiene restricciones alimentarias. Los veterinarios explican que los caballos necesitan una alimentación estable, basada principalmente en forraje, y advierten de que ofrecerle pan, fruta, golosina, una Coca-Cola, eso no es para ellos, u otros alimentos que no sean sin permiso de su responsable, que es el que lo conoce mejor, también puede alterar su comportamiento, incluso generar problemas de manejo y seguridad, que hemos visto a lo mejor animales que se vuelven locos y salen corriendo y se llevan a la gente por delante. A lo mejor tiene un pedo atorado.
1: Sí.
2: No le puede salir por ningún lado. No puede vomitar.
1: Sí, el pedo running.
2: Agarrándole a la gente la frente al caballo, así. Y no puede.
1: Braulio. A ver, no pueden vomitar. Evidentemente, tampoco hay muchas ocasiones, creo yo, en las que un ser humano puede acercarse a un caballo
2: y hacerlo vomitar.
1: Y darle comida.
3: Ojo, que si te vas por el monte por ahí, sí, hay muchos caballos que están por ahí. O sea, que eso
1: cuidado. A ello iba, pero esos son los que están por el monte. Claro. O sea, pero digo que dentro de un recinto para caballos,
2: ¿tú sabes que
1: las cosas están más controladas?
2: Los seres humanos tenemos el efecto abuela, que decimos...
1: El efecto tonto.
2: El efecto abuela de... ¿Te has quedado con hambre? ¿Te hago un huevo frito? Y tú ves cualquier animal, aunque sea una hormiga, dice, le voy a dar una amiguita de pan a la hormiga. Y está todo el mundo quiere alimentar sin tener que hacerlo, porque totalmente. Los animales normalmente ya suelen estar suplidos por su responsable.
1: Un caballo que está libre, como los que estamos comentando, Ana Anglada, que nos ha dicho, los que están por el campo, por el monte, pues evidentemente esos caballos están en un estado de libertad, semilibertad, y ellos se abastecen comiendo el forraje que les da el campo, el que les regala la naturaleza. Y claro, si llega pues una familia de Badajoz y dice, ¡ay, mira unos caballos! ¡Vamos a darle
2: paella!
1: ¡Vamos a darle comida!
3: Para la foto, normalmente es para la foto. Sí.
1: Ah, y una cosa os voy a decir, es que va a parecer muy tonta, como todo lo que digo, no doy para más. Hay gente que dice, pues le voy a dar un trozo de zanahoria, que dentro de lo malo no estaría mal, ¿vale? Uh-huh. Pero no le deis nada. Pero... voy a explicaros una cosa. Si os ponéis un trozo de zanahoria en la mano para dárselo al caballo, no pongáis el dedo gordo encima de la zanahoria para que no se caiga la zanahoria.
2: Porque no se distingue.
1: Porque lo primero que muerde el caballo entonces es el dedo. Ha habido muchas personas que dando de comer a un caballo han tenido serios problemas para mantener el dedo gordo luego en su posición. ¿Vale? O sea, tened cuidado. Primero, no le deis nada de comer a un animal ni a un niño. Tú no te acercas a un niño en el parque y le dices, ¿quieres un poquito de potaje que he traído aquí en el tupper?
3: No.
2: Cada vez menos, ¿eh? Antes sí se hacía. A lo mejor, ¿quiere comerte un caramelo? Tengo un caramelo. Hoy sí, no te atrevas a hacer eso porque los padres te denuncian, te meten en la cárcel.
1: O directamente le pegan tres puñaladas. Como
2: hombre, en peligro.
1: Sí. Un señor que... Bueno, da igual. Son noticias que dan muy bien nuestros compañeros de Onda Cero y Antena 3. ¿Seguimos con otra noticia? No. Seguimos en Como el perro y el gato.
2: Eso sí.
1: Hay algo que pasa todos los veranos.
2: Que hace calor.
1: Y la gente suele irse de vacaciones, no todos. Y de repente nos relajamos un poquito, nosotros comemos más fuera, cae algún helado, algún aperitivo. Nuestros perros tienen una habilidad especial para detectar ese momento. Dice, aquí hay chuma.
2: Se está comiendo un frigopié, se está comiendo un frigopié. Déjame chupar el palo.
1: Ese palo me lo chupo yo. Porque tú puedes abrir una bolsa de ensalada y no aparece nadie, pero abre unas patatas, un queso, la carne de la barbacoa o algo que huela.
2: Una springel, cuando la abre ya no hay stop.
1: No, ahí está el perro. Y tienes al perro sentado a tu lado como si llevara 3 semanas esperando esa oportunidad. Dame algo. Pero aunque estemos de vacaciones, su alimentación no debería irse también de vacaciones. Si no queréis acabar en urgencias con unas maravillosas diarreas, vómitos y cosas así. Dice, ¿pero qué le ha pasado? Si no le ha dado nada. No, le ha dado media barbacoa. Los cambios de comida, los extras o darle demasiadas cosas fuera de su dieta habitual pueden acabar provocando problemas digestivos o de peso. 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Si tenemos dudas, aprovecha las visitas al veterinario para hablar también de nutrición, qué come, cuánto come, si sigue siendo lo adecuado, ta, ta, ta. Porque compartir las vacaciones está genial. Pero no hace falta compartir lo que hay en la mesa con el perro, ¿eh? No, él tiene su alimento, tú tienes el tuyo. Y para que el verano sea inolvidable, pero para bien, no para mal, una diarrea no te la recomiendo. Dale solo su comida. Que le quieres dar algo, dale un abracito. ¡Ay, qué bueno mi perrito! Pero comida... no le des. 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Está Katy Perry. ¡Katy Perry! Me encanta Katy Perry. Mañana Katy Perry está en Rivas.
2: A mí me gusta más Katy.
1: Pero de verdad que está en Rivas Katy Perry. ¿Y no me ha llamado? ¿Y no me ha llamado Katy Perry? ¿No nos ha invitado? No, ya, pero...
3: ¿Y no la habéis invitado vosotros a venir aquí?
1: Pero me estaba diciendo que tenía que prepararse el concierto para mañana.
3: Pero no se lo sabe.
1: Katy Perry, sí. Pero tiene que practicar, tiene en cuenta que tiene que calentar la voz.
3: ¿Qué caliente aquí hablando?
1: Sí, sí. Pues ha dicho que no podía venir. Pues no voy a verte mañana. I kissed a girl. Pues me parece muy bien. Como si me dices I kissed a dog. Katy Perry. Perry. Dog.

0: WhatsApp.
1: Dígame usted.
2: Bueno, llega una consulta a través del WhatsApp que dice: hola, querida, quería. Yo decía querida, digo,
1: hola, querida.
2: No, quería preguntaros.
1: Vale.
2: Quería preguntaros qué alimentación debo darle a mi perrita.
1: Sí.
2: Pues la han diagnosticado de pancreatitis.
1: Sí.
2: Le han recetado Pancreacin.
1: Vale.
2: Durante 30 días.
1: Muy bien.
2: Es un crestado chino de 10 años.
1: Qué bonito.
2: Yo le estoy dando pienso de Lenda Mini.
1: Muy bien.
2: Es que he visto uno que hay específico para la pancreatitis, el Lenda.
1: ¿Para la qué?
2: Para la pancreatitis.
1: Esa, pancreatitis
2: pancreatitis.
1: Pancreas.
2: Bueno, pues, pero pone que se lo consulta al veterinario.
1: Claro.
2: Si le doy este, ¿se lo tengo que dar siempre o solo un determinado tiempo? ¿O qué otra cosa le podría dar?
1: Vamos por partes. Primero, le estás dando una alimentación que es de una marca que se llama Lenda. Absolutamente marca sin ningún tipo de reproche.
2: También
1: una marca de calidad.
2: En el programa.
1: Estuvo aquí con nosotros un tiempo y estamos encantados. Es una,
2: lo conocemos.
1: Es un producto excelente. Ten en cuenta que hay muchas empresas de alimentación que también tienen las líneas, digamos, para problemas, para enfermedades, para ayudar en determinadas patologías. Y si Lenda tiene esa línea y tiene un producto específicamente para la pancreatitis verde y con asas, un cubo. O sea, si le está yendo bien la alimentación de Lenda, Lenda hace sus alimentos con una serie de ingredientes que compra a casco porro. O sea, si Lenda compra pollo, no se va como tú al Prica de Fuencarral. Le dicen, me da un pollo picado. No, pues esta gente compra mucho. Y con ese pollo hacen el alimento de animal sano y el alimento de animal enfermo en las proporciones que se recomiendan. ¿Qué quiero decirte con esto? Que siempre es ideal que una marca de alimentación que tiene productos de ayuda para enfermedades, si puedes, y tu veterinario te asegura y te confirma que viendo las características y la formulación de ese pienso es adecuado para la pancreatitis de tu perro, que yo creo que sí, yo creo que sí a bote pronto,
0: claro.
1: Que no estoy viendo aquí el listado, pero por conocimiento de la empresa creo que sí, pues sería lo más adecuado. Pasas de un alimento sano de Lenda a un alimento de tratamiento de la misma empresa. Eso es estupendo. Pero consultárselo a tu veterinario, que para algo es el que mejor conoce a tu querido animal y además es el que le ha prescrito una dieta.
0: Uh-huh. Y además aquí como usuaria de perro con pancreatitis, que Rocco es usuario de alimento porque tiene tendencia a la pancreatitis.
1: Sí.
0: Básicamente es un alimento, o sea, lo que se requiere es un alimento gastrointestinal bajo en grasa. Y yo desde aquí hago un llamamiento a las marcas de alimentos.
1: Está abriendo los brazos y todo, ¿eh? O sea, imaginaros
0: sí,
1: está haciendo.
0: Porque imaginar encontrar, claro, es porque, por ejemplo, alimentos gastrointestinales para animales mini sí hay, pero bajos en grasas ya es como otra cosa. Entonces hay bola genérica. Claro, tú imagínate un perro de 1,8 kilos con una bola genérica. Yo
3: bola
0: me parto,
3: gorda.
0: Que Carlos lo ha visto con sus propios ojos, me abro el saco, pero tengo que partir uno a uno las bolitas para que el perro lo pueda comer.
1: Pero es que a Bea le gusta, ¿sabes? Porque se pone a cantar cosas.
3: Claro, pero te iba a decir, maquinitas que metes
0: Pues yo lo hago con un cuchillico.
3: ¿Una a una?
1: O sea, me acabas de robar la vida.
3: Perdón.
1: No, si no es porque vaya a comprar una maquinita. Es que si Bea escucha que hay algo que puede ser bueno para los animales, la valoración hasta que encuentre la maquinita puede pasar por ver todas las páginas de venta que existen, chinas, no chinas.
3: No, pero si maquinita,
1: ¿vale?
3: No me refiero a nada. O sea,
1: no, si no es nada raro.
3: No, mortero no, porque tienes que ir uno a uno también.
1: No, pero que te estoy diciendo, claro, que es que ya va a ver la maquinita si son mejor dos pulsaciones o dos y media. ¿Sabes?
3: Y el tamaño
1: potencia
3: que queda, ¿no? De
1: exacto,
3: la bolita.
0: Claro,
1: exacto.
0: Es que he intentado lo que dices.
1: Dos días hasta
0: con
1: que
0: trituradoras automáticas, pero o te lo tritura demasiado o te deja trozos grandes. Entonces, ¿ves? Por favor, alimentos para animales con pancreatitis, perritos mini, porque de verdad es uno. Porque claro, dices, si el alimento puede ser muy bueno, pero si se tiene que comer las bolas enteras, la digestión sigue siendo malísima.
1: Esa frase así de principio ha quedado bastante rara, ¿eh?
0: La digestión sigue siendo malísima, ¿vale? Claro. Entonces, pues de nada sirve.
1: Bueno,
0: de algo sí sirve.
1: Hecha esta petición con los brazos en cruz de parte de Beatriz Ramos para que haya alimentos digestivos, para bolita pequeña, low fat, o sea, que los pequeños también existen.
3: Que menos mal que come poco, sí, el pequeñajo, claro. Porque si no te veo bolita a bolita. No por el dinero, sino verte a ti cortar bolita a bolita.
1: Pero que lo hace.
3: Que sí que me lo creo.
0: El de Yosera, que es magnífico, el Help, pero la bolita es bastante grande y la tengo que partir en cuatro. Me he llegado a partir el saco de ¿cuántos kilos son? ¿De 4 kilos?
1: Sí.
0: Viendo una película con el mortero, pero
1: sí,
0: uno a uno y guardándolo en frascos.
1: Es preciosa mi vida, y la suya también. por la noche dice, ¿qué hacemos mientras vemos la peli? Dice,
0: partir bolitas. Bolita de pienso.
1: De pienso.
0: Claro, es que es muy pequeño, es que pesa
1: 800. Os recomendamos esta vida.
3: Es la mejor forma de no comer palomitas, sí, ni ¿verdad? Pipas, ni no, nada, si no engordas, claro. No,
1: sí, pero al final vamos a acabar comiendo trocitos de pienso. Es que claro, está viendo la peli con las bolitas ahí partidas y el olorcito, porque el olorcito que da el pienso ellos era, con hambre estimula, ¿eh? O sea, si me voy a por un puñado de sal, te digo que eso no se lo come el perro. 608-354-383. Canción de depresión. Ya que empiece así, yo ya me pone mal. ¿Ves? Esto me da ganas de meterme en la cama.
3: Pues mira, ¿qué te iba a decir? Digo, oye, qué música más buena estoy hoy.
1: No, sí, buena es. Pero hay música buena para muchas circunstancias. Esta es para depresión. Se llama el grupo Ninguna Duda, ¿no?
3: Sí.
2: Yes.
1: Ninguna Duda. Ellos no tienen ninguna duda y el tema se llama No Hables. O sea, es gente contundente, ¿eh? Escucharlo, porque no tengas dudas y no hables. ¡Hala!

0: vive el día.
1: Bueno, ya sabéis que con esta sintonía llega el momento en el que Iván Cortés nos lee la carta que le ha mandado algún tipo de animalico del mundo mundial.
2: El momento favorito de Yolanda Romero, que le gusta mucho, siempre pregunta, ¿ha llegado a tiempo a la carta?
1: Claro.
2: Y hoy ha llegado a tiempo para escucharla desde principio al final y adivinar qué animal es antes de empezarla.
1: Pero antes de decirlo, quiero comentaros a todos los oyentes que he vuelto a insistirle a Iván Cortés que tiene que sacar casi el libro convence, de las cartas.
2: Casi.
1: Estás convencido
2: por los pasillos,
1: ya.
2: Estoy casi convencido.
1: ¿Eh? Por favor, necesito un apoyo masivo para convencer aquí al cabeza del alcornoque que no le entra la idea, tío. De verdad, decíselo a todos. Iván, haz el libro.
3: Iván, haz el libro.
2: Pues ahora te voy a hacer la pregunta y si la adivina, vamos a ver.
1: Haces el libro.
2: Venga. Es un pez.
1: Joder,
2: es un pez.
1: No es lo mío.
2: Como hay muchos, pues sí. Es un pez relleno de aire.
1: El pez globo.
2: ¡Oh!
3: Joder, tío, ya tienes que escribir el libro, ¿no?
2: Pues nada, ya me acaban de contratar.
1: Tienes que escribir el libro.
2: Bueno, pues sí. Tengo
1: yo
2: tiempo
1: te
2: este verano para escribirlo.
1: Yo te lo edito.
2: ¿Te quiere que te lea la carta de hoy?
1: Del pez globo.
2: La posible carta del libro de Iván Cortés, la carta de los animales.
1: Pues ya tienes otra.
2: Casi le he puesto el título, ¿eh? No es ese... Pero la de hoy dice, hola Iván, me llamo Pompilio Globi. Y soy un pez globo Lagocephalus acceleratus.
1: Ajá, ¿eh?
2: Soy del estrecho de Gibraltar.
1: Muy bien.
2: Te escribo porque llevo un par de días viendo cómo hablan mal de nosotros en las noticias y parece que acaba de desembarcar Aníbal con los elefantes. Menudo revuelo, por cuatro peces con ganas de nacionalizarse. No digáis que hemos invadido nada, ¿eh? Vosotros habéis puesto el Mediterráneo con la calefacción al tope. ¿Y qué esperabais? ¿Que rechazaríamos la oferta? ¡Error! Somos las cotorras argentinas, pero en versión submarina. Ellas conquistaron los parques con sus plumas verdes y nosotros vamos a por el mar. Sin hacer ruido, pues debajo del agua no se puede hacer mucho, con mucho burbuja. Poquito a poco vamos conquistando. Hoy aparecemos por Ceuta, mañana nos dejamos ver por Cataluña y cuando queráis reaccionar habrá más peces globo que mojarritas de piedra. Nos llaman especie invasora, pero a mí me gusta más conquistadores. ¡Somos los vikingos! Somos los vikingos, pero rellenos de aire. Y en vez de llegar en Drakkars, llegamos sin prisa. Esto no es una invasión. Es un plan de expansión perfectamente organizado. Lento, eso sí. Entiendo que nos tengan cierto respeto. Mi carne, mi piel, mi hígado y hasta mis gónadas llevan una neurotoxina tan grave que da igual si me hace frito, al horno, a la plancha, en tempura. En conclusión, podéis comernos los huevos. Porque no hay receta capaz de quitarnos el veneno. Que vosotros no sois japoneses. Y por favor, que no me vengan señalando con el dedo que llevo cuatro dientes en la boca fusionados en forma de alicate industrial. Los de Creta ya saben de lo que estoy hablando. Que podemos partir concha, masticar anzuelo y romper la red de mordisco. Y como me toque y te pille, igual vuelve a casa con una falange menos. Y te arruino las clases de piano. Así que, haceros a la idea. Nosotros no hemos venido aquí a pasar el verano. ¡Hemos venido a quedarnos para siempre! Se despide de vosotros Pompilio Globi, el pez conquistador del estrecho de Gibraltar. Ahí vienen silbando los peces montando bicicleta.
1: Ahí vienen en la bici, tío.
2: Ni chanquete.
1: Desde el Índico.
2: ¿Quién los va a
1: mover
2: después?
1: Vienen en chanclete, que es verano.
2: Después no nos moverán de allí, ¿eh?
1: Escúchame, el pez globo, pues dices, ¿qué pinta el pez globo en España? Por lo que ha explicado Iván, si es que todo se está desestructurando. Y la gente dice, son peces invasores, pero si les ha llevado la corriente, ¿qué carajo son peces invasores?
2: Fíjate, un pez globo que no puede haber menos invasor que un pez globo.
1: ¿Qué está contando?
2: Que da pena, da vergüenza, claro. pero la verdad que es muy... muy salvaje, muy brutal, tiene pincho, tiene...
1: Sí, sí, sí, no, y sobre todo el veneno.
2: Veneno.
1: Y luego resulta que los orientales, que aprecian mucho este pez, el señor que tiene que diseccionar a este pez para que se lo coma luego a alguien...
2: Normalmente
1: tiene
2: se
1: que
2: muere.
1: Ser, tiene que, no, tiene que ser un experto que te cangar de onín, porque puede morirse él, y como deje algún cachín, se muere el que se lo come. Dicho lo cual, si veis pez globos, dejadles vivir.

0: No sé, el Cutler veo que pega unos bocados.
1: Tienen lo que ha dicho Iván de las tenazas.
0: Es que te arranca,
1: o sea, como te pille.
0: Es como agresivo.
1: Es como un conejo mutante, para que os hagáis una idea, con los dientes que tiene. O sea, te pilla, ¡arras! Y te parte el dedo.
0: Sí.
1: Con lo cual, el pez globo, nosotros estamos con él. No es un pez invasor, es un pez que simple y llanamente ha dejado llevarse por la corriente. Pez globo, nuestras puertas están abiertas.
2: Como el perro y el gato.
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15: Pues tenemos, mira, un WhatsApp de una personita que nos escribe muchas veces, que es Lady de Vitoria.
1: Lady.
15: Qué tontos, que siempre hacen la misma broma, ¿eh? Dicen, hola equipo, Lady desde Vitoria, ahora mismo camino a Galicia de vacaciones con Évora. Os envío esta foto.
1: ¿Quién?
15: Évora.
1: Oh, qué bonito.
15: Os envío esta foto que nos hicimos el lunes en la universidad después de haber defendido mi trabajo de fin de máster. Soy oficialmente profe de inglés. Ha sido una experiencia preciosa subir al estrado con Évora a defender mi trabajo.
1: ¡Ay, qué bueno!
15: Estuvo tranquilo todo tiempo. Gracias por amenizarnos los findes. Y te cuento una cosa.
1: Claro.
15: Que he dicho, pues que no lo cuente ella y la tenemos al teléfono.
16: Ah, mira.
15: ¿Sí? Lady.
16: Ah.
17: Hola, buenas. Hola, equipo.
1: Hola, ¿qué tal? Creía que iba a hablar.
0: Enhorabuena.
1: El perro. Creía que iba a hablar el perro, ¿sabes? ¿Qué tal? Oye, felicidades.
17: Muchísimas gracias. No me lo puedo creer que esté aquí en directo. La última vez fue en el concurso Express de hace muchos años, cuando era una canija.
1: Bueno, pero es que todos crecemos, hija. Todos crecemos. Estás guapísima y estás divina ahí delante del cartel del edificio Vives. Que está bien, sí. Que un edificio se llame Vives. Edificio Vives, edificio mueres, elige tú mismo.
17: La Universidad de La Rioja, sí.
1: Qué guay. Oye, pues muchísimas felicidades y me encanta haber escuchado que defendiste el tema con el perro al lado tuyo.
17: Sí, muchísimas gracias. Es que fue muy bonito. El tribunal, además, súper acostumbrado, no hizo ningún comentario. Bueno, se subió como una más. Fue una pasada. 15 minutazos de yo hablando en inglés, Débora, sin pestañear, vamos.
1: Claro, no entendía nada, no te joroba que va a pestañear.
0: Estaría un poco extrañada diciendo, qué raro.
1: ¿Qué le pasa en la boca?
0: No la entiendo.
1: ¿Qué le pasa en la boca a mi humana? Está rana.
14: Yo solo entiendo el sitio.

0: yo creo que lo veis en la foto.
1: Hombre, sí, los evidente.
0: Que no le veáis, os lo digo yo. Y me gustaría saludar a Eli, a su familia educadora, Eli, Vicente y Iván, que están escuchándoos también y han hecho posible que ahora sea tan buena perraguilla.
1: ¿Qué edad tiene ahora mismo?
0: Ahora 3 años y medio.
1: O sea, que es una chavalota, jovencita.
0: Sí, está muy loca.
1: Bueno, está muy loca, pero ahí está con una... Bueno, la verdad es que tiene cara como diciendo... ¿Qué hacemos? ¿Qué hacemos? ¿Qué hacemos? Vamos a hacer algo. ¿Qué hacemos?
2: Pelota.
1: Sí. Cariño, que,
0: muy activa.
1: Que muchísimas felicidades, que estamos súper orgullosos y nada, pues que a ver si un día te escapas y nos conocemos y nos abrazamos.
0: Dime. Suelo ir a Madrid a visitar a la familia educadora, entonces nada, es cuestión de tiempo, yo os aviso y va a ser genial desvirtualizaros, porque ya os digo, toda mi familia os conoce ya, os llevo escuchando desde pequeña, o sea, madre mía.
1: Oye, y si se quiere venir la familia, hacemos aquí un fiestón. O sea que...
0: Vamos, por supuestísimo, sería genial.
3: Leire, ¿cómo se lo tomaron en la universidad?
1: Perdón.
0: ¿Dónde?
3: ¿Cómo se lo tomaron en la universidad? Digo, ¿es la primera vez que tienen un caso como este o hay muchos más como...?
0: Pues no lo sé, pero súper bien. O sea, al final en clase todos la adoraban, por supuesto, eran muy respetuosos. Y Ébola, pues ahí, está tranquila, roncando los momentos precisos.
1: Eso tiene que jorobar un poco, porque tú estás en clase todo concentrado y escuchar a alguien ahí...
0: Tengo anécdota.
1: Hombre, no me extraña.
0: En prácticas yo estaba en la mesa del profesor escuchando a la profesora dar clase y Ébola roncó, la profesora le echó la bronca al de primera fila, el de primera fila dijo, ha sido el perro, la profesora dijo, ¿cómo te atreves? Y yo dije, sí, ha sido el perro.
2: Esto es lo típico del perro, se ha comido los apuntes, pero esta vez de verdad había sido el perro.
1: Y también es lo típico de las películas de la abuela, que está el perro al lado, se rasca el pelo la abuela y dice, ¡ay, el perro, qué guarro! Sí, hombre, abuela, si ha levantado usted la falda, perdone, no intente engañar. Pues cariño, que lo que te digo, que muy orgullosos y que disfrutes y que enseñes a mucha gente un idioma tan necesario para interaccionar ahora mismo a nivel mundial.
0: Muchas gracias.
3: Congratulations.
1: ¿Por qué no hacemos ya el dúo de una
3: buena
1: vez?
3: ¡Buena suerte!
1: Oye, una cosa te quería preguntar. ¿Tú crees que Iván tiene que hacer el libro de las cartas de Iván?
0: Por supuestísimo, y en audiolibro también, ¿eh?
3: Eso te iba a decir, lo haremos inclusivo, aunque sea por audiolibro, supuesto. Es para mucha más gente. Y después lo traducimos en inglés, me lo va a traducir Lady, y lo vamos a vender en toda
1: Hispanoamérica.
3: Bueno, más bien lo venderemos en Norteamérica.
1: Por eso he dicho la coña.
3: Pues si no vamos a tener problema, que no lo va a querer comprar nadie.
1: Donald Trump te va a hacer la presentación en Estados Unidos.
0: Sí.
1: Cariño, besos enormes.
3: Besitos.
1: Y hasta que vengas.
0: Muchas gracias, lo mismo para vosotros. Un abrazo.
1: Muy orgullosos, cariño. Hasta luego. Adiós.
0: Muchas gracias. Hasta luego.
1: ¿Qué quieres que haga ahora mismo? 608-354-383. Mira qué cosa más bonita.
2: No, me está encantando la música hoy, ¿eh?
3: Hoy la ha elegido Ana Anglada la lista de grandes éxitos.
1: No, pero es que Ana Anglada y Bea se hablan, ¿sabes? ¿Sabes? Tienen sus cosas. Que yo no quiero saber. No tengo ningún tipo de interés de meterme ahí en medio porque seguro que me cae alguna. Esto es seguridad social, no la seguridad social, que eso es otra cosa, ¿eh? Que, por cierto, intentad no poneros muy malos en este verano en España, que han cerrado muchas camas. Y dice, bueno, es verano, la gente estará relajada, no se pone mala.
2: No.
1: Entonces, pues, coño, en algún momento hay que quitar camas.
2: ¿Los problemas cardíacos ahora?
1: No, pero de que no, hombre, que no, que ahora no pasa nada, que por eso toda la seguridad social están quitando camas de toda España, de todos lados. En un sitio 400 camas, en otro 300. No os pongáis malos. Y si tenéis un amigo veterinario, ahí está la salvación. Ahí está la salvación. Quiero tener tu presencia. Eso es lo que más nos gusta. Como estos dos que nos han venido ya a ver. Mírale, disfrutando. Seguridad social.

0: WhatsApp.
1: Dígame.
2: Agárrense, viene una consulta larga. Viene una consulta que es un panegírico.
1: Espérate, dice... que me echo para atrás.
2: Pues no es para ti, es para Anglada.
1: Agárrate. Entonces ya aprovecho y voy al baño. Hasta luego.
2: Dice, hola, una pregunta para Ana Anglada. Ya que la tenéis ahí, mi gata, Tina, tiene casi 2 años. Cada vez que nos vamos a casa de mi madre por el verano o las vacaciones, se pone muy nerviosa con el cambio y mi madre, como tiene toda la casa llena de plantas, pues le da por escarbar como las locas en la tierra de las macetas y sacarle toda la tierra, etcétera. Yo le llevo su juguete, su cama, su arbolito, parecido al suyo, para la ventana, un rascador, etcétera también. Pero los primeros días son infernales. Uh-huh. Tenemos que recoger todas las macetas y encerrarlas en una habitación. Menos mal que la casa es bastante grande. Tarda unos días, por no decir semanas, en estar más tranquila. Pero no sé qué más puedo hacer para tranquilizarla. Juego con ella, etcétera. Pero aún así hay que estar con mil ojos con las ventanas. Es una gata bastante activa y aquí en su casa sí que sale a la ventana porque tenemos redes. En fin, intenté hasta sacarla al parque a explorar a ver si se distraía, pero no estoy segura que sea una buena idea. ¿Algo más que puedo hacer para hacerle el cambio más ameno?
1: 2 añitos. Latina.
2: Casa la abuela.
0: 2 años de puro nervio. A ver, los gatos, recordar que son animales territoriales. Entonces, en el momento en el que sacamos de su territorio, al introducirlo en un nuevo territorio, por mucho que sea la casa de tu madre, que para ti es la de toda la vida, pero para la gata, por mucho que a lo mejor en 2 años tampoco le da mucho tiempo a que sea su territorio. Entonces, cosas que se pueden hacer para que... lo primero de todo, lo de sacarla a la calle, olvídate. ¿Vale?
1: Y más con la actitud que tiene el animal.
0: Claro.
1: Puede aparecer en Cuenca.
0: Sí, sí. El dejarla en un sitio que se acostumbre, que se habitúe a la casa nueva, está bien. Es verdad que puedes hablar con tu veterinario, porque es verdad que podemos utilizar algunos productos, primero naturales y luego si no, que tengan algún tipo de, pues, algún fármaco, para ayudar a que el acostumbramiento sea más fácil. Luego, más cosas que puedes hacer en casa de tu madre, puedes utilizar Feliway. El Feliway es en difusor, que lo puedes colocar, lo tienes que colocar una semana antes de que llegue la gatita. Y lo que no me ha quedado claro es si el rascador lo llevas parecido al que tienes o el que tienes. Porque es verdad que cuantos más olores nuestros llevemos a esa casa, más se va a sentir como que sea su territorio. No es el territorio, ni muchísimo menos, pero más se va a sentir. Entonces, si es parecido al tuyo, no huele a ella.
1: Correcto.
0: Entonces, no, o sea, está guay que se lo lleves, fenómeno. Pero no es el suyo. Y por lo demás...
1: Yo creo que solo te falta paciencia.
0: Sí, también. Es
1: digo, de lo que has enumerado, es que...

0: los sistemas de ayuda.
1: Sí.
0: Y luego, pues oye, es que también luego depende de cada animal y de su comportamiento, porque es que esa es otra cosa. Es que, vamos a ver, es que cada gato tiene su gatonalidad.
1: Tal.
0: Y puede reaccionar mejor, peor, acostumbrarse antes, menos. Pues, es que esto depende de dónde venga el animal, de la educación que se le haya dado, de mil cosas, tío.
1: Y luego también tenemos que tener en cuenta que pensemos cuánto tiempo vamos a estar en esa casa, por ejemplo. Imaginémonos que vamos a estar 10 días y la gata tarda una semana en acostumbrarse. A lo mejor lo interesante no sería llevar a la gatita, sino que alguien pudiera que se quedara en su casa y que alguien pudiera ir todos los días, por favor, todos los días, no cada dos días ni cada tres días, todos los días a estar con ella, a limpiarles el arenero, jugar con ellos. Porque a pesar de que podamos pensar, ostras, pobrecita, la voy a dejar sola en casa, lo pasa menos mal.
0: Sí.
1: Que haciendo el cambio a otro sitio.
0: A otra casa, sin duda.
1: Sí.
0: En el caso de los gatos estoy totalmente de acuerdo. Si se pueden quedar en su casa con control, evidentemente es la mejor opción. Bueno, también depende de la ley de bienestar animal, esta, cuando acaben de salir las nuevas valoraciones.
1: Bueno, es que la ley nueva es que dice que como máximo tres días. Venga, no, perdón, iba a saltar una burrada, pero...
0: Pues suéltala.
1: Ya, no me jodas. ¿Tres días?
0: Tres días.
1: O sea, por favor, alma de cántaro, ¿cómo que tres días? No, todos los días tiene que ir una persona a verlas. Todos los días.
0: Ya, pero ya sabes que las leyes las hacen gente, ¿sabes?
1: Tres días, no me jodas.
0: Bueno, es que eso, que miréis la ley de bienestar animal cuando vaya saliendo y esas cosas y la podéis utilizar. Antes teníamos el TVO, que era mucho más divertido que leer algunas cosas que sacan ahora como legislación para los animales. Estamos en Como el perro y el gato. Estamos en Onda Cero y en Melodía FM.
2: Hola Carlos, soy José de Palma de Mallorca.
0: Hola José.
2: ¿Qué tal? Ya hemos hablado algunas veces.
0: Dime.
2: Enhorabuena por el programa y por la música.
0: Gracias.
2: ¿Eh? Y espero que haga un poquito más de fresco que aquí en Palma de Mallorca.
1: Oh.
2: Una pregunta, ¿sabes que te lo pregunté hace ya cosa de un mes? Ahora en agosto me iba de viaje con mi hija y estaba mirando una de dos o se quedaba Franz en casa, que son casi 5 o 6 noches y... Venía una persona a sacarlo por la mañana y por la noche, está un ratito, o una guardería que te lo comenté. Entonces lo he comentado al veterinario y bueno, me ha dicho que sí me daba tranquilidad y tal, pero bueno, no lo sé realmente qué es lo mejor. Si son muchos días para que se quede solo, aunque venga una persona de confianza aquí en casa, o lo mejor que esté ahí en su, a su ritmo, en una guardería que tienen sus cubículos, que tienen sus zonas individuales para salir y nada, a ver cómo lo ves. Buen verano, seguimos apoyando a la asociación y gracias y un abrazo a todo el equipo. Venga, hasta luego.
0: Gracias, José. Vamos a ver, mira, yo hay dos cosas que tenemos que diferenciar, perro y gato.
1: Uh-huh.
0: Perro y gato, en el tema de quedarse en casa, no tiene nada que ver. Lo del gato creo que lo hemos dejado clarísimo con lo que ha dicho Nanglada. O sea, si queremos dejar el gato en casa, si podemos, tenemos que abastecer al gato de una presencia humana todos los días. Evidentemente, hay gatos que les traerá al pairo que entre una persona todos los días y diciendo... ¿Para qué me viene a molestar ese individuo? ¿Sabes?
1: Uh-huh.
0: Y hay otros que si no va alguien todos los días, se van a sentir mal.
1: Uh-huh.
0: Pero en el caso de los perros, dejarlos en casa, por mucho que vaya alguien a sacarlos, a mí no me parece guay. En absoluto. En absoluto. El perro sin nadie en casa todo el día, aunque vaya alguien a sacarle dos veces, no lo pasa bien. Yo soy más, si te tienes que ir sin el animal de vacaciones, es encontrar un hotel canino, un hotel felino, lo que proceda en cada momento, un hotel canino, y llevar al animal unos días antes a que conozca el hotel, a ver, que vea el sitio, incluso dejarle unas horitas, luego volver a por él. Si se puede un día dejarle entero antes de irte de vacaciones, mejor todavía. Un perro en casa, al control de otras personas, ni de coña. O sea, ni de coña. Ya no me meto en el tema de la ley, que a saber lo que ponen estos. Igual te mandan 7 guardias civiles, 2 policías nacionales y alojeos para pegarte 2 tiros porque has dejado al perro 24 horas solo en casa. No tengo ni idea de cómo va a salir al final la normativa. Pero por lógica y por un tema de bienestar del animal, ni de coña. ni de coña. En el caso de los perros, dejarles en casa, aunque vaya alguien a sacarles dos o tres veces al día. Esa es mi opinión, no sé qué, cómo lo ves.
1: No, no estoy de acuerdo, porque al final son especies completamente diferentes. Un gato es un animal territorial y un perro es un animal mucho más social.
0: Total.
1: Y al final está más en contacto con... O sea, que mira, solamente hace falta verlos cuando salen a la calle. El gato va a su bola, si sale, y el perro busca...
0: Sí. Entonces, ¿qué hacemos?
1: Vamos, jugamos. Entonces, al final, estoy completamente de acuerdo. Sí que es verdad que a mí personalmente me gusta siempre recomendar que primero vayamos nosotros a ver al sitio, porque todos sabemos que las fotos son preciosas.
0: ¡Hombre!
1: Que internet es una maravilla, que siempre, obviamente, ponemos la foto bonita, la foto que salimos con el pelo para allá no lo ponemos. Entonces vas, que mires tú a ver qué sensación te da a ti también el sitio,
0: sí.
1: ¿Vale? Porque si de primeras te tratan fenomenal, maravilloso, pero si de repente te tratan una bordería y encima vas a contratarles, pues mira, y te quedas, ¿no? Porque encima, ¿vale? Y luego lo que dice Carlos, acercarle con el perrete y ver cómo... Mirar a tu perro cómo se comporta. Pero tú, nadie más va a conocer a tu perro que tú.
0: Exacto.
1: Entonces ver cómo se comporta.
0: Te das una vueltecita, ves qué rollo le da al perro y si te da buen rollo, pues se les deja unas horitas, vuelves a por él para que el perro diga, bueno, no me has abandonado, mira, ha vuelto, qué majo. Y así ya se entera de que si se queda en ese sitio no pasa nada porque su humano va a volver. Espero que te haya ayudado. Estamos en Como el perro y el gato. Las canciones de hoy estarán bien, pero son todas como muy taxativas, ¿sabes? Son todas muy taxativas. Los que no tenían dudas nos decía que no hables. Y ahora viene Sam Brown y nos dice stop. O sea, un poquito de libertad en este programa musicalmente ya, ¿no?
3: Lo dijo stop porque se da el paso no le rimaba.
0: No, ¿cómo se da el paso en inglés?
3: No lo sé.
1: Buena pregunta.
0: Pues, o sea...
1: Nos lo tiene que decir...
0: Vaya macho.
3: Que nos lo diga Leire.
0: ¿Cómo se dice Leire. Se da el paso?
3: Claro.
0: O sea, ninguno de los que estamos aquí tenemos el nivel grado 6 del Brian Short.
3: Me pasa a mí que no, ¿eh?
0: Gracias. Pues Sam Brown. Qué pija. Beatriz Ramos diciéndome por los cascos: ¿en Estados Unidos o en Reino Unido? Venga, chulita, dime los dos. ¿En Estados Unidos? En Estados Unidos es Yield. Vale. Y en UK es giveaway.
1: ¿Y eso lo pone en la señal? ¿Lo pone dentro eso?
0: Pues tiene que ser una señal muy grande.
1: ¿Sí?
0: O que escriban como en las chuletas, ¿no? Para los exámenes.
1: Bueno, ceda el paso también es grande. Más bueno. Giveaway y ceda el paso.
0: Bueno, pues nada. Después de esta reflexión tan adecuada para el programa de animales...
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0: Efectivamente.
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3: Y de ceder paso. Mira,
0: si veis un estos... Os paráis.
3: Me lo dice Sam Brown.
0: ¿Eh? Y si veis un giveaway y un gil y lo que sea, si veis la... Que os paréis.

0: Pues aquí seguimos, nos queda una horita por delante para disfrutar. Tenéis un número de WhatsApp que es el 608-354-383. Y una de las cosas que nos apetece más cuando ya empieza el verano, ya llegó la fruta, pues es que nos deis envidia. O sea, pues mira, estamos aquí en la playa con Toby, está Toby lleno de arena, nos vamos a comer ahora mismo una paella. Darnos envidia. Estáis de vacaciones con vuestro animal, ¿dónde? Con vuestro animal de compañía, ¿eh? No hagáis la coña de todos los veranos, hemos ido con la suegra, no. O sea, con el animal de compañía, tío, ¿vale? No seáis malos. Hombre, una bromita de vez en cuando queda bien, pero es que hubo un día que el año pasado que eran todo coñas con los suegros, tío. Meteros con los cuñados, que es otra parte interesante.
1: A lo mejor tiene un suegro que parece un mandril.
0: Y es un cuñado.
1: Y tiene el culo rosa de tomar el sol y mucho pelo en la espalda y puede decir que es un animal, un animalito del señor.
0: Mira, con todo el cariño y el respeto te voy a decir una cosa. Yo, si le veo el culo a mi suegro, a alguno de los suegros que he tenido durante mi vida, habría cambiado mi relación de una forma total.
1: La verdad que sí, eso marca para toda la vida, ¿eh?
0: Tú imagínate que... O sea,
1: y más si lo tiene quemado por el sol.
0: Es que has dicho culo de mandril, tío. Que ya de repente quemado ya por el sol,
1: porque tú sabes que te pone ese bañado turbo.
0: Vea, con todo el cariño a tu padre, ¿eh? O sea, vamos a ver.
2: Escucha, pero es un culo. O sea, ¿qué pasa? ¿Qué problema
1: hay? Todos tenemos uno.
2: Claro. Ya,
0: pero vamos a ver. Si tú... Si no es el hecho de ver el culo, es el momento en el que tú ves el culo. O sea, si tú estás normalmente pues en casa de tus suegros tomando algo y de repente, pues yo qué sé, por lo que sea,
2: hombre, si
0: se baja los pantalones de los gallumbos y te enseña el culo, bueno, mal.
1: Bueno, pero si tú eres proctólogo, te lo tiene que tomar como una cosa de canje del oficio,
0: pero
1: que diga...
0: Pero vete al baño a mirarle aprovechando el culo que a tu suegro si está malo y eres proctólogo, tío.
1: Aprovechando que has venido, mírame esto que tengo.
0: Y dice, pero vamos a hacerlo en el salón, que así da opinión la familia.
2: Y claro. Escucha, ¿pero no te ha pasado cosas de estas en la clínica?
0: Sí.
2: Claro, o sea, sí. Que al final eso. Has visto más culos que a lo mejor muchas personas.
0: Y cosas que nunca pensé que iba a dar.
1: La lección de anatomía, claro, de Rembrandt. A lo mejor toda la familia reunida alrededor de la mesa camilla,
0: sí.
1: Y tú como si fueras Rembrandt...
0: El suegro tumbado boca abajo en la mesa del comedor y tú valorándole la anal. Venga, hombre, Iván, por Dios.
1: Por favor, no lo hagáis.
0: Vamos a dar pistas y no badeanos. Este fin de semana buscamos a un ave de la familia de los estrigópidos, un pequeño grupo de loros muy especiales y diferentes al resto.
1: Su enorme curiosidad le ha dado la fama de ser como Daniel travieso.
0: ¡Ay, qué travieso!
1: Puede abrir las mochilas. Cuidado que te roba. Pickpocket. Investigar objetos humanos.
0: ¿Qué es eso?
1: E incluso manipular piezas de vehículo y desmontarte a lo mejor
0: el cárter.
1: O el espejo retrovisor, que lo vimos aquí, que se llevaba la gomilla de los bordes de la ventana. Decía, esto me viene muy bien a mí, me lo voy a llevar.
0: Sí, estos animales son principalmente ladrones.
2: Me encanta.
0: Sí. A diferencia de la imagen que solemos tener de los loros, este animal no vive en palmeras tropicales, sino entre montañas y paisajes alpinos.
1: A veces recibe el apodo de... El payaso de las montañas. O sea, payaso, hombre.
0: Eso me lo han llamado cuando trabajaba en el campo. Sí,
1: el payaso de las montañas.
0: Mira, el payaso de las montañas, sí.
1: Por su carácter juguetón y curioso, y por las travesuras que protagoniza, que sale mucho en las noticias diciendo le ha robado a lo mejor el móvil a alguien o algo, cosas así.
0: La pérdida de ejemplares por la actividad humana y su reducido número en libertad hacen fundamental proteger a este singular habitante de New Zealand, Nueva Zelanda.
1: Como el perro y el gato, @onda0.es, si tú eres neozelandés y sabes qué animal estamos buscando. Si eres de Matalascaña, también puedes escribir.
0: Efectivamente. Si eres de Matalascaña, mejor por WhatsApp, 608-354-383.
1: ¿Y todo esto para qué?
0: ¡For Water!
1: Ah, ¿para qué va a ser? Para llevarte un maravilloso premio de parte de...
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1: ¡Ah! Vuelve a volver la actualidad, la información, las noticias.
0: De lo animalico. A ver. La policía rescata gualabís.
1: Cada vez son más comunes, ¿eh? Ya hemos dado un montón de noticias. La gente se está acostumbrando a tener en sus casas de campo.
0: Los gualabís son los
1: canguros
0: pequeñitos, ¿vale? Pero fijaros lo que la policía rescata. Fijaros que tutti frutti. Gualabís, corzos, terneros y otros animales. ¿Y cuándo los rescata? Pues cuando estaba desmantelando una plantación de marihuana.
1: Esa gente debe de flipar muy fuerte después de fumarse un porro muy grande.
0: Los que tienen que flipar son los gualabí, diciendo, estoy en Australia.
1: Mirando alrededor y diciendo, pues no estoy viendo canguro chiquitito. Y se pueden tocar y todo.
0: Y está al lado de un ternero.
1: Pues sí, son de verdad. La Policía Nacional ha desmantelado en Malagón, no en Málaga, el grande, la Malagón.
0: Malagón,
1: Ciudad Real. De Ciudad Real. Una plantación con cerca de 1,000 plantas de marihuana.
0: Tío.
1: Tenían ahí para fumar todo el año, todos los días. Y han rescatado numerosos animales que vivían en condiciones extremas entre las plantas. Fíjate tú, extremo abandono ahí en la finca. Encontraron 3 gualabíes, 2 corzos, 3 terneros y 14 perros. Además de los cadáveres en descomposición de varios animales. Entre ellos, un ternero, que eso tenía que oler muy fuerte, ¿eh? Un ternero pudriéndose en la casa.
0: Y lo que viene.
1: 3 corzos también muriendo, también pudriéndose. 2 perros y cientos de pollos muertos. Que según la investigación, era lo que utilizaban para alimentar a los canes. Menos mal que no le daban a los gualabí pollos muertos, porque la verdad que no comen eso. Los animales supervivientes fueron atendidos por veterinarios y han sido trasladados a Protector, a una de Toledo, a Coqui, a más sitios y centros especializados. La operación se ha saldado con 2 detenidos, 2 tíos para 1,000 plantas y para 3 gualabí, 2 corzos. Bueno, estos acusados han sido acusados de delitos contra la salud pública. I shot the sheriff. Maltrato animal. Tenencia ilícita de arma, porque esta gente también tenían pistola, claro. Tenían cohetes, claro. Delito contra la flora y la fauna. La flora ya sabe por qué, ¿eh? Y la fauna por lo otro.
0: Efectivamente.
1: Y defraudación de flujo eléctrico, que esos focos no salen gratis.
0: Estaban conectados a alguna...
1: Estaban enchufados a la farola del vecino. Ay.
0: Pues fijaros qué bonito, ¿eh? Qué bonito. Una plantación de 1,000 plantas de marihuana, que
1: y
0: bueno,
1: siempre los pillan por lo mismo, por eso, la factura de la luz.
0: Eso ya en sí mismo es un delito. Pero esta gentuza, aparte de cultivar la marihuana, pues tenían mogollón de animales por la estupidez de tener mogollón de animales.
1: Pues tendría mucha pasta. Esta gente tiene que tener dinero,
0: sí, ganan se les
1: mucho
0: va la cabeza.
1: Y no saben qué hacer con él. Dice, ¿compramos 3 gualabí de eso?
0: Claro, pero tú imagínate además la conversación que esta gente está allí, que son unos marranos, unos hijos de Satán. Están ahí hablando malísimo. El uno con el otro y dice, cogemos otro gualabí y dice, venga, otro porro.
1: Venga.
0: Si es que les da igual. Si es que
1: pasamos una calada, compramos otro y se compran otro.
0: Con lo cual, nos alegramos mucho de que estos taradetes hayan sido, bueno, detenidos no, pero por lo menos conocidos como malhechores. Y
1: los animales han sido liberados y sí. Las plantas también.
0: Sí, pero otra cosa que me estaba preguntando, que siempre me la pregunto cuando se dice dónde estaba por aquí, la operación se ha saldado, ta, ta, ta, ta, ta. Ah, los animales supervivientes fueron atendidos por veterinarios, evidentemente es lo que tenemos los veterinarios, que atendemos la salud de los animales, y trasladados a protectoras y centros especializados. Mi pregunta sería... Para la gente de Malagón, Ciudad Real, ¿le vais a pagar la pasta que se van a gastar las protectoras en cuidar a estos animales? Porque ya está bien Estado en general, comunidades autónomas y ayuntamientos en su gran medida, de que las entidades de protección nos hagan el trabajo gratis por ser buenas personas. Tenéis más jeta, o sea, tenéis una jeta impresentable. Pero claro, a nadie le interesa montar centros oficiales de la administración que haya que pagar y que haya que tener gente si hay entidades de protección privadas de buena gente a los que tratáis como si fueran gilipollas. Poquita vergüenza, ¿eh? Pagarles los gastos de estos animales y de todos los que tienen recogidos, que así no los tiene que recoger la administración. La mierda de siempre. Y estos dos, o estos tres, dentro de un añito tienen otras mil plantas en otro lado y se han cargado otros tantos animales, ¿eh? Así es España. La última noticia del día de hoy.
1: ¡Otra!
0: Los tipos de perros de asistencia de España. Cinco perfiles y una misma misión.
2: Por siete preguntas y media, ahora vamos a hacer la sección de las siete preguntas.
0: ¿Pero por qué las siete preguntas?
1: Porque no son, pues son cinco, porque nosotros no llegamos al nivel de Alsina y a Rubén Amón. Pero es verano.
0: Yo a Rubén Amón, ya lo he dicho siempre, se lo dije a él el otro día, coincido con él en el 99.9% de los pensamientos que
1: no
0: tiene,
1: menos
0: en los toros, que es el 0,1, que no, ahí no, y ya está, pero me parece un crack. Los tipos de perros.
1: Vamos a emularlo.
0: Venga, primer tipo de perro.
1: Pues primero te voy a decir que la legislación española reconoce...
0: ¿Para qué me dice que diga primero?
1: Espérate, digo, vamos, para que sincronicemos los relojes como los Power Rangers.
0: Rebobina un momento, que esto está... Empezamos.
1: La legislación española reconoce cinco tipos de perros de asistencia.
0: Muy bien.
1: Todos ellos específicamente adiestrados para ayudar a las personas con discapacidad o determinadas condiciones médicas.
0: Primero,
1: el perro guía, como el perro de nuestra amiga Leire.
0: Correcto.
1: Leire, que se llama Ébora.
0: Sí.
1: Bueno, pues para personas con discapacidad visual o sordoceguera.
0: Segundo,
1: el perro español, no, el perro señal. El perro español, digo, me he visto la ñ, y la ñ no puede ser más española que Don Quijote.
0: Fijaros cómo está el cerebro de Iván Cortés, tío, que ponía el perro señal...
1: Y es el perro español.
0: Y ha dicho el perro español.
1: ¡El perro español! Ahí está el perro andaluz. Bueno, pues el perro señal lo que hace es que avisa de sonidos a personas con discapacidad auditiva, que mi abuelo no, es sordo de toda la vida y tenía... El perrito, cuando llaman al timbre, pues monta el folloncio y sin, lo que pasa es que no lo tienes que mirar, porque si no, por mucho que ladre, no lo ves.
0: Hombre, que vaya corriendo, le morda un pie y ya está, tío.
1: Sí, ahora mismo ya hay cosas muy modernas, porque mi abuelo lo que hizo es conectar el timbre de la casa
0: a una luz.
1: Con las luces. Entonces, cuando pim, pam, tum, se enciende la casa.
0: O sea, tu abuelo...
1: Con lo cual, el perro ahora mismo está viviendo una vida de rajá porque ya no tiene ninguna atribución.
0: No, pero digo que el abuelo de Iván es un inventor primigenio, ¿eh? O sea, he dicho algo, se me ocurre a mí. Tercero.
1: El perro de aviso. No confundí con el de señal, porque este es de aviso de alerta médica.
0: Ah.
1: Es capaz de detectar crisis que son relacionadas con las enfermedades, como por ejemplo la diabetes o la epilepsia, antes de que sucedan. Incluso te huele y dice, cuidado,
0: túmbate,
1: búscate la insulina, todo eso.
3: Y se ponen debajo de la cabeza, hay vídeos, de hecho, de la cabeza de la persona para que en el momento en que le dé el ataque... No.
0: Para que vaya de golpe.
3: Sí.
0: Es brutal. Alucinante, tío, es alucinante. ¡Cuarto!
1: El perro de servicio... que ayuda...
0: El váter ese.
1: Este sí, este no. Te da papel, te dice, ¿tiene papel?
0: Vale, toma.
1: Y el perro de servicio que ayuda a las personas que tienen movilidad reducida en tareas cotidianas, que esto lo flipa, yo lo he visto.
0: Sí.
1: Yo lo he visto en exhibiciones, como, por ejemplo, abrir puertas o recoger objetos. Yo vi cómo le traía los calcetines.
0: Sí.
1: Abría la cómoda, sacaba unos calcetines, se los traía. Y no, después un zapato y después el otro. Dije, ¿pero esto cómo puede ser?
0: Estoy totalmente de acuerdo que los perros de servicio, que son de los menos conocidos, yo he visto cosas en directo y a otras en vídeo, pero yo vi una en directo que me quedé flipado porque eran unos educadores caninos que se dedicaban a esto, a preparar perros de servicio de ayudas a personas con movilidad reducida. Esta gente se habían currado con no sé qué empresa de electrodomésticos una lavadora... que iba con botones que podía accionar el perro.
3: Me encanta.
0: O sea, seguidme lo que voy a decir. El perro abría la lavadora, metía la ropa del capacho, de la ropa sucia, cerraba la lavadora y le daba el botón de encendido.
3: Espera un momento. Tini Boy, ¿estás escuchando? Tini.
0: ¿Estás hablando con tu perro?
3: Sí.
0: Me parece que te va a hacer el caso justo. Pero yo me quedé flipado con ese animal, ¿eh? Pero es que además, con un buen rollo, el tío moviendo el rabito, como feliz, sí, claro. Porque

0: Otra cosa que tenemos que tener en cuenta antes de que digamos el último, ajá, es que todos estos perros de asistencia son felices.
1: Sí.
0: Porque todavía hay algún imbécil o imbécila que dice que esos perros están puñeteados. O sea, que sufren, que les tenemos trabajando toda la vida. No tenéis ni puñetera idea de lo que decís. Un perro que tiene una actividad rutinaria que le produce alegría, simple y llanamente, por ver el careto de su dueño feliz...
1: Sí.
0: ¿Qué carajo le va a estar produciendo malestar?
1: Es un juego para ellos, además.
0: Vamos, se lo pasan estupendo.
1: Sí.
0: Hombre, vamos a ver, salvo que vaya a coger la ropa del dueño y eso esté a lo mejor con alguna anchoa.
1: Sí,
0: y
1: encima le gusta.
0: ¿Sabes? Diga, ay, esto ha olido mal. ¡Y quinto!
2: El quinto es el perro de asistencia para personas con trastorno del espectro autista, el TEA.
0: Sí, señor.
2: Que mejora la seguridad, autonomía y estabilidad emocional de estas personas. Todos ellos tienen algo en común. Cuando están trabajando... nunca deben ser distraídos, ni acariciados, ni alimentados, como los caballos que no pueden vomitar. Estos perros sí pueden vomitar, pero no le tienes que alimentar, porque esos perros están trabajando.
0: Correcto.
2: Imagínate que viniera ahora la gente aquí a acariciarnos a nosotros, intentando hacer programa de radio, sería complicado.
0: Hombre,
1: un masajito.
0: A nosotros no nos molestaría mucho, pero si hay personas con trabajos especializados, sí, no sé, llámame loco, un neurocirujano que esté en plena operación y te acerques a darle un besito, una caricia.
1: Claro.
0: ¿Quieres un twister? Que te veo bajo de glucosa. Y el neurocirujano ahí a punto de reventar una vena ahí en el fondo. Hombre, no, pues a los perros de trabajo dejarles igual de tranquilos que si un neurocirujano estuviera operando a un familiar.
2: Esto porque son perros de asistencia, porque yo echaba en falta aquí algunas especialidades de esos animales y es que con lo que hemos visto en Venezuela, con lo que estamos viendo con Tsunami, con otro de los perros especializados que están allí salvando las vidas que se han podido salvar.
0: Y quiero deciros una cosa, ya que sacas el tema. A los perros de rescate, los guías tienen que pararles.
1: Sí. Uh-huh.
0: Tienen que pararles, se les tienen que llevar. Porque entran en un bucle de pero es un bucle de endorfinas, es un bucle de satisfacción. O sea, el perro está tan feliz de haber encontrado eso por lo que le van a dar un premio, porque claro, el perro no dice, coño, he encontrado al señor Gerardo que lleva aquí 4 horas. No,
2: es perro, impresionante.
0: El perro huele, detecta y es feliz.
2: Los tienen hasta que sondar, como ponerle una especie de intravenoso para rehidratarlo.
0: Que es que no bebe.
2: Acaban.
0: Que es que no bebe.
2: Mira, por el suelo.
0: Cuando estuvimos en la Dana, vino un militar con el perro, o sea, un grupo, un ente K9, ¿no? Que es el individuo humano con el perro, que entre los dos llevaban todos los accesorios que puede llevar un militar. O sea, digo, pues si no se les veía el cuerpo, dices, no puedo llevar más. 7 linternas, 8, no sé qué. Y él me lo decía, dice, es que no puedo pararle. Dice, es que no puedo pararle. O sea, yo le doy una orden, me hace caso, pero se queda jodido. O sea, él me está mirando como diciendo, pero que vamos a por más.
1: Sí.
0: Y claro, en ese ímpetu, este animal en concreto, son perros de búsqueda. Imaginaros en la Dana, con todo el barro, todo lo que se movió, y los perros metiendo el hocico, buscando las patas, tenía una gastroenteritis el perro, que lo flipabas, pero una gastroenteritis simple. Ver a ese chaval, la preocupación que tenía por su perro, y digo, normal que tenga la preocupación por tu perro, por lo que es el amor que os tenéis, y por el amor que puede proveer este animal salvando gente, tío. Y luego que haya gente que diga... joder, cuando lo de los trenes me acaba, tío. Que hubiera gente diciendo que se pierda el tiempo rescatando a un perro que también iba en el tren, pero no... Y los que están fuera salvando, esos...
1: Eso
0: seamos
1: sí,
0: un poquito coherentes, familia. Sé que los que nos escucháis en un 99.9% estamos más o menos en un pensamiento similar.
2: Hay que decir que en esta última tragedia se han dado muchísimos casos súper emocionantes de animales que han salido de los escombros después de 5 días y salía con su moñito puesto
1: de
2: en la
1: 8.
2: Cabeza y todo.
1: El otro día vi uno de 8 días. Dices, madre mía.
0: Y el gato, el último de este gato que ha sacado uno
1: también,
0: de los bomberos de allí.
1: Que era un tricolor, ¿no?
0: Sí, sí. Que además me encanta la frase que dice el tío. Dice, aquí no se queda nadie.
1: Ya.
0: O sea, y me gusta. No se deja a nadie atrás, exacto. No se deja a nadie. Pero que me encanta que lo diga con un gato en brazos. No se deja a nadie.
2: Y lo que me sorprende es cómo salen de la situación en la que están y salen dando lametazo y agradeciendo todo. Que tú piensas, va a salir de ahí mordiendo a todo el mundo, chillando y no, sale tan tranquilito.
0: Este así, bombero ¿no? le decía
1: al
0: gato, dice, muerde aquí, pero
3: claro,
0: no sueltes.
3: Claro, porque estaba metiendo la mano como por un agujero, claro, el gatillo. Aunque luego cuando le saca está más tranquilo, pero claro, se asustaría. Y dice, cariño, muerde el guante, que yo tiro. Porque yo me imagino que, claro, estaría mordiendo y al rescatador le da igual con tal de sacar al animal de allí. Y esto va sobre todo por lo que dice Carlos, cuando la gente

0: te critica, ¿no? Que se rescate un animal. Yo creo que esto, si lo tuviera que criticar, serían los rescatistas que están allí, pero cuando ellos están allí, es que les sale, porque para ellos son vidas. Uh-huh. Entonces, por supuesto que si tienen que elegir, porque es o salvar a uno u otro, pues por empatía, por lo
1: fíjate,
0: que sea, pues
1: te
0: van
1: digo,
0: a sacar
1: te digo una
0: a
1: cosa,
0: persona.
1: Si tuvieran que elegir, ya se buscarían la vida para salvar
0: para
1: a los dos.
0: Para no tener que elegir, porque nosotros eso, o sea, nosotros cuando estuvimos en la Dana, es que lo hemos vivido, o sea, es que a ellos les da igual, ellos están allí rescatando vidas. Entonces, meterte con el trabajo de esos rescatistas, mientras tú estás en tu sofá, tecleando maldades, desde la comodidad del sofá de tu casa y detrás de una pantalla, vete allí como está esta gente y critícales, ¿no? Mira, en su cara, a ver qué quiere criticar.
1: Cuando volvían, pues volvían los bomberos del rescate muy tarde, llegaban llenos de mierda. O sea, primero les pasaban los compañeros con una manguera vestidos para quitarles toda la mierda, porque es que eran croquetas. O sea, tú les veías que se movían, pero eran croquetas. Y hablábamos mucho con ellos, y hubo uno de ellos que iba también con perros de búsqueda, y me decía, hoy he visto la cara más feliz de mi perro, porque ha encontrado otro perro. ¿Sabes? Y dice que la expresión que le notó al perro era diferente, o sea, era otro tipo de felicidad. Siempre se ponen nerviosos, excitados, pero dice que lo que encontró fue un perro y que le dio como un buen rollo que te cagas. Y dice, coño, salva a un congénere mío, que estoy salvando todo el rato a los congéneres de este. Y me encanta. De verdad, los perros de actividad, de ayuda de cualquier tipo a los seres humanos, lo que había que ponerles son muchos pisos para que vivieran ellos solitos y que disfrutaran de la
2: dice
1: vida.
2: Dice que podían respirar el dióxido de carbono y olfatearlo para saber que había una persona viva, porque yo decía, ¿cuál será el sentido que les hace discernir?
1: Olfato.
2: Pero ese dióxido de carbono les marca como una persona, incluso el sonido de no solo tienen el olfato, también tienen los oídos muy desarrollados,
1: sí,
2: las patas.
1: Pero en principio, esto yo creo que es interesante, vamos a dedicarle un poquito más de tiempo. Lo flipante, imaginaros que hay una montaña de escombros, ¿vale? Una montaña de escombros y hay una persona debajo de esa montaña de escombros. Lo fuerte, lo más fuerte, es que el perro señala en vertical.
3: Justo debajo.
1: Sí. O sea, si se para en el montículo, en el lado derechito, El guía sabe que el individuo o ser vivo está debajo. Y digo, ¿qué llevan escuadra y cartabón estos cabrones para saber dónde está el tío? ¿Sabes lo que te digo? Porque, bueno, una cosa es que lo identifiques con el olor y dices, bueno, está por aquí. No, señala y está abajo. ¿A cuántos metros? Los que sea.
0: Mira, los que buscan cadáveres bajo el agua. Madre, o sea, dices, ¿pero cómo detecta
3: el agua?
0: Sí. Nosotros hemos conocido perros guías de...
1: Bueno, un bombero que es especialista y que tiene perros para eso exactamente, sí, va a la clínica y a mí me lo cuenta.
0: Es alucinante.
1: Y flipas.
0: Digo, ellos, claro, lógicamente detectarán el olor, pero es un animal especializado pues cuando hay riadas o cuando una persona se ha caído en un embalse o lo que sea, accidentalmente ha tenido un accidente y le están...
1: Y pasando. Detectan en vertical.
0: Sí. Y señalan, le van con la barquita y señala dónde.
1: Y dices, pero ¿cómo coño hacéis eso, tío? De verdad.
3: Sí que es verdad que, no tenía que ver, ¿no? Pero los perros, por ejemplo, cuando hay ansiedades por separación, los perros notan el cambio del tiempo, no porque tengan un reloj, sino porque la densidad del olor del humano
1: va
3: perdiendo.
1: Sí.
3: Entonces, a lo mejor justo en ese momento hay más densidad de humano justo debajo, más que los alrededores.
1: Claro.
3: Es lo único que se me puede ocurrir.
1: No, pero totalmente. O sea, vamos a ver, el olor, quieras o no, hombre, el cuerpo, aunque sea de una persona que esté debajo de un material de escombrera, ese cuerpo emite calor, salvo que sea en un clima helado, que no era el caso. Y ese calor, evidentemente, va hacia arriba. ¿Vale? Y evidentemente yo creo que por eso también, por la verticalidad del aire, pues pueden detectarlo así, pero vamos, yo sigo flipando.
3: No, es flipante.
1: Yo cada vez que he ido a ver entrenamientos de rescate de perros, digo, a ver, que le den ministerios a todos estos animales y la presidencia del gobierno al más mayor de los perros. Y todo estaría solucionado.
0: Y Carlos, una cosa que comenté la semana pasada, que yo creo que es el sentir de muchos, porque precisamente Nuria lo comentaba en el chat de Facebook, es que yo cuando veo estos rescates, ¿no? Por ejemplo, en Venezuela, rescatando pues a un gato, a un perro, me emociona mucho. Mm. Y no es porque me emocione más que rescate a una persona, no, sino porque pienso que nos hace mejores personas.
1: Hombre,
0: o sea, como sociedad, nos hace mejores personas. Entonces, en un mundo en el que estamos, que muchas veces pierdes la fe en la humanidad, este tipo de cosas, aunque sea en la desgracia,

0: te hace ver que hay gente muy buena. El otro día estuve viendo un vídeo de un veterinario brasileño, creo, Carlos, que era, que también, o sea, que ya no solamente es que está ahí como veterinario, es que se está metiendo entre los escombros para rescatar animales. Ha dejado su clínica en Brasil para irse para allá. Y, o sea, alucinante la labor también que está haciendo, porque no solamente es que esté en un puesto, sino que es que está a pie de rescate.
1: Afortunadamente, el ser humano en general es maravilloso, quitando algunos excrementos que tendrían que estar encarcelados o no estar. Porque es que hay gente como yo que somos innecesarios. 608-354-383. Red Hot Chili Peppers.
2: Y bueno, y casualmente el primer éxito de este grupo se llama Give It Away. Give it away now.
1: Era que haya...
2: Pero, ¿por qué quiere decir eso? Porque se da el paso.
1: Que me están diciendo que me calle. Espérate.
3: Bueno, vamos a intentarlo, ¿de acuerdo?
2: El señor
3: Mira,
2: flauta.
3: Sí. Give way in British o yield in American or Canadian English. ¿Vale? Que tenéis un programa estupendo. Enhorabuena. Un abrazo.
1: Gracias, Anthony, que es canadiense.
2: Y el tío
1: sabe perfectamente lo que tiene que decir, no como nosotros. Tiene sangre gallega.
2: ¿Te acuerdas de Massey?
4: Sí, Massey, Big Massey.
2: ¡Ay, Massey! Y que comía relojes. Era un monstruo verde.
4: Ya sabía inglés. And shoulders, ni Santos. Ni Santos.
1: Los que hemos sido padres, queridos míos, estamos de esa canción en los veranos, que dice, deja de tocarte todo el cuerpo con la cancioncita esta de mierda, porque ya... Red Hot Chili Peppers, debajo del puente. Ahí tenía que acabar más de uno.

0: para daros envidia, pues aquí estoy. No estoy de vacaciones, estoy en mi casa, pero estoy, os llamo desde Sudáfrica, soy vuestra oyente desde Sudáfrica.
1: Olé.
0: Y como podrás ver, no solamente hace calor en Sudáfrica, de hecho tenemos todas las montañas nevadas y en este momento estamos a 5 grados, por la noche llegamos a -2.

0: Entonces, pues sí, para daros un poquito de envidia, y aquí estos dos, pues ya los veis liados en mantas porque están muertos de frío. Un beso, chicos, hasta luego.
1: ¿Cómo mola que te abran los ojos desde otro sitio del mundo? Eva María se fue a Sudáfrica
2: buscando
1: el sol en las montañas.
3: Es que ya te lo dice el nombre, África hace mucho calor, pero Sudáfrica, allí te suda el sobaco muchísimo.
1: Te suda todo. África, me encantaría. ¿Podéis buscar la canción esa de África?
3: ¿La de Toto?
1: Sí, la de Toto. No, África. Bueno, pero esto es ella que se fue, yo creo que África. Escúchame una cosa. Te tenemos que decir una cosa, querida amiga de Sudáfrica. El gato tipo siamés, ¿tú has visto verdaderamente si los bigotes no son de cemento? O sea, esos bigotes blancos que se ven ahí, tío.
2: Que parecen incluso las cejas.
1: No, hay cejas arriba y luego las dos. Bigotes. Las dos bigoteras, tío. Gracias, cariño, por escucharnos. Y que te vaya todo muy bien por allí. 5 grados.
2: ¿Quién los pillará ahora, eh?
1: Y por la noche,
2: bueno,
1: negativo.
2: Por la noche no hace falta, pero...
1: Pues para ti, cariño mío, que me encanta la tierra en la que resides ahora mismo y esta canción que me da la vida. No venía en la lista, pero esta es para ti. Dale.

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7: Buenas tardes, equipo. Soy Rafa de Vallecas. Os escribí el otro día del bichón maltés. Sí. Lo primero, de daros la enhorabuena por el programa que tenéis, que no lo había dicho. Y ahora que estáis hablando lo del tema de sacar al perro, ¿no? Yo tengo, mira, un problemilla, que es que yo tengo cambios de turno. Yo trabajo de 3 a 11 algunos días y otros días trabajo de 12 horas. Entonces no sé si a él le afecta mucho cuando, por ejemplo, cuando trabajo de 3 a 11, pues le saco un par de veces por la mañana y luego al volver las 11. Pero cuando trabajo de 9 a 9, de 9 de la mañana a 9 de la noche, le saco un ratito por la mañana y luego está muchísimas horas sola, solo, se llama Pance. Y no, yo no le veo que, o sea, que se porte muy mal y tal, pero sí que le veo tristón y tal. Y entonces, y para preguntaros nada más, simplemente. Vale, gracias.
8: Vamos a ver, Rafa, lo primero, gracias por estar ahí.
7: Me refiero que unas veces, cuando sigue, trabajo Rafa. 8 horas, le saco 2 veces. Cuando trabajo 12, le saco 2 o 3 veces. Pero luego cuando el libro le saco muchas veces. Entonces mi pregunta es si tendría que regularizar los días de sacarle para que tengan una pauta de salir a la calle o se puede sacar cuando yo pueda.
8: Vamos a ver, Rafa. Lo primero, insisto, gracias por estar en esta familia. Segundo, el perrete evidentemente forma parte de tu familia y por lo tanto forma parte de tus rutinas y de tus funciones. Vamos a ver. Evidentemente es mucho más ideal que salga 3 veces al día que salga 2. Pero yo te entiendo que te agobies estando de 9 a 9. Dices 12 horas el perro solo en casa, sin Atresplayer, sin como el perro y el gato. Se hace duro. Pero no le pasa nada. Si yo te puedo asegurar que de esas 12 horas... pues a lo mejor
9: 11 y media.
8: Se mueve media hora, ¿sabes? Pero va a estar el resto del día sobao, perdido. Y los perros, lo bueno que tienen es que se acostumbran perfectamente a la rutina de sus humanos. Por eso el perro ha llegado a ser el animal de compañía que es a día de hoy. Cosa que no hace el gato, ¿vale? El gato tiene su decisión y el perro se acostumbra a la tuya. El gato es más de sus decisiones y de aceptar lo que tú le digas depende del día.
9: Bueno, aquí no estoy de acuerdo.
8: Bueno, pues yo creo que es mucho más sumiso, aceptante el perro que el gato.
9: Sí, pero a lo que voy es que tanto perro como gato se acaban adaptando a tus rutinas.
8: Claro.
9: Porque al final nosotros, Rafa, que estás

0: Tú has dicho además que tú tienes tus rutinas de 9 a 9 o de 3 a 11. Entonces, dentro de eso que te parece que no sea rutinario, ya hay una rutina.
1: Claro.
0: Entonces, tu perro ya se ha acostumbrado a esa rutina. Lo mismo le pasa a los gatos, que se acostumbran.

0: de tumbado en el sofá, en la cama o donde sea, o cambiando de sitio.
1: Que ponga una cámara, ya verás que, sí, que te va a parecer que se ha roto la cámara.
0: Sí, que dices que
1: no se mueve, se ha muerto. ¿Qué le pasa a este animal? Mirás.
0: Qué cabrón, está durmiendo. Sí, sí, sí. No me echa de menos.
1: Sí, no. Nosotros cuando estamos de viaje, que vea, pues claro, los gatos, si estamos 20 minutos y sabe qué le pasa a los gatos, le entran unas diarreas muy malas. Entonces está mirando ahí las cámaras y tú dices, pero si no se han movido en todo el día. O ha vuelto todas las veces a la misma postura o lleva 6 horas en la misma posición. Dices, no pueden estar tanto dormidos. Sí. Dejarme a mí que pueda dormir todo lo que quiera. Me sobran, vamos, o sea, 20 horas, que yo no duermo 20 horas en un día si me dejáis, pero como un marqués, o sea, levantarme para excrementar y para de comer. El resto no me hace falta. Pues lo mismo que el perro y el gato.
2: Ya lo trabaja Rafa por ti, que trabaja 12 horas, pero Dios mío, el pluriempleado.
1: De 12 horas hay días que hay que currarlo, pues se
2: curra. De hecho, vea, le ha dedicado una canción de Dolly Parton, de fondo, que era Night to Fight. Ahí estamos escuchando Night to Fight para Rafa Nui.
1: Me parece muy bien. Hoy estamos haciendo lo que nos da la gana con la música.
2: Hoy nos hemos vuelto muy locos, hemos puesto Toto.
1: Ya está. Esta la dejamos también.
2: Y ahora
1: nos vamos.
2: Ahora no, Dolly Parton.
1: Vamos a hacer un cambio tremendo. Nos vamos a ir de Dolly Parton, que era una mujer con unas características bucales y orgánicas muy especiales. Pues nos vamos.
0: ¿De manos por algo?
1: No, es que yo soy muy de expresiones. Y nos vamos a ir pues a otro tipo de persona que tiene otro tipo de conformación. Vamos a escuchar a Madonna.
2: Con Loli.
1: Soy Loli. Hang Up. Una de las canciones más raras que ha hecho Madonna. Y mira que ha hecho cosas raras, ¿eh? No se parece nada a Dolly Parton. Ahí lo dejo.

0: maravilla de tema, de verdad. Si no lo hubiera hecho yo, habría sido mejor, tío. Pero no. Está bastante bien. Está lucidito.
1: Sí.
0: Ah, lucidico. ¿Tenemos cosas para María Virtudes Gómez de Avellaneda y Ruiz de Anglada?
2: Pues tenemos una consulta bastante larguita, bastante intensa, para que la podamos deglutir poquito a poco. ¿Empiezo? Pues, vamos a acabar mañana por la tarde.
0: Algún día tienes que empezar.
2: Bueno, pues dice, hola, mi nombre es Chema y vivo con mi mujer Magda.
0: Muy bien, Chema
2: y vivimos Magda. A las afueras de un pueblo de Valencia. Vivimos en una casita de campo y estamos acostumbrados a tener trasiego de todo tipo de animales por la parcela y por los alrededores. Pero nos llamó la atención un gato. Después averiguamos que era una gata. Siempre está cerca de casa e intenta dormir en el garaje. En fin, que el animal parecía estar a gusto. Un día observándole me di cuenta de que parecía estar preñada.
0: ¡Dios!
2: Por cierto, hasta ese momento le llamábamos Mauricio. Ahora es Mauricia.
0: Claro.
2: Averigüé el nombre de las colonias felinas de mi pueblo. Me atendió una mujer muy amable y me dijo que le mandara una fotografía de la gata. E inmediatamente me confirmó que estaba preñada. Dos días después...
0: Vale, me encanta esto. Le mandé una foto y me confirmó que estaba preñada.
2: Con una cámara muy fuerte, radiográfica.
0: Claro,
2: una...
0: ese hombre es Superman.
2: Pues dos días después... La señora que le dijo que estaba preñada vino con una trampa. Nos costó un par de salchichas, pero al final la atrapamos. Ese mismo día, ya de noche, me la trajeron esterilizada y sin sus gatitos. Mau, que así la llamamos, actuó con normalidad como si no hubiera pasado nada. Empezó a dormir en el porche, le compramos pienso, pero, y es aquí la cuestión, la gata no nos deja tocarla. Lleva con nosotros ya años. Un año y medio. No hay manera de acariciarla. Llevo la mano derecha como un mapa de sus arañazos. Cada vez que me acerco. Normal. Me dicen que es porque es una gata salvaje.
0: Sí.
2: Me gustaría poder llevarla al veterinario, ponerle chip como se merece. ¿Me podría dar algún consejo para domesticarla? Sí. ¿A Mau? ¿O al menos que nos deje de arañar? Gracias.
0: La verdad es que la intención es bastante buena.
1: Sí.
2: Va a ser complicado porque aquí los dos veterinarios de la mesa vienen como dos Cristos, vienen como Bruce Lee cuando hizo Operación Dragón, que parece que se han caído por un zarzal los dos con bocados que por todos los brazos, por las manos.
1: No, pero ojo.
2: ¿Quién os muerde?
0: Pero escúchame, ¿a ti no te ha pasado que cuando te pega un talegazo un paciente, el humano que va con el paciente dice, ay, perdona, por favor, tal, que vaya bocado te ha pegado? Y digo, mira, esto forma parte de la profesión. O sea, no es que seamos masoquistas, pero sabemos que en un momento dado nos pueden pegar un talegazo, tío.
1: Sí.
0: Eso sí.
1: Pero es verdad que, a ver, una cosa es que de repente en consulta pues no le haga mucho gracia al gatito, qué tal. Y otra cosa diferente, que efectivamente aquí traigo yo un arañacillo de George del otro día.
0: Parece un bocado, ¿eh?
1: No, pues fue una araña.
2: Parecía un bocado humano incluso, ¿eh? Yo ahí creo, son dos paletas.
0: Esos son los dientes de tu carne.
2: Esas imágenes parecían son las del juicio de Ted Bundy, ¿eh?
0: Ahí os habéis venido arriba una tarde y...
2: Sí, un bocado,
0: ahí,
2: ¿eh?
1: Además que tiene moratón alrededor. No, sí. No, pues es un arañazo de George, pero no pasa nada. De George, que gato. Pero es lo que digo, una cosa es que en consulta, pues que de repente no le mole lo que hacemos, y otra cosa es que nuestros propios gatos en casa nos arañen. Eso es lo que no es normal.
0: No.
1: Pero es verdad que cuando hablamos de un gato que ha estado en la calle, que no...

0: no tiene contacto o no ha tenido contacto humano, es relativamente entendible, no es normal, pero entendible, que intentes tocarle y el gato se defienda de ti de alguna forma, pues ya, o sea, oye, que has tenido suerte, también te digo que tengas la mano como un mapa de arañazos, mejor que de mordiscos.
1: Sí.
0: También te digo.
1: Es mejor un arañazo.
0: Sí.
1: Bueno, además, depende de dónde caiga también.
0: Sí, pero los mordiscos hacen
1: sí,
0: daño.
1: Sí, es que hace no mucho un gato saltó de la mesa para ir hacia el suelo y se agarró justo en lo que es el límite de la ingle con la zona blanda.
0: Uf.
1: Y digo, menos mal que ha sido justo en el límite del bien y del mal. Porque se me llega a agarrar del
0: como la frontera.
1: Claro, se me llega a agarrar del escrotal y tú imagínate qué risa se me da a mí. Con el pijamilla.
0: Sí, además que el pijama no es que sea una telita como muy finita.
1: Por eso te digo.
0: Pero entonces lo que te quiero decir es, uno, paciencia.
1: Sí.
0: Dos, que poco a poco, a través de chuches, de premios, de tranquilidad y dejar que se acerquen. Al final
1: eso
0: es lo que hay que hacer.
1: Eso. Es que somos muy cansinos. Es que somos muy cansinos, tío. Vamos a ver. Si te lo digo con todo el amor, querido. Que somos muy cansinos. O sea, si tú ves que el gato o la gata o tu suegra no son de caricias y que cuando te acercas te pegan un talegazo o tu suegra te dice, tú eres imbécil, pues no te acerques. No te acerques. Deja que se acerquen ellos y el día que se acerquen, pues tú prudentemente, si el gato se acerca y se te pone al lado, pues le puedes tocar así un momento la cabecita y te separas. Y ya está.
0: Y te diría más que ir a tocar la cabecita, acerca la mano a ver qué hace. Si se retira, nos olvidamos.
1: Correcto.
0: Que sea el gato el que decida, oye, pues me ha molado.
1: Como siempre.
0: Sí. Pero es que al final es, yo siempre digo lo mismo. Lo que más nos enseñan los gatos y lo que tenemos que agradecerles a los gatos es que nos enseñan respeto.
1: Totalmente.
0: Y es respeto hacia ellos.
1: Unidireccional.
0: No. Respeto hacia ellos y respeto a los que tenemos alrededor.
1: Ah, sí, eso sí.
2: Tú fíjate lo que dice el Ventureto, dice...
1: Cuidado.
2: Los animales somos... No, los humanos somos animales de compañía de los gatos.
1: Muy bien, Ventureto. Ventureto, eso
0: ¿sí?
1: grábalo en una piedra.
0: Recordad cómo se llama mi libro. Mi gato, manual para humanos domésticos. Nosotros
1: claro,
0: somos los humanos
1: claro,
0: domésticos.
1: Los humanos
0: así
1: domésticos.
0: Que, hombre, muy bien, Ventureto.
1: Con el tema de los gatos estamos todos totalmente de acuerdo. Lo único que te podemos decir es que el gato tiene su comportamiento, su forma de ser, viene de la calle, tiene sus miedos, tiene sus reticencias y hay que aceptarlas. Lo hemos comentado mil veces, o sea, nosotros de los cuatro gatos, la hembra, la gatita, es que bueno, mira, ayer había pollo,
0: sí, ¿no?
1: Y siempre que hay pollo aparece, se pone al lado de mi pierna derecha y me hace, I can't afford it, diciendo, ¿qué pasa, guapo? Estoy aquí. Y digo, ya, pero no estás nunca. Y dice, ya, pero es que ahora hay pollo. Y digo, ya, pues el pollo hoy no.
0: Qué bonito. Eso no hagáis caso, ¿vale?
1: El ¿cómo
0: tema,
1: que no?
0: El tema, no, porque eso es rencor humano y no existe el rencor humano.
1: No le doy pollo.
0: Lo que sí que te diría además es el momento en el que se empieza a acercar, también se tiene que acostumbrar a nosotros. Y una cosa que, por ejemplo, yo les digo a las personas que trabajan conmigo, les digo, vosotros cuando se os vaya a acercar un gato, si estás en casa, a lo mejor gatos que recogemos de la calle, siéntate en el suelo a leer en voz alta, que sí, te escuche, simplemente estate ahí. Y al final los gatos se acercan.
1: Sí.
0: Al final se acercan porque en el fondo, por mucho que jiji, jaja, los gatos son recorosos, los gatos jiji, jaja, mentira cochina, los gatos quieren contacto con el humano.
1: Sí, sí.
0: Pero quieren el contacto con un humano con un poquito de control de a ver este qué me va a hacer.
1: Sí, bueno, si es que además en los gatos, volvemos a la palabra gatonalidad o perronalidad que me encanta, cada gato tiene su forma de ser, tiene su gatonalidad. Entonces hay gatos que son mucho más mimosos, mucho más sobones, que se te suben encima, en la cabeza, en el lado, y dicen, déjame aquí, yo estoy divinamente. Y hay otros que no aparecen. Bueno, pues los que no aparecen será por algo. No insistáis, porque es que el gato no es adiestrable de la misma forma que un perro. El gato, podemos llegar a entendimientos y a cosas súper chulas, que a mí Tango me traiga la pelota de ping-pong, me parto de la risa. Sobre todo porque cuando coge la pelota de ping-pong en el fondo del gato... Que... No, este es...
0: No.
1: No, digo, no sé si se está atascando con la pelota o es que está feliz, tío.
0: Nunca te ha contado lo que me pasó con Carlos, mi Carlos, cuando empezamos a salir. Claro, él no había tenido contacto con gatos en su vida.
1: Sí.
0: Y llamó un día a la clínica. Oye, Ana, que el gato está maullando. Y yo, claro, coño.
1: Es lo que
0: el gato maulla. Sí. Y es que es la gata que coge la pelota y empieza a miau, miau.
1: Exacto,
0: miau,
1: eso,
0: y dice, ¿pero qué es esto del gato maulla? Digo yo, miran cariño,
1: claro, nada. Tened en cuenta que los gatos lo que hacen es maullar, ¿eh? Si veis a uno de vuestros gatos que ladra, mandadnos un vídeo cuanto antes. Sí.

0: 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Mira qué temazo para terminar, ¿eh? Smooth, Santana y Rob Thomas. Santana es el que canta. No, Santana es el que toca. Y Rob Thomas es el que canta. Santana guitarra, hombre, de toda la vida.
1: Tocayo tuyo, Carlos Santana.
0: Ah.
1: ¿No sabía? Sí, sí, un sueño con un bigote ahí.
0: Sí. Y con un gorro siempre.
1: Un gorro y unas gafas oscuras.
0: La verdad es que no es de los guitarristas más prolíficos en ¿cómo te diría yo? En velocidad. Pero es en gusto.
1: Bueno, tiene su carácter.
0: Sí. Santana tiene su personalidad. Gusto, ¿sabes? Porque hay gente que dice, pues si tampoco toca tan bien, y dice, hazlo tú, chaval. Es que la gente tiene unas narices. Con esto nos vamos a ir despidiendo, ¿no? Sí, mejor.
2: Bueno, pues hasta aquí, como el perro y el gato. 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
0: Muchas gracias, Manjón. Has estado tremendo. También la intervención de Álvaro Félix, que ha estado ahí un momentico. Que parece que ha entrado porque uno se iba a hacer pis y el otro, no sé, ha sido un momento raro. Mira, sí, es que hablas de técnicos y aparece el tío. ¿Qué pasa, Peñalba? Otro crack de la casa. Por cierto, voy a decir una cosa. Peñalba, al que no estáis viendo ahora mismo, Peñalba fue el técnico con el que se hizo la primera escaleta de Como el perro y el gato de estos 20 años, ¿eh? Con Peñalba. Ahí le tenéis. Aunque no parezca que puede ser capaz de tanto, ahí le tenéis. Que te quiero, Doc Chao. Oye, los horarios del Mundial van bien, ¿no? Estáis encantados, acabáis pronto, a las 11 estáis en casa ya, dormíos, está
3: la
0: bien.
3: La mañana.
0: Qué bueno está el Mundial. A las 7 de la mañana, a las 6. Me parece una hora fantástica. Llegas, despiertas a la familia y tú a dormir.
3: Lleva los churritos.
0: Vamos, para los churros es la mejor hora. Escucha, yo soy más de porra. ¿Tú eres de churro? No te lo creo. Tú sabías que yo era más de porra, ¿vale? No entremos en más detalles. Gracias, Beatriz Ramos Jiménez, por tu producción tan florida y hermosa. Gracias, Cortés.
1: Gracias, Carlos. Hasta mañana.
0: Creo que es la primera vez que me llamas Carlos, tío.
1: Sí, porque tú me has llamado Cortés y cuando tú me llames Iván, yo te voy a decir Rodríguez.
0: Ah, vale.
1: Así para no aburrir a la gente.
0: Después de 20 años que tengamos códigos que aprender, me parece un poco raro.
1: Yo como normalmente te digo Guillo.
0: A eso.
1: Es verdad.
0: Corre, que te pillo.
1: Porque Carlos, como tiene ese al final, me cuesta mucho.
0: Normal, yo te entiendo.
1: Carlos.
0: Pero dime Carla. Carla. Gracias, Anglada.
3: Muchas gracias a vosotros.
0: Ten cuidado con los mordiscos de tus animales, ¿eh? Que cuidado. Eso es Carlos.
3: ¿Qué no?
0: Eso es Carlos, no mientas. Merche Borja, gracias por la visita.
4: De nada.
0: Espero que lo hayáis pasado bien. Habéis estado tranquilos, no se han llevado ningún ordenador, ni ningún micro. No. Son buena gente.
5: A ver, eso se puede arreglar, si que no lo llevamos.
0: Hombre, de aquí a que salgáis hay algo que se puede llevar. Los oyentes de Como el perro y el gato, ya sabéis, estáis siempre invitados a esta casa. Mira la Merche, se todavía está partiendo.
4: Qué bueno.
0: No, es que está pensando lo que se va a mangar. Mañana venimos a las 14:30, 13:30 en la Comunidad Canaria. Se os quiere mucho, portaros bien con los animales y si veis algún ser execrable, deleznable e innecesario para la sociedad que maltrata a un animal, denunciarlo. Y si os da vergüencita denunciarlo directamente a una entidad de protección, os mandáis un correo a Como el perro y el gato. Ya nos encargaremos de ese bicho malo. Hasta mañana.

0: Son las 5, las 4 en Canarias.
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0: Buenas tardes. Comenzamos este repaso informativo en Girona, que continúa mirando al fuego. El gran incendio declarado en el macizo de Les Gaverres mantiene en vilo al Baix Empordà, con miles de personas afectadas por confinamientos y un enorme despliegue de emergencias para intentar frenar unas llamas que ya han arrasado más de 2.400 hectáreas. La evolución del viento sigue marcando las próximas horas y las autoridades insisten en extremar la precaución. Onda Cero Barcelona, Gerard Sanz.
2: Los bomberos de la Generalitat prevén una tarde complicada debido al cambio de viento, la llegada de una brisa marina que hará girar el incendio por el flanco derecho, que ahora mismo es el más complicado de controlar. Además, en las últimas horas el fuego se ha reavivado en algunos puntos, lo que ha obligado a los servicios de emergencias a intensificar aún más la ofensiva aérea para proteger a las poblaciones cercanas. De estas complicaciones hablaba el inspector jefe de los bomberos, David Burrell.
3: Ahora estamos en un cambio de viento, va a empezar a entrar lo que es brisa marina, va a parar el viento de norte, y en este cambio lo que nos hace sufrir más es justamente la estabilidad del flanco derecho, que es el que potencialmente se puede abrir, no solamente hoy por la tarde, sino en días sucesivos. Con la entrada de esta ola de calor tenemos un incendio potencial de 30.000 hectáreas, por lo tanto esto es lo que le damos ahora máxima prioridad.
2: Estas complicaciones han hecho que las autoridades ordenen el confinamiento de más poblaciones en la parte sur del área afectada por el incendio. Además, siguen activas las alertas a la población por parte de Protección Civil. El presidente de la Generalitat, Salvador Illa, ha anunciado que esta noche a las 9 se reunirá con los alcaldes de las poblaciones afectadas para analizar la situación y estudiar nuevas medidas.
0: Ya en crónica política, el ministro para la Transformación Digital, Óscar López, ha actuado como voz autorizada del Ejecutivo para trasladar su apoyo a la directora general de la Guardia Civil, Mercedes González, aprovechando su imputación para atacar directamente a uno de los gobiernos conformados por el Partido Popular.
4: Toda la confianza, todo el apoyo y todo el respaldo a Mercedes González. Hoy el gobierno no tiene montado lo que tenía un gobierno del PP, que hemos visto todos. Hoy el gobierno y el Estado trabaja con normalidad y con libertad. Y no hay operaciones de Estado como había antes, que hemos conocido, que inventaron pruebas falsas contra rivales políticos, hicieron filtraciones de casos falsos de corrupción contra partidos nacionalistas o contra partidos de izquierdas o contra el secretario general del PSOE. Eso lo hizo un gobierno del PP, no este gobierno.
0: López acusa además al líder popular de blanquear a Vox, partidos PP y Vox, que para el ministro son indistinguibles. Unas declaraciones a las que han respondido desde el Partido Popular ha sido el número 2 de Feijóo, Miguel Tellado, quien además de volver a reclamar la convocatoria de elecciones generales al considerar que la legislatura está finiquitada, ha defendido los acuerdos de gobierno entre PP y Vox en distintas comunidades autónomas al asegurar que los populares han pactado con el partido más próximo y que estos acuerdos garantizan la gobernabilidad.
5: Y en cada lugar, y a la vista de los resultados, hemos decidido pactar con el partido afín, el partido más próximo, el partido con el que compartimos un espacio ideológico, el centro-derecha, que es Vox. Y por lo tanto, estamos satisfechos de los pactos alcanzados que garantizan la gobernabilidad. Nosotros sentiríamos vergüenza de pactar con Bildu.
0: Y terminamos en Estados Unidos, que hoy está de celebración. El país cumple 250 años desde la proclamación de su independencia el 4 de julio de 1776. Desde el monte Rushmore, donde están esculpidas las caras de cuatro históricos presidentes estadounidenses, el actual Donald Trump, además de aspirar a ver la suya también en granito, ha reivindicado que el país es la nación más libre, fuerte y excepcional de la historia. Corresponsal en Estados Unidos, Agustín Alcalá.
6: Las altas temperaturas superiores a los 40 grados que amenazan a 145 millones de norteamericanos. Las tormentas que van a poner en peligro las barbacoas y los riesgos de incendios forestales por los fuegos artificiales van a empañar en muchos lugares este 250 aniversario de la creación de Estados Unidos, que Donald Trump ha convertido en un cumpleaños también suyo. Anoche estuvo en Mount Rushmore, donde se levantan los rostros de presidentes de la talla de Lincoln, Washington, Jefferson o Roosevelt, y donde la Casa Blanca ha comenzado ya una campaña para que su cara también sea tallada en las montañas negras de este monumento nacional. En su discurso, llamó comunistas a la media docena de candidatos del Partido Socialista de América, que han ganado recientemente varias primarias demócratas. Ahora que nos acercamos a este maravilloso aniversario, vemos que nuestra identidad nacional se enfrenta a un nuevo ataque. Una generación después de pelear y ganar la Guerra Fría contra la amenaza del comunismo, vivimos un resurgimiento de la amenaza comunista en nuestra tierra, incluida de aquellos que vienen de fuera y que promueven ideas que están en contra de nuestro modo de vivir y de nuestros grandes éxitos. Esta noche, Trump dará otro discurso en el Mall de Washington, una ciudad amurallada, alrededor de algunos de los monumentos que él quiere cambiar para dejar una huella que dure otros 250 años en la historia de Estados Unidos.

0: Unidos.
1: Vamos a conocer ahora toda la actualidad deportiva. Álvaro Martínez.
2: Con los 16avos de final del Mundial finalizados, hoy comienzan los octavos con el Canadá-Marruecos a las 7 y el Paraguay-Francia a las 11. Por su parte, la selección española ya se encuentra en Dallas, donde jugará su partido contra Portugal el lunes a las 9, con Unai Simón pudiendo ampliar su récord de porterías a cero.
3: Tenemos que seguir en la línea de seguir manteniendo la portería a cero, que el siguiente que quiera batir el récord pues lo tenga más complicado aún. Y bueno, al final dejar la portería a cero creo que va a ser muy significativo, muy importante para poder pasar de rondas, que es de lo que se trata. Estos récords están muy bien, pero esto lo que se trata es de pasar los octavos de final contra Portugal y de poder llegar a la misma final que todos deseamos.
2: En tenis, Jaume Munar se enfrenta a Lechka en su partido de tercera ronda de Wimbledon. En juego el segundo set, el primero se lo llevó el tenista checo. También está en marcha la Q1 de la clasificación de Fórmula 1. Está a punto de empezar la primera etapa del Tour de Francia. Todos estos resultados y mucho más en el Radio Estadio a partir de las 6 con Edu García y todo el equipo de deportes.
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5: Luis del Olmo, Iñaki Gabilondo, Joan Manuel Serrat, Andreu Buenafuente. Todas estas entrevistas que he venido haciendo no eran otra cosa que un entrenamiento para ponerme delante de Arturo González Campos. Hola, Arturo.
6: Normal, porque ahora es cuando de verdad estás
5: ahora sí,
6: ante un mito de la comunicación, ante la persona que ha convertido la radio en lo que es hoy en día y el templo al que, bueno, vosotros, pobres aprendices, venís a rezar y a recibir enseñanzas.
5: Pese a este comienzo elogioso, he de decir que empieza muy mal, porque me habías pedido un cortado.
6: Has empezado como el culo, perdóname.
5: Y te he traído un solo.
6: Has empezado como el culo. He pedido un cortado. Lo único que he pedido, digo, voy de estrella. No había una banda de música en la puerta, no había nada. Pero es que encima eso, he pedido un cortado, me traes un solo. Yo no sé cómo quieres que esto progrese.
5: Ya, que esto fluya, ¿no?
6: Claro, que esto avance.
5: Estoy empezando, Arturo, tampoco seas muy cruel conmigo.
6: Estás empezando, llevas empezando un montón de años. Ya. Empieza ya.
5: Digo, Arturo, ¿estás preparado para enfrentarte a tu pasado radiofónico o qué?
6: No, seguro. No. O sea, no, ni de coña.
5: No sabía
6: a qué venía. O sea, vengo porque Diego Fortea me ha llamado y si te llama Diego Fortea, vienes. Y no sabía que esto era un repaso a mi vida y nada de eso. Y ahora mismo estoy muy violento,
5: sí, ¿no?
6: Porque llevo fatal este tipo de cosas y bueno, pues ya veremos si lo aguanto.
5: Vale, ¿qué media establecemos para poner los cortes? ¿Solo 30 segundos? ¿Nos lo llevamos antes? ¿Emitimos
6: quieras,
5: un segundo?
6: Haz lo que quieras porque es tu movida, pero yo lo voy a pasar mal y quiero que la gente también perciba eso, perciba la angustia de una persona a la que no le gusta que le escaneen y mucho menos el pasado, no por nada, el pasado profesional, porque creo que está en la esencia de la radio el que lo has hecho y ya está. Se hizo, sirvió y ya está, y ya se ha consumido, ¿no? Es algo muy distinto a cuando escribes un libro, o a cuando haces una película, o cuando haces una canción, ¿no? Que hay una cierta pretensión de permanencia que la radio se consigue de manera muy, muy pequeña, ¿no? Muy pocas veces, en determinados momentos, ¿no? Pero bueno, vamos a juguemos a lo tuyo.
5: Venga.
6: Si total, yo ya estoy bebiendo un café que no quiero.
5: ¿Qué entrevista más horrible? Quiero decir, es de las peores que puedes haber entablado en lustros.
6: Está siendo angustioso.
5: De verdad. Oye, Arturo, tú la pedrada de la radio la tienes desde pequeñico, ¿no?
6: Sí, yo nazco con una radio al lado. Mi madre era una loca de la radio y yo nací con una radio al lado. En mis primeras mañanas de conciencia personal eran una radio que mi madre se iba llevando por toda la casa según iba limpiando habitaciones, y esto hacía que yo me fuera desplazando hacia donde se ponía mi madre para poder seguir escuchando a Luis del Olmo.
5: Hombre.
6: En de costa a costa, claro, porque yo soy una persona muy mayor.
5: Muy mayor.
6: Y mi madre, que era una golondrina, que donde iba Luis del Olmo, iba ella, pues me fue llevando por todas las emisoras por las que Luis fue haciendo después protagonistas, y ahí es donde me entró la radio, ¿no? Yo aprendí a regular los tiempos con la radio, es decir, cuando me levantaba, cuando ya no podía hacer más pereza en la cama, en función de los cortes de publicidad a los que iba Luis, o que entraba determinado colaborador, o que entraba el corte inglés y daba las noticias, pues yo ya sabía.

0: que a esa hora tenía que estar vestido o tenía que estar ya en la puerta o que teníamos que salir de casa ya para que me llevaran al colegio, etcétera, ¿no? Yo aprendí a medir la vida con la radio y a minutar la vida con la radio, sobre todo en aquel momento en que era en directo, únicamente en directo, ¿no? Entonces era un reloj interno.
1: Eras un chavalico que estabas ahí con tus cómics, con de Spiderman, imagino, de Mortadelo, historietas,
0: sí.
1: Y que también te escabullías o te escondías a la una de la madrugada, más o menos, para escuchar a unos chavales que estaban en Radio Madrid y que hacían el flexo.
2: ¡La flexión!

0: tal? Saludo cordial, afectivo del equipo Flexi.
1: Cuando eran cuatro, cuando Goma Espuma era, bueno, el
2: cuando
1: embrión.
2: Cuando estaba el enormérrimo Jaime Varella con ellos y Santiago Alcanda. Y luego se escindieron los dos hacia Goma Espuma y demás. Pero estos fueron sus principios. Y fue también el comienzo de mi independencia personal. O sea, cuando yo empecé a escuchar la radio, ya no de manera vicaria porque mi madre la tenía puesta, sino cuando yo empecé a investigar en una radio que me podía gustar a mí, ¿no? Y haces un camino lógico, ya empiezas por los 40 principales, porque bueno, es la música que te está gustando en ese momento y te la ponen estos señores, y luego poco a poco pues te vas quedando con determinados programas. Ahí ya conocí pues Antena 3, a Pumares, claro.
1: Había radio muy guay de madrugada, el Polvo de Estrellas, que lo hemos mencionado, el Goma Espuma más adelante, aunque no sé
2: el
1: si...
2: El café está regular.
1: El café está malo,
2: está
1: ¿no?
2: Está regular.
1: Sí. Bueno, Arturo, vamos a intentar retomarlo.
2: Sí, no. Vale. Pero de vez en cuando
1: vamos
2: voy a...
1: Vamos a intentar olvidar
2: voy a puntualizar
1: golpe.
2: Que no estoy a gusto, ¿vale?
1: De acuerdo.
2: Venga.
1: Vale, ¿ves? Ya me has sacado. No, que estabas en la universidad.
2: Sí.
1: Estudiabas... ¿Cómo se llamaba entonces? ¿Imagen y sonido?
2: Imagen y sonido se llamaba, sí.
1: No te convenció demasiado, ¿no? Porque más adelante descubrirías que las pelis mejor que te las den hechas.
2: Sí.
1: ¿Verdad? Porque
2: sí,
1: coñazo
2: sí,
1: lo de...
2: ir a un rodaje... por eso siempre me han parecido héroes los que hacen películas, porque... Porque era un rodaje de las cosas más aburridas del universo.
1: Y largas.
2: Largas, pesadas, hace frío, se come mal. El café es todavía peor que este.
1: Que este, ¿verdad? Que el de Onda
2: Se pasa muy mal. Y exactamente, yo descubrí que a mí las películas me gustaban ya hechas. Y como dice Rodrigo, lo que has hecho toda tu vida, que te den las cosas hechas. Pero es verdad.
1: Y eso te llevó a la cafetería, que es donde hemos desembocado muchos desengañados de nuestras carreras.
2: Pincho de tortilla excelente.
1: Maravilloso.
2: Y grandiosas partidas de mus.
1: Y ahí te pones a hacer vocecicas.
2: Sí.
1: Hasta el punto que llega un profesor y dice: ostras, qué voz más guay. ¿Te vienes a hacer radio? ¿A la radio de la universidad fue?
2: Sí, a la radio de la universidad, pero porque mi característica principal a lo largo de toda la historia creo que es que soy imbécil.
1: Ajá.
2: Entonces yo hacía las voces, estábamos jugando al MUS, y hacía las voces de todos los que estaban en la partida, y a cada uno me inventaba un personaje y tal, porque siempre en el fondo he querido ser Juan Carlos Ortega, en el fondo, toda la vida.
1: ¿Y quién no?
2: Sobre todo por guapo y por cantidad de pelo. Y ahí efectivamente me escuchó y me dijo: oye, ¿por qué no pruebas tal? Y me puso a grabar cuentos infantiles, y lo primero que yo hice delante de un micrófono fue un lobo feroz de los tres cerditos y tal, que bueno, que me dio la gloria que de la que ahora soy dueño.
1: Un premio Ondas al mejor aullido, ¿no?
2: Eso es.
1: Es el mismo comienzo en radio que tuvo Pedro Ruiz, tío. En Radio Juventud, lo primero que hizo Pedro Ruiz, me lo contó el otro día.
2: Fue un lobo.
1: Un lobo.
2: Es que el lobo es muy agradecido.
1: El lobo es muy radiofónico.
2: El lobo es muy radiofónico. No es tan fácil hacerlo bien porque tienes que tener unas características físicas de la voz. O sea, no es ni siquiera mérito tuyo. Pero si tienes una voz como la mía, cavernosa y demás, pues te sale bastante bien y queda, y es muy aparente. El lobo, deberíais intentar todos hacer un lobo, y si no, no os dediquéis a la radio.
1: Desde
2: ¿tú qué
1: luego.
2: Tal haces el lobo?
1: Yo no lo he probado.
2: En directo, ¿podrías ahora intentar un lobo?
1: Venga, vamos.
2: Soplaré y soplaré hasta tu casa y tu casa derribaré.
1: ¿Pero qué hay que hacer?
2: Nada, pues a ponerlo con voz de lobo, esto mismo.
1: Soplaré y soplaré y no me acuerdo del resto de la frase.
2: Bueno, pues por eso yo soy una estrella de la radio.
1: Diego Fortea se queda
2: Diego
1: los Fortea, veranos.
2: Pues es exactamente el que se come los veranitos. Bueno, pues ya está.
1: Ya está.
2: Ya está.
1: En fin.
2: No, pero despertarás cariño a la gente.
1: Sí.
2: Ahora mismo la gente estará pensando: menudo imbécil está entrevistando a este tío.
1: No.
2: Y qué majo es Diego.
1: ¿Tú
2: porque
1: crees?
2: Sí, es que esto funciona muy bien en radio.
1: Ah, vale, que ya hemos establecido ese rol, ¿no?
2: Eso es, y funciona guay, tío, porque la gente se va a quedar con: menudo idiota este tío, que ¿quién se cree que es? Qué bonito es Diego.
1: Te estás sacrificando por dejarme bien.

0: Inmolo.
1: Qué grande.
0: Me inmolo mucho.
1: Ibas con tu sonotone por la calle, escuchando a ese señor de pelo blanco, Luis del Olmo, y creo que escuchas una cuña, una promo del máster de radio de Onda Cero.
0: Ustedes te lo sabéis todo, tío.
1: Sí. Además, la primerísima, y luego es verdad que se han sucedido más, y es una cosa ya más arraigada lo de los másters de radio, la SER tiene el suyo, la COPE tiene el suyo, Onda Cero el suyo, pero por entonces creo que era algo novedoso, y a ti te iluminó un poquito...
0: Era completamente nuevo, y efectivamente yo lo escuché, y no sé por qué me dio el impulso de ir para allá. No, es que no te lo sé explicar. Es de estas... cuando la gente tiene unas biografías tan bien contadas y tan bien explicadas y tan medidas, yo flipo, porque en realidad todo dependía de que esto era en... para la gente de fuera de Madrid, luego lo explico, esto era en Diego de León y yo iba por Quintana. Esto es línea verde, es decir, que no había ni transbordo ni nada, y fue como... De repente, pero si me planto allí en un momento y bajé las escaleras del metro.
1: ¿Pero qué fuiste? ¿A la sede de Onda Cero de entonces, Paseo de La Habana?
0: Claro, no.
1: ¿O era en Velázquez?
0: Era en Diego de León. Había una pequeña, sí, porque yo creo que todavía no era ni siquiera Onda Cero, era Onda Cero ya, pero eran todavía las la sede de lo que había sido antes, Radio...
1: No, Cadena Rato.
0: Cadena Rato, eso es. Era en la sede de Cadena Rato. Y allí fui y me encontré con un señor que me dijo que se llamaba Andrés Madrid, un mito, y me dijo, tienes una voz cojonuda, un tío que tenía una voz que no te la crees, tienes una voz cojonuda, si además de esto sabes escribir y sabes hablar, lo tienes hecho.
1: O sea, ¿te hicieron una prueba, una pequeña prueba de acceso? ¿O?
0: Sí, me pidieron, porque lo único que yo fui a ese viaje fue únicamente para pedir las inscripciones, o sea, para pedir los papelitos que tenías que rellenar para acceder a la posibilidad. Eran 25 plazas nada más, y por lo que me contaron se presentaron como 2.000 personas en toda España. O sea, claro, era lo que tú has dicho, muy novedoso. Se puede aprender radio, y además aprender radio en un curso con Tomás Martín Blanco, con Luis del Olmo, con el propio Luis del Olmo, que era el presidente del curso y que nos daba clase también.
1: Ostras, y... cuéntamelo, por favor. Claro, claro, ¿cómo eran las clases?
0: Pues imagínate, fascinantes. O sea, de repente tenías a Luis del Olmo allí, éramos, ya digo, 25 alumnos, uno de ellos, Raquel Martos. Que también lo hizo conmigo.
1: Begoña Gómez de la Fuente.
0: Begoña Gómez de la Fuente, otra de las que estuvo con nosotros. Bueno, de ahí salieron gente muy guay. Y de repente llegaba Luis, claro. O sea, nosotros íbamos teniendo prácticamente a todos los grandes de la radio, de la comunicación, todos los colaboradores, todos los periodistas venían a ese curso, que era un curso que costaba un dinero. Pobrecitos mis padres, que se tuvieron que hipotecar durante muchos años para poder pagármelo. Pero claro, y de repente llegaba Luis del Olmo, tío. Y entonces Luis del Olmo era, pues eso, pues era el momento de escucharlo de rodillas, ¿no?
1: También le haría ilusión a tu madre, por ejemplo, de, tras tantos años poniendo a ese señor en la cocina, en el salón, que esté dando clases a su hijo, ¿no?
0: Era fascinante, claro, sí. Para ella eso era el dinero mejor pagado de su vida, aunque le costara mucho sacarlo, ¿no? Pero fue el dinero, y afortunadamente, mira, le di la razón, que era de las cosas que más le gustan a una madre, porque acabé dedicándome a esto, ¿no? Entonces le di la razón en, efectivamente, ese curso merecía la pena pagarlo, ¿no?
1: Y luego vinieron las prácticas, claro, el periodo de prácticas, en verano.
0: Sí.
1: ¿Lo primero que hiciste ahí fue estar con Taboada en Protagonistas Madrid?
0: Sí. Sí, porque, mira, esto es curioso y creo que esto no lo he contado nunca, porque las otras cosas en algún sitio he contado algo, pero creo que esto no lo he contado nunca. A mí lo que me ofrecieron es estar en la producción de Protagonistas.
1: ¿Ah?
0: Porque, bueno, las prácticas eran exactamente, eran nada más acabar el curso. Éramos, de alguna manera, los niños bonitos de Luis del Olmo y los niños bonitos de Onda Cero, éramos sus becarios.
1: Creo que eso hizo una entrevista, no sé, a un grupo reducido.
0: A un grupo pequeño nos hizo una entrevista, y entonces él decidió quedarse con unos cuantos, y entre esos cuantos estaba Raquel Martos, estaba Begoña Gómez de la Fuente, y estaba yo. Y, tío, me pasó una cosa muy curiosa. Yo en aquel momento lo que pensé, no sé por qué, tampoco es que yo sea especialmente sabio, pero tengo días buenos. Y lo que pensé es, creo que Luis, estando con Luis, solo voy a aprender a hacer Protagonistas. Pero Protagonistas ya lo hace Luis. Y había otro tío en la radio en ese momento que hacía Protagonistas Madrid, que a mí me encantaba, y que era Javier Ruiz Taboada, que me pareció un maestro de la radio, con un tipo de radio que Luis, que era tan institucional ya en aquel momento, pues no se podía atrever a hacer, ¿no? Y Taboada hacía una cosa fresca, hacía una cosa divertidísima.
1: Muy desenfadada, sí.
0: Yo le escuchaba en más programas, además, que él hacía, porque recuerdo pues que en verano le daban siempre un programa de salsa aquí en Onda Cero.
1: La música de tu vida.
0: Eso creo. Es. Y me encantaba. Y entonces pedí para escándalo de todo el mundo estar con Taboada en vez de con Luis. Renuncié a estar con Luis y pedí estar con Taboada, y creo que es de las mejores elecciones de mi vida, que sí fue una elección consciente, no lo de hacer el curso, pero esta sí, y creo que fue de las mejores elecciones de mi vida, porque lo que aprendí con Javier Ruiz Taboada fue espectacular.
1: Sí, porque yo creo que afloró poco a poco el humor ante el micrófono, en tu caso por primera vez, ¿no? Empezaste haciendo una sección línea abierta, puede ser, de quejas. Las
0: de quejas.
1: Arturo hacía las quejas.
0: Eso es, a mí me dejaban en el contestador, pues protestas de Madrid, era protagonista de Madrid, pues una alcantarilla que está atascada en la calle Cigüeñas y demás, y entonces yo no podía evitar hacer bromas cuando se escuchaba la queja. Y esto era muy violento, porque los señores daban esas quejas de verdad muy enfadados y de verdad muy afectados por las cosas. Y yo no podía, cuando no había nada grave, no había nada terrible, no podía evitar hacer una bromita y tal. Entonces esta abogada, creo que con mucho criterio, me quitó de ahí muy rápido y me puso a hacer el imbécil con él en el micrófono, porque nos divertíamos mucho, ¿no? Y fue la primera vez que yo empecé a inventarme un personaje o inventarme una sección ridícula, tal, y él me dio toda esa cintura, ¿no? Me permitió todo eso, y por eso digo, o sea, le tengo una veneración enorme y un agradecimiento gigante.
1: No me mates, Arturo. Verano de 1993. Arturo González Campos en Protagonistas Madrid.
2: Las 2 y 23, Protagonistas Madrid. Vamos a entrar ya con la línea abierta, con el 538-6300, extensión 531. Humo no, uno. Con el resumen de las llamadas que hemos recibido a lo largo de la mañana y que ha tenido nuestro compañero Arturo González Campos. Buenas tardes, Arturo.
3: Buenas tardes, Javier.
2: Pues vamos con esas llamadas, que pues no son humo, ni mucho menos. No se pierden como tal, al menos.
3: Vamos con la línea directa, que le vamos a tener que poner un 903 y convertirlo en línea caliente, porque nos llama la gente, mucha gente muy, muy, muy irritada con algunas cosas que le pasan en Madrid. Mira, por ejemplo, Manoli resulta que cogió ayer un autobús en la línea 40 y cuando a la hora de entrar se dio cuenta de que no había renovado su cupón, su abono transporte, sí, el día 1, que era día 1 y no se había dado cuenta, pues...
0: ¿Ha visto qué voz de mierda tengo?
1: Se te ve más seriote.
0: ¿Ha visto cómo no quiero que siga el audio porque me pongo muy nervioso de ver esto? Pero ¿has visto qué voz de mierda de...? Bueno, está bien. Estaba muy nervioso. Yo la hacía muy nervioso.
1: Ya metías alguna gracieta.
0: Vamos a ponerlo en un 903. Bueno, ahí iba como dando pasitos. Es muy tierno escucharme, no lo había hecho, ¿no? Y es muy tierno y es muy fascinante. Me acuerdo del teléfono, cuando ha empezado a decir el teléfono Taboada.
1: Has sentido.
0: Me viene el teléfono, sí, tío, sí, es brutal, sí, sí, macho. Claro, lo repetíamos millones de veces, porque en aquel momento era la única manera de comunicación con la radio, ¿no?
1: Pero mira, si escuchamos un Protagonistas Madrid bastante posterior, ahí ya se te ve otro tono, ya te ve más suelto, tío.
2: Arturo González Campo, buenas tardes.
4: Buenas tardes, Javier Ruiz Taboada.
2: Hoy ya no es un día que regalas a la empresa, hoy es un día ya oficial, de vuelta ya de tus vacaciones, sí, que sí, ya iba siendo hora.
5: Hoy ya cobra.
2: Hoy va a cobrar, sí. Ayer no podía, porque claro, no, si encima no estaba segura, pues, pero hoy ya cobra con todas las de la ley. Begoña Gómez de la Fuente, buenas tardes.
5: Buenas
2: tú
5: buenas
2: también
5: tardes.
2: Vas a cobrar.
5: Sí,
2: un día más.
5: Le he traído a Elías aquí cerquita de mí.
2: Bueno, hoy estás de ayudante de Elías, hoy estás de rock manager de Elías Moreno, que viene desde Moreno García Centros Capilares. Buenas tardes, Elías, ¿cómo estás?
6: Hola,
2: un placer saludarte un día más.
6: Tardes.
2: Gracias por venir.
6: Hola, muchas gracias.
2: Sobre todo por poner publicidad en este
6: aquí.
2: Programa.
6: Gracias.
2: Está con nosotros Maite Martín, buenas tardes.
7: Hola, buenas tardes.
2: Maite Martín viene desde Opening y nos va a hablar de ese método para aprender inglés. En el paseo de Recoletos número 16 se da dentro de unos instantes.
1: Bueno, solo con tu saludo, el saludo que hemos escuchado.
0: Ya se notaba, ¿eh? Ya se notaba otra cosa.
1: Hola,
0: tío.
1: Hola, ¿qué tal?
0: Claro, ya le había cogido la horma al micrófono.
1: Y encima formasteis una pandilla.
0: Formamos una pandilla. Muy bien, muy divertida. Aquella época de Protagonista en Madrid, creo que de verdad que fue muy mítica y fue muy de divertirnos, de pasárnoslo muy bien y de los oyentes participar de aquello, ¿no? Pero es muy fascinante, claro. Y luego, bueno, claro, escucho a los que se anunciaban en aquel momento y...
1: Claro, es que había de publi, ¿qué te voy a contar?
0: Era todo publi, de hecho. O sea, Protagonista en Madrid era el coche escoba que recogía toda la publicidad

0: ciudad que no se había podido meter durante Protagonistas. Claro, Protagonistas era un monstruo, un gigante, y recogía toda aquella publicidad. Entonces el programa muchas veces eran 10 minutos realmente de programa, y todo lo demás eran gente que venía a vender cosas aquí, y vendían cremas, o vendían centros capilares, o vendían cursos de lo que fuera. Claro. Lo que hizo maravillosamente Taboada fue integrar aquello, integrar esa publicidad en nuestro rollo, ¿no? Entonces,
1: y que los ratitos de hablar rebosasen y alegría.
0: Y que hubiera mucha alegría. Entonces, creo que aquello era... Aquello es otra de las enseñanzas que yo saqué de aquellos primeros años de la radio, ¿no? Que con un poco de azúcar, esta píldora que os dan, os sentará mejor, ¿no? Con un poquito de risa, cualquier tema que, por muy denso que tú que sea, entra de otra manera, ¿no?
1: Y... Que no lo hemos dicho, pero se sobreentiende que terminó tu periodo de prácticas y te hicieron un contrato en Onda Cero.
0: ¿Claro? Me quedé, sí. Me quedé, afortunadamente me quedé, sí. Mm. Y estuve durante ya, pues eso, casi 7 años.
1: Hiciste aquí. De todo.
0: Hice de todo.
1: Te estoy poniendo estos cortes.
0: Veranos, me comí... Los que te estás comiendo tú, Diego, sí. Porque yo ya me fui, que si no me los estaría comiendo yo.
1: No, hombre, no. ¿Todo? Tampoco es eso.
0: Verano, madrugadas de domingo.
1: Bueno, todo, te lo has hecho todo.
0: Una maravilla. Sí.
1: Se te está olvidando hasta el café, recordando esto.
0: No, esto lo tengo clavado en el alma.
1: Venga, pues te voy metiendo más cortes a ver si olvidas el café.
0: Lo que tú digas.
1: Porque también esa vena cinéfila de Arturo surgió en una colaboración en Medianoche con José Antonio Alés, ¿puede ser?
0: Sí. Antonio José Alés. Antonio José Alés. Sí, pero es que...
1: Lo digo al revés.
0: José Antonio ha sido toda la vida José Antonio, y de repente este hombre, como era esotérico, pues era Antonio José Alés. De las muchas cosas que yo hice en ese verano, todavía cuando estábamos en el Vicente Mosquete. Esas fueron mis prácticas fueron allí, en el Vicente Mosquete.
1: En Paseo de La Habana.
0: En el Paseo de La Habana. De las muchas cosas que yo hacía, yo me apuntaba a todo. Eso significaba que yo pasaba allí las 24 horas del día, yo hacía todo. Y los fines de semana, pues estaba Antonio José Alés, historia de la radio, del misterio.
1: ¡Qué voz! ¡Qué cosa!
0: Y él necesitaba un montador musical, algo que por supuesto yo no había hecho en mi vida y que de lo que desconocía, porque él se inventaba unos cuentos. Y era un juego maravilloso, que era que él se inventaba los cuentos y yo le iba cambiando las músicas, y en función de las músicas que yo les ponía, él cambiaba el cuento.
1: ¡Ostras!
0: Él iniciaba un cuento de terror, yo le ponía una música. Eso era, de verdad, de las cosas más chulas que yo he hecho, tío. Entonces, imagínate, entraba una música como un sonido de una ciudad, con una música más o menos nocturna, y él empezaba a decir, era de noche en la ciudad, se acababa. Luego le ponía una nana y entonces decía, pero el niño empezó a llorar.
1: Increíble.
0: Y entonces íbamos construyendo el cuento entre los dos. Y para eso yo usaba, afortunadamente, mi enfermedad de conocimiento de bandas sonoras de cine, que claro, tienen muchos ambientes, ¿no? Las bandas sonoras de cine es música construida para ambientar determinadas escenas, ¿no? Entonces yo le iba metiendo este tipo de cosas y de repente pues ponía un canto gregoriano y entonces él tenía que incluir de alguna manera una figura mística para que tal. Bueno, era muy guay, tío.
1: Hemos perdido esa capacidad de juego. Ahora que te escuchas tú, sigues escuchando la radio, no sé si hemos perdido esa cosa de jugar.
0: Bueno, lo que se ha ocurrido, pero lleva ocurriendo creo que muchos años, es que la radio se ha anclado a la actualidad de tal manera que ha perdido en ese sentido la capacidad de creación sonora, de producto sonoro. Digamos que la capacidad de comunicación que tiene la radio, que es imbatible, ha primado sobre la creación, ¿no? Salvo los programas, pues eso, de madrugada, de fin de semana, esos rincones.
1: Rinconcicos.
0: En los que sí que se pueden hacer este tipo de cosas, pues la radio en un momento determinado, que yo marco en el... primero, obviamente, en la transición, porque por fin se puede hacer información en todas las emisoras, no había que conectar con el parte de Radio Nacional y nada más. Y luego yo lo marco mucho en el 23F. El 23F, la famosa noche de los transistores, lo que la radio de repente adquiere una cualidad, que es la de tener informada a la gente, que no es poco y que es muchísimo. Pero aquello creo que va derivando a que la radio ya solo informa. La radio se levanta y depende del periódico del día o de lo que esté pasando en el día para crear sus contenidos. De manera que eso impide un poco el contenido

0: más a largo tiempo, el contenido más trabajado, el contenido fuera de la actualidad, el contenido que se sale de la actualidad. Ya a mí que la actualidad me aburre muchísimo hace muchísimo tiempo, pues es una característica que me gustaría que la radio poco a poco fuera recuperando eso, ¿no? Ahora lo echo menos de menos porque está el podcast y el podcast sí se dedica a eso. Y esto, claro, es opinión, con lo cual podéis hacer con ella lo que estáis pensando, seguramente. Pero creo que la radio debería fusionar un poco las dos cosas y recuperar o recoger ese espíritu del podcast, de esos podcasts que sí que se están haciendo desde un punto de vista de ficciones sonoras o no ficciones, pero temáticas que son que no están obligatoriamente. Esto de la percha informativa creo que ha hecho un daño tremendo a la radio en ese sentido, ¿no? Porque está muy bien que el programa de por la mañana, el programa locomotora de todas las emisoras, pues evidentemente tiene que incluir toda la información posible, todo el... Pero poco a poco lo que ha ido ocurriendo es que toda la programación de todas las radios se ha ido llenando de eso. Entonces, parece que no justificas un contenido si no hay una percha informativa que te lo justifique. Aunque sea de manera muy escorada, había que buscar siempre algo, algo que hubiera pasado. Un señor se atraganta con un helado. Vamos a hablar de los helados favoritos de todo el mundo. Y yo decía, no, vamos a hablar de los helados favoritos porque es muy divertido hablar de los helados favoritos. No hay por qué anclarlo, ¿no? En ese sentido, sí que echo de menos eso. Pero me parece que de manera inevitable la fusión de podcast y radio
1: se dará.
0: Va a ir yendo hacia ocurrirá. Ese sentido. Y habrá señores que de verdad tengan opinión y decisión que se irán dando cuenta de que hay contenidos de... Bueno, ya está pasando de alguna manera con el Nadie Sabe Nada, ¿no? Que ya de repente es verdad que es fin de semana, que es una hora como que no molesta, entre comillas, etcétera. Pero ya está integrando de alguna manera contenidos de podcast en las emisiones habituales.
1: Y conviven los dos tipos de escucha perfectamente.
0: Sin ningún problema. Si yo me crié escuchando ese tipo de programas, yo era muy pequeño, pero sí que tengo el referente, pues eso, de Pumares, que era un programa que se salía completamente de la... Y ya por no hablar de lo que había antes de la transición o antes del 23F, ¿no? Yeah. Que eran pues los Porretas, o eran este tipo de creaciones, o era el propio Antonio José Ales creando una ficción de misterio, etcétera, o el Loco de la Colina, ¿no?
1: Claro.
0: ¿No te parece increíble que tenga que ser verano y que me des un mal café para que haya un programa en la radio en el que dos personas charlen?
1: Sin más.
0: ¿No te parece increíble? ¿Y no te parece que es un producto, primero, lo digo para los jefes, tan barato? Y segundo, claro, y segundo, tan rico, que creo que es porque la radio en un momento aceleró y no sabe parar.
1: No.
0: Aceleró y tiene los pies como zipizape.
1: Esa cosa de los quesitos, de fraccionar.
0: Tiene los pies como zipizape, van tal, y no saben parar. Y creo que de repente un contenido de dos personas charlando durante una hora y pico y tal, no sé, creo que daría un lugar, una paz. Evidentemente no a las 12 de la mañana, ni a las 7 de la tarde, pero a lo mejor en algunos huecos que ya están llenando las redes sociales. Y que creo que la radio no se quiere dar cuenta de que hay cosas que ya la radio no pinta nada ahí.
1: Poco a poco, ya verás. Como bueno, no sabemos cómo va a ser esa radio del futuro, seguimos en la
0: idea.
1: Recordando la del pasado. Tuyo, concretamente, Antonio José Ales.
0: Pero te das cuenta que es mucho más interesante cuando hablo de cosas del futuro que del pasado.
1: Lo has hecho para desviar la cosa de tus sonidos.
0: Por supuesto, estoy intentando llenar el tiempo.
1: Pero no te vas a librar.
0: Vale.
2: Arturo González Campos, buenas noches.
3: Buenas noches, ¿cómo estamos?
2: Pues contentos de tenerte aquí en medianoche.
3: Sí. Bueno.
2: Arturo González Campos, compañero de Onda Cero, y cuando entramos en Onda Cero con medianoche, pues él estuvo un mes de agosto con nosotros haciendo la producción y musicando las cosas. Y tuve la satisfacción de conocer a un hombre enamorado de la radio, ¿es así?
3: Absolutamente enamorado de la radio, sí.
2: Y del cine.
3: Y del cine. Y de tu programa también.
2: Muchas gracias,
3: Arturo. Todo de pelota.
2: Muchas gracias, eres muy amable. Bueno, esta noche no vamos a hablar de cine en el sentido clásico, es decir, no vamos a hablar de películas.
0: Pero y ahora hablo yo de cine con él. Ah, vale, es verdad, es que tuve una sección de cine con él, sí.
2: Vamos a hablar de cuestiones sobrenaturales que han ocurrido alrededor de la filmación de algunas películas.
1: Chan.
2: De el rodaje de determinados argumentos que por su valor intrínseco han provocado misterios colaterales.
0: cómo se molaba Alex.
1: Mucho, mucho.
0: Cómo se molaba. Y hacía bien, tío, porque era guapo. Tenía vozarrón.
1: Molaba.
0: Tenía un cocazo, tío, brutal.
1: Molaba.
0: Y hacía muy bien, tío.
1: Aquí hablaste concretamente de La Semilla del Diablo. Bueno, entre otras pelis. Sí,
0: es verdad, ahí empezaba ya a como que la gente se daba cuenta de que yo sabía cosas de cine y entonces me convertí en el colaborador de todos los programas de Onda Cero que había para unas. Oye, ¿te vienes y nos haces una seccioncita de cine? Que también es muy barato, porque yo estaba allí y, claro, con sueldo de becario, y estaba allí todo el día. Entonces era como, Arturo, ¿por qué no te pasas y tal? Y para mí era gozosísimo, claro, porque era hablar de mis cosas, de mis tontas y de mis películas.
1: Esa,
0: claro.
1: Esa es nuestra mili en la radio, siempre.
0: Es.
1: Hacer de todo, en todas
0: eso
1: partes.
0: Y lo más gratis que se
1: pueda. Y lo más gratis que se pueda.
0: Que se pudiera por parte de la empresa.
1: Pero después vino tu primer programa en cadena en esta casa, que si no me equivoco es Lo que hay que oír.
0: Sí, señor.
1: Lo que hay que oír.
0: Pero, tío, has buceado en sitio.
1: Hombre, de esto
0: o sea,
1: va.
0: Yo no tengo nada de esto, nada es nada.
1: De eso va esta cosa.
0: Buah, tío.
4: 4 y 7 de la tarde, muy buenas tardes, bienvenidos. Esto es Lo que hay que oír, reciban el saludo de Arturo González Campos. Esta tarde vamos a hablar de los que han llegado, de los que están por llegar y de los que quieren, desean y algunas veces no consiguen llegar. Hablamos esta tarde de los triunfadores y para eso tenemos a Juan Pando, que es periodista, escritor e informador cinematográfico, a Rafael Herrero Mingorance, crítico taurino, crítico, informador, porque ya tenemos lío con eso, ¿no? Con lo de... estábamos hablando al principio del programa que lo del crítico no os gusta a ninguno de los dos.
5: No, a ninguno de los dos.
1: ¿De qué iba este programa, Arturo?
0: No sé. No tengo ni idea. Estoy intentando hacer memoria. Sí, creo que esto fue, de nuevo, un verano que me comí y creo que Lo que hay que oír era una cosa que empezó haciendo, creo que Reyes Monforte y yo lo heredaba en verano. Y Reyes lo que hacía era como una tertulia con tres personajes así bastante conocidos sobre un tema random y ya está. Y era eso. Era muy chulo porque era coger un tema que necesariamente no implicara, o sea, no fuera una cosa realmente temática. O sea, no es vamos a hablar de cine o vamos a hablar de la depresión o vamos a hablar de las construcciones de puentes, sino eran temas muy abstractos, como en este caso, los que vienen. No, bueno, pues ya está. Y vamos a jugar con tres mentes suficientemente inteligentes, vamos a jugar a ver por dónde sacamos de aquí, ¿no? Y era muy chulo, claro, para mí fue otra mili, ¿no? Porque era ya aprender a tener gente en el micrófono y a aprender a coordinar un diálogo, ¿no? A coordinar una charla. Y que aquello tuviera ritmo y saber cuándo paras o cuándo dejas o cuándo alguien saca un tema que es interesante y de ahí tiras porque ves que hay un hilo y demás. Y eso es otra de las claves, ¿no? De lo que yo he acabado haciendo también, ¿no? Si lo piensas un poco, no está muy lejos de sentarse con tres tíos con cabezas privilegiadas, que es lo que hago ahora, y dejarles que cuenten cosas y yo intentar que aquello más o menos suene bien y quede ordenadito, ¿no?
1: Claro. Y en relación a este modelo de programa, tú por entonces, que seguías escuchando radio y a tus compañeros de aquí de la casa, creo que te voló la cabeza especialmente un programa de Onda Cero que se hacía desde Valencia, que lo hacía un tal Pablo Motos,
0: sí, señor,
1: que se llamaba Mareando la Perdiz.
6: Venga, hasta luego, doña Chachi, hasta luego, muchísimas gracias. Nosotros aquí ahora comenzamos en este domingo el programa hasta las 10 de la noche para las 184 emisoras, Mareando la Perdiz. Las 5 y 12, 4 y 12 en las Islas Canarias, las cuerdas de una guitarra no deben de estar nunca demasiado tensas porque entonces se rompe, ni demasiado sueltas porque entonces ya no suenan.
7: 9:87. ¿Usted a qué no?
1: Otro programa de verano.
0: Otro programa de verano, efectivamente, Mareando la Perdiz, un tío de Valencia que yo ya la había escuchado, hacía una sección con Julio Otero muy divertida, que eran normas de convivencia, y yo ya la había escuchado, ¿no? Pero cuando escuché el programa de Pablo y de Laura Llopis, que era quien estaba, y Ramón Palomar,
1: grande,
0: que también estaba allí, pues sentí una afinidad, ¿no? Sentí como que esta es la radio que yo estoy intentando hacer por mi lado, una radio menos encorsetada o menos tal, que ya había aprendido del propio Taboada, ¿no? Y noté que había como un vínculo, ¿no? Y efectivamente flipé durante todo ese verano, era mi programa favorito, tal, y la suerte que cuando pasó ese verano, Arturo San Román, que era el jefe de programas en aquel momento, que era de Valencia y que era el que había hecho la posibilidad de que

0: propuso hacer hacia el 2000.
1: Hacia el 2000. ¿En Onda 10 era? Onda 10. En la musical, en la radio fórmula de Onda Cero.
0: Sí, Onda 10, se creó la emisora de Onda 10, que luego se convirtió en Onda Cero Música, y que creo que no, luego no sé qué fue. No sé si es Europa FM, no sé exactamente qué es.
1: Pues un programa muy curioso hacia el 2000, porque había monólogos, había un rap, que luego hablaremos de un programa donde el rap en radio sobre temas de actualidad con humor se haría muy conocido. Ajá. Pero emisora...
0: Sí, ellos estaban en Valencia, estaba en Madrid, con José Miguel Lucendo, y aquello era muy loco, y nos costó mucho coordinar aquello. Trabajamos mucho también para coordinar esa locura, porque una cosa es un programa divertido y otra cosa es una fiesta a la que el oyente no está invitado, ¿no? Entonces, también ahí aprendimos mucho de eso, ¿no? De algo que creo que a veces ocurre en los programas de radio, sobre todo de humor, en los que tienes la sensación de eso, de vosotros os estáis riendo mucho, lo estáis pasando muy bien, pero el oyente tiene la sensación de, bueno, ellos se lo están pasando muy bien.
1: Y
0: trabajamos mucho
1: sí, esa delgada línea, ¿no? Entre pásatelo bien, pero no te olvides de que te están escuchando, no sea que este follón sea inaudible.
0: En la parroquia teníamos la ley de tú no te lo tienes que pasar bien, se lo tiene que pasar bien el oyente.
1: Eso lo decía Sardá, tío.
0: Si también. De casualidad tú te lo pasas bien, magnífico, pero es el regalo. El regalo, tú no te tienes que reír, tú no te tienes que divertir, tú tienes que hacer un show, que es lo que te estás valiente, estás dejando llevar al oyente la alegría o la risa o la locura o lo que sea, ¿no? No estás divirtiéndote tú.
1: Yo te he escuchado decir una cosa que comparto, y es que es más importante en el micro la generosidad que el talento, es decir...
0: Sí, sin duda. Si no fuera así, yo habría salido del micro hace mucho tiempo.
1: Pasarte la pelota, tío. Es decir, porque si estás todo el rato intentando brillar, eso al final va a dar un mal rollo.
0: Eso yo creo que probablemente el oyente no lo percibe, los que sí somos ya cirujanos de la radio, sí, pero sí que ves en muchos programas donde hay mucha gente, codazos. Lo que notas son los codazos, todo el mundo quiere decir su frase, todo el mundo quiere... Y no hay nada más bonito que comerte un chiste porque piensas que el otro lo va a decir mejor o porque piensas que el del otro es mejor y ceder.
1: O que te lo mejore, que tú lances algo y te la
0: devuelvan. Eso es, o pelotear con alguien.
1: Raquetazos.
0: Pero pelotear no para ver quién mete gol, sino pelotear por el gusto de pelotear. Claro. Una pachanga en la playa.
1: Claro.
0: Eso es lo que debe ser.
1: Tú tiras una pelotita, el otro te la devuelve con un poco más de grosor y es como una pelota que se va haciendo
0: eso
1: grande.
0: Eso es. Y si de repente hay uno que remata, maravilloso, y da igual quién sea.
1: Total.
0: Da lo mismo, ¿no?
1: Total.
0: Y es verdad que eso no suele ocurrir en algunos programas. Y en Hacia el 2000 trabajamos mucho con eso. Trabajamos mucho con que el programa llegara a un momento en que se ordenase y que con Fernando Echeverría era bastante imposible, porque Fernando es una locomotora, tiene una mente absolutamente enloquecida, una panal de abejas locas.
1: Varias voces en una.
0: Y era muy complicado. Entonces lo que hacíamos era darle secciones muy concretas para luego que nosotros sí pudiéramos establecer un cierto diálogo que se entendiera.
1: Y si no os veis, lo que decíamos, si encima no os veis, no hay ese
0: más
1: contacto visual.
0: Aún.
1: Pero oye, molaba, ¿eh? Uno lo escucha y además luego eso dio lugar
0: a
1: muchas cosas. Pero tú seguías haciendo, mientras tanto, Arturo González Campos, más programas en Onda Cero.
0: Sí.
1: Joque Noche, un late night radiofónico que aquí he recordado con mucho cariño por compañeros que entonces estaban contigo. Begoña me ha hablado maravillas de ese programa.
0: Sí, es que aquello fue muy bonito, tío.
1: Tenías música, tenías un pianista, me parece, ¿no?
0: Yo ya tenía una situación muy cómoda en Onda Cero porque había demostrado que estaba para todo, ¿no? Y creo que eso demuestra también que tienes mucho amor a esto. Y me iban dejando hacer cosas, que es una cosa que se agradece mucho, ¿no? Y me iban dejando. Entonces me permití hacer este Joque Noche, que al principio empezó de nuevo como un programa de verano que se llamaba Visto y No Visto.
1: Ajá.
0: Y era en la en el paseo
1: Pinto Rosales.
0: Pinto Rosales había una especie de escenario con asientos y demás para público. Era un estudio que era donde se hacía Protagonistas, donde se hacía Jardín de los Bonsáis y demás, ¿no? Y yo aposté porque a la 1 de la mañana de los sábados se pudiera hacer un programa que podías verlo o no verlo. Es decir, que si lo estabas escuchando en tu casa, el programa funcionaba, pero si te venías a verlo, pues también funcionaba, ¿no?
1: Un punto premonitorio de lo que es ahora la radio.
0: Sí, sorprendentemente, de manera, no sé si intuitiva o no, pero era así, ¿no? Entonces yo me traía, por ejemplo, a gente que estaba haciendo obras de teatro en Madrid, que hacían un trocito de la obra en directo.
1: Qué guay.
0: Un trocito que evidentemente estaba elegido para que no necesitaras ver

0: para entender lo que estaba ocurriendo, ¿no?
1: Chulo.
0: Me traía a los primerísimos monologuistas, porque todavía no existían el Club de la Comedia, pero a los Alfredo Díaz, Joan, no me vendrá el nombre, que me disculpe, pero a los poquitos monologuistas, que eran como tres o cuatro, que iban haciendo esto de los monólogos por ahí, y me traía a Cuentacuentos, que también eran muy de esa época.
2: De hecho, tú también empezabas con un monólogo.
0: Yo empezaba con un monólogo siempre,
2: sí. Y eso también te dio fuelle para lo que vendría después como guionista en el Club de la Comedia. Pero antes, escuchemos cómo era ese Joque Noche con Arturo González Campos. Venga.
3: Señoras y señores, aquí comienza hasta las 3 de la madrugada el programa espectáculo de la Radiodifusión Española. Si soy capaz de decir tres o cuatro palabras seguidas hoy, con una cierta lógica, y además que estén bien pronunciadas, como mínimo londas, Comenzamos hasta las 2 de la mañana, Joque Noche hasta las 3.
2: Ahí está.
3: A las 3.
0: Y esta música, sí. Maravilla, de Javier Pitera.
3: Con un despliegue de medios impresionante el que tenemos para la noche de hoy, concretamente un invitado. Sí, es así.
4: Qué pobreza la
3: nuestra. Qué tristeza, ¿verdad?
4: Qué triste. Qué sola me encuentro.
3: Sí, no me extraña, no me extraña.
4: Dame el apellido que estoy hasta los mismísimos...
3: ¿Pero qué te ocurre? Vamos a ver.
4: Que...
3: ¿Me vas a dejar presentar primero a la gente del equipo y demás?
4: Es verdad.
3: Es que tienes que venir siempre arrollando qué ego tienes. Hemos tenido que ampliar el estudio y todo para que quepa el ego de
0: ¿Quién es ella?
4: Mujer. Pues estoy comprimida.
2: África... No recuerdo el apellido.
0: África González.
2: África González, correcto. Así es.
0: Era una actriz que era muy conocida en aquel momento, pues estaba en muchas series de televisión y demás. Sí.
2: Pues qué juego te daba. Déjame ponerte el último, Joque Noche, del 31 de julio del 99.
0: Vale.
3: Estamos a puntito de marcharnos ya, ha sido toda una temporada la que hemos estado con el Joque Noche y de verdad que han sido un montón de momentos buenos, fantásticos. Nosotros vamos a seguir, a la 1 de la tarde seguiremos de lunes a viernes en el Protagonista Edición Especial, en la radio de Julia, y quién sabe por dónde nos vamos a encontrar. Cuídense muchísimo, por favor, que les quiero mucho.
2: Exacto.
3: Nos vamos, es que hasta luego.
2: Te veo hacer no con el dedito y efectivamente por eso te quería poner este corte,
0: vale.
2: Porque no hubo más.
0: No
2: porque
0: hubo más.
2: En agosto echan a Julia Otero de la radio, de esta radio. Radio, con agostidad y alevosía, como ella dijo, y ahí se acabó todo.
0: Y ahí se acabó todo, porque también me echaron a mí. Y bueno, me tuve que ir, evidentemente, claro.
2: Te fuiste de Onda Cero, te fuiste al Club de la Comedia con Pablo Motos.
0: Sí, afortunadamente eso que habíamos ido sembrando en la radio, fíjate que fue curioso, ¿no? Eso que habíamos, tanto Pablo... Que todos sus programas también los empezaba con un monólogo, como yo con el Joque Noche, que siempre hacía un monólogo al principio, pues cayó en las orejas de un señor, ¿no? De José Miguel Contreras. Y él llevaba mucho tiempo buscando guionistas para que hicieran monólogos, porque quería traer el espíritu del stand-up comedy a España. Y había intentado con guionistas de televisión, pero los guionistas de televisión estaban acostumbrados a escribir para la imagen, no para ser escuchado. Y un monólogo es obviamente algo. Entonces tuvo la, para mí, brillantísima idea de decir, no, esto tiene que ser gente que escriba en radio. Porque, y eran los mejores guionistas, los del Caiga Quien Caiga y demás, pero tenían ese, que luego yo, que he sido guionista televisivo, desarrollas esa regleta de, bueno, pero esto, lo importante es lo que se está viendo, mucho más que lo que se está diciendo, ¿no? Y en este caso, para el monólogo, era al revés. Y yo tengo que decir que yo salgo de Onda Cero con mi cajita de las fotos y con el cactus y demás, y diciendo, bueno, me voy a la calle, y en la puerta de allí de Pintor Rosales llamo a Pablo para contárselo. Le digo, Pablo, me acaban de decir que no sigo. Y me dice, la semana que viene tenemos una cita con un señor que se llama José Miguel Contreras, que quiere hacer una cosa que se llama el Club de la Comedia. Y fue como, bueno, pues aquí estamos, ¿no? La vida.
2: Y ahí estuvisteis unos añitos levantando ese proyectazo que lo reventó, pero regresaste momentáneamente a la radio porque Pablo tiene la decisión de dejar el Club de la Comedia y fundar No Somos Nadie en M80 Radio. Estuviste poco tiempo, pero un día te tocó sustituir a Pablo.
0: Sí, señor.
5: ¿Qué pasa? ¿Hay mal rollito? ¿Es un boicot?
6: Nos han hecho la cama.
5: Nos han hecho la cama de agua. Pero los que quedamos, eso sí, estamos aquí dejándonos los cuernos.
6: Oye, bueno, nos estarás dejando tú.
0: Lo de los cuernos también me imagino que era un momento que eso sería muy gracioso y tal, pero...
2: Qué programón también, el No Somos Nadie.
0: Era maravilloso.
2: Y qué meritazo, después de Goma Espuma, ponerse ahí, hacer esas mañanas.

0: Y encima reventarlo, que costó, porque sí, la radio es cosa de la gota, lo que vienes contando, estar ahí, hacer 200.
1: Mira, si hay alguien que tiene capacidad de trabajo en este universo es Pablo Motos. Pablo Motos vive de verdad 24 horas para lo que hace, y cuando yo me fui de la radio porque tenía otros proyectos que me molaban y demás, pero cuando empezaron con El Hormiguero y demás... yo le dije a Pablo, vas a triunfar porque tienes lo que no tiene nadie, que es la capacidad de curro, de seguir, de tirar, de tal, y efectivamente, ¿no? Y fíjate
0: cómo cositas de la radio, como esos programas que hacíais aquí en Onda Cero, fueron el embrión de lo que después sería el Club de la Comedia, sí. Y lo mismo con el No Somos Nadie, es decir, sí, la radio dando lugar a formatos televisivos.
1: Es así, creo que si la gente de la tele escuchara más la radio, encontraría ideas que, y los podcasts, encontraría ideas que son muy trasladables a la televisión, y no ocurre porque creo que no lo escuchan realmente, porque no escuchan de una manera activa, ¿no? De una manera creativa. Cuando se ha intentado pasar, y mira, yo lo he hecho con mi año favorito, con Dani, con Rovira, lo hemos pasado a televisión, pero han querido convertirlo en un programa de televisión en vez de aspirar el espíritu de... Y esto sí lo hizo muy bien Pablo, del No Somos Nadie al Hormiguero. Seguía siendo un programa, por supuesto, con los experimentos y con todo lo que... Con Flippy haciendo el loco, las hormigas...
0: Metió muchas secciones como El Momento Teniente, o sea, eso cosas es que hacías en la radio, el rap...
1: Y todo el espíritu
0: eso.
1: Y el sonido, los programas tienen un sonido. Mm. Lo malo de, por ejemplo, sustituir a alguien es eso, que el sonido es tan personal que... Y esto se nota mucho en verano, ¿no? Cuando de repente te cambian a los protas, lo pasas mal. Pobrecicos míos que están haciendo lo que pueden por trabajar, ¿no? Pero lo pasas mal, porque la radio es ante todo costumbre, ¿no? La radio son gente que se mete en tu oído y voces que se meten y personalidades que se quedan a vivir contigo. Entonces cuando te las cambian, te descabalan, es inevitable. Esto que yo te decía de los 200 programas también es por eso, porque la radio ya no solamente para que tú vayas aprendiendo, sino porque... Tienes que ir generando esa costumbre, tienes que irte poniendo al lado de la chimenea de cada oreja que te oye, para que se vayan acostumbrando a ti, a tus colaboradores, a tu tono, a tus secciones, a tus humores, a tu manera de hacer la risa, etcétera, total, etcétera.
0: Nos tenemos que ir, ¿vale? No sin antes recordar tu regreso a esta casa, porque si no mencionamos La Parroquia, yo creo que varios oyentes nos...
1: Se pueden enfadar, ¿no?
0: Claro, se pueden enfadar. Y en septiembre de 2008...
1: Agradece que nos estáis tomando el café que me he tomado yo.
0: Ahora me lo tiras a la cara, no te preocupes. Claro. Ah, sí, te lo has tomado tú.
1: Hombre, claro, me lo he tomado.
0: ¿Ves? No será para tanto ni lo del café ni los cortes que te he puesto.
1: Pero tenía que aguantar la vergüenza que me está dando todo este programa porque...
0: Pero si te estás sonriendo.
1: Llevo muy mal el elogio.
0: Si te estás sonriendo cuando te pongo las cositas.
1: No, lo estoy pasando bien y ya está, no pasa nada.
0: Te estás poniendo nostálgico.
1: Que no pasa nada, digo.
0: Te estás poniendo nostálgico porque ya estás en una edad de ponerte nostálgico.
1: Es verdad que estoy mayor.
0: Septiembre de 2008, regreso de Arturo González Campos con Sergio Fernández el Monaguillo, esa parroquia inolvidable que sigue siendo de lo más descargado y escuchado en OndaCero.es.
2: Queridos hermanos, abrid vuestros corazones a esta nuestra parroquia.

0: ¿Estás listo o estás tonto?
1: Qué sintonía.
0: Qué maravilla, ¿eh? Sí, sí, nos le hicieron los Guachis, que eran unos amigos de, muy de
1: guay,
0: Sergio.
1: Muy guay.
0: Y era magnífica.
1: Qué guay.
0: Era magnífica.
1: Qué
0: sí,
1: guay,
0: sí.
1: Qué guay, qué guay. Mira, así empezabais, ¿eh?
2: Aquí estamos en Onda Cero, bienvenidos a la parroquia. Nos alegramos mucho de ir a vuestras personas. Por fin se acabaron las vacaciones, por fin comenzó la vida normal, trabajar, madrugar y todas las cosas que verdaderamente apetecen a los seres humanos, lo que apetece a los parroquianos, porque las vacaciones cansan y el trabajo te da la vida. Y os presento a todos la persona que me va a hacer la noche más imposible de mi vida. Lo hará cada madrugada, lo tengo a mi lado, con ustedes, Arturo González Campos. Arturo,
3: ¿cómo estás, Turrita?
2: Ay, me alegro mucho de tu persona, ¿eh?
3: Encanta verte la persona que tienes hoy, que es raro.
2: No, pero vengo
3: de raro, estás tenso, acabas de abrir la parroquia.
2: Estoy tenso, es de la tensión, tengo la licencia de apertura, bueno, la acabo de colgar.
3: Por cierto, lo de hacer la parroquia hinchable es por tu manía con las cosas hinchables, ¿no?
2: La parroquia
3: casi todas
2: hinchable.
3: Las cosas las tienes en tu casa.
2: No, porque
3: hinchable.
2: Así la podemos colocar donde queramos.
3: Ah, sí. Era por eso, ¿no?
2: Así la podemos colocar. Bueno, Arturo, tú te vas a encargar un poco de darle un poquito de cera a todo lo que nos vaya llegando aquí a la parroquia, toda la información, repartirla con los oyentes, con los parroquianos, en este caso, y bueno, y contarnos todo lo que se te ocurra, ¿no?
4: Bueno, ¿qué voy a contar de la parroquia? Fueron desde 2008 a 2015.
0: 8 años.
4: Yo creo que dando un toque a las noches de Onda Cero que todavía se recuerda, insisto.
0: Qué guay.
4: Es que todavía sigue siendo escuchado, todavía sigue siendo celebrado. Juan Carlos Ortega todavía me pide los podcasts
0: sí.
4: de este programa.
0: Juan Carlos es muy fan. Claro, para mí, que amo todo lo que hace Juan Carlos, mira, le he nombrado antes sin querer, pues que sea fan de algo que he hecho yo, pues imagínate.
4: Increíble.
0: ¿No? Claro, es magia. Sí, es verdad que pasó algo mágico.
4: Era magia.
0: Bueno, se dieron un montón de circunstancias. Primero, a Monaguillo le dejan esa franja horaria. Monaguillo me llama y me dice, la quiero hacer contigo. Empezamos a hacer esto de una manera muy libre porque pensamos, esto es madrugada. Empezábamos al principio a la 1:00, casi las 2 de la mañana. Después
4: una y media, luego. Sí, bueno, es que
0: claro,
4: ir después del deporte también
0: después
4: implica.
0: Después del deporte era cuando terminara el deporte.
4: Como Pumares y García.
0: Claro, y decidimos aprovechar eso a favor. Bueno, estamos a la hora que ya nadie nos escucha. ¿Qué más da lo que hagamos? Porque no había podcast todavía. Cuando empieza la parroquia no había podcast. Y esto es importante tenerlo claro.
4: Sí.
0: Quedaban como 3 años para que los podcasts empezaran a tener ya presencia o existieran.
4: Ya ves.
0: ¿No? Entonces, tuvimos esos 3 años para fabricar la parroquia. De la manera que nosotros quisimos, porque afortunadamente, como no nos escuchaba nadie, nos dejaban, vieron que no teníamos ninguna pretensión de polémica, que fue una de las cosas que tuvimos muy clara. Mira, esto que hablábamos al principio de la charla, de salirnos de la actualidad, de dejarnos las perchas informativas.
4: Por eso sigue estando de lo más escuchado.
0: Exacto.
4: Es un programa atemporal.
0: Porque era un programa que era un podcast sin que nosotros supiéramos que eso existía. Era más una convicción de decir, mira, ni política, ni fútbol, ni ninguno de los temas que nos puedan meter en un lío, porque esto va de reírnos y de tal. Entonces, los helados de tu infancia, las películas que más te gustan, etcétera, etcétera. Y con eso, con ese armazón, fabricamos comedia, tú y yo, Mona. Y fabricamos un programa en el que se gritaba de noche, que era lo contrario a lo que estaba haciendo el hablar por hablar. De hecho, aquí Mona dice algo del charlar por charlar. Y demás. Y fabricamos eso, fabricamos un programa que no. Creo que no éramos muy conscientes, pero que sí que estuvo muy guay.
4: Programón. Oye, Arturo, podríamos seguir aquí, como tópico de radio, podríamos seguir hablando tanto tiempo, ¿verdad?
0: Vaya,
4: y recordando momentitos de
0: cierre, vaya mierda.
4: Y recordando momentitos de radio, ¿verdad?
0: Ahora un elogio. Ahora viene, señores oyentes, ahora viene un elogio desmesurado.
4: Arturo
0: del
4: González Campos, ha sido todo
0: te
4: para esta casa. Te agradecemos enormemente que nos hayas concedido este hueco.
0: Y luego acaba con un chiste del café.
4: Yo creo que puedes ya proceder a tirarme ese café a la cara. Para que la audiencia de Onda Cero pues se regocije con mi patetismo.
0: Diego Fortea, qué asco me das.
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1: Viene para Di María, va Leo. Leo le quedó a Messi, vale. Atención, aquí está Messi. ¡Gol!
2: ¡Gol! ¡Gol!
3: Cristiano, él va.
2: ¡Gol! ¡Obrigado!
4: Controla, busca el espacio, le pega el 9.
2: ¡Gol! ¡Lo triple Kylian Mbappé!
5: Otra vez retoma el control de la esfera, tiene Lucho Díaz para meter el primero. ¡Lucho! ¡Qué bonito, qué bonito, qué bonito!
6: ¡Eso es Neymar! ¡Bate! ¡Gol! ¡Es tu Brasil!
1: Para Cés, para Iniesta.
7: Amigas y amigos, muy buenas tardes a todos desde el Estudio Mundialista de Onda Cero. Este es el día 24 de esta Copa Redonda que saca su lustre en el Radio Estadio Mundial. Hoy inauguramos de manera solemne los octavos de final de la competición con los 16 mejores equipos del torneo perfectamente perfilados. Está España con dorsal de favorito y está con prestigio en una cita de máximo nivel que está cumpliendo de sobra con los estándares de emoción y calidad. Por eso, ¡redoblamos el orgullo! Los mejores están... Nadie se quiere perder el reparto de medallas. Alberto Collado, ¿qué tal? Muy buenas.
8: ¿Qué tal, Edu García? Muy buenas. Nadie se lo quiere perder, pero alguno ya ha estado a puntito. Argentina tuvo que apurar la prórroga para batir a la Cabo Verde del histórico Bosiña.
9: Estamos tristes con el resultado. No fue Bosiña y Lionel Messi, fue Cabo Verde y Argentina.
7: Digo que además... Argentina sigue adelante y ahora toca aguantar las críticas de los pocos que se salvaron, Leo Messi, con un tanto más.
10: Esto es mata y nadie te regala nada. Si bien nosotros siempre desprestigiamos las selecciones por nombre, nosotros sabíamos que no iba a ser para nada fácil. Y esto es lo que te marca este Mundial en especial, ¿no? Que esto es muy igualado, muy complicado, que todos los partidos van a ser dificilísimos. Hoy hicimos un desgaste muy grande.
7: Los de Scaloni ya están avisados.
11: ¿Se acuerdan cuando ayer me preguntaban que íbamos por la parte buena del cuadro? Bueno, espero que ahora se den cuenta que no es rival fácil. Felicitaciones a Cabo Verde, porque nosotros particularmente sabíamos que iba a ser un rival duro, difícil.
7: Y en el turno panadero, una solvente Colombia se imponía a Ghana por la mínima con un tempranero tanto del cafetero John Arias. Con eso finiquitábamos la ronda de 16avos. Así que ahora toca arrancar los octavos. La primera cita será en Houston, en Texas. Una de las tres anfitrionas se mide a una de las revelaciones. Canadá-Marruecos a partir de las 7 con la narración de Rubén Dorado.
8: Y a las 11 esta noche, Paraguay-Francia en Pensilvania, en el Philadelphia Stadium. Hasta allí nos va a llevar la narración de Jesús López. Los galos son los principales favoritos al partido y al título, pero la Paraguay del metafórico Alfaro ya sorprendió a Alemania.
12: Francia es una tormenta eléctrica y esos rayos que salen de cualquier parte van dirigidos al centro del arco. Entonces, sabes que se te avecina una tormenta eléctrica, entonces hay que ver de qué manera evitar los rayos. Y ese, si querés, te lo puedo figurar de qué manera ese partido nosotros vamos a enfrentar.
7: Alfaro Brasero, qué bárbaro. Y te anticipamos lo de mañana. Más rondas de octavos en el turno nocturno a las 10, Brasil-Noruega. Y en la madrugada del domingo al lunes a las 2, más anfitrionas en el duelo con muchos alicientes. México-Inglaterra.
8: Y el lunes lo nuestro en Dallas. Allí nos espera Portugal, una de las favoritas, aunque no haya ofrecido todavía su mejor cara. Esperemos que no llegue esa versión. Nosotros a seguir con la puerta cero de un Unai Simón de auténtico récord.
13: Tenemos que seguir en la línea de seguir manteniendo la portería cero, que el siguiente que quiera batir el récord pues lo tenga más complicado aún. Y bueno, al final dejar la portería cero creo que va a ser muy significativo, muy importante para poder pasar de rondas, que es de lo que se trata. Estos récords están muy bien, pero de esto de lo que se trata es de pasar los octavos de final contra Portugal y de poder llegar a la misma final que todos deseamos.
8: Por cierto, en el Europeo Sub-19 la selección española ha goleado a Alemania 4-0 para acabar como líderes de grupo con pleno de puntos.
7: Y al margen del fútbol, más deportes que son noticia en un fin de semana como este. Empezamos y arrancamos en Barcelona. Crono por equipos del Fórum a Montjuïc. Estamos en la inauguración del Tour de Francia. Adrián Gil, Barna, ¿qué tal? Muy buenas tardes.
3: Hola Edu, saludos a Radio Estadio de lo que es desde hoy la capital del ciclismo mundial, porque como bien has dicho, ha arrancado el Tour de Francia, lo ha hecho hace exactamente una hora con el Caja Rural, uno de los dos equipos representantes del ciclismo español en este Tour de Francia. Y ahora el francés Groupama es el mejor colocado en esta línea de meta del estadio de Montjuïc, a 15 segundos el Pinarello, a 31 segundos nada mal tiempo de Caja Rural. Cuando esperamos en la línea de meta le faltan tan solo poquito más de 3 kilómetros al equipo Movistar Team, que trae aquí a Nuc de Broux como líder, por primera vez un líder no hispanoparlante, pero sí con el objetivo de acabar dentro del top 10.
7: Directo el ciclismo y la Fórmula 1.
8: Sí, la sprint fue para Antonelli en ese gran premio de Silverstone y ahora tenemos en marcha la calificación. Jacobo Vega, muy buenas.
14: ¿Qué tal? Buenas tardes, Radio Estadio. Pues aquí estamos en esta sesión de clasificación del Gran Premio de Gran Bretaña de Fórmula 1. Tenemos a nuestros dos pilotos ya eliminados. Fernando Alonso ha terminado el último, vigésimo segundo. Carlos Sainz sí que ha pasado a Q2, pero se ha quedado en la decimoquinta posición. Ahora mismo en marcha la Q3. Están todos los pilotos en el último intento con neumáticos nuevos. Manda Antonelli de momento, segundo Russell, su compañero de equipo, tercero es Lewis Hamilton, cuarto Charles Leclerc. Los dos Mercedes y los dos Ferrari van a luchar por esa pole position.
7: En baloncesto,
8: la selección española de Chus Mateo está en Georgia. Mañana nos medimos a los georgianos desde las 5:30, clasificatorio para el Mundial.
15: Bueno, será un partido complicado, es una buena prueba para nosotros, ¿no? Jugar aquí seguramente en un ambiente pues no tan fácil, ¿no? Con un equipo con muy buenos jugadores, pero que de momento lleva dos victorias y seguramente eso, como dices, no sé si picada, pero seguramente herida en su orgullo y con ganas de reivindicarse delante de su gente y bueno, y de acercarse, ¿no?, a la clasificación del Mundial. Entonces, va a ser un partido duro, un partido difícil, seguro, pero también pienso que es una buena prueba para nosotros.
7: Y además en tenis.
8: En Wimbledon está jugando Jaume Munar ante el checo Jiří Leeka en 16avos de final. El español ha perdido las dos primeras mangas por un doble 6-4, pero en la tercera va por el partido. De momento ganando 5-4. Ahora sirve Leeka para empatar este set.
7: Pues con todo y sin reserva, otro Radio Estadio Mundial que nos permitirá vivir desde dentro una cita histórica de esas que nos llevan a exhibir el orgullo del deporte.
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7: Pues son las 6:08 de la tarde, ya son las 5:08, si nos estás escuchando en Canarias, en este día de competición, en este día de julio, en este sábado especial, no solamente para los norteamericanos, en el día de su independencia, tienen 250 años de vida la nación norteamericana, les felicitamos, o sea, somos muy de felicitar porque aunque tengan un presidente muy sui generis con el que no comulgamos especialmente, hay norteamericanos maravillosos que no solamente son maravillosos, sino que han hecho que en apenas 250 años su nación sea la primera potencia de este planeta. Así que decir tiene que tener mucho mérito. Así que felicidades a todos los norteamericanos en este su día de la independencia, en este su Independence Day. Estarán celebrando ahí. Siempre hace lo mismo, con su barbacoa, su neverica, su cosita de comer y los fuegos de artificio. Que de fuegos de artificio están muy bien, pero que aquí en España hemos llegado, aunque vamos a contar a una gente de verdad, Goyeti, ¿vale?
20: Claro, hombre, por favor.
7: Pues claro, o sea, que están muy bien vuestros fuegos, pero que tampoco es que diga, ay, ya ven los fuegos como si aquello. Pues aquí estamos acostumbrados al tracamiento y, madre mía, será por fuegos aquí en España y esas cosas y lo bordamos. Felicidades a los norteamericanos en su día y felicidades a Pablito de la Fuente,
20: que es nuestro hombre de redes, hoy está haciendo de Marina, no le sale, pero por intentarlo.
8: Es muy camaleónico y muy versátil.
20: Lo que pasa que tiene...
8: Hace muchas cosas.
20: Tiene 26 años y todavía le hace ilusión que le diga a la gente, ¡oh, pues aparentan menos!
8: Es que yo he alucinado.
20: Sí. Pero eso es porque limpia la habitación cada 15 días y porque está madrado.
8: Pero no limpiarte, te estira el cutis.
20: No,
8: o el...
20: que te permite no desgastarse. Claro. Esto lo decía un amigo mío, que yo no lo decía en otra emisora, pero aquí sí.
8: Sí.
20: Los curas, porque son longevos, porque dice que no se agachan a doblar las camas ni nada, que eso lo hacen todo, entonces gente muy longeva, porque se desgasta poco.
8: ¿Dónde no te dejaban decirlo?
20: En otra emisora. Pero digo que Pablito, que tiene 26 años.

0: Y que es una cosa que se cura con el tiempo, ya lo sabe él.
1: Por suerte.
0: Por suerte.
1: Sí, tiene suerte.
0: Por suerte. Pues nada, que ha pasado un día muy chulo.
1: Con muchísima felicidad.
0: Y trabajando. Nos ha traído ya el... ¿Ha traído buenas viandas? ¿Son buenas? ¿Te ha dejado el medio sueldo o qué? Sí, no, no.
1: ¿Qué ha traído?

0: Que ya lo que me faltaba, que sí, pero es que me gritas, es que me gritas. Tú tienes que alejarte si ves que aquello está...
1: Creo que lo soliviantas. Llámame...
0: No, no le solivianto, si me tiene domado. Me tiene
1: domado. Eso es verdad. Eso es verdad.
0: Me tiene absolutamente domado. Digo que
1: sí.
0: Que tiene que trabajar. Claro,
1: es lo suyo.
0: Él seguramente ha vivido muchísimos 4 de julio rascándose el ombligo, pero ya desde hace un tiempo aquí, pues...
1: Es lo suyo.
0: Eso mola mucho. Digo claro. Yo como nunca lo he hecho, porque yo los 4 de agosto siempre he estado a la Bartola, te jodas un poquito. Claro. ¿Sabes lo que digo, Pablo? Pero Pablo, que te queremos mucho, ¿eh? O sea, te queremos mucho, pero algún grito te vas a llevar hoy. También te lo digo porque tú eres muy de encajar, en general.
1: Él no se solivianta, ¿eh?
0: No se solivianta. Él no se le cae... No.
1: Es un tío con mucha mesura.
0: Sí, anda muy especial también. No es grisón, pero anda también muy especial, así como...
1: Yo también voy así de jarbadillo. Me decía mi primo que si es que estaba cansado, pero cada vez que me veía así, pues también yo arrastraba los pies.
0: Pantarrosesco, va como la pantera rosa, va.
1: Pantarrosesco.
0: Que estamos todos, ¿eh? Está nuestro Valentín Martín como capataz de la redacción. Hoy a ver con quién hablas. Está aquí el Barito de la Fuente, ya se inventará algo. Está el Grison, ha llegado el Grison, el Álvaro Martínez, que luego lo escuchamos, Álvaro Marín, que luego lo escuchamos.
1: Y está Santiago también.
0: Está el Santi también, es verdad. Sí. Está el Andrew, que está de un lado para otro. Y allí está Dani Madrid.
1: Está sentado el Andrew, ¿eh?
0: Joder, es que es un bigardo de metro de largos, ¿eh? Ya. Está Dani Madrid, que va a meter el combustible bio. Está nuestro Almaquinón, para que lleguemos, como siempre, hasta el final. Está nuestro David González Peñalba, que lo estamos notando, porque esto suena pin.
1: Buah. Y pin, y pin, y pin.
0: Y luego hay que decir a los oyentes, oye, bienvenidos.
1: Sí.
0: O sea, es un sábado de piscina, es un sábado de calor, es un sábado de aire acondicionado, pero es un sábado de mundial. O sea, es que es un sábado de mundial. Y un mundial que estás haciendo pletórico este mundial. No te puedes perder nada de este mundial, es que te quedas out si te pierdes algo del mundial.
1: Igual es pronto, pero estoy yo en la corriente esta, en la vertiente, me he subido ya a la ola, de que quizá pueda ser el mejor mundial de la historia.
0: Pues yo también. No recuerdo mucho porque yo voy borrando, pero me parece...
1: Sí, pero que es que tiene tantos alicientes, la vieja generación, la vieja guardia,
0: también te digo,
1: se va a jubilar.
0: Si el lunes nos venimos, ya miramos de otra manera. Pero hasta ahora estamos pretendidos.
1: Ah, bueno, claro, eso a mí me pasa, claro. Mira. Cuando nos vayamos, mira, si es que nos vamos, pues...
0: Mira, ya está el tran ahí liado.
2: Salimos concentrados.
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0: Estamos con protagonista en el tour. Me parece que está hablando ¿quién? ¿Castrillo puede ser? ¿Adri? ¿Cómo que estaba? ¿Ya no está? Anda, pues sí que ha durado la entrevista.
1: Es rápido, Castrillo, es rápido.
0: ¿Sí, no?
1: Claro.
0: Que digo que no nos ha dado tiempo porque Goyete...
1: Pues sí.
0: Porque Beñal me ha dicho, venga, que estáis enrollando...
1: Se le ha hecho largo al pecho.
0: Voy a meteros un pozo aquí para que entréis, habláis del jamón de España.
1: Ay, por favor, qué rico.
0: Hemos dicho a los oyentes que por favor nos manden notas de audio.
1: Sí, porque estamos aquí para escucharos, para vivir con vosotros estos partidazos del Mundial en el 608-038-447. O si eres oyente internacional del Radio Estadio, pues que no se te olvide ese 0034. Y luego el 608-038-447. Mójate sobre los partidos de hoy. Haz tu pronóstico sobre el Portugal-España del lunes, como lo ves, si quieres empezar ya con tu pronóstico, en fin, lo que a ti te salga del móvil, aquí lo recibimos y lo emitimos para España y para el resto del mundo, around the world.
0: ¡Qué barbaridad! Adri, ¿están llegando ya? ¿Cuánto van? ¿Cómo van? ¿Qué nos hemos perdido los últimos minutos, hijo?
11: La llegada del equipo Movistar, que ha perdido poquito más de 37 segundos en la línea de meta, no ha sido la crono esperada para el equipo Movistar. No sé si la aparición del viento durante la jornada, bueno, que al final también es una crono urbana, un poquito difícil, pero ha perdido, ya digo, un poquito más de lo que se esperaba. De momento el equipo Grupama sigue marcando el mejor tiempo.
0: Con mucha gente, con buen ambiente, la verdad que la puesta en la escena es espectacular. ¿Cómo está de Barcelona de bonito para inaugurar el tour así, Adri? No me digas que no.
11: Muchísima gente, aquí ya hay ambiente.

0: Desde toda la semana ha habido actividades, especialmente desde el jueves con la presentación en un marco incomparable como es la Sagrada Familia. Ahí ya había un mogollón de gente y hoy muchísima más a lo largo de todo el recorrido. En esta primera etapa Barcelona se ha volcado con el Tour de Francia. Recuerdo que la última vez que pasó por aquí, que fue meta de etapa Barcelona, fue en 2009. Y en esta crono se ha volcado. Mañana volveremos a tener la misma meta en el mismo sitio, en este estadio de Montjuïc, aunque salimos de Tarragona, y el ambiente, además, el tiempo, es verdad que poquito de calor, sobre todo para los que no somos de zona húmeda, pero este viento a los ciclistas igual les viene peor, pero a nosotros nos está haciendo que la sensación térmica sea un poquito más baja.
1: Querido Adri Gil, 4 Tadej Pogačar, 2 el amigo Jonas Vingegaard. Mano a mano, o sea, no hay otra, no puede haber un Evenepoel, el Seixas este, el francés, o sea, tiene que ser sí o sí o el uno o el otro.
0: Incluso te diría que Pogačar. Y después veremos si Vingegaard. Vingegaard dice que viene en la mejor forma de su vida, viene de ganar el Giro de Italia, pero es que Pogačar también está muy fino, está, como has dicho, con 4 Tours, a uno de ese selecto club de los 5 Tours de Francia, donde está nuestro Miguel Indurain, y el esloveno viene, lógicamente, con esa misión, con un equipazo, con Isaac del Toro, que también puede acabar en el podio, y un equipazo para hacer la carrera muy dura. Veremos hasta dónde llega Jonas Vingegaard, hasta donde llega un Bisma Elisabeth, que tiene una baja importante como es la de Wout van Aert, y yo creo que Paul Seixas, que es quizás el hombre que se plantea por su capacidad que ya ha demostrado en este inicio de temporada, creo que va a estar lejos de Pogačar y de Vingegaard. Creo que todavía tiene que crecer más, 19 añitos es muy, muy joven, y esa pelea por el podio con el propio Renko también, veremos si Seixas sí que va a estar un poquito más abierta. También Ayuso peleando por ese top 5 y quién sabe por ese podio. Ayer en la rueda de prensa previa de carrera, por ejemplo, nos decía Juan Ayuso que es una pelea por el podio muy abierta y que hay mucha gente que puede estar ahí. Así que Pogačar, Vingegaard, y luego veremos si para nuestros intereses, que son los de Juan Ayuso, podemos estar peleando por esa tercera plaza.
1: Pues está de largo de este Tour 2026 desde Barcelona. Estamos enseguida con la selección española en Dallas. Antes tenemos que hacer balance de lo que hemos vivido en este sábado de Silverstone, de este gran premio británico. Estábamos viendo hace un ratito a los dos Ferrari con el amigo Antonelli. No está nada mal, como siempre, Silverstone. Siempre nos da sorpresa, Jacobo, este gran premio.
2: Pues sí, es un circuito que siempre da sorpresas, y más este año, ¿no? Con este tipo de coches, con esta energía y todo esto, que hemos visto que lo que pasó en la carrera anterior pues no tiene nada que ver con lo que ha pasado en esta, ¿no? Y vimos en Austria que los Ferrari sufrían mucho, y aquí es el único equipo que le está de momento plantando batalla a Mercedes. Esta mañana hemos vivido la carrera sprint, esta tarde hemos vivido la sesión de clasificación para el Gran Premio, y los únicos coches que de verdad le hacen frente, tanto en clasificación como en ritmo de carrera, a los Mercedes, son los Ferrari. Vamos primero por lo más actual, Edu, si te parece, que es la sesión de clasificación que hemos vivido ahora mismo hace apenas unos minutos, con pole position para Kimi Antonelli. Ayer les pilló Hamilton y hizo la pole de la carrera sprint, hoy no les ha pillado, ¿no? Pillar dos veces a Mercedes y llevarte dos poles es un poco complicado. Ha estado muy apretado porque Charles Leclerc ha sido segundo, el propio Hamilton ha sido tercero, y George Russell, que está muy fallón, ha tenido un error en la Q1, y luego pues en Q3 no se ha podido acercar a su compañero de equipo, con lo cual, bueno, pues siguen, yo creo, digamos que las mayores opciones que tiene Mercedes para ganar el Mundial están ahora mismo con Kimi Antonelli, y vamos a ver cómo de difícil se lo pone mañana en la carrera Ferrari, ¿no? Los nuestros no han estado muy, muy acertados. Fernando Alonso ya sabe que tiene que seguir con esta penitencia, ya saben que hasta el Gran Premio de Spa el equipo no va a traer novedades, y ahí esperan poder dar un buen salto de calidad, y ahora mismo pues está penando en los últimos lugares. Están haciendo algunos experimentos, algunas cosas diferentes. Ha terminado último hoy en la sesión de clasificación, incluso por detrás de su compañero de equipo, cosas que no suelen pasar habitualmente, y vamos a ver qué sucede. Carlos Sainz sí que ha podido pasar a la Q2, pero ha sido 15º, no ha podido avanzar mucho más de ahí, con lo cual pues mañana también carrera complicada para el madrileño, porque no se prevé lluvia. Ya están en Inglaterra, están como nosotros, están con esta ola de calor en toda Europa, y no se prevé ni que vaya a llover ni nada, con lo cual va a ser una carrera totalmente en seco, en la que las alternativas para los que salen tan atrás van a ser complicadas. Y como decíamos, en cuanto a los de delante, lucha entre Ferrari y Mercedes. Y esta mañana pues se disputaba la carrera al sprint, una carrera en la que salía Lewis Hamilton en la pole. Lewis Hamilton ha salido bien, ha podido estar ahí unas 12 vueltas

0: o 13 vueltas con la pole position, siguiendo en esa primera posición, pero Kimi Antonelli ha tenido una bonita lucha con él, le ha adelantado y al final se ha llevado la carrera el italiano, el líder del mundial, y por detrás Lewis Hamilton, que bueno, no ha podido brindar esa mini victoria, vamos a decir, por la carrera sprint no es victoria, no te cuenta en tu palmarés como una victoria, pero bueno, quería habérsela brindado a sus compatriotas y no ha podido ser. Y los nuestros pues también tampoco han estado bien. Carlos no ha podido ni acercarse a los puntos y Fernando ha hecho una muy buena salida, ha adelantado varias posiciones, pero luego ha tenido un toque con Checo Pérez, que por cierto le han penalizado por haber tocado al piloto español y se ha ido para atrás, ha terminado vigésimo y bueno, pues otra carrera un poco desastrosa para el asturiano. Y Carlos Sainz, bueno, estaba contento ayer, la verdad, porque había hecho la mejor carrera, la mejor vuelta en su vida en Silverstone, pero ni siquiera hacer una vuelta heroica le vale pues para casi hacer nada. Esta mañana la carrera sprint, pues bueno, ha tenido una bonita lucha con su compañero de equipo.
1: Ahora seguro, hemos probado un par de cosas en el coche de Alex que igual han funcionado, igual no, ahora hay que analizar con calma. Por mi parte, nada, me he pasado toda la carrera detrás de Ocon, que iba más lento que nosotros y no he podido ver el ritmo real del coche, pero vamos, que tampoco hubiese sido nada del otro mundo.
0: Así que vamos a ver qué puede suceder mañana en el Gran Premio, Edu, pero vamos, difícil que podamos ver ninguna alegría de nuestros pilotos, a menos que pase una cosa más extraña. Y por delante, a ver quién se lleva el gato al agua, si sigue sumando victorias el jovencísimo Kimi Antonelli, o a ver si los Ferrari de verdad se lo pueden poner complicado. A las 4 de la tarde, Inglaterra es una hora menos, con lo cual tenemos una hora más para poder hacer la siesta y ver la carrera de Fórmula 1.
2: Pues mañana estaremos en el desenlace de esa carrera para contarlo en Radio Estadio, así que mañana te escuchamos, Jacobo. Un abrazo grande, buen sábado.
0: Un abrazo.
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2: Y hasta la de la tarde, a saber cómo está el latido de los nuestros, de la mano de Genzi, la ayuda efectiva para cumplir con la normativa de envases comerciales e industriales. 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Porque hoy hemos vuelto a la actividad, porque hoy estamos en Dallas, porque hoy vamos a escuchar a los nuestros, a los protagonistas, les vamos a ver, les tenemos que tomar el pulso, a ver cómo están de cara a lo del lunes. ¿A que sí, Alfredo Martínez? ¿Qué tal? Muy buenas tardes, buenos días para ti.
10: ¿Qué tal? Muy buenas tardes, Edu, ¿cómo estáis todos? Saludos, las 11 y 24 minutos del Día de la Independencia de los Estados Unidos, 4 de julio, se nota en esta ciudad donde además asesinaron a JFK, donde está el Museo de la Independencia, que es gratuito estos días. Pues aquí está la selección española, con 33 grados que no revisten gravedad, pero vamos a llegar a los 37, la más calurosa de las ciudades en las que hemos estado en Estados
2: Alfredo,
10: Unidos.
2: Alfredo, que nos das envidia, que estamos en la segunda hora de calor, que aquí nos das envidia.
10: ¿Ah, sí?
2: Hombre, ya te lo digo yo.
10: Sí, sí, pero es que en Los Ángeles estábamos en una temperatura mucho más agradable. Aquí estamos en el estado de Texas, que como te decía ayer es más grande que toda España. Y bueno, hay que destacar que ayer llegó de madrugada la selección española y esta mañana ya han tenido, como tú dices, les hemos visto. Hemos podido charlar con algunos de ellos. No sé si has visto el backup de cómo se hacen las entrevistas de los medios de comunicación a los futbolistas. Han colocado un improvisado set, varios sets de entrevistas en el Cotton Bowl, que para los que somos más mayores, te acordarás...
2: Cotton Bowl, del 94, ¿no?
10: 1994, claro. España 2, Corea 2. En aquel grupo en el que estaba Bolivia y Alemania, el bigotón, nuestro Javier Azcar Gorta, que en paz descanse.
2: A las 2 o las 3 de la mañana fue aquí en España.
10: Sí, sí, y cuando empezaba Corea, entonces Corea era una potencia menor, pero nos empató en aquel Mundial con la selección de Javier Clemente y aquel gol que falló Julio Salinas contra Italia, que todavía está maldiciendo. Pues ahí mismo hemos estado y ahora están entrenando a puerta cerrada los jugadores de la selección española. Buenas noticias.

0: Mi Pino nos ha confesado que ya está. Que ya está en condiciones, que primero estuvo, que tuvo mucho dolor. Dice, hombre, yo entendí que el seleccionador me descartara porque realmente me dolía muchísimo. Entré como un baño de lágrimas al vestuario, pero ha ido evolucionando muy bien y ya estoy en condiciones. Hoy entrena con normalidad y si quiere el técnico, ya es una alternativa más, está en perfectas condiciones. Otro tanto, atención, Víctor Muñoz, 4 de julio y ya está en condiciones, se lesionó el 18 de mayo. Le faltará ritmo, pero si está bien, yo creo que puede tener sus 15 o 20 minutos y ayudar en la recta final del campeonato. De tal manera que la única baja sería la de Nico Williams. El seleccionador ha preparado en esa zona del Cotton Bowl un entrenamiento a puerta cerrada. Quiere probar algunas cosas, aunque todos intuimos, la mayoría, tenemos la sensación de que va a repetir el mismo equipo que consiguiera la última contundente victoria ante Austria. Es más, Edu, viendo lo que le pasó ayer a Argentina con Cabo Verde, hay que poner más en valor el arranque de España, ¿no? Yo creo que aquel 0-0 que era el arranque del torneo, las sensaciones, es verdad que no es una potencia mundial, pero no ha perdido con ninguno en los 90 minutos. Tuvo que ir a la prórroga argentina, que encima estaba avisada, ¿eh? Yo creo que nos pone un poco en valor. Y vamos a escuchar a Unai Simón, porque Unai Simón, que será protagonista en rueda de prensa en unos instantes, en una hora y media aproximadamente, aquí en Dallas, ha hablado para los medios del club y sobre todo ha destacado el récord. Ha ido contando las sensaciones que tuvo a lo largo del partido, que primero no lo pensaba, pero luego le fueron diciendo y él mismo se fue animando.
1: Creo que significa más para el equipo que para mí. Al final creo que habla muy bien de la solidez defensiva que estamos teniendo. Somos un equipo que es verdad que tenemos mucho balón y es uno de los motivos por los que no nos atacan tanto como igual a otras selecciones. Pero bueno, creo que tenemos que seguir en esta línea.
0: Ese es Unai Simón, uno de los protagonistas del partido. El otro será, indiscutiblemente, la selección portuguesa de Cristiano Ronaldo, en la que hay que contar, evidentemente, con una pléyade de estrellas. Y que tiene un catalán como entrenador, a Robert Martínez. Portugal también se encuentra ya aquí en Dallas. Y Robert Martínez habla así de la selección española.
2: Nos respetamos mucho la calidad de España, más de un equipo europeo. Nos conocemos a España muy bien. Ellos conocen también lo que nos somos y acho que va a ser un juego fantástico. Fantástico, más un juego europeo dentro del Mundial. Dentro de la exigencia, de las condiciones del Mundial, un juego europeo más. Dues equipes que queren a bola, que queren procurar a baliza rápido e criar oportunidades, então acho que vai ser un grande jogo.
0: Fala moito ben, Roberto.
3: Uy, tú también,
0: Sí, bueno, son muchos años. lo de equipa, hay palabras que se te mira, la baliza, la portería, bueno, son cosas que llaman la atención. Pero tiene mucho mérito Robert Martínez, que estuvo en Bélgica y que habló un inglés perfecto, porque entrenó muchos años al Everton, recordarás, ¿no? Bueno, pues a las 8 de la tarde, hora vuestra, será la rueda de prensa de Unai Simón. Hoy había atención a los medios de los futbolistas. No eran tan largas como las que hemos tenido en Chattanooga, porque el escenario no lo permitía, pero teníamos 10, 12 minutos cada medio de comunicación. Nosotros tenemos una entrevista con un goleador. Claro, el otro día tuvimos al primer goleador, Mikel Oyarzabal, que marcó 2. Hoy tenemos una entrevistita con Pedro Porro, mano a mano con Edu Pidal, el pacense, que está haciendo un muy buen torneo, no sé si estás de acuerdo, y que es uno de los buenos protagonistas de este campeonato, jugador del Tottenham, que escucharemos cuando queráis vosotros luego a lo largo del día. Así que las 11:30, aquí en unos instantes llegará Unai Simón a este hotel nuestro de concentración, que es el IBC de España, y han pospuesto la inauguración de la Casa de España a mañana, porque hoy era muy complicado con todo lo que es las celebraciones. Habrá fuegos artificiales. Luego a lo mejor nos vamos Edo Pidal y yo a ver los fuegos artificiales y desde allí con una barbacoa al lado te contamos cómo lo viven los americanos.
3: Sí, pero hacerle un vídeo, porque le he dicho a los oyentes nada más arrancar que están muy bien los fuegos artificiales, pero aquí fuegos artificiales ya vamos sobrados, ya sabemos lo que son, bueno, fuegos artificiales, sí, de nivel, o sea, es que tenemos una cornisa mediterránea que de fuegos artificiales sabe, ¿no? O sea, que estará muy bien, que no digo que no estén bien, pero que envidia, no, porque ya lo hemos visto todo, ¿no? Digo, en materia de
0: fuego.
3: Vamos
0: a ver si tienen poderío, ¿no? Los americanos son muy exagerados para algunas cosas.
3: Por eso digo, luego comparáis, luego con vuestra, contra vuestro. Los de Gijón, por ejemplo, tienen muy buena fama, aprovechando que está Edu Pidal, es que tienen muy buena fama en la fiesta de Gijón.
0: Sí, los de Gijón dice que tienen muy buena fama.
3: Por eso digo.
0: Sonríe Edu Pidal y asiente, lógicamente, orgulloso de su.
3: Sí, sí, tienen muy buena. Yo que fui a la boda de Meana, que se casó el día la fiesta el día más. Dice, ahora vamos a ver los fuegos. Y bueno, se paró la boda para ver los fuegos de Meana allí en
4: pero que no eran suyos. Eran del ayuntamiento.
3: Se los apropió.
0: Se los otorgó.
3: Y como buen ratilla, se los apropió para decir, esto ya no me lo
0: habéis visto lo que os he organizado.
3: Ah, ¿no?
0: Si nos da tiempo, nos vamos luego a ver el rancho de JR aquí en Dallas. Así bueno, que ya...
3: Nos vais contando. Ya tenemos abierta la comunicación con Dallas.
0: Hasta ahora,
3: ya
0: compañero.
3: Sabéis que el latido que tiene Alfredo, que tiene Vidal, que tiene Espínola, es el latido de España. El del latido de todos nosotros.
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3: Que son las 6:32 de la tarde, que son las 5:32 en Canarias, que estás escuchando el Radio Estadio Mundial aquí en Onda Cero para vivir un día más esta cita tan especial y que está saliendo tan apetitosa. Estamos apenas 27 minutos de que arranquen los octavos de final de esta Copa Mundial de la FIFA. En 27 minutos en el Energy Stadium de Houston, Canadá y Marruecos por una posición en los cuartos de final que se dice pronto. Rubén Dorado, muy buenas tardes.
15: Muy buenas tardes, Edu Collado, Radio Estadio desde Energy, desde este Energy Stadium de Houston, donde hoy se abre la veda de los octavos de final del Mundial. Los Leones del Atlas marroquíes que buscan derribar el arce canadiense en su salto imparable hacia Nueva York. La anfitriona que presentará batalla y que no permitirá que se marchite el legado que está dejando en esta Copa del Mundo, con los focos sobre el delantero nacido en Terraza, Ismael Saibari, nuevo fichaje del Bayern, y sobre el ariete canadiense de la Juve, Jonathan David, ambos con tres tantos. El equipo de Jesse Marsh, que sale con Crepo en portería, Laría, Bombito de Fuguerols y Johnston en defensa, con Eustaquio y Sigur en el centro del campo, las bandas para Buchanan y para Ali Ahmed, arriba para el gol, Oluwaseyi y Jonathan David. El conjunto marroquí de Mohamed Ouabi con Bono en portería, Diop y Halal en defensa junto a Hakimi y a Masraoui. Centro del campo para Bouabi, una de las sensaciones del Mundial, El Ainaoui y Ounahi, bandas Brahim Díaz y El Canús, arriba Ismael Saibari. Esta batalla hacia los cuartos la dirige el británico Michael Oliver a las 7 en España, a las 12 en Houston, Canadá-Marruecos.
3: ¡Mamma mía! ¿Cómo está el ambientillo? ¿Cómo está la gente? Bueno, el vértigo de estar lógicamente casi casi ya en los cuartos de final. ¿Tú por dónde andas, a Fernán?
16: Pues Edu, estoy aquí en los aledaños del estadio de Houston y estoy con aficionados marroquíes que, bueno, están preparados para ver este partido octavos de final. Primero de todo, ¿qué sensaciones tenéis? ¿Creéis que Marruecos hoy puede ganar?
17: Sí, por supuesto. En papel nosotros somos favoritos, pero en una Copa del Mundo, sabes, es difícil. Todos los equipos quieren estar en un nivel muy alto y vamos a ver, hoy tenemos un partido contra Canadá y vamos a hacer todo para pasar a la próxima ronda. y después todo depende del rival.
16: ¿Después queréis Francia o no?
17: Sí, vamos, venga, Francia son bestias, son animales, como dice, pero es un mundial. Nos vamos partido con partido y vamos a ver. Francia también no quiere jugar con Marruecos. Ya. Nosotros sabemos eso.
18: Y estamos aquí para hacer algo. Estamos aquí para ganar el mundial. No estamos aquí solo para jugar unos partidos y ir a casa. Estamos aquí, tenemos sensación que nos vamos a hacer cosas muy buenas aquí.
16: Oye, ¿de dónde venís? ¿De Marruecos o vivís?
18: Sí, de Marruecos. Marruecos.
16: ¿Y cuándo habéis venido? ¿Cuánto os ha costado venir?
18: Hemos ido a una Atlanta contra Haití y a México y aquí. El tiquete del estadio, 1.000 euros. La habitación, 3.000 al partido.
16: Mucho dinero, ¿eh?
18: Sí, mucho dinero, pero es una vez cada 4 años.
16: Sí,
18: es una vez cada 4 años.
16: Oye, España, ¿cómo lo veis? ¿Está Lamine Yamal ahí? ¿Os gustaría enfrentaros contra España?
17: Sí, de verdad, sí, España, claro. Tiene un equipo de joven, de Lamine, de todo, de Pedro Porro, de Rosabal, de Pedro. Tiene un equipazo, pero sabes, el mundial que jugamos en Qatar, nosotros hemos ganado con Bono, con todo aquí.
18: Esperamos que nos vamos a ganar en la semifinal para España.
17: Sí.
18: Oye, Hakimi va a ser el pangual. Para Ramos.
16: Oye, Lamine Yamal escogió a España en vez de Marruecos. No le tenéis ningún rencor, ¿no?
17: No, de nada. Es un joven que tiene 18, 19 y él elija España. Y para nosotros es un orgullo que deja siempre la gente decidir, opinar y hacer lo que quiere.
16: Bueno, pues que haya mucha suerte. Vais los tres con camisetas de Marruecos, con la bandera, bien ataviados. Animar a Marruecos.
18: Sí.
17: Sí, de verdad. Siempre Marruecos. Siempre Marruecos. Y viva Marruecos.
18: ¡Vamos! ¡Viva Magreb!
16: Gracias, chicos. Pues ahí están, Edu. Tres aficionados que están muy entusiasmados porque Marruecos pase de ronda y se meta en los cuartos de final de la Copa del Mundo.
3: Pues normal. Tenemos empatía con todos esos seguidores de la selección para alcanzar los cuartos de final como nos pasa a nosotros. El caso es que tenemos ya la primera cita de octavos servida para que de verdad el fútbol nos alimente, aunque lo puedes hacer doblemente, claro.
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3: Nos vamos a marchar a Wimbledon, al All England Tennis and Croquet Club, que ya no lo voy a decir mal nunca, pero antes nos tenemos que pasar por Barcelona por saber cuánto queda, cómo va el goteo de ciclistas en este momento inaugural del Tour 2026 con esta crono por equipo. Saldi, ¿cómo vamos?
24: Pues acaba de cruzar un auténtico bicho la línea de meta. Filippo Ganna, el corredor del Net Company Ineos, ha marcado el mejor tiempo, 31 segundos mejor que el Alpecin Fenix, así que ahora mismo ese virtual maillot amarillo sería Filippo Ganna. ¿Y por qué digo Filippo Ganna? Porque han cambiado la reglamentación. El mejor tiempo en esta crono por equipos lo marca el primer corredor. Como antes estamos habituados a que lo marcase el cuarto, no. La crono la ganaría el equipo, pero el tiempo es el del mejor corredor en meta.
3: El ciclismo que es protagonista con el Tour en este estreno tan precioso, tan espectacular, tan iconográfico en Barcelona, y también está siendo muy iconográfico lo del tenis, porque Wimbledon mola mucho, Londres mola mucho. Aquí sí, Rafa Plaza, ¿cómo estás? Muy buenas.
0: Hola Edu, ¿qué tal? Muy buenas.
3: Aunque las fresas con el líquido ese que hablamos todos los años no nos gustan, además este año están por las nubes, y esta gente...
0: Es que no son fresas.
3: ¿No son fresas?
0: Bueno.
3: Sucedáneo.
0: Compáralo con una fresa de Huelva y nos ponemos a comparar.
3: Bueno, ya, ¿eh? Bueno, ya, pero que ellos lo venden como fresa, ¿no?
0: Sí, bueno, lo venden como fresas, pero porque lo han debido probar una fresa de verdad. Yo es que...
3: ¡Qué fuerte!
0: Bueno, es que no... Ah, estoy un poco...

0: daría medio sueldo por estar un rato contigo en Londres, dame una vuelta. Es que me luce a mí.
1: No, no vuelve, ya te lo digo.
0: No vuelve. Me iría con un rato.
2: ¿Tenemos una conversación plaza o qué?
0: Sí, sí, sí. Es que sí. Despelleja increíble.
2: Sí.
0: Bueno,
1: sí.
2: Eso es un arte, ¿eh?
0: Despellejar.
2: No cualquiera lo puede hacer bien, ¿eh?
0: Despellejar bien con las palabras adecuadas, eso es maravilloso.
1: Sí, sí, sí. Mucho, mucho.
0: No
1: sí.
0: Metes mucha baza. Tienes que estar un poco más de como sí. De oyente, como si fueras a
2: Oliver. Pero no, pero lo estás poniendo de bicho al Plaza.
1: Sí, bicho, es bueno, eso. Me está poniendo de un auténtico tirano.
0: Eso es peor. De eso nada.
2: Menos mal que lo conocemos.
0: Es un ser. Rafa Plaza es un ser maravilloso.
2: De luz.
0: Es un marido maravilloso, un hijo maravilloso y un papá maravilloso. Lo que no me gusta es que esté todo el día con, ya, bueno, con eso, con el running, que está obsesivo.
1: Con lo de correr, ya, claro, pero, ya tardaba en salir.
0: Sí, yo
1: estaba tardando. Ya digo yo, va a estar al caer. Me va a preguntar si he corrido en Wimbledon o no, va a estar al caer.
0: Yo iría con él a trotar un ratillo, le esperaría un rato y luego que viniera. Pero sí, sí, claro, me gustaría ir con. Además, es que él tiene que estar ahí. Vamos a tomar un brunch aquí. Vamos a comer por aquí. Es que eso te tiene que llevar. Es que
1: las hay, que ahora estoy. Me he enganchado mucho.
2: ¡Hombre! Bienvenido sí, al club, Rafa Plaza.
1: Uf, pero estoy demasiado, ¿eh? Yo no sé tú cuántos sí. Consumes por semana, pero yo creo que ya más de lo recomendable.
2: Ahora con el Mundial he cambiado hábitos porque, claro, como dormimos a deshoras, pero en mi vida habitual, un par de semanitas lo ceno, Rafa. ¿Tú cómo lo llevas?
1: Yo le estoy metiendo 4 la semana ahora, ¿eh?
2: Pero es sí. Sano, ¿verdad?
1: Yo, bueno, no quiero tampoco descubrirlo, ya, pero está buenísimo, sí. Me encanta.
2: A ver, no deja de ser fruta y ya lo hemos explicado alguna vez.
1: ¿Sabes dónde he probado uno para mí de los mejores?
2: A ver.
1: En Miami. En Miami,
2: ¿sí?
1: Este año sí, increíble, increíble. Hay un par de sitios que, buah, espectacular.
2: ¿Pero a ti te gusta líquido o con la pastita cremosa?
1: Cremoso.
2: Que parece helado, sí. Ese es el bueno.
0: Pues tampoco me importaría probarlo, porque yo soy muy de probar las cositas.
2: O sea, ¿no lo llegaste a probar?
0: No. No, porque tú vives en un sitio donde hay cosas de esas, pero...
2: Sí, pero
0: no.
2: Que esto, donde yo voy, está en muchos puntos de Madrid, hombre.
0: Pues te estoy diciendo, yo a mi alrededor no tengo.
2: ¿Seguro?
0: Y si llamo, va a venir solicuado. Claro. Si no viene recientito, te llega... Ahí te llega solo recientito la comida oriental. Ya la puedes pedir que en hora y media que, sí, que te abrazas. No... ¿Cómo lo harán, eh? O sea, tú llamas, ¿no? Y cuando llegan, hora y media después de hacer el pedido, aquello sigue abrazando. ¿Qué tiene? ¿Sus motos tienen hornillos?
2: Ah, sí, hay motos con caldera,
1: sí,
2: eso te iba a decir.
0: No se ha pasado, que te pides ahí el espagueti chino.
2: Sí.
0: Y te llega aquello que está. Coño, que
1: quema.
0: El pollo al limón, que tú dices, no, pollo al limón, sí, sabía pollo y todo. Bueno, que había uno jugando. Había uno jugando, ¿no? Que ¿dónde estaba jugando el
2: Munar?
1: Está jugando Munar, que había perdido los dos primeros sets. Bueno, perdió los dos primeros sets con Leeka. Ha ganado el tercero 6-4 y ahora estamos en el cuarto 3-3. Munar, que es el único español que nos queda en cualquier cuadro junto a Davidovich, que es verdad que viene de ganar en Mallorca, que había tropezado varias veces intentando ganar su primer título con puntos de partido, siempre finales pues muy trágicas para él. Se llevó el primer título de su carrera hace unas semanas en Mallorca y la verdad que aquí pues ha aprovechado muy buena oportunidad, se ha metido hasta los octavos, que va a jugar mañana sobre las 2 de la tarde. Tiene una dura piedra, la cabeza de serie número 3, Félix Auger-Aliassime, pero bueno, es lo que tenemos, como te digo, ya sin representación en las chicas. Ellos dos, Munar, que está buscando hoy acompañar a Davidovich en esos octavos, después también de perder a Rafa Jodar.
0: ¿Están todos? ¿Ha habido algún caído? ¿Está todo normal?
1: Bueno, ha habido las típicas sorpresas de Wimbledon, luego las rachas, quiero decir, las derrotas que no te sorprenden, la de Medvedev, la de gente que lleva un año muy regular, pero de momento Sinner se mantiene. Yo creo que a pesar de lo que pasó en Roland Garros, pues para mí es el favorito a ganar. Y además esta vez lo hace con urgencias, porque si no ganase Wimbledon, pues para mí habría desaprovechado la oportunidad que le ha brindado la lesión de Alcaraz, que es jugar dos Grand Slam sin Carlos. Evidentemente que eso cambia la película, luego le puede ganar, lo que sea, pero evidentemente que yo creo que él contaba con esos dos. Uno no lo ha sumado, por eso te digo que esté teniendo en cuenta que, bueno, pues Carlos apunta a final de temporada, apunta a poder llegar a ese US Open. Evidentemente que es importante para Sinner, ¿no? Y luego Djokovic, que es verdad que siempre hablamos de Djokovic, de que se va, no se va, pues aquí está jugando muy bien. Yo creo que de los cuatro, seguramente Wimbledon es el que le ofrece mejores posibilidades. Roland Garros, por el desgaste físico, es muy complicado. Y la pista dura, vimos que el año pasado le costó. Yo creo que Wimbledon le ofrece una buena oportunidad. Y luego Zverev, que, bueno, ganó Roland Garros. Llega aquí con la posibilidad de sumar el segundo, algo que nadie ha hecho en la era abierta, ganar el primero y el segundo inmediatamente después. Así que para mí los tres candidatos importantes al título se mantienen. Eso sí, ha perdido Biontek, que defendía el título, ha caído con Eala, producto de la Rafa Nadal Academy, y se ha despedido. O sea, el circuito femenino, que es los últimos años había sido un pulso Sabalenka-Biontek, está raro porque Sabalenka ha llegado pues después de una gira de tierra

0: mala, habiendo perdido muchos partidos, y el Biontech, que defendía el título, pues también se dio fuera. O sea que ahora lo que hay irregularidades en las chicas.
1: Y la Serena, chicos, si es que de verdad, si es que Serena, yo sé que uno se resiste al paso del tiempo, pero es que ¿para qué? Es que para qué, nada, ni doble ni nada.
0: Yo estoy de acuerdo contigo.
1: ¡Claro!
0: Nos la han querido vender de una manera que para mí es la errónea. Al final, pues bueno, el paso del tiempo, pues es que no perdona a nadie, ¿no? Y por mucho que haya sido Serena, que ha sido la tenista más grande de todos los tiempos, sin lugar a duda, y una de las deportistas más influyentes, pues déjala ahí, ¿no? Quiero decir, si ya está genial. Ahora volver, pues el otro día, pues sí, plantó batalla. Es verdad que evidentemente se nota mucho la inactividad, después de haber sido mamá, después de estar mucho tiempo fuera.
1: ¿Qué necesidad?
0: Se ha lesionado, se ha tenido que retirar del doble y mostrar una publicación de Instagram lo que le han sacado de la rodilla. Que no es ni de verdad. O sea, ¿qué necesidad, no? Hay de
1: arrastrarse.
0: O de empañar un legado, no sé. Que no hay necesidad, si ya está. Si ha sido la más grande, no hay necesidad, ¿no? Entonces, bueno, vamos a ver, porque yo creo que va a seguir jugando y que va a jugar el US Open.
1: ¿En serio?
0: Yo creo que sí.
1: Pero si pues se va a destrozar la rodilla con esa superficie.
0: Yo creo que sí, físicamente es posible, lo va a intentar.
2: A los Yankees les encanta esto de volver, claro, a lo Michael Jordan. Y también, drama, que digo yo,
0: los comebacks, sí, eso les
2: que en su vida, Rafa, le deben faltar alicientes, porque si no también pues...
1: Ha pasado un divorcio, creo que traumático, me parece, una separación traumática, y a lo mejor la mujer pues dice, ¿qué hago aquí yo en casa todo el día?
0: Sí, aburrida. Pero yo creo que Collado tiene razón, ¿eh? Hay quien se retira en plenitud y dice, oye, mira, esto ya se ha acabado y ahora estoy a otras cosas, a los negocios, a vivir, a lo que sea, ¿no? Y hay quien se retira, pero no se retira. Y sí, y lo intenta, ¿no? Y hemos visto los dos ejemplos. Yo creo que ejemplos de retirados en plenitud pues son Nadal y Federer. Es que no, vamos, ni hay atributo.
1: El ejemplo perfecto de medio retirada en plenitud se llama Carlos Alsina, que es el que más listo lo ha hecho.
2: Pero que no se ha retirado.
1: Bueno, pero ha dicho, yo estoy en la cresta y qué necesidad, si es lo que quiero vivir, pues el año que viene quiero madrugar un poquito menos, poner mis cositas y hacer cosas bien, que más me gustan.
0: Hay que olvidarse, no hay que olvidarse de vivir.
1: Ya lo estoy diciendo yo al Cantizano, digo, lo que no sabemos somos los periodistas que no sabemos retirarnos, los toreros y los deportistas, algunos deportistas, y los artistas, que hay alguno también que dice, madre mía, pues si te sale gallo cada vez que cantas, chicos, si ya lo has hecho todo, ¿no?
0: Sí, sí.
1: Un saludo, Rafael. Deja ya de no, ¿qué? Yo qué sé. Pero bueno, la gente hace
0: pues
1: lo que
0: sí
1: quiera. Vais a Minelli también, hay una mujer ahí, claro, hecha polvo, allí va al cabaret. Al cabaret ahora, con 150 años,
2: sí,
1: ¿verdad?
2: Cuando se dice lo de no sé hacer otra cosa, hay gente que es literal, es real. Bueno, si le llena.
0: Vamos a ver qué pasa con Serena y...
1: Llegará un momento que deje de correr también el Rafa, ¿no?
2: Siempre, claro.
0: Y si juega... Ahora está con la bici.
1: Ahora se va a poner un culo carpeta, ¿no? Y ya verás qué culo se te va a poner ahora.
0: Sí.
1: Porque tú nunca has tenido un buen culo, Rafa, reconócelo.
0: Pero tampoco lo quiero. Que al final cada uno tiene que buscar lo que quiere. Y yo no quiero tener eso. Yo quiero correr una maratón en un tiempo decente.
1: Los pantaloncitos que te dan tus amigos, los que hablan, tienen de moda. Tiene un amigo que
0: tiene una barbaridad. ¿Sí?
1: Pero te cuesta una camiseta 150 leles, ¿eh?
2: Ah, ¿con ese que estuviste departiendo?
1: Bueno, es un crack.
0: Ah, mi amigo Bruno, sí.
1: Madre mía, no se puede comprar. Si tú metes esa camiseta en la lavadora, ¿sí? No te despegas de la lavadora para que no le pase nada.
0: Sí, efectivamente.
1: En el momento que tú ves que algo se manea, para la lavadora. Hombre, por favor. Es mejor lavar a lametazos, niño. ¿Estoy exagerando, Rafa?
0: No, totalmente cierto. Sí. Hay que tener que cuidar la prenda bien porque efectivamente es un sueldo.
2: Yo he empezado a lavar a mano, ¿eh? Que también se puede.
1: Sí, pero te equivocaste del Nori, acuérdate.
2: Sí, ya, bueno, pero...
1: Que compraste el que no era tigre.
2: Ya, bueno, pero también valía.
1: Hay que leer las etiquetas. Sí. Hay que leer las etiquetas.
0: Hay que leer.
1: Si pones Miguelitos de crema, no son Miguelitos de chocolate blanco, ¿no? Son de crema, ¿me explico?
2: Lo de chocolate leer, blanco espectacular, es mi favorito.
1: No. Bueno, de crema.
2: Te lo digo yo.
1: Los de crema. No dirás que no te has echado una risa en este ratillo, Rafa, no te lo esperabas.
0: Pero bueno,
1: ¿eh?
0: Y vosotros también, ¿no?
1: Luego
2: me pregunta Rafa, ¿y de qué vamos a hablar? Tú déjate llevar, Rafa.
0: De lo que sea, da igual.
2: Si esto es por saludar.
0: Tú tira.
1: Te queremos, un beso.
0: Y yo, un besito. Chao. Adiós, chao. Yo.
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1: Nos quedan 9 minutos, ¿eh? Nos vamos a marchar enseguida al fútbol para la cuenta atrás, para estar pendientes de Canadá, de Marruecos, de los profes, de los octavos de final del Mundial que arrancan, pero antes nos pasamos por Barcelona. ¿Estaba entrando Ineos o quién entraba ahora, Adri?
2: Ineos seguía marcando ese mejor tiempo. Ya tenemos en la carretera al opositor, a Tadej Pogačar, a Jonas Vingegaard, al Bismarck Bike. Así que solo nos queda a Tadej Pogačar y su UAE Emirates por tomar la salida. También en marcha Lidl 3. Recuerdo que Netcompany Ineos de momento tiene el mejor tiempo.
1: Tenemos bicis en directo, el estreno del Tour, y estamos a punto de inaugurar lo mejor del Mundial, la fase final, los octavos, donde ya sí que empieza el gusanillo por sentir más cerca la gran final del 19 de julio en Nueva York. Vamos a recordar formaciones iniciales. Rubén Dorado.
3: La Canadá de Jesse Marsh, que juega con Crepo en portería. Laterales para Johnston y para Larieta. Centro de la defensa, Bombito y de Fuguerols. Centro del campo para Nico Seward y para Stephen Eustaquio. En las bandas estarán Ali Ahmed y Tayjon Buchanan. Arriba la dupla de goleadores, Tanio Luwaseji y Jonathan David. Y en la Marruecos de Mohamed Ouabi, Yassine Bono formará en portería. Laterales para Raf Hakimi, el capitán, y para Marraoui. Centro de la defensa, Diop y Redouane Jalal. En el medio campo estarán Bouabi, El Ainaoui y Ounahi. En los costados, Brahim Díaz y El Canús. Y arriba, una de las sensaciones del Mundial, el jugador nacido en Terrassa, Ismael Saibori.
1: A abrir el primer palco de profes del sábado. Queremos vivir este partidazo contigo y queremos que lo analices y lo comentes, como van a hacer los profes del Radio Estadio, a la de ya. ¿Cómo? Pues como siempre, con tu nota de audio, expresándote, comunicándote, dándole al piquito que se te da bien. 608-038-447. Profe Nerea Zuzberro, ¿cómo estás? Buenas tardes.
4: Muy buenas tardes, ¿qué tal a todos?
1: Oh, pues muy bien, muy bien. Ayer nos acostamos un poquito tarde, Nerea, que estuvimos ahí golfeando con lo que viene siendo Colombia, sí, sí, y Ghana y tal, pero estamos como rosas, ¿eh?
4: Sí, sí, o sea, porque además cogemos con ganas los octavos, ¿no?
1: Sí, sí, sí, yo creo que el Mundial nos revitaliza.
4: Totalmente, rejuvenecemos.
1: Yo me veo mejor, ¿eh? O sea,
5: sí, sí, sí. Yo te lo noto, ¿eh?
1: Ya, ya, imagino, ya imagino.
4: Yo no, pero bueno.
1: Tú me lo sientes, ¿no?
4: Yo te lo siento, pero quiero decir que yo no estoy mejor.
1: ¡No!
4: Los ritmos circadianos totalmente locos, o sea...
5: Nos sí, los sí. estamos cargando, Nerea, ¿eh?
1: ¿Los circadianos?
5: Sí, sí. No sé cuánto tarda en recuperar. Esto Marcos Llorente igual nos podría comentar un poquito, pero van a acabar tocados, sí.
1: Sonando el himno de Canadá, Nerea, ¿a quién ves mejor? ¿Ves a Canadá, ves a Marruecos o la pregunta es impertinente?
4: No, yo creo que el guión de partido para el día de hoy está bastante claro. Yo creo que vamos a ver en un rol reactivo a Canadá. Creo que se va a sentar en su ya típico 4-4-2. Tengo alguna duda sobre cómo va a ejecutar la presión, porque el pasado día frente a Sudáfrica orientaba con Buchanan hacia el lado fuerte, en este caso el lado izquierdo de Sudáfrica, y es el mismo lado dominante para, en el día de hoy para Marruecos. Con lo cual... puede volver a tender desde la trampa tanto con Buchanan, como decimos, es un buen iniciador de presión, y creo que el dominante a través del balón va a ser Marruecos, ¿no? Como decíamos, sabemos que tiene una capacidad asociativa muy alta, que es capaz de meter a la espalda del doble pivote y de provocar saltos de ese doble pivote hoy formado por Seward y por Eustaquio, muchos jugadores con Saibari, con Ounahi, y a través de su doble pivote atraer, ¿no?, esas posiciones de pivote rival para habilitarse a la espalda. Con lo cual creo que ese es el guión que vamos a tener. Un bloque medio contra un equipo dominante desde tener el balón.
1: Enseguida saludo a Alexis Andújar y a nuestro portero, que nos pide paso desde la línea de meta en Barcelona. Adri, adelante.
2: Hablamos en esta línea de meta con José Félix Parra, debutando en este Tour de Francia. ¿Qué se siente cuando está un ahí en la rampa a punto de debutar y cuando cruza la meta?
6: Pues una sensación de alivio, ¿no? Porque llevamos 3 días para que empiece el Tour y tenía muchas ganas de que llegase hoy. Y sobre todo, pues muy contento, muy satisfecho de estar en la salida del Tour de Francia. Es algo por lo que llevo peleando y trabajando durante muchos años. Y estar aquí, pues ya te digo, muy contento de tomar la salida en un Tour.
2: Oye, una crono que no es...

0: Con el viento que se ha levantado ahora, sobre todo en la parte inicial, igual más de cara, luego más a favor. ¿Cómo es la crono?
1: Las contrarrelojes por equipo siempre son difíciles de afrontar, y más ahora con el nuevo formato de que da tiempo el primer ciclista. Entonces, pues importa mucho la estrategia que lleves. Tienes que guardar un ciclista para el final, entonces tiene que guardar un poco. Y con el viento, pues sí, está siendo algo a tener muy en cuenta y que yo creo que va a marcar diferencias.
0: Muchas gracias y mucha suerte para lo que queda de Tour, que acaba de empezar.
1: Vale, muchas gracias.
2: Ahí están los debutantes, claro que sí, que tengan toda la suerte del mundo, que esas ilusiones mueven y pedalean, que da gusto. A Fernan tenemos un ambientazo intuyo en el Energy, ¿no? Pero mucho rojo veo ahí, mucho color rojo.
3: Sí, claro, hoy pasa que se mezclan las aficiones, porque los canadienses van de rojo, los marroquíes también, así que hay mucho rojo, también mucho blanco y verde en la grada. Y Edu, lo que ha pasado hace unos minutos también ha sido para mencionarlo, porque han sacado una tremenda bandera con la forma de Estados Unidos. Hoy es 4 de julio y bueno, con una banda, una chica ha cantado a capela el himno de los Estados Unidos. Y ha habido mucho aficionado en pie con la mano en el corazón. Eso quiere decir que hay mucho estadounidense también hoy aquí en las gradas, como solemos contar que hay en todos los partidos, pero aparte de canadienses y marroquíes, hay mucho yanqui que se ha emocionado y con la mano en el corazón se le ha puesto los pelos de punta. Pero sí, ya se están retirando las banderas, están haciéndose la foto protocolaria y muy buen ambiente. Yo creo que estamos también rozando el lleno, así que podemos estar en los 60 y mucho mil hoy aquí en este estadio de Houston para ver el primer octavo de final de la Copa del Mundo.
2: Es un 4 de julio de Independence Day para los norteamericanos y encima súper especial porque cumplen 250 años de historia. Así que imagínate cómo está el país estadounidense. ¿Qué pasa con Munar?
4: Ha palmado. Sí. Las dos primeras mangas sí. Para el checo Jiří Leeka, 6-4, 6-4. En la tercera Munar se la llevó también 6-4. Y en la última, pues otro 6-4 para el checo. Así que Munar, adiós a Wimbledon.
2: Álvaro Marín, que es uno de los trabajadores en prácticas de los deportes de Onda Cero en este verano, ha sido tenista, juega tenis, ahora ya tiene el cuerpo escombro, pero ha tenido...
5: Sí.
2: ¿A que sí, Álvaro?
5: Sí.
2: Has tenido cuerpos mejores, ¿no?
5: He tenido
2: mejor. Y tiene la delicadeza siempre de decirnos qué va a pasar en el mundo del tenis antes de que ocurra. Lo que pasa es que luego la criatura...
5: Suele fallar.
2: Ocurre lo contrario.
5: Sí, es verdad. La verdad que los pronósticos no está siendo lo mejor.
2: Pero sigues intentándolo, eso es lo que me llama la atención.
4: Sí, pero es atrevido.
5: Hombre, siempre hay que intentar, porque si no arriesgas...
2: Sí, pero fallar al 100% mola mucho también, ¿no? Sí.
5: Bueno, a ver, todavía queda Wimbledon.
2: Hasta aquí tu momento de gloria.
4: ¿Quién se lo lleva a Wimbledon?
5: Yo creo que lo va a ganar Alejandro Davidovich.
2: Ya está.
4: Hasta aquí.
2: Alejandro Davidovich ganando Wimbledon.
4: Hasta hace poquito ganó su primer torneo.
2: Se podrían alinear los planetas, de verdad. Es increíble. Qué osadía tiene el Marín. Hasta luego, Grison.
5: Hasta luego.
2: Venga, Sabrina, se siente. voy a saludar a los profes que me faltaban más. He saludado a Nerea. Gonzalo Gutiérrez, ¿cómo estás, portero? Muy buenas.
6: ¿Qué tal? Muy buenas tardes. ¿Cómo estáis?
2: Pues estamos increíbles, portero.
6: Y yo que lo siento.
2: ¿Estás en el país o estás fuera?
6: Estoy en el país. Oh,
2: ¿en cuál?
6: En el nuestro.
2: Ah,
6: en este.
2: En el más bonito.
6: En el
2: más bonito. ¿Quién grita así? Señora, no sé.

0: En este.
1: En el nuestro, en el, vale, el más bonito.
0: En el, hombre.
1: En el más bonito. Ojo. ¿Quién grita así? Señora, pues no, por sé, favor, que está hablando. Es por gritas tú, es por ti, portero, ¿no?
0: Bueno, lo cual contradice un poco que esté en el país, porque está Guiri, bueno, por aquí hay alguno, pero. Que partidazo, ¿no?
1: Sí, sí, partidazo.
0: Vamos. Ya todo lo que queda entre las sorpresas que te llevas, como ayer la de Cabo Verde, y que se define lo que hablábamos el otro día, que no son históricas del fútbol en el que

0: Y nada, muy contento de todo lo que estamos haciendo, porque al final creo que somos un equipo unido y que eso al final se ve en el campo y a pesar de las dificultades, porque estos son partidos difíciles y hoy hemos tenido un partido difícil, que Canadá creo que hizo un buen primer tiempo. Hemos sabido llevarlo y hemos sabido darle la vuelta con esa mentalidad que tenemos.
1: ¿Te imaginas que nos encontramos en un partido contra España o no?
0: Bueno, sería maravilloso, porque es evidente que España tiene un fútbol increíble y que ojalá llegue lo más lejos posible. Y sin, bueno, nos tocaría semifinales y bueno, todavía nos queda cuarto, pero si en un caso nos tocarían semifinales, y bueno, porque no, sería bonito, claro, también para todo.
1: Brahim, estás a una asistencia de Ulises, ahí te lo dejo.
0: Bueno,
1: ¿cómo
0: no,
1: lo ves?
0: No me fijo en eso, porque al final lo que digo, lo más importante es ganar. Si no participo en cuarto de final y ganamos, eso será maravilloso también. Así que bueno, evidentemente, siempre si puedo ayudar al equipo, ahí estaré. Y bueno, hoy ha sido así, está siendo así y estoy muy contento.
2: La conversación de Brahim con los compañeros de Dazón hace un ratito, nada más terminar el partido en el que Marruecos se metía en los octavos de final a costa de la Canadá de Jesse Marsh, un entrenador. Ya nos avisó Juan Andújar Oliver con un carácter. ¿Qué carácter?
3: Matt, we were the better team. We were the better team. Right? They made a couple more plays than us.
4: Fuimos un mejor equipo, un mejor equipo. Hicieron un par de jugadas más que nosotros, pero la intensidad no fue el problema. Tuvieron un poco más de calidad en el último tercio y fallamos nuestras ocasiones cuando más las necesitábamos. Pero en cuanto a planteamiento, en cuanto a idea de cómo jugar fútbol y en cuanto a la determinación de los jugadores de ir tras el partido, de enfrentarse a un equipo top que lleva sin perder ya no sé cuánto y llevarlos hasta el límite, fuimos un mejor equipo en la primera parte y al inicio de la segunda. Fue una sola jugada la que nos condenó. De lo contrario, el partido sería nuestro.
2: ¡Qué carácter! Bueno, Marruecos ya está en cuartos de final de este Mundial 2026. Canadá, como anfitrión, desgraciadamente para ellos, se tienen que ir con la hoja de arce, que alce es el bicho, para su casa.
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2: Ahora son las 10 y 18 minutos, las 9 y 18 en Canarias. Enseguida retornamos al mundo del Mundial. Enseguida estamos ya conectándonos con el Francia-Paraguay. Enseguida tenemos, como siempre, un partido bien chulo. Ya tenemos a un cuarto finalista. Vamos a buscar esta noche a un segundo. Pero es que mañana vamos a buscar otra victoria de España en territorio georgiano en nuestra fase de clasificación para el Mundial de Qatar del año 2027. Hay un hombre de Onda Cero, pendientes de la familia, del equipo de Chus Mateo, David Kahn, ¿por dónde andas? Muy buenas.
19: Hola, ¿qué tal? En el hotel de concentración de la selección en Tbilisi, en pleno centro de la capital de Georgia, mañana 5:30 hora española, desde las 5 en el Radio Estadio Onda Cero, contando el último partido de clasificación de la primera fase para el Mundial de Qatar. 5-0 lleva España, optando al 6-0, lo que deseamos todos, y estoy con un campeón del mundo, siempre me gusta decirlo, Pierre Oriola, buenas noches.
16: Hola, buenas noches.
19: ¿Cómo estáis?
16: Bien, bien. Justo llegamos ayer de España, de Madrid. Hicimos un primer contacto con la pista, un entreno
10: poco de recuperación post partido, un poco de

0: retiro y hoy ya hemos hecho la última sesión, ya preparando pues los últimos detalles, las cosas que tenemos que hacer un poco para intentar ganar pues a Georgia y nada, con ganas y ilusión de intentar terminar esta primera fase con un 6-0.
1: Tú has coincidido con mi gusto, bueno, en sí ha sido elegido el mejor entrenador de la Euroliga este año, como es Pedro Martínez. Para mí es de los mejores entrenadores de largo desde hace mucho, y tú coincidiste con él en Valencia ganando la Liga y también en Manresa. ¿Qué te parece la apuesta que hace el Madrid por Pedro?
0: Bueno, a ver, yo creo que es una apuesta ganadora. O sea, viene de ganar la Liga, viene de jugar la Final Four con Valencia, viene de ganar la Supercopa, viene de hacer una temporada espectacular. Y yo creo que le llega el premio definitivo, y creo que un premio más que merecido a un grandísimo entrenador, a un entrenador que hace mejor a sus equipos, que hace mejor a los jugadores que tiene alrededor, y que es uno de los mejores entrenadores de Europa, ya no solo de este país, que hay muchísimo nivel, evidentemente en España hay entrenadores de grandísimo nivel, pero él es uno de los mejores entrenadores de Europa. Entonces yo creo que, bueno, el Madrid, desde mi punto de vista, siendo un ignorante, pero desde mi punto de vista acierta, creo que es, bueno, entiendo que de clubes como Madrid no se puede permitir tener años en blanco, es complicado cuando no ganas nada. Entonces, bueno, pues intentar dar un cambio a la situación, pues yo creo que siempre es positivo, y yo creo que aciertan en el fichaje de Pedro porque, bueno, es un entrenador de grandísimo nivel y que, como te digo, al final sus equipos a lo largo de la temporada siempre son mejores.
1: Y grandísimo fichaje el que hagan con Jaime Pradilla.
0: Oh, Jaime, yo llevo mucho tiempo viendo que es un jugadorazo, porque aparte hace de todo. Evidentemente el Pradilla hace unos años pues a lo mejor se limitaba a jugar sin balón, a ir fuerte al rebote, a ser un jugador solo enérgico. Pues que ahora mismo te postea, te sube el balón, te tira de tres, te rebotea, te juega de cara, pasa fenomenal porque tiene una visión de pase brutal. Entonces estás hablando de, seguramente, te diría, el jugador de formación ocupo más en forma y más importante que hay ahora mismo en el baloncesto español. Y repito, creo que el Madrid también hace un movimiento de gran nivel y que creo que encima, si le juntas con Pedro, es una victoria y algo muy positivo para ellos.
1: Me encantaría que cuando suceden estos cambios de Pedro va al Madrid, Jaime va al Madrid, el aficionado del Valencia, en lugar de reaccionar de una manera agresiva hacia el que se va, sea todo lo contrario, de oye, qué bien, porque viene un grande que es evidente nos va a comer a todos porque tienen mucho más, y qué bueno que se lleva a estos dos personajes que son fundamentales en nuestra historia reciente, ¿no?
0: Sí, a ver, pero también hay, es decir, hay que visualizar la parte del aficionado, es decir, y te lo extrapolo, te lo pongo en contexto en el fútbol, ¿no? Yo, como sabéis, soy muy aficionado del Barça, intento ir al Camp Nou siempre que puedo, y cuando hay un jugador que se va a lo mejor a un club, o sea, con el Barça es difícil de entender, porque al final el Barça es uno de los equipos grandes, pero ahora mismo a nivel económico a lo mejor el Barça no puede competir con otros. Entonces, pero te lo podría decir un equipo más, no te diría más pequeño, pero sí que no con pues el nombre que puede tener el Barça, ¿no? Entonces, desde la bastante aficionado es complicado, porque al final tú los buenos los quieres en tu equipo. No quieres que se vayan, ¿no? Y en este caso, pues Pedro y Jaime son dos de los buenos y que han dado sentido a lo que ha hecho Valencia estos últimos años. Evidentemente Jaime llevaba muchos años, o sea, llevaba 6 años en el club. Pero claro, Pedro, estás hablando del entrenador que ha dado 2 ligas al club. Entonces, la figura de Pedro es muy importante. Evidentemente ahora mismo, desde la parte del aficionado, pues a lo mejor queda un poco dañada, un poco la imagen tachada, pero hay que entender también el aficionado, pues que él quiere lo mejor para su club y quiere que los buenos estén, pero también hay que entender la parte de tanto de Pedro como de Jaime, en que al final un club como el Madrid, a lo mejor estos trenes pasan una vez en la vida, ¿no? Y si no los coges a tiempo, a lo mejor ese tren ya no vuelve a pasar. Yo creo que lo que estaba montando Valencia era muy bonito.

0: y que podía prosperar en los años. Pero claro, ha habido muchos jugadores que se han ido, no solo ellos, ¿no? Entonces, entiendo que al final, cuando es un rival de tu misma liga, es cuando hay ese pique entre aficiones o entre gente. Pero, por ejemplo, el caso de Montero no ha pasado lo mismo. La gente, a lo mejor, o Braxton Key, o a lo mejor lo tenían ya más... más interiorizado, más consciente de que podía pasar, ¿no? Y con Pedro y con Jaime a lo mejor no. No lo sé. Pero evidentemente creo que en este caso hay que entender las dos partes. Yo, que soy jugador, lo he vivido y lo viví también en Valencia cuando me fui al Barça. Diferente a ellos, que ellos yo creo que han marcado, Jaime ha marcado unos 6 años de la hostia en Valencia y Pedro los años que ha ganado 2 ligas. Entonces estás hablando de 2 personas muy importantes en el ecosistema valenciano. Pero también hay que entender la parte del aficionado y, ¿no?, de decir, bueno, pues no, quiero que los buenos estén en mi equipo, y su parte profesional de decir, bueno, pues eso, pues a oportunidades así creo que no le puedes decir que no.
1: Un abrazo.
0: Un abrazo.
2: Gracias, David. Mañana 5:20 de la cita en Georgia. Vamos a por otra victoria más para tener nuestro pleno.
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2: Digo que enseguida vamos a estar ya en Filadelfia para trazar la previa de ese Francia-Paraguay, el segundo choque de octavos de final de esta noche, pero antes ya está Carleto Ancelotti en Nueva York hablando.
7: Está Carlo Ancelotti, acaba de reconocer Edu que Paquetá no está en la lista de convocados, lo que comentábamos antes, y ahora está hablando, le están preguntando sobre el estilo de juego, que si quiere mañana tener el partido un pelín más controlado que el día de Japón y tener algo más de balón y no tener tanto susto como tuvo en los primeros 45 minutos, sabiendo que enfrente tiene un equipo complicado con Noruega y que le va a faltar Paquetá. Escuchamos.
8: Defensivo, un jugador que puede defender en banda izquierda, como hace Paquetá, también si no es un extremo. Cuando el equipo no tenía bola, defendía en banda izquierda. Esto lo puede hacer Martinelli y también Danilo. Con bola hay que ocupar bien la posición de centro izquierda, que a veces puede ser ocupada para Dini, en este caso Douglas Santos se adianta, y a veces puede ser ocupado de otro jugador, que puede ser Martinelli en este caso. Entonces, a nivel defensivo, a nivel ofensivo no muda, muda obviamente la interpretación del jugador dependiente de las características. Danilo es diferente de Martinelli.
7: No se refiere a Danilo.

0: No, el lateral derecho, el ex del Madrid, se refiere a Danilo, que juega en la Liga Brasileña, ¿eh? Lo digo porque la gente puede escuchar una cosa. Danilo va a ser lateral derecho mañana titular, y el otro Danilo, que es el que lleva las rastas de colores, ese es el que está entrando en las quinielas para jugar mañana. Le vuelven a preguntar ahora si tiene alguna opción, creo que de Neymar, de ser titular, a ver.
1: Rafinha está progresando muy bien, o todavía no está 100%, pero es disponible para estar en el banco, para poder ser jugar algunos minutos o ser útil en algunos momentos. Ha recuperado muy bien, muy rápido. Estamos muy felices con esto porque Rafinha es un jugador muy, muy importante para el equipo.
0: Bueno, pues ahí está. Rafinha mañana al banquillo después de tener lo peor, ¿eh? Cuando estábamos en las primeras jornadas de esta Copa del Mundo, se lesionó, recordamos, en la victoria frente a Haití 3-0 en la primera parte, y no había vuelto a jugar, y se pensaba que hasta unas hipotéticas semifinales no llegaba. Ahora le están preguntando en inglés por el doping de los dos jugadores del otro día, que salieron súper tarde del campo. No sé sobre quién le ha preguntado y lo va a contestar, juraría en inglés. A ver, yes, lo dice y te lo contesto.
1: We signed Odegaard when he was 16 in Real Madrid.
0: It was... Conocemos a Odegaard desde que tenía 16 años en el Madrid. Dice que ha mejorado muchísimo.
1: He went in a lot of team, and now I think he found a really good situation in Arsenal. He's a key player.
0: Dice que ha encontrado un sitio perfecto para él en Arsenal.
1: He's showing his quality,
0: está enseñando su calidad,
1: quality that he had when he was 16.
0: Y que es la misma que tenía cuando estaba con 16 años en el Madrid.
1: Really intelligent player. He knows,
0: jugador muy inteligente, que entiende perfectamente las situaciones de todos los partidos.
1: Norway, of course.
0: Y que es una suerte para Noruega. A ver, más pregunta.
2: Esse duelo também traz um duelo que a gente tem visto ao longo dos últimos anos na Inglaterra entre o Haaland e o Gabriel Magalhães.
0: Que se ha repetido mucho el duelo entre Haaland y Gabriel Magalhães en la Premier, por aquello de que uno es central del Arsenal y el otro es delantero del Manchester City, y que se ha tenido que tener alguna conversación con su central para que le diga cómo marcarlo antes de que lo valore el entrenador.
1: Todo el mundo conoce a Land. Yo no tengo que explicar a mi zaguero cómo juega Land. Lo conoce mejor que yo, porque jugaron contra él muchas veces. Entonces, estamos focalizados en preparar bien el juego, incluyendo las características de Land. Obvio que tenemos que tener en cuenta que es un delantero muy, muy peligroso.
0: Ahí está, Land. Para mí, Carleto. Erling Braut Haaland. A ver, siguiente pregunta. Que después del partido frente a Japón. Habla las características de Noruega, que si se parecen en algo, que si el partido puede ser parecido. Yo creo que no. Y es que las preguntas son podcast, ¿eh?, de nuestros colegas, Carleto.
1: Disculpa, a hablar aquí de estrategia, creo que no es el lugar más correcto. En los últimos juegos, en el último periodo, ha muy tiempo que viene y muda de posición. Lo mudaba en el Real Madrid, está mudando ahora. Él se encuentra ahí, también creo que va a ser un problema para un equipo rival que él pueda mudar a su posición en el campo, porque como dice, por fuera puede meter mucha asistencia, por dentro puede marcar muchos goles.
0: Es la pregunta sobre la posición de Vinicius. Por cierto, que es tan largo el Mundial y llevan aquí 35 días los brasileños en Nueva York, que le ha dado a Carleto para mejorar mucho su portugués, ¿eh? Porque cuando vino aquí era español con cerillas, como decía yo, y ahora directamente sí que hace frases más estructuradas y utiliza mejor los tiempos verbales. A ver, dice que si va a jugar 100% Noruega, que si puede eliminar a Brasil, le preguntan a Carleto Ancelotti, pero tiene que preguntar tres veces, ¿sabes? O sea, lo dice la primera, pero luego hay que...
3: Gente que lo vive, Pérez, que es gente que lo vive.
0: Bueno, desde luego. Ya, pero bueno, a mí me pone a prueba también ahora.

0: Entendí que fue una brincadeira, somos amigos, nos encontramos varias veces. Que tiene que hacer para mí jugar al 100%. Estoy de acuerdo que Noruega es un equipo difícil, porque es un equipo que tiene estructura, tiene calidad, tiene una buena organización. Tenemos que jugar a un oso mejor. Y creo que estamos en un momento para jugar a un oso mejor, porque somos confiantes.
1: Es que el portugués no, es muy bueno, el de Ancelotti. A mí, yo lo escucho fenomenal, lo entiendo perfecto
2: también,
1: el portugués este.
0: Porque queremos mejorar.
3: Sí, tú y todos.
0: Estamos preparados para todo lo que puede pasar, como estaba preparado el equipo. Yo hablé antes del juego contra el Japón que el equipo estaba preparado para cualquier situación. Salió contra el Japón una situación mal, porque encajamos un gol, pero el equipo no estaba ansioso. El equipo estaba focalizado en lo que tenía que hacer para salir. Entonces, estamos confiantes, pero un rival es un rival complicado. Y otra cosa, en la evaluación de la Copa del Mundo, ¿quién podía decir que Argentina sufría contra Cabo Verde? Nadie. Y Argentina sufrió porque el fútbol moderno es así. Tú tienes que jugar contra rivales muy, muy bien preparados. Entonces, no es una falta. Yo no acho que es una falta de Argentina, es un parabéns a Cabo Verde, a sus jugadores, a sus entrenadores para jugar un juego tan bonito.
3: Es el mejor, sin discusión ninguna. A ver, están preguntas por aquí, una en castellano.
4: No sé si lo que está haciendo Haaland en este Mundial merece un plan anti-Haaland, y si usted cree que es necesario, y si usted cree que a día de hoy la selección brasileña tiene ya la identidad que usted quería cuando asumió el cargo, o falta algo por ajustar. Gracias.
0: Plan anti-Haaland no existe. Como dice, yo no tengo que explicar cómo marcar a Haaland, cómo jugar contra Haaland, a Gabriel, que jugó un montón de veces contra él, o a Marquinhos. Yo acho que el equipo no está en su mejor momento. Yo creo que podemos alcanzar también mejor calidad en el juego, mejor consistencia en el juego. La verdad es que el equipo mejoró hasta el primer juego bien y sigue mejorando.
3: Bueno, esta pregunta por aquí por el fondo. A ver. Este es Gabriel Poelo, que lleva 13 mundiales. Es una auténtica institución. Aquí entre los periodistas brasileños hay dos personas dentro de los 300 y pico entre cámaras, técnicos y periodistas que vienen, que están con 13 mundiales a sus espaldas. No son los 18 que sigue Argentina, que entrevistó a Fernán el otro día, pero está claro que aquí hay buenos periodistas con experiencia, vamos a decirlo así. También pregunta podcast y hablaba del favorito, bueno, la frase que ha dicho Solbakken antes, ha dicho que si jugando al 100% Noruega le puede plantar cara a Brasil, y ha dicho que sí, que en ese escenario sí, pero que le ha dado un 60-40, como escuchábamos antes en el corte del técnico noruego, un 70-30 de favoritismo. Y a ver.
0: La verdad es que en la frente tiene un potencial muy alto, con Odegaard, con Alain, con Sorloth, con Musa. Entonces, un equipo sí, que tiene mucha calidad ofensiva. Lo que vemos, lo que vimos en este juego, en la evaluación del equipo, es que es un equipo muy, muy bien equilibrado, porque también si es un equipo ofensivo, yo estoy de acuerdo en esto, es un equipo que es difícil buscar transición rápida contra ellos porque tienen buen equilibrio en no medio campo.
3: A ver, otra pregunta. Es otra vez sobre Noruega, que dice que se está sacando del foco de las favoritas, pero que está demostrando estar entre el grupo de los más complicados y que para Brasil puede serlo. Y dice que cómo va a jugar mañana a nivel de duelos y la planificación del partido frente a Noruega, y que si va a cambiar algunas decisiones de otros días.
0: Yo creo que físicamente el equipo está bien, también como altura. El equipo está fuerte porque tenemos defensa muito alta, muito forte de cabeça. Eu creio que ao jogo não se vai.

0: Investire in ese aspecto, que es un aspecto importante, aspecto físico, por la parada es un aspecto importante. Yo creo que estamos trabajando en eso. Yo creo que antes o después vamos a tener éxito porque tenemos buenos lanzadores y tenemos buenos jugadores de cabeza.
1: A ver. Más preguntas. Mira. Que no era para él el micro. Ha dicho, me la quedo.
2: Nos vamos a ir al fútbol ya, si te parece, ¿no? ¿O qué?
1: Vale, pues yo luego te hago resumen de lo que diga Carleto de aquí al final, no te preocupes.
3: A mí los ratillos estos con Pereiro me saben,
2: sí,
3: ¿eh?
2: Sí, no, yo estoy escuchando a Carleto. Es que a mí, Carleto es uno de los grandes entrenadores.
3: A mí me encanta.
2: Que creo que cae muy, muy bien en general a todo el mundo. Gran deportista, gran tipo, y en general nos gusta mucho escucharle. Y le deseamos suerte.
3: Sí.
2: No como a nosotros, o sea,
3: menos suerte.
2: Pero le deseamos suerte en Brasil, sí, claro. Bueno, está en Nueva York. Brasil juega mañana, recordamos, ante Noruega, 10 de la noche, partido que vas a vivir aquí en Radio Estadio, pero es que ahora hay que irse a Filadelfia, porque en apenas 20 minutos tiene que arrancar el otro partido de octavos de final previsto y agendado en este sábado. Ya le ha ganado Marruecos a Canadá 3-0, ya tiene su huequecito y quiere esperar si se enfrenta a la Francia o a la Paraguay de la sorpresa, la Francia de Mbappé y de la exuberancia, la Paraguay de decir, déjame que yo puedo dar la campanada en ese Lincoln Financial Field de Filadelfia. Jesús López, muy buenas noches.
4: Hola de nuevo, el menú nocturno de hoy nos trae a la favorita contra la revelación en medio de un calor asfixiante y ya veremos si una tormenta disruptora. Los franceses recuerdan el fantasma del 98 cuando hizo falta un gol de oro de Blanc para batir a Chilavert, pero sigue la confianza de un equipo que ha mostrado la mejor pegada del torneo con diferencia y que hoy vuelve a confiar en un equipo que ya nos empieza a sonar, pero con la duda de si la baja de Chouameni se podrá o no cubrir de forma razonable. De momento, De Sam sale con Mike mañana en la puerta, Koundé, Upamecano, Saliba y Lucas Digne por delante, Manu Kené junto a Rabiot, y a partir de ahí se abren las compuertas del infierno. Dembélé, Olise, Barcola y Kylian Mbappé. Enfrente estará Paraguay, todavía saboreando la hazaña de dejar fuera toda una Alemania y mandar a Nagelsmann a la cola del paro, pero con una carretera que pica aún más hacia arriba. Con la idea de volver a fundir a un nuevo favorito, De Sams ya advirtió ayer que Paraguay no es solo intensidad, aunque de eso pondrá mucho el 11 de hoy, con 5 defensas, formado por Gil en la puerta, Cáceres, Velázquez, Gómez, Alderete y Alonso en defensa por delante, Cubas con Gómez a la derecha que vuelve, a la izquierda Galarza, punta de ataque para Almirón y para Julio Enciso. Han comenzado ya los octavos de final y esto no lo para nadie. A las 11, en Radio Estadio, Le Bleu contra la Albirroja, Francia para...

0: caza, niño, es increíble, ¿eh? O sea, cómo tira, a las que puedes te meten cuatro cazas aquí que te hacen aquí como si estuvieran en Top Gun 3, ¿eh?
1: Salva Ballesta se lo iba a pasar ahí de cine, ¿eh?
0: Bueno, vamos, quién sabe si no está Salva ahí pilotando.
1: Tiene nivel, Salva tiene nivel.
0: Estábamos escuchando a Jesús y por debajo.

0: El coro de Choir
1: 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Es su fiesta nacional, hay que respetarla. Es su fiesta nacional. Lo que pasa es que la fiesta nacional en el 4 de julio en Filadelfia, que está muy bien con todo el repertorio, pero aquí los protagonistas son los de Paraguay y los de Francia. Pero insisto, que es el 4 de julio que se vive de esta manera. Digo que hemos escuchado los detalles de la previa y queremos también ir a aterrizar con los detalles, en este caso con un audio cromo de un paraguayo. Ahora. Es que estás nubilado y no...
2: Dame nubilado. Tiempo para que saque yo el álbum, que lo tengo por aquí.
1: Ah, venga, sácalo. Ahora.
2: Ya lo he sacado.
3: En un combinado en el que el bloque bajo es protagonista, sus gotas de talento junto a las de Miguel Almirón le dan la posibilidad a sus compañeros de respirar entre ataques de los rivales. De hecho, aunque se trata de un mediapunta de formación, en este Mundial está actuando como falso 9 para desarrollar esa misión de aguantar la pelota de espaldas. Fino técnicamente, el Brighton apostó por él al traerle a Europa y es cuestión de tiempo que un grande se atreva a incorporarle a sus filas. Esta pasada temporada ha sido de lo poco salvable del Ipswich Town y hasta la fecha ha ganado 2 veces el gol del mes con las gaviotas, por lo que no sería extraño que intentara algún disparo espectacular de media distancia.
1: Este señor es Julio Inciso, ¿eh? A ver si hoy tiene un buen día, a ver si los paraguayos hoy tienen aquí un poquito de batallita que nos gusta. Nos vamos a citar, como decíamos, con este segundo asalto, con todas las energías posibles, aunque si antes no las notas, rodéate como nosotros de los productos del Pozo.
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1: 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Bueno, estamos viendo en el 4 de julio toda la parafernalia norteamericana de este día, pero no son los únicos en organizar este Mundial, esta Copa Mundial 2026. Están los americanos, están los mexicanos, están los canadienses, y por eso Álvaro Martínez ha dicho que este Mundial a 3 tiene muchas facetas. Hoy nos toca saber de animales.
2: Anda. ¿Cuántas veces hemos escuchado la frase «Dime con quién andas y te diré quién eres»? Pues bien, hoy vamos a conocer a los 3 anfitriones del Mundial a través de sus animales icónicos. México es un país exótico y arraigado en su cultura azteca, con criaturas como el Xoloitzcuintle, una especie de perro asociado con el dios Xolotl de la mitología mexicana, señor del inframundo, protector del sol durante la noche y guía de los difuntos en el más allá. Una presentación un tanto lúgubre que no se ve reflejada en su comportamiento al ser un guardián y aliado espiritual sin pelaje, que pierde pronto los dientes y que era utilizado por los chamanes mexicanos para aliviar el dolor de los enfermos. Una cultura que venera también a los felinos como el ocelote, una joya mexicana elegante y misteriosa, y al jaguarundi, más pequeño que el anterior, reacio al ser humano y respetado y admirado por los mexicanos. En cuanto a los animales marinos, hay 2 en particular que son cuanto menos exóticos, el axolote y el achoque, unos anfibios que se encuentran en peligro de extinción debido a intereses científicos como el Dr. Connors.
8: Él ha trabajado toda su vida en la genética entre especies. Connors perdió un brazo y ha intentado regenerarlo, pero en la ecuación hay un error y se ha transformado en un lagarto. Utiliza ADN de lagarto, es peligroso y está planeando algo espantoso, lo sé, lo sé.
3: Y es que ambos anfibios tienen una habilidad regenerativa muy interesante. De hecho, el achoque es capaz de regenerar extremidades mutiladas y porciones de órganos vitales, algo que los convierte en una presa para esos científicos. Además, los cielos mexicanos los gobierna el águila real, símbolo de su cultura, y entre otros animales tenemos al mono araña o al tucán de pico acanalado vagando por sus bosques.
9: Te digo algo, Yogi, podríamos cazar para comer. Los demás animales lo hacen.
10: ¡Uhu! Una cesta de picnic tiene todo lo que un oso necesita. Y no solo me refiero a las golosinas y a los bocadillos. ¡No! Una cesta de picnic contiene mucho más que eso. Contiene...

0: Por su parte, Estados Unidos tiene unos animales imponentes, por mucho que en sus dibujos animados los muestren de manera traviesa y cercana. Aunque veíamos al oso Yogi robándole la comida a los turistas, el icónico oso grizzly controla los bosques estadounidenses de la costa oeste, lugar donde coincide con el águila calva, el animal oficial de los Estados Unidos. Y si nos desplazamos hacia Florida o regiones pantanosas, podremos encontrar al caimán americano amenazando a pescadores y curiosos. Y ya mucho más cerca de las ciudades hay un grupo de ladrones a quienes no consiguen detener, los mapaches boreales, un animal fácilmente reconocible por la especie de máscara negra que tiene alrededor de sus ojos y que frecuenta los patios de las casas y hurga en la basura. Terminamos con Canadá, ese país que varía el color de sus paisajes entre el verde y el blanco. Y es que todos sus animales nos muestran lo frío que es el país, con muchos de sus bosques llenos de alces y caribús.
1: O sea, en realidad la ardilla es él. Yo soy un lobo de pura raza. ¡Mira qué colmillos!
2: Ten cuidadito con él.
3: ¿Qué hago hablando con un par de alces chiflados?
2: No, somos ardillas.
1: ¡O un lobo!
0: Y es que ese par de hermanos alces que veíamos en Hermanoso gobiernan los bosques canadienses con sus más de 2 metros de altura y pudiendo llegar a pesar hasta 800 kilos. Y es que si nos vamos más al norte de Canadá nos encontramos con el señor del Ártico canadiense, una tierra gobernada por el oso polar que reina sobre las gélidas extensiones del norte, donde sumergidas en el agua helada nadan las belugas, esas ballenas blancas sin cuello y que pese a nacer marrones, a los 8 meses de vida se vuelven completamente blancas.
4: Un mundial y desde luego tres faunas muy diferentes,
5: sí,
4: ¿eh?
5: Señor.
4: Son tres países con poderío, ¿eh? Sí, poderío animalístico, ¿eh? Yo he visto ahí los tres, yo que he estado los tres, las iguanas de México te hacen así con el ojo.
5: Iguana venás. Bueno, perdón.
4: ¿Qué dicen los oyentes a todo esto?
5: 608-038-447 cada
6: Hola,
5: una cosa.
6: Radio Estadio. Nada, que estaba escuchando a Andújar y que ha dicho que no se arrepentía de nada y que su lucha de antes, como cuando cobraban anacardos, pues ha sido el futuro de los árbitros de hoy. Y es así. La lucha de hoy es el futuro de los que vienen mañana. Por eso hay que estar siempre haciendo las cosas bien y ser justos en cada momento para que en el futuro tengamos nuestros hijos, o si no tenemos hijos, pues da igual, los que vengan, y no ser egoístas. Venga, me está encantando escucharos.
5: Qué
6: en este
5: mensaje,
6: aburrido,
5: sí,
6: partido, porque con vosotros se hace mucho más ameno.
4: Un beso, señora.
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8: Hola, buenas tardes, Radio Estadio.
4: ¿Qué tal, amigo?
8: Tengo una pequeña duda, que a ver si me podéis sacar de ella.
4: ¿Seguro?
8: ¿Qué pasa con los árbitros españoles en el Mundial?
4: Pues no podemos.
8: Los árbitros de la mejor liga del mundo. Y es que no había ningún árbitro pitando. No sé si es que ha pasado algo o hay algo contra nosotros, pero es que
4: profesor, algo hay.
8: Me crean muchas dudas, de verdad. Venga, buenas tardes.
4: Normal,
9: muy buenas.
10: Buenas noches, Radio Estadio. Buenas aquí, noches. Francisco.
4: Hola.
10: Desde Miami.
4: ¿Qué tal, Francisco?
10: Pues
4: Miami.
10: Me he tirado toda la noche buscando a Mr. Chip en pelotas por la calle, porque Cabo Verde no ha perdido en los 90 minutos.
4: ¡Qué ganas, hijo!
5: Ay, 608-038-447, en fin.
4: Al fútbol, que estamos viendo ahora de las barras y las estrellas a la tricolor francesa, que hay muchas en ese estadio en Filadelfia, porque su selección quiere buscar como favorita, que es plaza en los cuartos de final. Vamos a recordar formaciones iniciales, Jesús.
11: Confrade, que va a jugar con Mike Maignan a la puerta. En defensa, cuatro hombres: Koundé, Upamecano, Saliba y Lucas Digne. Por delante, el doble bote, no está Tchouaméni, si están Rabiot y Manu Koné. Por la derecha, Dembélé. Por la izquierda, Barcola. Punta de ataque para el dúo Zipizape, Michael Olise y Kylian Mbappé. Y por parte de la selección paraguaya va a estar Gil en la puerta. Defensa de cinco hombres para Cáceres, Velázquez, Gómez, Alderete y Junior Alonso. Por delante, con el ancla, Cubas. Hacia la derecha, Diego Gómez. A la izquierda, Galarza. Y arriba, dos hombres descolgados para buscar las transiciones: Miguel Almirón y Julio Enciso.

0: Pues venga, vamos a por el segundo partido en esta ronda de los octavos de final. Lo queremos
1: que
0: vivir
1: en borrijito, mira.
0: Contigo.
1: Tiquitín, traqueteo, mira.
2: Qué cositas del burrito sabanero. Pero claro, mundial.
1: A ver si Peñal va a pagar la licencia original y tenemos que estar ahí con las covers.
0: 608-038-447 para que te envíes tu nota de audio, para que nos cuentes lo que te salga del móvil.
1: Querido Manu Torradillos, ¿cómo estás, amigo? Muy buenas.
3: Hola, ¿qué tal? ¿Cómo estáis? Un saludo
1: pues
3: a todos.
1: Con un ambientazo muy norteamericano, es 4 de julio, a los Reyes del Show vinimos, les estará sentando a cuerno que va tanto yankee para arriba y para abajo, pero estar en su casa, Manu.
3: Sí, bueno, a nosotros nos tocan 10 días, el 14 de julio, eso, que habrá avioncitos
1: volando.
3: Es
1: una semi hipotética, ¿eh? Semi hipotética que nos podemos cruzar, ¿eh? Nos podemos cruzar, Manu.
3: Efectivamente, aviones y cazas por la mañana volando y por la noche buen fútbol.
1: Puede ser eso, bueno, increíble.
3: Sí. Del partido, ¿no? Imagino. Pues a ver, de Francia, ¿qué decir? De la pegada ofensiva ya lo sabemos todos lo que hay. Parece que ya se ha sentado Barcola junto con Mbappé, Dembélé y Olise, y esas dos bajas, Thuram y sobre todo Tchouaméni. En el 11 lo sustituye Manu Koné, que no es tan puesto por puesto, porque Koné, aunque sí es verdad que no rehúye labores defensivas en el centro del campo, tiene mucha más proyección ofensiva, mucha más conducción, así que imagino que Deschamps se habrá tenido que sentar con él y con Rabiot, que sigue siendo titular, para aclarar las cosas tácticamente, para que el equipo no se rompa con los cuatro arriba. El resto es el 11 que en principio yo presumo con el que va a continuar, y que si se recupera Tchouaméni, que también es duda para un hipotético próximo partido, pues será el único cambio. Respecto al calor, Francia ha estado entrenando estos días a esta misma hora para intentar acostumbrarse. Hoy parece que es un poquito más clemente, pero ayer, por ejemplo, en Filadelfia se suspendió el desfile que había de las celebraciones del 4 de julio porque era insoportable el calor que había. Enfrente está Garra Guaraní. No sé si va a ser un 5-3-2 o un 5-4-1, igual con Enciso solo arriba y con Almirón echado más a una banda. Recupera a Diego Gómez, que estaba sancionado contra Alemania. Otra buena noticia es que está Alderete, el central, que era duda por problemas de rodillas. No es la primera vez que juega con tres centrales, ya lo hizo con Australia, aunque normalmente estaba siendo un 4-4-2 o incluso un 4-3-3 o 4-2-3-1. Vamos a ver si son cuatro los centrocampistas, porque lo que hace Paraguay, lo que hace Alfaro es poblar la defensa y sobre todo también, imagino que trabajará mucho en el centro del campo para evitar, que para mí es lo más importante, que se pueda alimentar a los atacantes, que son lo que están haciendo todo. En resumen, Francia favorita para hoy, para el Mundial, pero sigo insistiendo en que nadie les ha exigido aún de verdad.
1: Hola, soy Cacho, ¿cómo estás, amigo? Buenas noches.
4: ¿Qué tal? Muy buenas.
1: ¿De qué te ves?
0: El Mundial que se pone divertido, José, ¿verdad?
4: Estabas contando aquí tus cosas y me ha hecho gracia.
1: Yo no estoy contando nada, estaba hablando Manu, que estaba hablando ahora, que lo distingue. Sí.
4: Ah, pues entonces lo he soñado.
0: Era Manu.
4: Entonces lo he soñado.
1: ¿Qué vamos a ver hoy, soy Calcho?
4: Bueno, pues por una parte Paraguay busca su segunda clasificación a unos cuartos de final en toda su historia. La primera vez que llegó fue en 2010 cuando jugaron contra nosotros, contra España. Y lo hacen el día de hoy con un, bueno, yo creo que muy fiel a su ADN de ser una selección muy dura, de ser una selección que es muy complicada de batir y que viene con un héroe, Orlando Gil en portería. Hizo un partido monumental contra Alemania, siendo héroe también en los penaltis. Y como decía Manu, recuperando a Omar Alderete y a Diego Gómez. Se caían los de la punta de ataque, así que vamos a ver si vemos ahí a Enciso solo o también a Almirón, depende de si será un 5-3-2 o un 5-4-1. Como decimos, hay un central más respecto a cuando jugaron contra Alemania, y enfrente una Francia que tiene algunas novedades en el 11. Esperábamos lo de Tchouaméni porque está descartado por lesión, jugando Manu con el doble pivote, pero buscando en Francia por qué acaba jugando Deschamps en el día de hoy con Digne y Barcola por la banda izquierda en vez de con Doué y con Theo Hernández, pues explicaban en el equipo que respecto a unos datos que tienen en la selección, la sociedad que conforman tanto Digne y Barcola juntos es mejor para el día de hoy que la que conforman Theo Hernández y Doué. Es en cuanto a datos, en cuanto a relaciones, bueno, cosas que manejan los cuerpos técnicos. Así que por eso vemos ese cambio en Francia en la banda izquierda. Espero un partido en el que Francia domine mucho, el que Paraguay esté encerrada, y a partir de aquí a ver cuánto sabe sacar partido Francia a todo su talento ante un rival que le va a dejar muy poquitos espacios.
1: Se está entonando ahora la Marsellesa en ese Lincoln de Filadelfia. He estado también escuchando y viendo las caras de los...

0: Los paraguayos entonando su himno, ya sabéis que los españoles dan un poquito de envidia cuando vemos himnos con letra que tienen todo menos
1: pues
0: el nuestro.
1: Sí, la verdad que sí.
0: Pero también reconozco que hay selecciones y jugadores que cantan himnos y hay gente que te los arroja a la cara. Madre mía, qué gritos, chicos, de verdad. Hay gente ahí que estaba ahí.
1: Y otros que hacen que se lo saben, pero no.
0: Y ahí hace como mímica, ¿no?
1: Sí, exactamente.
0: Juan Andújar va a pitar un uzbeco que se llama Tantashev de apellido, ¿no?
2: Efectivamente, bueno, de nuevo, Tantashev, el uzbeco de Uzbekistán, 42 añitos, en sus torneos, Juegos Olímpicos, es un árbitro con experiencia en partidos de Champions Asiático, árbitro dialogante y a veces parece que se descontrola del partido, pero cuando toma la disciplina, vuelve a recuperar su actuación.

0: Toma la disciplina, vuelve a recuperar su actuación. Es la tercera actuación que realiza. Qué envidia me da que ningún español tenga esa suerte. Escocia, Marruecos, Argelia, Austria y Paraguay, Francia, ni más ni menos. Que tenga buena tarde, que no haya dificultades y que veamos un buen espectáculo. Pero los árbitros españoles, en su casita, la gran mayoría, y el que está allí, un solo partido. Y Lumbeco y compañía
1: llevan tres actuaciones. Madre mía. Enseguida te pregunto, Alexis, por este partido. Ya son las 11, las 10 en Canarias. De Filadelfia nos vamos a Houston, porque hay protagonista en esa zona mixta. ¿Quién aparece? A Fernán.
2: Pues mira, Edu, viene por aquí Yassin Bono, el portero de Marruecos, después de clasificar a su equipo para cuartos de final.
3: La verdad que no fue un partido fácil, porque nos encontramos con un rival muy, muy, muy intenso. Y